0: Y me choca que las cariñosas sean tan caras, güey.
1: Sí, es cierto. Me
0: Pero
1: choca
0: creo.
1: que cuando vamos con las cariñosas tiren la botella y no se la tomen, cabrón.
0: ¡Güey, vámonos a Las Vegas! ¿Cuándo? Ajá, ay, sí, ¿por qué más el avión? Ah,
1: Ya
0: sí.
1: no, a ver, aparte nos dijiste que te habían invitado al Butcher's, que ya lo habían inaugurado, para que veas
0: Sí,
1: que no.
0: ah, ya me acordé de ustedes, sí, sí me invitaron, güey, pero pues, no, hay que ir, ¿no?
1: Pues ya tú dinos rana y saltamos en este momento, carajo.
0: A ver, ¿qué les parece que mañana, no? Pues quedamos que mañana, ¿no?
1: No, quedamos que hablamos esta semana porque no podías el fin pasado.
0: Es que es el teletón, güey. Tengo que ir a conducirlo. Será después del teletón.
1: ¿En este fin es el teletón?
0: Ajá, este fin es el teletón. Ahí voy a estar el 10 de octubre en el
1: Órale,
0: teletón. Mira, va.
1: vela la idea. Al
0: Órale.
1: final, porque ya llegas con más
0: Ay,
1: lanita,
0: sí. Yo llego con lo de los niños. No, güey,
1: papá. Ahí te sacas con unas sillitas de ruedas.
0: no. Y por eso te quiero, teletón. Ay, sí, no, no, güey. No, pero vayan a donar, güey. Vayan a donar el 10 de
1: No,
0: octubre.
1: siempre, claro que
0: Siempre.
1: sí.
0: Ahí
1: Gracias, hermano.
0: voy a estar el 10 de octubre. Ahí voy a estar el 10 de octubre en el Creed Puebla. Yo llego más o menos como. Espero
1: Es
0: llegar a
1: más,
0: las 5.
1: te vamos a ir a visitar, vamos a donar y ya nos ponemos de acuerdo. ¿Te
0: Oh,
1: late?
0: va, güey, me late. Ahí nos vemos en el Teletón, güey. Todo el mundo vaya al Teletón el 10 de octubre.
1: Sí, fíjate, sí, siempre, con todo gusto.
0: Yo más o menos llego como a las 5 de la tarde. Más o menos llego como a esa
1: Justo eso
0: hora.
1: te iba a preguntar, ¿a qué hora?
0: Más o menos, yo, porque hay otros conductores invitados. Yo, llego más o menos como a las 5 de la tarde. Yo.
1: Perfecto,
0: ¿Va?
1: perfecto, así quedamos. Sí, es de octubre, 10 de octubre a las 5,
0: Es
1: 5 y
0: más,
1: media.
0: este es un llamado a todas las que vayan, todas las maleducadas, a
1: Vamos
0: donar.
1: a ir a la y después a las cariñosas
0: No,
1: también.
0: no, no, fíjate, matamos dos pájaros de un tiro, mira, fíjate.
1: Salve, otro día, otro día, otro día,
0: No,
1: otro
0: pero
1: día.
0: escucha, escucha, Shark Tank, mira, ve, Shark Tank. Ahí te va. Invitamos muy seriamente a todas las maleducadas de todos los pluteros de Puebla que vayan a donar al Teletón, güey.
1: Eso,
0: Ella, a
1: eso.
0: ella les va muy bien, güey. Nos pueden
1: De parte
0: mantener.
1: de Flash y de Gustavo también, aparte del chamaco.
0: Exactamente. Nosotros tres la recibimos. Somos sus hostes.
1: Encantados.
0: Claro, güey, que vayan a donar. ¿Qué tanto es donar lo de un privadito,
1: Ah, bueno, sí, lo de una cajita de las que
0: güey?
1: tiran.
0: Exacto.
1: Media botellita de las que tiran.
0: Exactamente, güey. ¿Qué tanto es donar ahí?
1: Nada,
0: Nah,
1: nada.
0: para ella es como es quitarle un pelo a un gato, güey.
1: Exacto.
0: Entonces, maleducadas, las de la 14 y las de todos los pluteros de Puebla, vayan a donar al Teletón este 10 de octubre. Están invitadas a la cena del Señor.
1: Venga.
0: Les
1: Ya
0: mando
1: quedó.
0: un abrazo, hermanos.
1: Vete, Iván.
0: Me
1: Suerte.
0: caen re bien, güey. Quiero conocerlos. Me muero por conocer a estos
1: Ya,
0: güeyes.
1: el 10 de octubre, güey.
0: El
1: ¿Sabes
0: sábado
1: qué?
0: nos conocemos, güey. El sábado.
1: Arre, nos
0: Arre
1: alegra.
0: Lulú, arre con la que barre, arre Lulú. Güey, quiero conocer a estos güeyes, los quiero conocer, güey. Los quiero, siento que serían mis mejores amigos, güey. Y nos iríamos de borrachera, no hoy, no mañana, diario, güey. Iríamos diario crudos, crudos, bebé. Ya me están mandando fotos. A ver, le voy a poner cuánto. Ve esto, Juan Pablo, ve esto. Bueno.
2: Bueno,
0: Tengo dos mujeres en la línea. Bueno, tengo dos mujeres. A ver, ¿cómo se llama una?
3: Sandra. Alejandra.
0: Sandra y Alejandra. ¿Cómo están, Sandra y Alejandra?
3: Bien.
0: A ver, cosas que me chocan, ¿qué les choca?
3: A mí me
2: Bien.
3: choca que mis vecinas pongan botes en la calle y no me pueda estacionar.
0: Exactamente. ¿Cómo? ¿Tú quién eres la de los botes? ¿Tú quién eres?
3: Alejandra.
0: Aparte, me choca que sean gandallas y no dejen hablar a la otra. Ay, sí, no, no es cierto.
3: Yo no hablé.
0: Alejandra, ¿tú eres la de los botes?
3: Sí.
0: Oye, sí es cierto, ¿qué se creen los vecinos al poner botes en la calle? No, eso está prohibidísimo poner botes en la calle. Botes ni que fuera a llover para agarrar el agua y bañarse con ellas. ¿No?
3: Sí.
0: Chale,
3: Sí.
0: che, gente que pone botes en la calle.
3: Sí, ahí siempre los ponen. Todos los días es lo mismo.
0: Me revientan los bachocos, porque no puedo decir huevos, pero me
3: Sí.
0: revienta.
3: Pues soy una persona discapacitada.
0: Fíjate,
3: Me cuesta mucho trabajo.
0: es pa que tengan más empatía, ¿a poco no?
3: No, ni son mis son familia de mi esposo.
0: Pero... Ay, familia. A ver, dame los
4: pues
0: nombres.
4: Por eso te los ponen.
0: ¿Ah? Pues por eso te los ponen.
3: Por eso me los ponen.
0: A ver, apellidos, dame apellidos. No, dame apellidos y nombres. Dame apellidos y nombres y colonia.
3: Es la colonia José María Morelos, 30 Poniente, 1718. Y es Mercedes Paredes Sánchez.
0: Ajá.
3: Y
0: que no se pasen de listos, ¿a poco no?
3: Sí, buenas tardes.
0: Ah, bien. Sí. Muy bien. Oye, acá en la otra, ¿quién habla?
4: Sandy o Sandra.
0: Sandra, a ver, cosas que me chocan.
4: La pinche gente cochina.
0: La gente cochina asquerosa.
4: Se quejan que se tapan las alcantarillas y todo, y nos anegamos todo por esa gente que no sabe depositar la basura en su lugar.
0: Exactamente, ustedes aquí las cosas que me echan. Muy bien, señoritas, a las dos les mando un abrazo y ojalá que tus vecinos ya quiten los botes, que no se andan manchados. Pero ¿sabes qué? Les va a llegar el karma. ¿Sí? Y a los que ponen el bote, si es una mujer, le van a mochar una chichi. Y si es hombre, le van a quitar el topi. Voy
4: a pintar calaveras.
3: No, una es niño. Es más, una se hace pasar por niña, niño.
0: Vamos. No, pues es Transformer, pues no. ¿Sabes qué vamos a hacer? Niño. Vamos a ir a poner una gallina muerta afuera de donde viven. Adiós, niñas, pórtense bien.
4: Bye.
0: Vamos ahí. Oigan, no sean manchados con la gente de verdad. A ver, cosas que me chocan. 482-09-25 482-09-39 22-26 53-56-15 22-26 53-56-15. Vamos a ver quién está aquí en la línea. Bueno,
5: ¿qué tal, chamaco? Buenas tardes.
0: ¿Cómo te llamas?
5: Oscar,
0: juega con él. ¿Qué andas haciendo, Oscar?
5: Aquí yendo por la señora ahorita para su trabajo.
0: Ah, está yendo por la señora, muy bien. Muy bien, muy bien. ¿Y qué andas haciendo, qué?
5: Pues manejando, ahorita ando aquí para Torres y la 16.
0: Muy bien, me parece perfecto. ¿Cosas que me chocan? ¿Qué te choca?
5: Pues mira, no sé si estoy escuchando a un vecino, hablando de vecinos. Ajá. Pero tengo un vecino que, bueno, una vecina.
0: Una vecina, ajá.
5: Que pone su música desde las 8 de la mañana hasta las 4 de la tarde, pero deja que ponga su música, sino que pone pura música de perro intenso.
0: La música es lo de menos, música es música, pero a todo volumen, o sea, y desde las 4 de la tarde, ¿y hasta qué hora?
5: Desde las 8 de la mañana hasta las 4 de la tarde, mi ladito.
0: No manches, pues, ¿qué se me hace que esa no es una casa, güey? Te estás equivocando.
5: No, es
0: hombre, ni modo, carnal, ¿cómo se llama tu vecina? Ingesu, vámonos, ¿cómo se llama?
5: Pues yo sé que nada más le dicen la güera.
0: A ver, güera de pelo teñido, cálmate, güera, por favor, güera, te mando un abrazo, carnal, adiós.
5: Dale, granito, cuídate.
0: Igualmente, hermano, ojalá que ya no te toque tanta música. Bueno,
6: ¿qué onda, hermano? ¿Cómo estás?
0: ¿Quién habla?
6: Tu amigo Alfred.
0: ¡Alfred! A ver, dime, Alfred, cosas que me chocan.
6: Oye, ¿sabes qué me pasó el otro día en el centro? No sé si sabes dónde está el Barclay, ahí en la Juárez.
0: Ajá.
6: Oye, ponen sus botes ahí donde, en los espacios donde puedes tú poner tu parquímetro. Ajá. Y te cobran.
0: Ah, o sea, ¿te cobran los del parquímetro y aparte los que ponen sus botes?
6: ¡Ándale! Ah. Y el otro día, pues yo entré al bar, Barclay, ¿se llama? Ah. Y estuve ahí en la terracita, pues, pero no había nadie, pues moví el bote y me estacioné.
0: Ajá.
6: Ya cuando me iba, me dice, ¿te cobro el parquímetro? Le digo, pues, ya lo pagué. No, que son 3 horas gratis. Le digo, bueno, por eso lo puso el gobierno, ¿no?
0: Claro, o sea...
6: Quería que le diera 70 pesos de estacionamiento.
0: No manches, güey. En la Juárez.
6: Le dije, no, es que no te tengo que dar nada. Y me dijo, bueno. Y mira, busqué y dije, bueno, pues está acá, ha estado lloviendo.
0: No.
6: Le dije, 10 pesitos y me lo regresó y me dijo, quédatelos, pero si vuelvo a ver tu coche por acá no me hago responsable. Dice, ahí
0: ¡madre santa! No, no, Alfred, pues ten cuidado, carnal. Yo que tú ya no iba para allá, nunca. Es más, yo que tú ya me encerraba en mi casa desde ahorita y hacía compras de pánico.
6: Bueno, yo digo que no se vale porque, pues, por algo pusieron el parquímetro, ¿no?
0: Claro. No manches, sí, güey, la neta sí.
6: Imagínate, pero pues...
0: Pero no te estreses, gordo. Mejor te mando un besito. ¿Va? Mejor te mando un besito, no te estreses.
6: ¿Puedes mandar un saludo a mi usuaria que se llama Jimena, por favor?
0: Usuaria de Alfred, te mando un abrazo enorme, usuaria de Alfred. Bendiciones y qué bueno que estás escuchando este programa de miércoles.
7: Muchas gracias.
0: Muy bien. Oye, Alfred, ¿y está guapa o está fea?
6: Está guapa.
0: ¡Ah, eso, Alfred! ¡Matador, tío! ¡Matador! Ahora todo por eso, ahora todo por eso. Ahora todo por eso no le cobres, por guapa. ¡Que no le cobre! ¡Que no le cobre! ¡A la usuaria! ¡Que no le! Usuaria, que no te cobre, ¿verdad?
7: No, que no hay.
0: Que no me cobre, claro. Señorita, ¿cuál es su nombre?
7: Jimena.
0: Jimena, muy bien, Jimena. ¿Y usted para dónde va? ¿Estudia o trabaja? Estudia, ¿en dónde?
6: En la Anáhuac.
0: Ah, muy bien. Muy bien, saludos a la Anáhuac. O sea, las mando saludos a la Anáhuac. Pues pórtate muy bien, Jimé, y saludos a la Anáhuac.
7: Gracias.
0: Bye, Jimé. Bye, Alfred.
6: Cuídate, brother,
0: bye. A ver, aquí tengo otra llamada. Bueno.
8: Sí, bueno.
0: ¿Quién habla?
8: Gilardo.
0: ¿Qué pasó? No, ¿quién?
8: El que por una lana dices que me cambias el nombre.
0: Ay, sí, güey, te voy a poner Ernesto. Ernesto, cosas que me chocan, ¿qué te choca? A mí me choca tu nombre, güey.
8: A mí me choca la gente que me deja esperando.
0: Oye, ¿qué cosas que me chocan? ¿Qué te choca?
8: La gente que no pone sus direccionales.
0: Ya sé, es la pelea.
8: Para rebasar.
0: Es la pelea de todos los días, güey, que la gente no pone sus direccionales, no pone las intermitentes, se estacionan doble fila, les vale más, es la palabra, les vale más.
8: No cobran la luz por poner sus intermitentes.
0: Exacto.
8: No cobran.
0: Piensan que se les va a acabar la batería, se les va a acabar la... Pero bueno. Ya estás, carnal. Te mando un abrazo, hermano. Bendiciones en tu frente.
8: Igualmente, chamaco.
0: Adiós.
8: Muchas bendiciones.
0: Adiós.
8: Adiós, chamaco.
0: Señores, vámonos con buena música a través de Ultra 92.5. Oigan, síganme en Instagram, por favor. Sigan a este humilde obrero de la radio, Lalo-Ultra. Es mi Instagram. A ver, saquen su celular. No, no me voy a ir hasta que saquen su celular. No, güey, que saquen su celular. Sáquenlo. Muy bien. ¿Ya lo tienen afuera? Ay, no, perdón. Saquen su celular. Lalo-Ultra. En Instagram. Lalo-Ultra. Síganme en Instagram. Lalo-Ultra. Es más, les voy a mandar saludos a todos los que me sigan en Instagram. Todos los que me sigan en Instagram, saludos. Lalo-Ultra. Oigan, y saludos a todos. O sea... Es que Alfred allá a una persona que estudia en la Nahua, o sea, la vida, ya sabes, o sea, igual así los del Tec de Monterrey, o sea, la vida, los de la Ibero, o sea, la vida, o sea, Jimena, Renata, Constanza, o sea, háblale a Santi, háblale a, o sea... Lalo-Ultra, o sea... Síganme, porfa, Lalo-Ultra. Un día hay que decir apodos de escuelas públicas contra apodos de escuelas de paga. ¿Cómo sería, güey? Por ejemplo, aquí tengo al Fierros. Fierros, ¿tú dónde estudias? ¿Ya se fue? El Fierros. Y en escuela de paga sería Santiago, el Santi. Vámonos con buena música. Soy Lalo Espinosa, me dicen el chamaco. Buen camino a donde quiera que usted vaya. Que tenga paz, amor y bendiciones.
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0: 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Lalo-Ultra. Síganme, les voy a mandar saludos, ¿eh? Síganme todos. Todos los buenos. Y los malos también. síganme. Soy Lalo Espinosa y me dicen el Chamaco.

Señores, ahí estuvo Elton John y Dua Lipa a través de Ultra 92.5, 482-09-25, 482-09-39, 22-26-53-56-15, 22-26-53-56-15. El tema del día de hoy es, viendo el clima, viendo todo lo que está pasando en este momento, viendo el clima y viendo todo, el tema va a ser... ¡Ay, cuál iba a ser el tema, Juan Piz! No manches, ya se me fue. ¡Ah, ya! El tema va a ser... Canciones que escucho desde que te fuiste. Ese va a ser el tema. ¡Va a estar bueno, güey! Es que mira, el clima. Está lloviendo. Acá. O sea, está lloviendo, el clima nublado, todo se presta... Oigan, estoy conectado en TikTok. Les mando un abrazo a toda la gente de TikTok. Estoy conectado en TikTok. Creo que es Chamaco Show. Es mi TikTok, Chamaco Show. Y en mi Instagram, Lalo-Ultra. Les mando saludos a todos los que me están siguiendo en Instagram. Oigan, canciones que escucho desde que te fuiste. Uy, güey, está bueno el tema, ¿eh? Canciones que escucho desde que te fuiste. Ahí les va. Canciones que escucho desde que te fuiste. 3, 2, 1. Uf. Canciones que escucho desde que te fuiste. Nada más por el clima, por el clima, por todo lo que está pasando. Canciones que escucho desde que te fuiste. Madres. Santa. Y dice...

0: canciones que escucho desde que te fuiste. 482-0925, 482-0939, 22-26-53-56-15, donde envían WhatsApp, márquenme. A ver, vamos a ver a la gente, escuchemos al fandom, al pueblo de este programa. Bueno.
1: Bueno.
0: ¿Quién habla?
1: Otra vez Alejandra.
0: ¿Cómo estás, Alejandra? Esta es tu casa, mi amor. ¿Qué andas haciendo?
1: Sí, la más cerrada.
0: ¿Mande?
1: Para volver a amar.
0: Uy, ¿volver a amar o para volver a amar? ¿Quién canta para volver a amar?
1: Para volver a amar.
0: ¿Quién la canta?
1: Kenny García.
0: Ah, ok, Kenny García, claro. Para volver a amar de Kenny García. Uy, canciones que escucho desde que te fuiste. Porque el clima lo amerita. Uf. ¡Qué buena rola, Alejandra! A ver.
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0: Uf.
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0: Mírame. Ahí te va otra canción muy buena de Kenny García. Canciones que escucho desde que te fuiste. Ahí te va. Se llama Soy Yo. Y dice, ¡qué rolota! Alejandra, te mando un beso, mi amor, porque tengo aquí mil llamadas, gracias a Dios, mi vida. Sí, te mando un beso, gracias, cuídese. Bye. A ver acá, hoy nomás.
3: ¿Hola?
0: Hola, ¿quién habla?
3: ¿Hola?
0: ¿Quién habla?
3: Soy el chico Ice Baby.
0: ¿Cómo estás, chico Ice Baby?
3: Y yo no tengo ningún amorillo que se fue, ¿no?
0: Pues no, tío. A ver, espérate, tranquilo.
3: Sí,
0: tranquilo, chico
3: es
0: Ice Baby.
3: Que escucho
0: chico,
3: uno que se llama...
0: Chico Ice Baby, tranquilo, nadie te va correteando, papá. Tranquilo. Chico Ice Baby, ¿cómo estás?
3: Bien, muy bien, aquí ya sabes.
0: Ok, sabemos.
3: Vivito y coleando.
0: Vivito y coleando, muy bien. Sabemos que no. ¿Cuántos años tienes?
3: 12
0: años. No, todavía te falta mucho para que te rompan el corazón. Y seguramente tu mamá le va a dar en la torre.
3: Por eso,
0: para aquella que te rompa el corazón. Sí, no, pues yo lo sé.
3: Por eso te digo.
0: Sí, pero hagamos.
3: Por eso te digo, yo no tengo ningún amorío ni que me hubieran roto el corazón.
0: Pero.
3: Sino es que
0: pero,
3: escucho uno.
0: A ver, ajá.
3: Escucho uno de Grupo Firme que se llama En tu pera vida.
0: Canciones que escucho desde que te fuiste. El niño Ice Baby en tu perra vida. ¡Valeni! ¡Me cayó re bien el niño Ice Baby, eh!
4: ¡Puro Grupo Firme!
0: A ver, niño Ice Baby, hazle. ¡Y puro Grupo Firme! ¡Una, dos, tres!
3: ¡Y Grupo Firme! ¡Sí, se
4: lo tomó!
0: ¡Adiós, niño Ice Baby! ¡Adiós!
3: ¡Adiós!
0: ¡No, hombre, me cayó re bien! Lo que es Kikín y el niño Ice Baby. Y dice, canciones que escucho desde que te fuiste. Y dice...

0: pero es diferente.
1: Güey, una señora me dijo, ¿te parece a Edwin Casa, el vocalista del Grupo Firme? Así me dijo. Y cuando me escuchó cantar, me dijo, ¿cantas igualito? Sí, señora, pero...
0: ¡Tu pen! Yo no me dejo.
1: Qué buena estuvo. A ver, vamos a ver quién está aquí. Bueno.
2: Bueno.
1: Bueno, ¿quién habla?
2: Pedro.
1: ¿Quién?
2: Pedro.
1: ¿Qué pasó? Pedro, qué gusto de verte. Supe que eras licenciado. No sé cómo agradecerte. No me agradezcas, hermano. Dios mío, cuántas llamadas. El teléfono aquí sonando. El 22-26-53-56-15. También con su tut tut. Me encanta que todo el mundo marque este programa. Perdón si están en el tráfico, una disculpa. Algún día podré mover el clima y decir, no lluevas, Puebla, no lluevas. Oye, canal, ¿cómo te llamas?
2: Pedro.
1: Ah, de veras, ¿verdad? Que perdóname. Pedro, a ver, canciones que escucho desde que ya no estás, vas.
2: Eso nomás.
1: ¿Cuál?
2: Ese nomás.
1: ¿Ese nomás de quién?
2: José José.
1: ¿Ese nomás de José José?
2: Eso.
1: ¿Eso nomás? Ajá. De José José. A ver, tengo curiosidad. Hermanito el alma, vamos a escuchar la canción, mano. A ver. Eso nomás de José José, a ver. Quiero agradecer a toda la gente maravillosa que anda escuchando a mi amigo el chamaco. Muchas gracias, hermanito el alma. Muchas gracias. Tuvieras la bondad, hazme valer, hermano. A ver, dice.
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1: ¡Madre!
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1: ¡Qué rolota, güey!
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1: ¡Qué rolota! Saludos para mi amigo Alexo. Alexo, mañana, ¿eh?
3: De mí.
1: Ven a más.
3: No te vale ser así.
1: Güey, qué rolota. Mis respetos para Tinieblas, papá, ¿eh? Sí te la, sí te la bañaste, güey. Qué rolota, güey. A ver, ven.
3: 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Ni que fui casi perfecto. Aunque sepas que es mentira.
1: ¡No manches! ¡Te la bañaste, Pedro! ¡Te la bañaste! Te mando un abrazo, carnal. Cuélgame para que entre la otra llamada, hermano.
2: Gracias.
1: Bendiciones, mi carnal. ¡Qué chido! ¡Qué chido! ¡Qué rolota del Pedro! A ver, vamos a ver. Bueno, nada más que cuelgue Pedro y ya puede entrar la otra llamada. Acuérdense, también tengo el 482-0925. 480. Adiós, Pedro. 482-0925. 482-0939. Y 22-26-53-56-15. Bueno.
4: Hola, ¿qué tal, chamaco?
1: ¿Quién habla?
4: Jesús de Acatzingo.
1: ¿Jesús de dónde?
4: Acatzingo.
1: Saludos, Acatzingo. ¿Cómo está Acatzingo? ¿Está lloviendo por allá o qué?
4: No, está nubladón, está nubladón.
1: Ah, qué bonitos. Bendiciones para todo mi Acatzingo maravilloso. Le mando un abrazo a todo Acatzingo. A ver, güey, canciones que escucho desde que no estás. Vas, échale, ¿cuál?
4: Ahí te va, mira. A cuando ver. Éramos novios, bueno, mi esposa y yo nos discutimos y nos dejamos y te dediqué esta.
1: ¿Cuál?
4: En esta vida no.
1: ¿En esta no de quién?
4: En esta vida no se pudo con el mimoso.
1: En... esta vida no se pudo
4: con el mimoso.
1: Con el mimoso.
4: Un acacho, chamaco.
1: No manches, güey. Con el mimoso una caguama, güey. También no exageres. Sí, sí, un bacacho es José José. Mimoso una caguama, espérate.
4: Ah, va, va, va.
1: A ver.
3: No te.
1: A ver. El mimoso. En esta no se pudo. A ver.
5: En esta vida no se pudo.
1: ¡Ay! No.
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1: ¡No manches! ¡Qué rolota, güey!
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1: ¿Cómo que? Échatelos en la cara. ¿O qué dice? Así entendí. A ver, regrésale. A ver. Algo así entendí de tu cara. No sé qué dice.

0: beso en tu cara. Yo entendí. Chetos en la cara.
1: En la cara.
0: Sí. No manches. Hermano, te mando un abrazo. Cuídate, carnal.
1: Cuídate, chamaco, bye.
0: Arriba, Catzingo.
1: Gracias.
0: Gracias. No manches, entendí mal. Uy, qué rolota. Ven a más. Dios mío, Juanpis, ¿qué hacemos con tanta llamada, Juanpis? ¡Qué bendición de programa! La verdad es que ni me la sé, pero está buena. Oye, está muy buena. Tengo que ir a un corte comercial porque pues hay que comer, muchachos. Entonces, compren. Estos, les prometo una cosa. Estos comerciales son inéditos. No los han escuchado nunca en su vida.
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0: las 6:29.
2: Alerta roja.
0: Señores, tenemos carga vehicular en Boulevard 5 de Mayo, dirección hacia Paseo San Francisco. Mucha precaución en esa zona por la mala sincronización de los semáforos.
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18: Señores, el tema del día de hoy es canciones que escucho desde que te fuiste. Canciones que escucho desde que te fuiste. Márquenme a cabina 482-0925, 482-0939, 22-26-53-56-15. Agradezco. Están llegando muchos WhatsApps, están entrando muchas llamadas, lo agradezco. No puedo escuchar las llamadas, no puedo escuchar los WhatsApps, ni leerlos, pero escuchen esta joya de Carin León. Canciones que escucho desde que te fuiste. Es el tema del día de hoy. Yo soy Lalo Espinosa, me dicen El Chamaco. Oigan, y gracias a todos los que me están siguiendo en Instagram, ¿eh? De verdad. A ver, déjame, les mando saludos, porque prometí mandarles saludos a todos los que me están siguiendo en Instagram. ¿Cómo voy a ser tan grosero de no mandarles saludos a mi pueblo maravilloso? Porque con el pueblo, todo. Sin el pueblo, nada, señores. A ver, déjenme, les mando saludos. Saludos para Ex Juárez, Exuel Juárez, Para Noé Lani Pachico. Para mi Doser. Para Anabel Morales. Para Oscarito no sé qué. Raúl Baizabal. Ari Galeote. Jessica Villa 21. Yum 0916. Herminia. ¿Quién sabe qué? Mendoza Pérez. Saludos. A ver acá qué dice. Para Rick Per, para Alfredo Yarse, para Brian Díaz, para Lilbert Med, para Reina, para Rey Nacho, para Mari Nu 26. Muchas gracias por seguirme. Ustedes síganme, yo les mando saludos. Lalo-Ultra, vámonos con canciones que escucho desde que te fuiste. Uff.

0: ¡Qué rolota! Oiga, saludos para mi amigo Pedro. ¡Pedro, ya patrocina otra sección, Pedro! Señores, vámonos con llamadas. El tema del día de hoy es canciones que escucho desde que te fuiste. Canciones que escucho desde que te fuiste.
1: Nuestro amor no pudo ser.
0: Uy, qué rolota.
2: Hoy es un día. Uy,
0: esta, güey.
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0: Qué rolota.
2: Ya da lo mismo si es lunes, jueves o domingo, desde que no estás. Hoy la semana.
0: Saludos para amigo Betiñe. Amigo, ¿cómo estás? Los Paps, abrazo. Saludos a los Paps. Amigo, bendiciones, bendiciones.
3: Te mando un abrazo, hermanito del alma.
0: ¡Qué buena rola esta! ¡Adiós, amigo Charlie! Días que no está todo el mundo saludando y aquí. A ver, escuchemos las llamadas del fandom, señores. ¿Y cómo dice?
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0: A ver, bueno.
5: Bueno. ¿Qué onda, chamaco? ¿Cómo estás?
0: ¿Cómo estás, carnal? No, pues con la alegría que me marca estoy bien, güey. ¿Cómo estás, güey?
5: Bien, bien, andamos.
0: Se nota, chamaco, que andas bien prendido.
5: Triste. Es que la temática, hay que estar de acuerdo a la temática.
0: Ah, o sea, estás triste, güey, porque estás triste.
5: No, chamaco,
0: no estés, vamos a poner. No estés triste, güey. No, mejor ahí te va esta para que no estés triste, güey.
5: No, ¿cómo crees?
0: No, sí.
5: Yo paso.
0: A ver, ¿cuál, carnal? ¿Cuál? Canciones que escucho desde que te fuiste. A ver.
5: La de La que se fue de Elefante.
0: La que se fue de Elefante, de mis amigos de Elefante. ¿Cómo los quiero a mis amigos de Elefante? Cumplen, creo que 30 años de trayectoria. A ver, La que se fue. Hoy nomás a guitarrita, porfa. Canciones que escucho desde que te fuiste. Hija de tu. Así.
5: Un tequilita para el frío.
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0: Qué buena rola, güey.
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0: Saquen el

0: A ver, dejen de marcarme porque no les voy a contestar, porque voy a decir algo bonito. Cuélgales este... ok. Gracias, Pepe Corona, por ponerle solución y quitar el cable de los teléfonos, güey. Eres un desgraciado con la gente, José Luis Corona. Pero mira, aquí está este otro. Aquí está. Hay tres líneas para marcarlas. Tengo abarrotadas. Y dicen que este programa no tiene rating. Lo que pasa es que nosotros no compramos el rating. Es lo que pasa. Oye, fue el cumpleaños de Marquitos. ¿No lo felicitamos?
1: ¿Cómo crees?
0: No lo felicitamos. Ahí dice 7 de octubre, Marquitos.
1: 7 de octubre, Marquitos.
0: Ahí dice, bueno, te voy a decir una cosa, ¿cómo te llamas, carnal?
2: Martín.
0: Martín, juega con él. Martín, te voy a decir una cosa, güey.
2: Te escucho.
0: Según un estudio, dicen que los hombres tardamos más en superar a una mujer, según un estudio.
1: ¿De Mamelowski o cuál?
0: No recuerdo, creo que del doctor Mamelowski.
1: Ah, ese es bueno.
0: No, pero ya en serio. Ya en serio, dice un estudio que nosotros los hombres tardamos más en superar a una mujer. ¿Por qué? No lo sé, güey. Que las mujeres superan más fácil una ruptura o un amor que se fue. Pero al final de cuentas, güey, ¿sabes qué es lo que creo y con lo que tenemos que quedarnos?
2: ¿Con qué, chamaco?
0: Con lo bonito que nos dejó esa persona. Con lo que nos enseñó, güey. Porque hay personas que solamente nos acompañan en el camino de la vida, güey. Pero no son el destino. ¿Sí me explicó?
2: Sí, qué fuerte, chamaco.
0: Güey, hay personas que nos acompañan en el camino, güey. Pero no son el destino. Entonces, ¿qué hay que hacer, güey? Pues disfrutar el viaje.
2: Claro.
0: Porque no solamente vas a encontrar una, te vas a encontrar dos, tres. Igual las mujeres se van a encontrar uno, dos, tres, cuatro. O sea, hay mujeres y hay hombres que somos el camino, más no el destino. Y así pasa en esto que ustedes los humanos le llaman vida. Te mando un abrazo, carnal reparador.
2: Igual, chamaco.
0: No llores, güey.
2: Muchas
0: no,
2: gracias.
0: Nos vamos con las maleducadas, tú tranquilo. Siempre hay solución para todo, güey.
2: Y pon un bacacho, por favor.
0: Pero, por favor, papá, nada como un vaca. Dios, papacito lindo. Claro. Tú ya te la sabes, bebé, princeso para hermoso. Para ponerme bien chepe, papá.
2: Y en jueves está todo dar.
0: Exactamente. Aparte, no tomes conmigo porque luego me transformo en Juan Graviel. ¿Sabes qué es lo más chido, güey? ¿Sabes qué es lo más chingón de la vida? ¿Sabes qué es lo más chingón de la vida? Que la vida nos regala momentos para reírnos. Nunca dejes de reír, carnal. Y te mando...
2: Nunca.
0: Y te mando un abrazo muy reparador.
2: Gracias, chamaco. Igual. Un beso y en el cine esquinas, chamaco.
0: Adiós, hermano.
2: Adiós, chamaco.
0: Y sí es cierto, güey. Porque a veces las mujeres no saben lo que sufren los hombres. Incluso otros hombres no saben lo que sufren sus amigos y las batallas por las que están pasando. Igual que las mujeres, ¿eh? Así sucede. La vida es un misterio. Pero es un misterio tan bonito que no nos perdamos la aventura de disfrutar el proceso. Soy Lalo Espinosa y me dicen el chamaco.

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28: Hola, ¿cómo está usted? Les saludo con gusto. Le invito para que mañana nos reunamos desde las 5:50 de la mañana. A través de Ultra estaremos transmitiendo desde el CRIT, porque el sábado hay teletón. Bueno, información delicada. Una de cada 5 niñas y uno de cada 13 niños sufre abuso sexual en su infancia. Entre el 70 y 80% de los casos se da en los hogares, informan especialistas de la UPAEP. El PAN presenta formalmente ante la Fiscalía General del Estado denuncia contra la exalcaldesa de Acatlán de Osorio, Lucero Bárcenas, por supuestos vínculos con el crimen organizado. Así lo había señalado el gobernador morenista de Oaxaca, Salomón Jara. Los Reyes de Juárez, crisis, tienen un policía por cada 681 habitantes. Se planea reforzar la seguridad con más recursos. Por otra parte, el director de Planeación y Proyectos de la Gerencia del Centro Histórico de la Capital, Rafael Navarro, señala que existe el compromiso de este organismo para que se proteja el patrimonio histórico del barrio de San Francisco, esto ante el proyecto de Carlos Slim. En más información, una reducción de 58% en feminicidios en 2026 respecto al mismo periodo del año anterior es resultado del trabajo interinstitucional que impulsa el gobierno del estado, dijo esta mañana el gobernador. En noviembre del 28, el gobierno del estado prevé concluir el sistema de bicicletas públicas y cicloestaciones para Puebla. Morena ya abrió el registro para las coordinaciones de los comités de defensa de la transformación y la soberanía nacional, largo el título, a nivel municipal, es decir, cargos partidistas previos a la candidatura local. El diputado del PT, Mauricio Céspedes, afirma que buscará la presidencia municipal de Tepeaca, mientras que Fedra Zuriano, dirigente del Movimiento Ciudadano, descarta que ya hayan invitado a Enrique Doher a sumarse a sus filas, pero también reconoció que tendrían apertura para que Doher se una. A nivel nacional, Sheinbaum afirma que Harfuch habló ya con el gobernador de Querétaro y con el, con el gobernador de Querétaro sobre la academia policial. También explica la supuesta reprimenda al secretario que se publicó en algunos medios, ya se lo diré. Hoy hubo reunión entre el embajador de Estados Unidos, empresarios estadounidenses y la presidenta en Palacio Nacional. Le diremos qué qué habrá. Y después de las afirmaciones de Alberto Anaya, el mero mero desde siempre del PT, en el sentido de que la injerencia de Estados Unidos había provocado un desplazamiento de Morena hacia la derecha, Sheinbaum niega tajantemente este asunto. Madres buscadoras demandan a Ernestina Godoy por fallas en el banco de datos. Juzgadores protestan contra el proceso a Marta Magaña por frenar una reforma judicial. La reforma judicial. Sheinbaum admite que hay trabas en el tren interoceánico, pero oiga, son trabas y fallas fuertes. Dice que quedaría reinaugurado a principios del año que viene, es decir, más de un año sin el tren. Bueno, pues queda claro que van a corregir 70 kilómetros de vías. Estuvo mal trazado, quizá. Sheinbaum reacciona al comentario de Velasco, el joven verde, sobre la candidatura de García Harfuch a la presidencia. Dijo, hay mucha grilla, la verdad. Padres y niños con cáncer denuncian a Andy López Beltrán y al Milcar Olán ante la fiscalía. Los colectivos acusan presuntas irregularidades en la compra de medicamentos oncológicos y piden investigar una cadena de responsabilidades. Morena daría la candidatura a otro amigo de Andy López Beltrán en Tabasco. Y la reforma a los derechos de autor abre la puerta a retirar contenidos sin sentencia, dice la diputada Kenia López de Badán. El tanque compareció, preso de alto nivel, pero compareció a puerta cerrada. Y la presidenta, pues de alguna manera justifica o defiende al marido de Marina del Pilar. Dice que no hay evidencia de ningún nexo del ex esposo de Marina del Pilar y los sancionados por Estados Unidos con algún grupo delictivo. El bajo crecimiento económico está frenando la transformación de América Latina, dice la CEPAL. Por otro lado, en temas internacionales, Maduro y Cilia Flores enfrentarán nuevos cargos por presunta tortura a ciudadanos estadounidenses y Trump advierte que tratará como enemigo a quien no use el término que él designó para la inteligencia artificial, superinteligencia. Eslovaquia, entre tanto, pide el retiro inmediato de una escultura de Trump en el Parlamento Europeo, de la que ya habíamos hablado. Bueno, pues lo espero mañana con mucha información. Ya sabe, desde las 5:50 de la mañana estaremos en el CRIT transmitiendo para usted. Lo esperamos. Entre tanto, quedamos a palabra.
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6: Prende. Continuamos. Oigan, ya para cerrar el tema de canciones que escucho desde que te fuiste. Marca, a ver, déjenme ver. Línea disponible. Últimas tres llamadas porque ya viene la canción de la suerte donde marcan los niños. 482-09-25, 482-09-39, 482-09-25, 482-09-22, 26, 53, 56, 15. Canciones que escucho desde que te fuiste. A ver, vamos a ver. Vamos a ver quién está acá. Bueno.
7: Hola, chamaquito.
6: Hola, ¿quién habla?
7: Sandy nuevamente.
6: ¿Cómo le va, Sandy, nuevamente? ¿Qué anda haciendo?
7: Aquí, participando contigo.
6: Muy bien, mi amor. A ver, canciones que escucho. Bueno, porque ha marcado mucho caballero, pero ¿y las mujeres?
7: Sí, ¿verdad? Bueno, mira, ahí empecé yo a escuchar la rola del grupo Frontera, El amor de mi vida.
6: Es que el amor de mi vida.
7: Como nunca lo había visto, con el amor de su vida. Y eso me tocó verlo.
6: A ver. ¿Te tocó ver al amor de tu vida con el amor de su vida?
7: Sí.
6: A ver, cuéntame, platícanos cómo estuvo.
7: Pues, mira, desafortunadamente me di cuenta cuando nos fuimos de vacaciones, eran nuestras primeras vacaciones después de 8 años en familia.
6: ¿Y se la llevó?
7: No, espérate.
6: A ver.
7: Pues ya, nos pusimos pedos hasta el queque.
6: Ok.
7: Pero yo resistí más que él. Entonces, este cuate me dijo otro nombre y me sacó de onda. Y yo dije, ¿por qué, no? Antes de eso, de ponernos pedos en ninguna llamada, y él ya no se alejaba para contestar las llamadas. Siempre las contestaba enfrente de mí. Y este cabrón que la contesta y se aleja.
6: No.
7: Y pues bueno, dicen por ahí que el que busca encuentra.
6: Ok, ok. ¿Y tú buscaste?
7: Sí, yo busqué. Te digo, yo le gané, él se empedó más rápido que yo.
6: Y se durmió.
7: Y aproveché para buscar en su celular.
6: Ma, ¿qué encontraste?
7: Pues varias cosas que sí me dieron el corazón. Muchas cosas. Entonces, pues, en algún momento yo traté de buscarlos, vivían ahí, estuve de migajera.
6: Ok.
7: Y e intenté arreglar la situación y decirle, pues,
6: volvamos a intentarlo por la familia. ¿Tienen hijos?
7: Sí, dos.
6: Ok.
7: Una niña y un niño. Entonces, yo lo hacía más que nada por ellos, ¿no? Esa era mi estupidez humana, de creer que era más por ellos.
6: Sí, es cierto. Siempre creemos que por los niños se tiene que estar con la persona, ¿no?
7: Es que, ¿sabes cuál es el problema? Yo soy hija de madre soltera. Ah. Y tuve esa ausencia que yo quise evitar como fuera.
6: Para tus hijos.
7: Exacto, que mis hijos lo pasaran, ¿no? Pero pues es algo inevitable.
6: Oye,
7: lo que dijiste es un reto.
6: Ajá.
7: Uno son para llegar a la meta. Lo mejor.
6: Uno son el camino y otros son el destino, ¿no?
7: Así es.
6: Oye, sí. ¿Y al final en qué terminó?
7: Pues él es feliz actualmente con su niñita de 20 años. Y pues yo, actualmente estoy sola con mis chicos. Y cuando te dije que quería resolverlo con él, ahí estaba él con ella, agarraditos de la mano. Algo que pues no hacía conmigo.
6: Ajá.
7: Y abriéndole la silla en una cafetería que nos habíamos citado, pero la llevó ella.
6: No manches.
7: Entonces, ¿sí? Desde ahí entendí la letra de esta canción, ¿no? Y sí, es muy cierto. Y el amor de mi vida con el amor de su vida. Actualmente, pues ya llevan... Se llevamos nosotros separados 2 años y es lo que actualmente...
6: Llevan ellos. Ahí. ¿Y tienen hijos ellos?
7: No sé, no creo, porque la chamaquita estaba estudiando. ¡Ay, chamaquito! Perdón, es que estaba mi hija acá.
6: No te preocupes. ¿Y tú cómo te sientes? ¿Cómo estás?
7: Pues ya hemos trabajado en el asunto. Recibimos ayuda psicológica, sí, la neta es que sí, porque sí afectó mucho y pasé a afectar a mis hijos. Y pues ahorita estamos bien, ya sanadas. Bueno, no completamente, pero estamos sanando poco a poco.
6: Oye, mi amor, ¿y necesitas atención especial? No sé, ¿algo que te pueda ayudar?
7: No. No, mira, gracias a Dios.
6: O sea, no ocupas que llegue a la casa como a las 9, 9:30.
7: Mira, ahorita ando curándome de todos los sentidos.
6: No, pues yo nada más voy a brindar una atención, un servicio a la comunidad, pues.
7: Sí, ¿verdad?
6: Yo sé, para que el cucaracho le duela.
7: No.
6: Hagámoslo para que le duela.
7: No, chamaquito, ya actualmente entendí que pues nunca me quiso, nunca, mis chamaquitos son producto nada más de mi amor y es lo único que le agradezco y ya.
6: Sí, pero yo insisto, un servicio extra que... Tú dejas la puerta abierta, que se duerman los niños, dejas la puerta abierta, yo hago como que entro, como que, ay, soy el plomero, vengo a checar la tubería y así.
7: Sí, ¿no?
6: Me pongo mi disfraz, o soy el torero, y tú te pones un vestido rojo y ¡ole! ¡Ole, tía! ¡Ole! Digo, yo lo hago solo por ayudar, ¿eh?
7: Sí, ¿verdad?
6: Que quede claro.
7: Que a comer ida, chamaquito.
6: Que quede claro. Yo solamente lo hago por las criaturas, mi amor. O sea, uno como quiera. ¿Eh?
7: Ahorita te va a decir mi hija, no necesitamos de esas ayudas, chamaquito.
6: ¿Sabes qué quería? Que te rieras, mi amor. Te mando muchos besos y un abrazo reparador.
7: Gracias, chamaquito.
6: Cuídate mucho, ¿eh?
7: Bonita noche.
6: Adiós, preciosa.
7: Bye, bye.
6: Madre santa. A ver, otra llamada, otra llamada. Porque pues es que mi mamá me dio la vida, pero el chisme, las ganas de vivirla, hijo de su... A ver, échale. Otra llamada, 482. Las últimas tres llamadas, ¿verdad? Solo vino. Que el tema de hoy es canciones que escucho desde que te fuiste. Porque está nublado, por el clima, porque se presta, el día está como... A ver, bueno.
4: ¿Dónde, chamaco?
6: A ver, cuéntame tú. Ah, no, que ya, no, este...
4: ¿Qué pasa? ¿Ves que luego el productor me deja en línea?
6: ¿También tú quieres un servicio o qué?
4: No, así estamos bien. Así
6: déjala,
4: estamos bien.
6: Tú dejas la puerta abierta.
4: No. Este... Las rodilleras listas.
6: Te llevo a las brisas, al vapor. Oye, a ver, güey, canciones que escucho desde que te fuiste, ¿cuál?
4: Hay una que me gusta mucho que se llama En Realidad, del grupo Abra
6: Cadabra. En realidad,
4: Acá a nuestro lado agropecuario.
6: No, hombre, esa de En Realidad es muy buena canción, güey. Olvida lo que dije un día de ti, dije que te quería. ¿Y esta canción para quién o qué?
4: No, es una anécdota, pero hay muchos años ya.
6: ¿Para quién es la canción? No te hagas... ¿Para quién?
4: Cuando yo tenía... 17 contra 23, así te la
6: dejo. Es que, güey, cuando tenemos 17 años, güey, pensamos que en la secundaria nos vamos a casar con el güey con el que andamos, ¿no? Digo.
4: No sé tú si con el güey, yo no.
6: Bueno, o con la chava con la que estamos. Digo, hay gente que sí ha durado toda la vida, güey. Yo conozco historias de que han durado 10 años, 12 años, se casan, se divorcian a los 3 meses y a los 2 meses se encuentran cada quien su vida por otra parte.
4: ¿O no te ha pasado que nunca se casan y cuando se casan al año, 2 años se divorcian?
6: Exacto, güey. Oye, ¿y cómo se llamaba la susodicha y dónde la conociste? Porque ella tenía 23 y tú 17.
4: ¿Veracruz?
6: ¿Eh?
4: En Veracruz.
6: ¿Y cómo se llamaba ella?
4: Y así nada más, chamaco, así nada más.
6: Ay, no seas puños, ya dime.
4: Araceli.
6: Oye, ¿ahorita eres casado?
4: Sí, luego mi esposa te marca.
6: ¡Ah, no! ¡Bueno, te está escuchando, madre! ¡Ya provoqué un divorcio! ¡Olvida lo que dije! ¿Sí? En realidad.
4: Fue en su momento, ya
6: hoy
4: felizmente.
6: Sí, casado. Ya, sí. Lo que fue, lo que no fue en su año, no fue en su daño, como se diga.
4: No. Nada más es como para el tema de.
6: Sí, es como para cotorrear. Está bien.
4: No, pero estoy escuchando las historias del chavo este de. Que también abrió su corazón. Pues sí, tú tienes mucha razón. Mucha gente es la. El camino más no el destino.
6: Mucha gente es el camino más no el destino, sí. ¿Qué pasó?
4: Que también
6: ¿Qué?
4: Que a veces hay una frase que muy padre y muy sabia que dice que...
6: Sí, pero el que da aquí, el que da las frases aquí soy yo, güey. O sea, no te confundas. No te confundas, el que da las frases aquí soy yo, güey. No te confundas.
4: Te voy a decir como te dijo ayer el Kikín, que también marqué y estaba yo platicando con el Kikín y mi esposa también.
6: A ver.
4: Cuando no vayas a trabajar, me avisas. Cuando quieras frases motivacionales, yo voy, chamaco.
6: A ver, échate tu frase, güey. A ver, échale. Ponte música de frase, solo vino. Ponte música de frase, pues. 3, 2, 1.
4: Simplemente quien realmente aprende mal es quien aprende a liberar, simplemente es eso, y aprende a dejar ir.
6: No se te entendió ni madres, pero gracias, güey.
4: Ponte tus rodilleras.
6: Ponte tus rodilleras y pues, ¿sabes qué? Es más, no te las pongas, nada más di adiós, ya. Adiós. Adiós, gordo, te mando un beso, guapo.
4: Te mando mis bendiciones en la espalda y en la frente. Y
6: aquí les hago caballito y como miércoles de ceniza, bye.
4: Órale, bye.
6: A ver, acá de este lado. A ver, bueno.
8: Bueno.
6: ¿Quién habla?
8: Gildardo, otra vez.
6: Espérame, Gildardo, déjame escuchar esta canción. En realidad.

0: Canta conmigo, Gilano. Olvida lo que dije un día de ti. Dije que te quería, solo mentí.
1: Solo mentí.
0: No, ya no cantes. No, güey, ya no cantes. Gracias, carnal. Gracias. Me gusta mucho que participes. Ya no cantes, güey. Ya, participa lo que quieras, ya no cantes, güey. Oye, a ver, ¿cuál es tu canciones? Tú eres la última llamada, güey. Canciones. Que no dejo de escuchar desde que te. Que, o algo así era el tema. Ya ni me acuerdo cuál era el tema, pero. El chiste es que eran canciones desde que te fuiste y que ya no, que sigo escuchando. A ver cuál.
1: Varias de Jenny Rivera.
0: Oh, ¿así se llama Varias?
1: No. Varias de sus canciones.
0: Ah, ¿ya estás borracho?
1: No.
0: Ah, ¿así, ¿así eres normal? Ay, sí.
1: Así es la voz. Así es el molde.
0: Sí, güey, pero dime una canción que no has dejado de escuchar desde que se fue.
1: Querida socia.
0: O sea, ¿que tenía su nombre o qué? Oye, o sea, tú... A ver, tenías una pareja. Esa pareja se fue y escuchaba mucho Jenny Rivera.
1: No, pero... Pues,
0: entonces... ¿Para qué marcas entonces? ¿Por qué me quitas el tiempo de esta manera cuando puede haber una llamada que tiene algo que contarnos y tú? Pues no escuchaba, nada más la quiero poner para cotorrear.
1: Pues sí, para amenizar un poco la noche lluviosa.
0: Ah, no, pues si está aburrido, güey, cámbiale de estación, güey, pues cámbiale. Hay 400,000 estaciones y por internet hay más, güey. Bueno, hay hasta Patito, güey. Si te estoy aburriendo, dímelo.
1: No, nada más para escucharla ya.
0: Bueno, a ver, ponle, querida socia. Este güey, no sé de qué está dolido, pero algo le ha de doler la... A ver.
1: El estómago.
0: Doler la... A ver.
1: El estómago.
2: Hello, oyes. Solo te hablo para decirte que mi amor ya pidió mi mano y se casará conmigo, porque tú siempre fuiste la otra.
3: ¿Y quién dice que no seguiré siendo la otra? Al fin, que eso no se gasta, querida socia.
0: ¡Madre! Querida socia. Habló un güey para pedirme querida socia.
4: ¡Querida socia!
0: ¿Cómo ves? Bueno, Gilbardo, adiós.
1: Sí.
0: Güey, siento que fue una llamada desperdiciada, güey.
5: ¿Por qué, amigo?
0: Porque este güey, o sea, el tema del día de hoy es canciones que sigo escuchando desde que te fuiste. Y ese güey, la de querida socia. O sea, que tuviste un amor que le gustaba mucho Jenny Rivera. No, pero para cotorrear. A ver, voy a darle chance una llamada más, porque la de Gilberto.
5: Juega con él.
0: Sí, osos, no manches. A ver, bueno.
6: Hola, bebé, ¿cómo estás?
0: ¡Ay! Su voz, güey, no manches. ¡Uy! Tú sí pídeme lo que quieras, Jenny Rivera, pídeme Alejandro, pídeme marrano, pídeme cerdo, pídeme, hazme esclava, Terian, o mujer, hoy voy a cambiar.
6: Ya eres mi esclavo, bebé.
0: Yo soy tu Terian, bebé, soy tu Terian, arr, arr, arr. Oye, si digo soy una perra, ¿está mal dicho? No, porque hay perros y perras, ¿no?
5: Sí, claro.
6: Así es.
0: Entonces sí puedo decir perra, ¿no?
6: Sí. Así es.
0: Claro, está bien dicho, ¿no?
5: Sí.
0: Sí, aparte me estoy diciendo a mí, no se utilizó a ningún animal para este chiste.
6: Tú eres lo que tú quieras, bebé.
0: ¡Soy tu Terian, te esclava o mujer! Amigo, ponme las rodilleras.
5: Barbie, porque yo quiero... acaba de marcar que te va a demandar, amigo.
0: ¿Barbie me va a demandar? ¿Por qué?
5: ¿Cómo que sé lo que...? No, tú no, Lalo.
0: Ah, este güey. Sé lo que tú quieras, ser una Barbie Girl. ¿Tú quieras ser una Barbie Girl? ¡Qué idiota eres, oso! Oye, a ver, güey. Canciones que sigues escuchando desde que se fue.
6: Chapo de Sinaloa.
0: ¿El Chapo de Sinaloa cuál?
6: Para que regreses, bebé.
0: Para que regreses. Para que regreses conmigo. Claro que mi corazón.
6: Cada vez que la escucho me acuerdo de ti.
0: ¿De quién?
6: De ti, ¿de quién más?
0: Ay, tontito. Bebé. ¡Ay, ojitos! ¿Con quién vienes, güey? ¿Con quién vienes?
6: Con unas amigas.
0: ¿En serio? A ver, el grito de las amigas. Ay, si nada más son dos, güey.
6: ¿Cuántas querías?
0: Pues, amigas, amigas. Seis, güey, para que nos toque de a tripas.
6: Pues tú consigues las que faltan y ya.
0: Ah, chenvidioso.

0: por el suelo. ¡Canten, canten! Para que regreses, para que te quedes conmigo, que nunca encuentres quien te pueda amar. Por eso te digo, para que regreses. Oigan, ¿y de dónde vienen? ¿De dónde vienen o a dónde van?
1: Salimos del trabajo.
0: ¿En qué trabajan?
1: Emprendedores.
0: Ah, son empresarias. Ay, sí.
2: Ay, sí, tú, loca.
0: Porque ya se les llama empresarias, güey. Ya se les llama empresarias. Sí. Son empresarias. ¿Y el güey con el que van, qué? ¿Es el único güey que tiene coche ahí en el trabajo o qué?
1: Sí.
0: Oigan, ¿Y beso de tres o nada más así?
1: No, solo de dos.
0: ¿Solo de dos?
1: Somos hermanas.
0: Hermano.

0: cayó la ley. Está rodeada tu casa.
1: Pero yo soy el capo y ustedes no se pueden besar.
0: Ahí está, ustedes dos se pueden besar y una conmigo, ¿va? Va. Jalo, jalo, que se arme la machaca. Vámonos, Ingesu. Se acaba el programa, desconecto la cabina. Yo, hay unos vidrios, chavos. Porque están.
2: ¿Manda su ubicación, bebé?
0: Están chavos, chavos. Mi ubicación está en tu. Mi ubicación. Oye, y a la mera hora, güey, las hermanas se nos quedan viendo y terminamos tú y yo.
2: ¡Qué delicioso!
0: ¡No, no! Oigan, chavos. Oye, chavos, chavos. Les mando un abrazo, carnales. Cuídense mucho.
2: Cuídate, chamaco. Saludos.
0: Adiós, niñas. Se portan bien, ¿eh? Nada de andar con la palanca de velocidades y con las intermitentes, ¿eh?
3: Claro.
0: Nada de traer las altas, ¿eh? Ahí sí. Porque pueden lastimar al que va enfrente. Ahí sí. Si sí, traen las altas.
2: Yo lo sé.
0: No puedo. No puedo. No sé. A ver, midan hasta dónde vive este güey. Ay, sí, no, no es cierto ya.
2: No, si te dijera, no.
0: No.
2: No.
0: Bueno, ya. Adiós, que ya no puedo de la risa. Me va a dar un paro cardíaco. Ay, ay. Ay, Dios mío. ¡Adiós!
3: ¡Adiós!
0: Señores, ya. Síganme en Instagram, Lalo-Ultra, Lalo-Ultra. Soy Lalo Espinosa, me dicen el chamaco. El tema del día de hoy fue canciones que escucho desde que te fuiste. ¡Madre santa! Soy Lalo Espinosa, la voz atrapada en tu radio. ¡Uy, esta es una gran canción! Ay, Dios mío, siguen sonando los teléfonos de que tanta gente quiere participar. Qué bendecido programa. Gracias, Padre Celestial. Bendice a todo mi público que me está escuchando. Que lleguen con bien a su casa. Que abracen a su familia, que amen. Los que viven solos como un servidor también. Que disfruten su soledad. Que amen su soledad. Que sepan estar solos. Todos aquellos que tengan un problema, Padre mío, y no puedan solucionarlo, dales la guía para que puedan, Señor. Amén. Les mando un abrazo enorme, muchachos. Soy Lalo Espinosa, me dicen el chamaco. Ahora sí que marquen los niños para la canción de la suerte. Y síganme en Instagram, Lalo-Ultra.

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1: 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En Ultra son las...
3: Ya son las 7:33.
1: Alerta roja.
3: Carga vehicular en prolongación de la 14 Sur de la avenida 75 Oriente del Boulevard Municipio Libre.
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3: ¡Vámonos!
0: Continuamos.
3: Vámonos con un niño con la canción de la suerte, muchachos, porque si no ya nos va a ganar el tiempo. Hoy el tema estuvo muy bueno, pero vámonos con la canción de la suerte.
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34: ¡Chamaco!
3: ¿Quién habla?
34: Soy Cristian, chamaco, ¿cómo estás?
3: ¿Quién, perdón? ¿Cómo te llamas, mi amor?
34: Cristian.
3: ¿Jan?
34: Cristian.
3: ¿Ah, cómo estás, Cristian?
34: Bien, ¿y tú, chamaco?
3: Pues aquí, Cristian, es que chambeando, ¿tú crees? Ganándome mis 3,000 pesos. ¿Y tú, con quién vienes?
34: Con mi papá y mi mamá.
3: Saludos a tu papá y a tu mamá, maravillosos. A ver, ¿estás listo?
34: Sí.
3: Una, dos... y tres.
35: Soy una serpiente
36: que anda por el bosque
35: buscando una parte de mi cola.
3: ¡Cándale!
34: ¿Quién?
3: Una parte de mi cola. Una vez más. Tres, dos, uno.
35: Soy una serpiente que anda
36: por el
1: Anda por el bosque buscando
3: una parte de su cola. ¿Quiere ser usted una parte de su cola? Muy bien, muy bien, Cristian. Oye, Cristian, a ver, dime, por favor, tu fecha de nacimiento para ponerte tu canción de la suerte.
1: El 8 de diciembre del 2016.
3: Ah, mira, estás chavito. ¿Cuántos años tienes? ¿10 años?
1: 9.
3: 9 años. Esta es tu canción de la suerte. Es de Cristian Castro, mira. Se llama Yo Quería. Ay, sí. ¡Qué casualidad, Cristian!
1: A mí me gusta mucho esa canción.
3: ¿Te gusta?
1: Sí.
3: ¡Eso, Cristian! ¡Te mando un abrazo, Cristian! ¡Adiós, Cristian!
1: ¡Adiós!
3: ¡Adiós, enano! ¡Adiós a papá y a mamá! ¡Adiós, señores!
1: ¡Bye, chamaco!
3: ¡Bye, familia!
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3: Sigan marcando para la canción de la suerte. ¡Córranle! ¡Uno más y ya!

0: 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Ahora sí, una llamada más de un niño. Ah, no, ya no me da tiempo. 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
0: La de Antojito Mío se me figura la canción de Joan Sebastián de Antojito mío, mío tan hermoso, mío tan especial.
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0: Antojito mío.
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12: Oigan, saludos para la mae, para su familia, para su hijo Edgar. Saludos. Edgar dice. Pero me imagino que debe ser Edgar, que está en el tráfico escuchando. ¡Saludos! ¡Enormes! ¡Los quiero! ¡Vámonos con el momento oldies!
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12: A ver, la primera llamada que entre y una canción oldies, ¿no? Una canción rica. Vamos a ver quién. ¡Saludos, maes, a tu familia maravillosa! ¡Bendiciones! Espero poderlos ver pronto. ¡Bendiciones de corazón! ¡Bueno!
13: ¿Qué onda, muñecazo? ¿Cómo estamos, príncipe?
12: ¿Qué estás haciendo, princeso hermoso?
13: Ya, hasta la house, papi, ya, mucha chinga por hoy.
12: Ya, ¿verdad? Qué bueno, papá, qué bueno que ya se acabó el día por hoy, ¿no?
13: Sí, ya nos hiciste feliz.
12: Muchas
13: horitas, cabrón.
12: Muchas gracias, hermano. Qué bueno. Oye, ¿qué tal el tráfico? ¿Todavía hay mucho tráfico o ya bajó?
13: Pues ya no tanto, ves que aquí llueve y toda la gente se hace mensa en Puebla, carijo.
12: en todas partes, güey, en todas partes, ahí sí en todas partes. Oye, a ver, una canción oldies, a ver, ¿qué prefieres? ¿Un momento latino o un momento oldies?
13: Yo creo que algo oldies.
12: Oldies, ¿cuál? ¿Qué canción?
13: ¿Qué te parece, chamaco, la canción de... Caló con Kalimba, no puedo más, 90s Pop Tour.
12: Uy, buena rola, No manches, muy buena rola, papá. Ya está, solamente porque tú lo pediste. Porque tú lo pediste. Hermano, te mando un abrazo. Bendiciones, pórtese bonito, échele ganas.
13: Igual, chamaquito. Un abrazo, que mañana hay que correr ahí en En la Tliscayo, canijo.
12: Mañana, como todos los días, caí, me toca correr en la Tliscayo y luego para el gym. Y luego hay mucho trabajo, gracias a Dios.
13: Eso es todo, mi chamaco.
12: Bendiciones, hermano. Mucho. Igualmente, carnal, cuídate.
13: Cuídate, chamaco. Bye.
12: Bye, hermano. Vámonos con Caló. No puedo más. Voy a despedir este programa. Muchísimas gracias. Pero voy a despedir con... Lo tengo que despedir con esto. Con esto.
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12: Señores, ya me voy. Que tengan paz, amor y bendiciones. Buen camino a donde quiera que vayan. Que lleguen sanos y salvos a donde quiera que vayan. Cuídense mucho. Amen. Disfruten. No dejen pendientes. Fúmense ese cigarrito, tómense esa chelita, den ese abrazo, digan ese te amo. Digo, yo sé que hay gente que nos cuesta, ¿no? Pero háganlo, háganlo. Probablemente eso ayude y sane el corazón. Soy Lalo Espinosa, síganme en Instagram, Lalo-Ultra. Y muchas gracias por el rating de hoy. Estuvo fenomenal el rating de hoy. Fenomenal el rating. Gracias por el rating que me dieron, chingado. Gracias de corazón. Señores, que sus ángeles los cuiden. Adiós. Caló y Kalimba. No puedo más.

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0: 8 de la noche con 12 minutos, iniciamos con todo tu par nocturno, maestro Jedi de la radio.
1: Hola, Carla.
0: ¿Cómo está el buen mi Michel Cepeda en esta noche un poquitín?
1: Te lo debo.
0: ¿Qué pasó? ¿Qué pasó? Cuenta el chisme.
1: Ah, tenemos control remoto mañana.
0: Para que vean que como apenas siendo 8:13 de la noche está revisando su agenda el maestro Jedi de la radio.
1: Es cuando te das cuenta que no puedes vivir atento al teléfono.
0: Pues
1: la vida sigue.
0: Estoy de acuerdo, pero si sabes a lo que te dedicas, ¿cuál es tu chamba?
1: No sé, Carla.
0: Pues
1: no.
0: Debes estar muy pendiente de tu teléfono. Michel Juice.
1: Eso.
0: Vienen sus cinco sentidos, ¿eh? Ni empiecen. Vienen sus cinco sentidos.
1: No, vengo mal ya. A mí me vale gorro. Clima, me vale gorro. Estado etílico, me vale gorro. Si me ponen o no inteligencia artificial, me vale gorro. Usted tenga su mejor... ¿cómo se llama?
0: IA.
1: Eso.
0: Básicamente, ahora sí, mi Michel Cepeda, pues ya casi es fin de semana, Mitch está aplicando él.
2: ¿Y qué tiene?
0: Pero sí vas a llegar bien al control remoto.
1: Fíjate que hasta ahorita me estoy enterando que tengo control remoto mañana. O sea, ¿de qué es? ¿Qué?
0: ¿A qué hora? Para que todos estemos ahí pendientes y te caigan.
1: No creo que vayan hasta allá. Hasta la ex hacienda, Chauta.
0: Ah, entonces, ¿sabes qué? No es tanto para ponerte este temazo, sino nos vamos con algo más tradicional, más mexicano. Es lo de catrineras, ¿no?
1: ¡Claro!
0: O ni sabías.
1: ¡Seguro! Mira, Carla, en la vida... Ok, déjala así. Sí. Mañana vamos a estar en control remoto de 7 a 8. No se pierda. Así como usted se sorprende, yo también. Así que...
0: Lo agarran en curva, mi Michel Cepeda, ¿eh?
1: Sí, la neta, sí. Ahora sí me agarraron en curva, pero bueno.
0: Tienes que ir con buen outfit, ¿eh? De Catrín.
1: No.
0: Tienes que ir como, mira, te diría, Miguel de Coco no, porque ya no estás chavito.
1: Ajá.
0: Pero te diría otros personajes de Coco.
1: Que vaya yo disfrazado como Coco.
0: Pero no las has visto, no, mamá Coco. A ver, di papá. No, bueno, como Ernesto de la Cruz podría ser disfrazado, ¿eh? Ernesto de la Cruz en el universo de Coco es, digamos, el Vicente Fernández.
1: Ajá.
0: Pero, no te puedo decir el final de la película porque te la voy a spoilear.
1: El asesino es el mayordomo.
0: No. Más o menos. Ay, más o menos. Hasta mi silencio fue así como de... ¡Ay! No, pero sí la tienes que ver, Mitch, en este fin de semana.
1: Sí.
0: Para que estés ad hoc.
1: Exacto.
0: Coco.
1: Exacto.
0: Mira... Y sí, tienes que ir como Ernesto de la Cruz. Nada más pon disfraz o cosplay, maquillaje Ernesto de la Cruz para que andes con toda la actitud en el control remoto de catrineras en la ex hacienda de Chautla.
1: No sé, Rick. Vemos.
0: ¿Por qué no?
1: No sé. Mira, vamos a analizar. Mañana va a caer tremendo aguacero.
0: Eso sí.
1: Entonces.
0: Bueno, pero no sabemos si allá.
1: Carla, no es en Guadalajara, es acá.
0: No, pero estás de acuerdo. Ay, por ejemplo. ¿Cuántos nos hacemos de aquí a Atlixco? Y en Atlixco a veces no llueve. Es más, hace un solazo mientras aquí tenemos el mismísimo huracán encima. ¿Estás de acuerdo?
1: Yo creo que va a llover. En esa hacienda de Chautla y toda la autopista México-Puebla, ¿eh? Hasta Chalco, se van a hacer más Chalcos. Es más, ¿qué te puedo decir? Va a ser una tragedia, ¿eh? Analízalo. No, pero basta bien. Pero entonces, vamos a descartar el plan de que yo me voy a maquillar. No puedo, claro, voy a llegar embarrado.
0: Hay maquillaje con base en aceite y no de agua, ¿eh? Y esos no se corren. Y si lo sellas muy bien con sombras, yo te puedo maquillar, ¿eh?
1: No creo, nada más analicemos.
0: No te puedo maquillar porque sabes que yo tengo evento de conducción, igual, por parte de todo el equipo de Ultra 92.5. Hoy me tocó estar en el Changemaker Fest, ahí con toda la comunidad del Tecnológico de Monterrey. Y mañana, pues de una vez, voy a estar con nuestros amigos de Hyundai Angelópolis, conociendo el nuevo modelo que traen para nosotros. Es mañana en punto de las 6 de la tarde. ¿Tú y Mitch?
1: Yo de 7 a 8. O sea que mañana no va a haber programa, por lo que estoy viendo, ¿eh? No creo que me dé tiempo de llegar. Es hasta que se me ha echado. No.
0: Y luego, bueno, nos podemos seguir con puro Viernes Ultradan si tú autorizas.
1: Va. Desde este momento queda el permiso. ¿Listo?
0: Exactamente. Quedó. Muchísimas gracias. Autorizado.
1: No, hombre, Carlita, por favor.
0: Gracias, maestro Jedi.
1: Ya,
0: así que
1: sábanas.
0: Otra vez, mi Michel Cepeda, ¿me autorizas realizar mañana entonces puro Viernes de Ultradance?
1: Va. Listo.
0: Badibi.
1: No,
0: mejor aviéntate el super frágil, super califragilístico, espiralidoso. Que es más de tu época, la Mary Poppins.
1: No, ¿sabes qué vamos a hacer?
0: Que la Cenicienta.
1: No, no, manches, a mí no me tocó Mary Poppins, ojo. No te confundas, no. No sé si ya había nacido, pero a mí no me interesaba eso. Mira, te voy a decir una cosa. A mí me tocó la era Alex Sintek, así que concedido.
0: ¿Quieres que pongamos esa en Jueves de Popetón?
1: Pues sí, está de moda.
0: Ok, va. Entonces, pendientes, ¿eh? Mañana tendremos muchísimas coberturas, diferentes enlaces, controles remotos con todo el equipo de Ultra 92.5, con el buen maestro Jedi de la radio, que ya será la nueva mamá Coco. Ahí en Catrineras, en la ex hacienda de Chautla. Bueno, pues mi Michel Cepeda, ya que te estás poniendo muy...
1: Ahí está.
0: Pues haznos el honor y presenta este temazo, mi Michel Cepeda.
1: Esto es con Alex Sintek, el que está loco.
0: Y mi Michel está loco, el puerco terco está loco. Catrineras está loco.
1: El chamaco es bien coco, vámonos.

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1: En Ultra son las
3: 8:22.
1: Alerta roja.
3: Atención, pruebe tus tiempos y vas hacia el Boulevard Esteban de Antuñano porque presenta carga vehicular desde la recta Cholula y hasta la altura de la avenida 25 Poniente. Maneja con precaución.
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3: Ocho de la noche con 29 minutos y te recordamos que este 17 y 18 de octubre tú te puedes unir a la campaña del Banco de Alimentos Puebla y de esta manera ayudas a reunir 20,000 kilos de arroz y frijol para quienes más lo necesitan. Puedes encontrar los puntos de recolección en las redes sociales del Banco de Alimentos Puebla. Un kilo puede parecer poco, pero compartido, créeme, puede hacer muchísimo. Súmate, comparte y sé parte del cambio. Puedes ser parte de la campaña del Banco de Alimentos Puebla 17 y 18 de octubre y de esta manera lograr la meta de reunir 20,000 kilos de arroz y frijol para quienes más lo necesitan. 8 de la noche con 29 minutos, nos vamos con más en este jueves de Popetón. Ahora es el turno de Juan Magán. Verano Azul, aquí en Ultra 92.5, prende tu radio.
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19: Carlita, Mitch, buenas y lluviosas noches. ¿Qué les parece si para levantar un poquito el feeling que da esta tarde lluviosa, programamos la canción de Sim Now de Anita y Maluma? Es una versión en portugués que está buenísima.

0: Pineda.
1: Mis queridos solucionistas, buenas noches. Espero alcancen a escuchar mi mensaje. A ver si pudieran poner la canción de Karol G, la de Baby Wow, por favor. Espero se pueda, gracias.

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1: 8:46. ¿Vieran con qué ritmo está bailando este temazo el buen Mimi Michel Cepeda?
2: Está buena la rola, ¿eh?
1: Sacando los prohibidos, ¿eh? Sí. Lo más reciente del nuevo álbum de Karol G, éxito, ¿eh? Tanto en las plataformas, principalmente en la red social de TikTok. Oye, Mimi Michel Cepeda. Número 1, ya tenemos 1.22.5. Tenemos 1.22.5, maestro Jedi de la radio. Y número 2, tienes que mandarle besitos pop a una guapetona que ya nos está sintonizando. Ella es de una excelente generación, la generación que le tocó el Metroflog, que le tocó descargar tremendos temazos de popetón desde el Ares y que se aventaba unas buenas noches de fiesta con tu servilleta. Mándale besitos pop a Giselle Gis, que ya nos está sintonizando. Hola, Gis. Quédate, Gis, aquí con los soluciones. Se va a poner bueno. Mira, si es la primera vez que nos está sintonizando.

0: Espérate,
1: Sí,
0: que ya se empezaron a reportar. Dice, pero ya saben, amigos solucionistas, nos dice terminación 5004, que caen las gotas de lluvia y empieza el poblano, mira, a empezar a chocar. Así que manejen con muchísima precaución. Ya casi es fin de semana, así que mejor llegar tarde, pero bien a casa o a tu destino, ¿eh? Saludos también para aquí, el buen gato, terminación 2129, que dice saludos a Chantrés, también saludos al licenciado Cepeda, y al amigo dueño de producciones Puerco Terco. Ay, sí es cierto, Gis, te presento al Puerco Terco, es un puerco muy terco y siempre le manda besotes a las guapetonas como tú. Mitch presenta el siguiente temazo que lo está solicitando la mismísima Gis, Yandel Encantadora.
1: Vámonos, qué buena rola, aquí con tu par nocturno.
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0: 8:52, sigues aquí con tu par nocturno y Michel Cepeda.
1: Yeah.
0: Tenemos ya en archivo nocturno, fíjate que no lo puedo creer, que los grandes actores de Hollywood, sobre todo aquellos que eran galanazos, ¿qué será? En la década, ¿este actor qué fue? ¿Cuál fue su pick? En la primera década de los 2000, ¿no?
1: El que vamos a decir ahorita.
0: Exactamente.
1: Sí, yo creo
0: ¿de
1: que
0: quién
1: sí.
0: vamos a hablar?
1: Matt Damon.
0: Matt Damon, ¿eh?
1: Sí.
0: Está que, cumpliendo 56 años, tú.
1: No se confundan, amigos. No tiene nada que ver con Mark Wahlberg. Que ambos, no sé por qué, piensan
0: los confunden.
1: Que es el mismo. Sí. De hecho, fíjate, hasta el
0: ¿se parecen físicamente?
1: No. Pero es curioso, porque cuando dices tú, este actor es Mark Wahlberg, ese. No, es Matt Damon. Matt Damon. No, es Mark Wahlberg. O sea, no,
0: yo siempre ubico a Matt Damon porque fue el protagonista de Identidad Desconocida, ¿no?
1: Sí. Uh-huh. No, pues digo, vaya, ambos tienen muy buena
0: muy buenas películas.
1: Películas, pero hoy vamos a hablar de Matt Damon.
0: Matt Damon. Correcto.
1: Que no es Mark Wahlberg.
0: No.
1: Fíjate, este condenado ese actor, Matt Damon, él escribió Good Will Hunting en su dormitorio de Harvard. Tenía apenas 20 años. Era ejercicio de su clase de inglés. Su profesor le dijo que era muy largo para la tarea y lo convirtió en guión. Se lo pasó a su mejor amigo Ben Affleck. Y ganaron el Oscar a Mejor Guión en 1998 con tan solo 27 años.
0: No, o sea, sus 20 siempre.
1: No
0: así
1: manches,
0: de
1: Carla.
0: Talentoso. Y mira, fíjate que él es muy gran amigo, lo ha dicho en diferentes entrevistas. Adivina cuál es su mejor amigo. ¿Quién es su mejor amigo? Pista número 1, igual actor de Hollywood. Pista número 2, creo que son más o menos de la misma edad. A ver, déjame. Es que sabes que la última pista. Vamos a adivinar luego. Tuvo su segunda oportunidad con Jennifer López después de 20 años de la primera relación.
1: Ben Affleck. Sí, pues de hecho con él fue el que compartió precisamente.
0: Ah, mira, Ben Affleck tiene, adivina quién es más joven por 2 años.
1: Yo me imagino que Matt Damon.
0: Es que sí se ve más desgastado Ben Affleck.
1: ¿Y es al revés? No.
0: Así nos lo dejó Jennifer López al pobre cine Ben Affleck. Pero no, fíjate, es más grande Matt Damon. Hoy está cumpliendo 56 años, mientras que su mejor amigo tiene 54 años de edad. Bien, dicen que la mala mano existe, mi Michel Cepeda.
1: Sí, existe.
0: Porque se veía bien amargado, bien enojado Ben Affleck. Oye, ¿quiénes fueron las guapetonas esposas de Matt Damon? Me acuerdo que sí, en su momento también tuvo...
1: Buen pegue.
0: Tuvo varias novias.
1: Déjame ver.
0: Muy guapísimas, ¿eh?
1: Fíjate que no tengo ese dato. Buen dato.
0: Mira,
1: yo tengo otros datos.
0: Vas.
1: Fíjate, te iba a decir que Matt Damon, de lo más curioso.
0: Ajá.
1: Déjame ver. Acá está. Ahí está, mira, el condenado de Matt Damon, repito, no es Mark Wahlberg, acá siguen molestando. Casi lo expulsan de Harvard por faltar. Él estaba en el último año y dejó la universidad a 12 créditos de graduarse para filmar ya su primera película llamada Jerónimo. Harvard. Después le dio un título honorífico en el 2013, fíjate.
0: Sí, imagínate renunciar, que casi te corren de la universidad. Para después esta misma te reconociera.
1: Te reconocía como si está bien. Mira, nuestro alumno se fue a hacer un peliculón. Denle chance.
0: Oye, Mitch, ¿no? Pues adivina. Matt Damon comenzó a salir en 1997. Una de sus parejas más mediáticas. Cero los veo como pareja. Dios mío. Pista número 1 es la chica que salía en Beetlejuice.
1: A la renta.
0: Pista número 2, después la vimos en Stranger Things como mamá.
1: Pues está la Winona.
0: Anduvo con Winona Ryder, ¿tú
1: crees?
0: Fíjate,
1: no le pierde.
0: Desde 1900.
1: Guapísima.
0: Duraron bastante, del 97 al 2000.
1: Mira, ahí te va. Vamos a hacer la dieta de Matt Damon.
0: Ajá.
1: Perdió 20 kilos en 3 meses.
0: ¿Para qué película? Ya sé para cuál. ¿Es la película reciente, la de este año?
1: Es la de Crash on the Fire.
0: No, fallé. No, es que sabes que ya lo viste en esta película exitosa de La Odisea.
1: ¿De la Odisea? ¿No es la de Perdidos en Marte?
0: No, Perdidos en Marte es la de El Astronauta. No, la de este año, La Odisea, tal cual que él interpreta a Odiseo.
1: Me lleva, no lo he visto.
0: De Odisea, ¿no la has visto?
1: No.
0: Que es una gran película, casi dura 3 horas, buenísima.
1: ¿A poco
0: que sale también la Zendaya? Zendaya.
1: Él sale ahí en esa de la Odisea.
0: Él es Odiseo.
1: Me lleva la guayaba.
0: Él es Odiseo, Odiseo. Se supone que es el esposo de esta otra chica, Anne Hathaway. Sí, claro, con la Odisea.
1: Sopas.
0: Muy buena película, ¿eh?
1: Muy buena película.
0: No, se me fue la vida, del director no Christopher Nolan.
1: Pero bueno, fíjate, él bajó de 82 a 63 kilos en 3 meses, corriendo 20 kilómetros diarios, comía solo pechuga de pollo, y su doctor le dijo que estuvo a punto de dejar daño cardíaco permanente.
0: No.
1: Y después de eso, juró nunca volver a hacerlo.
0: Sí. Se ve que es actor del método, ¿eh?
1: No manches.
0: Si te pagaran millones de dólares, mi Michel Cepeda, y te pedirían esos cambios drásticos, subidas, bajadas de peso, ¿lo aceptarías?
1: Totalmente.
0: ¿Es en serio? O sea, ¿pondrías en riesgo tu salud por unos cuantos millones de dólares? Sí. Siguiente pregunta.
1: Tristemente, sí. ¿Pero viste? O sea, hubo arrepentimiento.
0: Sí. Después dijiste.
1: Pena. Sí.
0: Sí, totalmente, sí. No, la verdad es que yo también, Michel Cepeda.
1: Pues es que te puedo decir una cosa. También. A fin de cuentas, a todos nos cae muy bien de repente bajar de peso por cuestiones de salud, por demás. Claro.
0: Ahora, ¿subir de peso?
1: Ay, pues ya ves, ahí tienes al...
0: El de la momia.
1: Russell Crowe. No, Russell Crowe, que tuvo que subir de peso.
0: O Brendan Fraser también.
1: Y ya no pudo bajar, y ahorita lo ves. Por eso te digo que se parece mucho ahorita a Elton John. Están igual los dos, y Elton John está totopeado, y Russell Crowe también.
0: Me encanta su nuevo término.
1: Perdón.
0: Acuérdate que en lugar de decir que como gordito en tobogán, totopeado en tobogán.
1: Oye, fíjate, es el único actor que ha trabajado con los 3 directores más grandes en el mismo universo.
0: Nombres, a ver, Christopher Nolan ha de ser uno, un director. ¿O no te dice los nombres de los directores?
1: Bueno, el primero es Spielberg.
0: Ok, claro.
1: Que lo salvó en Rescatando al Soldado Ryan. Ahí
0: ¡uf!
1: Fue
0: ¡peliculón! ¡Qué bruto! Claro, sí. Manches. Sí, gran película.
1: Ahora sí, Nolan.
0: Exactamente,
1: lo traicionó en Interestelar.
0: Y también gran película.
1: Martin Scorsese lo hizo en Policía Corrupto en The Departed. Fíjate nomás.
0: ¡Qué buenas películas! Es más, hijo Mitch, ya me diste el hilo conductor.
1: Ajá.
0: Adivina... ¿Qué quieres? ¿El top 5 o el top 10 de las películas más icónicas, populares o exitosas del actor Matt Damon? Hoy que está cumpliendo ya 56 años de edad. A ver,
1: pues sí, ya 20, 10 para okay. Refrescar la memoria.
0: No, pues ya me mencionaste varias. Fíjate que en el puesto número 10, me creerás que hasta la fecha no he terminado de verla. Me quedo dormida y no es porque la película esté mal, está larga.
1: ¿Cuál?
0: Histórica. Es película casi biográfica de el padre de la bomba atómica, Oppenheimer, del año 2023.
1: No me digas.
0: ¿Tú ya la viste?
1: Tienes razón, no la he acabado.
0: Yo tampoco la he
1: acabado. Es muy larga,
0: y ya tiene 3 años, de su estreno.
1: Pero
0: Oppenheimer en el puesto número 10. De ahí, nos vamos en el puesto número 9. Desconozco, la verdad, aquí sí tengo que reconocer, Contra lo Imposible, Ford contra Ferrari del año 2019, donde pues Matt Damon interpreta a un visionario diseñador de autos y un temerario piloto unen fuerzas para construir un vehículo capaz de vencer a Ferrari en las 24 horas de Le Mans. Estamos hablando de Ford.
1: Sí.
0: En el puesto número 9, ¿la viste?
1: Sí.
0: ¿Y sí? ¿Está? ¿Sí, la recomiendas?
1: Sí, mira, es que te voy a decir una cosa. Bueno, si te gustan los autos.
0: Ok.
1: Las mujeres creo que no les va a interesar mucho, pero a nosotros los caballeros, sí.
0: Bueno, pero por ver a Matt Damon, mira. Ok, en el puesto número 8, la que tú a cada rato nos andas recomendando, mi Michel Cepeda. De Astronauta, del año 2015, Misión Rescate.
1: Misión Rescate, que está grabada supuestamente en Marte. Lo dejan a él pobre porque piensa que se murió.
0: Exacto.
1: Se regresa toda la tripulación a la Tierra y, oh sorpresa,
0: estoy
1: vivo.
0: Surprise, así es.
1: Y ¿no viste cómo le van diciendo? Ok, vamos a regresar por ti.
0: ¿Cuándo?
1: Pues el viaje tarda, creo que son 5 o 10 años.
0: ¿Sí?
1: No manches,
0: Carla. Misión Rescate del año 2015. En Matt Damon interpreta, como lo dice el maestro Jedi de la radio, a un astronauta, diseñador, también a un astronauta como agrónomo, que lo dan por muerto toda su tripulación tras una tormenta en Marte, pero debe recurrir a su ingenio para sobrevivir solo en el planeta rojo mientras regresan por él. Mira, de aquí nos vamos en el puesto número 7. Sí, yo siento que, órale pues, el Ultimátum de Bourne, de estas películas de Agente Bourne, donde Matt Damon, del año 2007, donde Matt Damon representa a un agente perseguido que intenta desenmascarar el origen del programa secreto que lo creó mientras esquiva una cacería internacional. Es esta del Agente Bourne.
1: ¡Ay!
0: De identidad desconocida, pues. de todo este universo de identidad desconocida. De ahí nos vamos con Los Infiltrados, película del año 2006, donde él interpreta pues un topo de la mafia infiltrado en la policía y también un policía encubierto que intentan descubrir sus identidades mutuamente. Ahí sí también. Como que muchas películas que tú dices, de ahí nos vamos, ahora sí, puesto número 5, Identidad Desconocida. Del año 2002, donde Matt Damon es un hombre rescatado en el mar, sufre amnesia y debe escapar de asesinos mientras descubre cuál es su identidad. Y esta identidad es haber sido un agente secreto entrenado.
1: ¡Wow!
0: De ahí nos vamos con el puesto número 4, La Gran Estafa del año 2001. Un hábil carterista se une a un grupo de criminales talentosos para realizar el atraco simultáneo en los casinos, en uno de los casinos más grandes de Las Vegas. ¿Es así?
1: ¿Quién actúa?
0: Ahí vas, a ver, échanos el dato.
1: A ver, vamos a refrescar la memoria.
0: La Gran Estafa del año 2001. Hay pues, varios actores guapetón, ¿no?, de Hollywood.
1: Sale Brad Pitt.
0: El novio de mi mamá, el
1: George Clooney.
0: Ese mero.
1: George Clooney, Brad Pitt. Y también sale esta chica que sí, como no.
0: Julia Roberts,
1: sí, como sí, no. Muy sí, buena sí, la sí. película. Véanla, está grabada en Las Vegas. Todo lo que hagan en Las Vegas, véanlo. Los videos de te iba a decir, de este grupo, The Human. ¿Quién canta la de Human? Ay, ¿cómo se llama? ¿Fue el Lion? No, este... Ay, ¿cómo se llama este grupo, Carla, que canta? On The Human. ¡No puede ser! ¡Se me fue el nombre!
0: Ahorita te digo.
1: La canción de Human, ¿quién la canta? Ah, pues es este... Sex on Fire, ¿quién la canta?
0: Bueno, Kings of Leon.
1: Ellos son los Leondos.
0: Ah, Human. Es cuando dices de ellos. No.
1: Human. Y de hecho, déjame decirte que ellos son de allá de Las Vegas. Dos se la pasan grabando sus videos en Las Vegas. Qué chulada. Sí. Si quieren conocer Las Vegas, vean los videos de Kings of Leon.
0: No, tienes toda la razón. The Killers. No, no es The Killers. Sí, no. Es Kings of Leon, ¿no?
1: No, es que es Kings of Leon. Bueno. Sí. Y bueno, pues ahí está. Y esta película.
0: Lo hubiera puesto arriba, ¿eh? La Gran Estafa, sí. Siento merecía top 3.
1: Sí, claro.
0: Porque pues, no la manches. 4.
1: ¿Quién es? ¿Quién es? A ver.
0: No, pues me lo pierdo sin falta.
1: Échalo.
0: En el puesto número 3 que le ganó a La Gran Estafa, y estamos totalmente en desacuerdo, tenemos El Talento de Mr. Rapley, de 1999, de sus, digamos, primeras películas, donde Matt Damon interpreta a un joven plebeyo que es enviado a Italia para convencer a un rico heredero de regresar a casa, obsesionándose con su estilo de vida.
1: ¡Wow! No, pues no, también te la debo.
0: Y luego en el puesto número 2, aquí sí.
1: ¿Tú
0: la mencionaste? Que Matt Damon interpreta a un soldado en la Segunda Guerra Mundial.
1: El soldado Ryan, qué bruto.
0: Exactamente.
1: Mira, de esas pocas películas, honestamente, que hablan de guerra, que sí están bien hechas. Digo, es que la mayoría de las de guerra, pues ya sabes, terminas. Si te gusta ese rollo, pues la ves. Y si no, nomás te sirve para arrullarte y dormirte.
0: No, pero muy buena, ¿eh?
1: Pero
0: Rescatando
1: esta
0: al soldado
1: es
0: Ryan.
1: Un peliculón.
0: Nos dicen, qué poca que no esté La Odisea. No, no está La Odisea porque recordemos que salió en este año y estamos hablando de las películas, pues digamos, más populares o exitosas. Me imagino que como esta salió en este año, habrá que esperar. Dentro de qué será 1 o 2 años para que ya sea considerada en este top. Y ahí, en el puesto número... Ay, no.
1: No, tampoco me gusta. No me digas,
0: puesto
1: ¿cuál
0: número
1: es el
0: uno.
1: Number one?
0: Mente Indomable, de 1997. Donde Matt Damon interpreta a un joven con talento matemático genial. Trabaja como conserje mientras lidia con su pasado traumático y la guía de un terapeuta.
1: No es mala. Digo,
0: no es mala, pero no,
1: sí, pero
0: no merece el top
1: lugar.
0: Uno. No.
1: Fíjate qué curioso. Él es súper bueno en póker. Había una película llamada Rounders de 1998. Ajá. Bueno, pues ahí él le tuvieron que enseñar, tuvo que aprender para esta película el arte del póker. ¿Y qué crees? En la vida real quedó en segundo lugar en un torneo de la WSOP, que vienen siendo los mejores, los más chido ones del póker del mundo. Y quedó en segundo lugar, perdió contra profesionales de verdad. Si no, en una de esas, Carla, gracias a la película The Rounders, Matt Damon hubiera sido el campeón de póker a nivel mundial. Hazme el favor.
0: Sí, sabes que algunos tips del póker, que es no puedes hacer gestos, o sea, no hacer gestos ni de sorpresa, ni de felicidad, ni de tristeza, ni de nada, como para tener ahí a los rivales.
1: Ah, no, claro. No,
0: que no noten lo que tienes en la mano.
1: No, de hecho...
0: Qué buena mano tengas o no.
1: Sí, no, pero también cuenta eso, ¿eh? Que hagas cara de expresión cuando estás muy mal, se me ocurre, para que el otro diga, va a perder. A ver, entonces le apuesto. No me gana.
0: Exacto.
1: No. Igual, estás poniendo caras adrede o gestos para que el otro caiga como sapo y sorpresa. No, es una chulada.
0: ¿Está casado actualmente?
1: Ay, no sé. Fíjate, es el único actor con dos amigos imaginarios que ganaron Oscar. Amigos imaginarios.
0: ¿Cómo que dos amigos imaginarios?
1: Sí. Ben Affleck, que es su mejor amigo desde que tenía 10 años en Boston. Y su otro mejor amigo es Chris Moore, que produjo Good Will Hunting. ¿Pero por qué amigos imaginarios?
0: Ah, ¿no será el nombre de la película?
1: A lo mejor.
0: Mira, sí, está casado con una, ay, con una latina.
1: Míralo.
0: Su esposa es argentina, se llama Luciana Barroso, nacida allá en Argentina, oriunda de Salta. Y bueno, fíjate, trabajaba como bartender en un bar de Miami. Y adivina ahí a quién conoció.
1: ¿A quién?
0: A Matt Damon.
1: ¡Sas!
0: ¿Te imaginas qué golpe de suerte? Qué trabajar suerte en un bar en Miami, que de repente entre el actor Matt Damon y diga:
1: chiquita, te invito a un helado.
0: ¿Quieres casarte conmigo? ¡Sas! No manches. ¿Qué será mejor? Así conocer a Matt Damon mientras estás trabajando de mesera en un bar, o como le pasó a la ahora esposa de Cristiano Ronaldo, a la Georgina, que trabajaba en una tienda Gucci, y lo mismo de Piada,
1: lo
0: y
1: mismo.
0: Ahí el flechazo.
1: Pues en ambos casos es un golpe de suerte, yo creo que ahí el amor ya estaba escrito.
0: Y tienen, no, pues sí, no han perdido el tiempo. Tienen 1, 2, 3, 4, tienen 5 hijos. Así. Matt Damon y la Argentina. ¿Qué tal, mi Chilsepeda?
1: Bueno, bueno, es que te voy a decir una cosa. Los gringos se vuelven locos con las latinas.
0: Latinas, sí. Se confirma,
1: ¿eh? Oh, sí.
0: Feliz cumpleaños número 56 al icónico Matt Damon, ganador de premio Oscar al mejor guión original. Un 8 de octubre de 1970 en Massachusetts, Estados Unidos, nacía este icónico actor de Hollywood. Nos vamos con más música, ¿te parece, mi Michelle
1: Orange,
0: Cepeda?
1: Orange.
0: Ya que andamos muy en Identidad Desconocida y demás, ¿qué te parece si ahora nos vamos con Adrenalina de Wisin y Yandel?
1: Órale.
0: Con Jennifer López?
1: Eso.
0: Mientras continuamos aquí en Ultra 92.5.
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1: Carlita, Carlita, Chantres, Chantres y mi estimadísimo y aponderado Mimi Michel Cepeda. ¿Cómo están, amigos? Saluditos en esta noche lluviosa, sabrosa, deliciosa. Cafecitos, capuchinos, todo. Saluditos. Oigan, ¿me pueden poner, por favor, la canción de Me Matas de Rakimi Kenway? Tú me matas cuando me miras y no me hablas. Por favor, gracias.

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1: Lo magnífico. Lo magnífico. Místico. Coco. Místico. Coco. Jala.
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0: Mira, cada vez más temprano, 9:25. Ah, mira, 9:25. 925.
1: Mira, la hora ultra.
0: 92.5, tenemos un 92.5, maestro Jedi de la radio.
1: En eso estoy, Carita, no lo encuentro.
0: No encuentro. Espérame, no me digas que estoy transmitiendo en el canal fake. No, no, no.
1: No.
0: Sí estamos, sí estamos. No, sí, claro, porque mira, ya empezaron a saludar. Aquí tenemos a Mar Pozo. Hola, Mar Guapetona. También tenemos a James Bond. Aquí nos ponen, ¿qué onda? A los mejores locutores de la Estación Verde. ¿Cómo estás, Mar Pozo? También tenemos por acá, sí, ya estamos. Recuerden, en nuestro canal de YouTube, @ultra92.5puebla. Suscríbete, activa la campanita y de esta manera ya fácil y sencillo te está notificando cada vez que transmitamos en vivo también. Ya dejamos el link en nuestra página de Facebook. Incluso le pusimos Jueves de Popetón. Y los solucionistas ya están en vivo por YouTube. Y te dejamos el link.
1: Lo saben.
0: Oh.
1: Ay, ya ni digas. Qué tragedia. Oye, pues sí, vamos a arrancar. Recordándoles a todos que también pueden encontrarnos en el Facebook para mandarlos a la liga, ¿no?
0: Uh-huh,
1: de
0: uh-huh.
1: Ultra. Así que en mi caso me van a encontrar como mimimichel.cepeda.radio.
0: A mí me encuentran en todas las redes sociales como Carla Chantres, Carla con K y el Chantres, así como se escucha el apellido, no Chan 1, no Chan 2 y no Chan 3. Y los solucionistas lo saben. No, no, no. Y los solucionistas lo saben. Bueno, pues ya antes de seguir raspando muebles, vamos contigo, Chivis Pinal.
2: Ay, cómo olvidar esas bandas. Ahorita pues sean así como que ya se juntan y pues ya sabes, y suspenden. Pero antes, ay no, que Bad Bunny ni que Queen. Era la Sonora Santanera la que nos hacía mover eso.
0: Y la Sonora Dinamita también, ay, mi Chivis,
2: sí,
0: ¿eh?
2: Sí, sí, sí. Y ahora nada más le ponen así, Dinamita a las semitas. ¡Ay, no! Amigos.
0: Golazo.
2: Acompáñenme a ver esta triste historia.
3: ¿Qué tal? Ay, no, Dios mío. En cuanto le conté esto a una de mis amigas, me platicó de ustedes y me dijo, mándales el caso a estos o yo lo voy a mandar por ti. Entonces aquí ando en el celular de mi amiga mandándoles mi caso.
1: Oh.
3: Y pues, ay, es algo humillante, pero yo creo que la educación está por demás. O sea, yo no quiero humillar a mi suegra como ella lo hizo conmigo, pero pues necesito ideas. ¿Qué sucede? Que bueno, tengo ya unos cuantos meses con mi galán, con mi novio.
1: Ajá.
3: Vamos a cumplir ya aproximadamente 8 meses de novios.
0: Oh.
3: Y pues ya me había presentado a su familia, principalmente a su mamá, o sea, mi suegra. Y la señora es un poco especial. No sé por qué, pero ya sabes de que sientes esas vibras de que no le caes bien a tu suegra.
0: Oh.
3: Y entonces el fin de semana pasado nos invitó a desayunar. Siempre le escribe a mi novio, ¿no? Porque pues es la mamá y oye, los invito a desayunar, vengan aquí a la casa, que no sé qué. Y llegamos a la casa al desayuno. Y saben qué me dijo mi suegra chula, preciosa, me dijo, ahí está la cocina para que prepares lo tuyo. Es decir, en la mesa estaba ya servido los platos con el desayuno, unos chilaquiles con unos huevitos, huevito con machaca, etc. Y mi plato pues no estaba servido. Tal cual así me dijo, ahí está la cocina para que te prepares lo tuyo. Y pues yo nada más volteé a ver a mi novio, se sordeó, como que no dijo nada, incluso nada más como para ayudarme un poquito en la situación indignante y humillante, me dijo, pues yo te ayudo. Y bueno, pues fue un desayuno un poco incómodo. Y lo más chistoso es que apenas nuevamente le escribió mi suegra de, ay, cuando vuelven a la casa, nuevamente los invito a desayunar y yo sé que me va a aplicar la misma o una peor. Entonces necesito ideas para estar armada y poder defenderme de este tipo de humillaciones. No me gustan las confrontaciones, no soy grosera, yo no soy de decir leperadas o cosas verbales, así que necesito ideas mejor de acción. ¿Qué cosas contundentes puedo hacer con mi suegra? Si es que me vuelve a decir que yo sola me preparé el desayuno, cuando se supone que nos invitó a todos.
0: Ah, te nosotros.
3: A sí, y el pretexto perfecto que utilizó mi suegra para decirme, vete a la cocina a preparar lo tuyo, porque yo no sé qué te gusta desayunar o si eres alérgica a algo, ¿no? Entonces, como no quería afectar tu salud, pues no te hice nada, así que prepárate lo suyo. O sea, antes de que pregunten por qué lo hizo, esa fue la estrategia, el pretexto que se sacó de la manga, que como no sabe lo que yo como,
0: no, bueno.
3: Se le hizo fácil no prepararme a mí y humillarme de esta manera.
1: ¡Holas! ¡Qué fuerte!
0: Yo te pregunto, Mitch, ¿cuál ha sido la peluceada más grande que te ha hecho una suegra?
1: No.
0: ¿O la grosería más grande que te ha hecho una suegra?
1: No, no.
0: Igual, chócalas. Yo afortunadamente...
1: No has tenido.
0: Independientemente de que no haya funcionado con los respectivos fulanos, sus mamás, todas unas damas, unas preciosas señoras que conmigo siempre fueron muy atentas y muy lindas.
1: Pues sí.
0: Pero si no, yo afortunadamente no he tenido que enfrentar este tipo de situaciones. ¿Tú tampoco?
1: No, tampoco, gracias a Dios. Fíjate que al contrario, increíble, pero ha habido suegras que me han dicho, mi Michel vale oro. Y yo, ¿en serio?
0: Luego no te pasa que duele tronar con la persona, pero no tanto por la persona en sí, sino por la familia. Que te trataban muy bien o los querías mucho. ¿Sabes a mí sí. Qué me causa ruido? Que el novio no haya hecho algo, que no le haya puesto límite a la mamá. Porque al menos yo, si veo que eso jamás sucedería, mi mamá es un pan de Dios, pero si veo que mi mamá a una pareja, a un novio, lo trata así de que, ay, los invito a desayunar, Carlita. Ay, le dices a tu novio que ahí está la cocina para que se prepare lo suyo. Perdóname, no.
1: Pues
0: que
1: sí.
0: Algo me dice que el novio tiene mamitis, por eso no hizo nada y no le dijo nada a la mamá.
1: No, hemos tocado ese tema.
0: De la mamitis, ¿verdad?
1: De la mamitis. Más que la mamitis, es que, ¿sabes de cuál me acuerdo? De este caso de cuándo llevar a la novia o a la mamá en el asiento de adelante.
0: ¡Ay, ese fue un drama!
1: ¡Dramón!
0: ¡Ese fue dramón!
1: Muchos de repente decíamos, oye, ¿cómo
0: muchos se defendieron a la mamá,
1: Sí.
0: Y muchos dijeron, depende. Si es mi novia, vas para atrás. Si eres mi esposa, ya vas adelante.
1: Vas adelante. Pero en muchas ocasiones decían, perdón, pero la jefa es la jefa.
0: Ah, pues me recuerda mucho también al caso de el Día de las Madres, de que mi marido quiere ir a celebrar a su mamá, pero no me quiere celebrar a mí, yo que soy la madre de sus hijos.
1: Qué fuerte. Oye, Carlita, ya vi en esta ventanita, me está cortando la cara, la ventanita de la cámara.
0: La ventanita del amor.
1: Ya viste, la ventanita está, la ventanita de cabina. Esta empújala, exactamente. Yo dije, ¿qué es esa raya? Oh, ya vi, está tapando la cámara. ¡Tarán! Sorpresa. Gracias, Carlita. Oye, pues sí.
0: Ahí está.
1: Este es un muy buen tema de discusión, porque muchos, yo te puedo asegurar, y tristemente, Carla, si es cierto, muchos se agarran del chongo con la suegra.
0: Sí.
1: Y ahí les va un tip. Si quieres llevar la fiesta en paz, ¡gánatela!
0: Pero supongamos que la suegra no te quiere. Por más que te la quieras ganar como... Esa otra chica que andaba de migajera con la suegra. ¿Que te acuerdas? Que la puso...
1: Deja de jugar con
0: es
1: el micrófono.
0: Es que siempre me pasa esto. Que la puso a meserear en su evento, su cumpleaños. Sí, no sé, la suegra y la chica, con tal de tener migajas de aceptación de la suegra, órale pues, suegra, le mesereo en el evento.
1: Pues es que, digo, ni modo.
0: Pues es que sí es llevar la fiesta en paz.
1: Sí, pues sí.
0: Pero a cambio de qué, de que te humille todo el tiempo. Bueno, ya tenemos algunos
1: día, ¿no?
0: Audios.
1: Yo creo que algún día tiene que llegar la recompensa. Han sido papás, mira, me cae gordo, es esto y el otro. Pero mira lo que bien se comportó con tu familia, qué bien trató a mi mamá, qué bien trató a... Pues ya, te ganas puntos, ni modo. Acuérdate, y lo hemos tocado. Y hay mucha gente que brinca, pero discúlpeme. Cuando te casas con la pareja, te casas con la familia.
0: Ah, no, claro, estoy completamente de acuerdo. Pero aquí, o sea, aquí lo que me hace ruido es que, bueno, ya los invitó a desayunar la suegra y por lo que entiendo hizo desayunos para todos menos para la novia. Y por eso el típico, ahí está la cocina, hazte lo tuyo. Aquí lo que me brinca es que el novio en cuestión, pues no haya hecho algo. Mira, ya tenemos algunos audios. Tenemos por aquí a Rosy. ¿Cómo estás, Rosy?
4: Uy, no, pues no sé. Yo le hubiera dicho, ay, no se preocupe, yo puedo comer de todo, así que yo ahorita aquí como de lo mismo que le preparó a mi novio. Y ya. Ahora también aquí la suegra sale volando, porque lo importante es el lugar que le dé su novio.
0: ¿Ves? Es que sí, al menos las chicas, las girls. Lo que deja tú la suegra, a mí ya, X, lo que me brinca es justo la actitud del novio. Ajá, la posición que tomó el novio, la postura que tomó el novio. A ver, también aquí, saludos Jorge. ¿Cómo estás, Jorge? Mira, le voy a reenviar tu mensaje a mi Michel Cepeda para que le dé lectura. Mitch, te mando el mensaje.
1: Del buen George.
0: Del buen George, listo, ya te lo mandé. Que dice, ay no, si el vato no tuvo.
1: Dice, ay no, si el vato no tuvo los
0: blanquillos,
1: bachocos. Uh-huh. Para defenderte, la neta no es ahí, amiga, date cuenta. Nadie es indispensable en la vida, menos una suegra así. Híjola. Vamos a poner esto en la mesa, Carla. Tú amas a tu pareja.
0: Sí.
1: Uno se desvive por esa
0: es
1: persona.
0: Es correcto.
1: Lo quieres.
0: Supongamos, ya hay hijos de por medio.
1: Hijos de por medio, es tu vida y toda la cosa. Y tienes una suegra que es una...
0: Dolor de muela.
1: Dolor de muela. ¿Qué por la suegra vas a terminar esa ilusión? Pues ¿vas a dejar de querer a la pareja?
0: Es que sabes que por la suegra no, pero aquí yo digo, lo que rompe eso es la actitud del vato. O sea, estás viendo que tu mamá me está faltando el respeto, me hace desmanes. Dice que nos invita a todos al desayuno, pero casualmente mi plato nunca está listo. Deja ella. ¿Tú qué posición vas a tomar? Eso es lo que a mí me haría tomar la decisión. De si seguir o no. A ver, tenemos más audios. Esto ya se puso bueno. A ver acá. Hola.
5: Hola, hola. Buenas noches.
0: ¿Qué onda?
5: Pues suena a que sí es media culey.
0: Canijilla.
5: La suegra. Sí, suena a que es media culey. Pero siento que la están poniendo a prueba. Para ver qué tal. Si está en buenas manos el querubín de su nene.
0: Ay, no.
5: Para ver si sabe cocinar o algo así. A mí se me hace que la están poniendo a prueba.
0: Bueno, igual, ¿eh?
5: Entonces, a pesar de que sí, la señora se ve que es bien cabrona, pero siento que la están poniendo a prueba, uno. Y dos, bueno, a mí siempre me han dicho, siempre me han enseñado que hay que ser un poquito, pues no sé si acomedidos o no sé cómo se le diga, pero... Uh-huh. Cada que te inviten, nunca llegues con las manos
0: vacías.
5: Y peor si fue en el desayuno, pues le hubiera hecho la barbita con el pancito.
0: Ay,
5: o le hubiera llevado
0: el
5: kilito de carnitas o de barbacoa. Híjola, con eso, mira,
0: oye,
5: se hubiera ganado a la suegra.
0: Tiene toda la razón. Saludos, chicos. Sí,
5: buenas noches.
0: Nunca llegar con las manos vacías.
1: Sargento. No, pues sí.
0: Y hubieras bajado ese balón precioso. No te hice desayunar, no se preocupe, suegrita. Aquí traje una deliciosa birria. Traje 2 kilos de barbacoa. Aquí comemos todos. ¿Gusta? Listo.
1: Ay,
0: sí,
1: está
0: chicas,
1: fuerte.
0: Nunca lleguen con las manos vacías a una invitación.
1: Yo creo, mira, a ver. Es un, ¿cómo se le llama esto? Está escrito ya en el libro de los cánones. El que llegues a una casa cuando te invitan, siempre es de buen gusto llevar algo. O sea, no tienes que llevar, digo, te están invitando a una comida, bueno, ok, no vas a llegar con más comida, pero a lo mejor sí que un postrecito, ¿no? A lo mejor conoces que los suegros les gusta el vino, les llevas un chubidubi, una botellita.
0: Un postrecito, un detalle, algo es más, no necesariamente como dices comida.
1: No.
0: Unos detalles.
1: Uh-huh.
0: Un postre,
1: hasta,
0: y si no quieres
1: hasta
0: comida...
1: una cajita de chocolates de esos que alguna vez anunció Luis Miguel.
0: Ándale, y si no es comida, ¿sabes qué? Oiga, suegrita, le traje unas velas aromáticas.
1: Ándale.
0: Le traje una decoración para su cocina.
1: Eso.
0: Le traje una decoración para el hogar.
1: Le traje unos calzones nuevos. Ah, sí.
0: Hasta,
1: o sea.
0: Es que cualquier cosa que se vea la intención. A ver, acá tenemos
6: pues
0: a...
6: Sí. Mis adorados y hermosos ilusionistas.
0: ¿Cómo está, comadre Villa?
6: Es que les digo, con el temita de esta mujer está complicado porque... Porque está muy claro que la suegra no la quiere.
0: Exacto.
6: Y si ella pretende que, o piensa, mejor dicho, que en un futuro esto va a cambiar, no es cierto. Y se lo digo por experiencia.
0: Oh.
6: La suegra que no te quiere es suegra que nunca va a cambiar.
0: Exacto.
6: Y siempre te va a tratar igual y siempre va a ser la misma situación. Y si el novio no pone un alto, olvídense.
0: Peor tantito.
6: Es típico fulano con mamitis que no pone un alto, que no sabe decir nada. Y así va a permitir que le falten el respeto, que le digan, que le hagan, que les hagan. Y jamás va a funcionar. Van a terminar separados y eso va a ser lo más feo.
0: Sí. Yo también estoy de acuerdo con eso, Micho. Es que tú decías, tú haces lo posible por ganarte a la suegra. Y si de plano la suegra es una celosa, porque como mi querubín ya tiene ojos para alguien más, ya, lo tienes todas las de perder.
1: Mira, es cierto.
0: Y lo sabes.
1: Hay gente, y lo sabes.
0: Lo sabes.
1: Ay, de veras, chavo. Yo te voy a decir algo. Es cierto, yo digo, vaya, todos en algún momento en nuestra vida, yo, salvacé la comparación, y te voy a decir por qué salvacé la comparación, porque tú también puedes comparar cómo tratar a tu suegra, a tu suegro, como tratarías a tu jefe.
0: Claro.
1: Sí, un poquito abajo.
0: Es más, la primera vez que tú conoces a tus suegros, hasta te sientes en una entrevista de trabajo.
1: Sí.
0: O peor aún, o sea, todavía más presión.
1: Sí, pero obviamente en un trabajo, ¿qué pasa? Pues te corren y ya. Ajá.
0: Aquí con la pareja.
1: Y la familia, ni modo que ya no la ves, se van a divorciar por... No.
0: Ay, qué complicado. Cañón, ¿no? Mira, aquí tenemos otro audio. Hola.
7: Simplemente ahí no es. Si tiene una suegra así, y eso es ahorita, imagínate después. Ya después, qué sí. Horror. No.
0: Sí.
7: Ahí no es. Y si luego su pareja no es capaz ni siquiera de darle su lugar, porque, bueno, digo, si te casas es para estar con alguien bien, no para que sea tu sirvienta, está cañón.
0: Ay, no, qué duro y qué fuerte.
1: Mira,
0: es que sí.
1: Te voy a poner así, vimos el caso de la mamá que puso a meserear a la nuera, ¿no?
0: La nuera.
1: La puso a meserear.
0: Y ahí está la nuera.
1: Exacto. En el caso de los suegros, si el suegro, o sea, si el suegro no le late el fulano, el mequetrefe, el que
0: Ya, si estamos hablando de varón a varón, pues. Suegro con mequetrefe.
1: Así, bájame un poquito el
0: ahí está.
1: Fondito. Si de plano no te llevas bien con el novio, el susodicho, el suegro sí le puede hacer la vida de cuadritos, ya sabes. Óyeme, ¿puedes bajar la llanta? Oye, tráeme el agua. Oye,
0: sí, o sea,
1: vamos
0: a terminar siendo el chalán del suegro.
1: El chalán del suegro. O sea, no todo aquí va a recaer en la mujer. Okay. No, digo, también la suegra. Sino también los suegros tenemos nuestro lado maldito. ¿Sí? Sí, porque es muy fácil decir, los malos son las suegras.
0: Espérense, que también los varones suegros. Hijos.
1: Es que imagínate, Carlita, eres, para un hombre, la hija es... su querubín, su chiquita mamá, su baby forever.
0: Sí, claro, claro. Siempre vas a ser el nene de sus ojos.
1: La nena de sus ojos.
0: La princesa
1: ahora,
0: de sus
1: exacto,
0: ojos.
1: Exacto. Y la suegra, el hombre, pues va a ser su príncipe, va a ser su chaparro de oro, ¿no? Su hijo, el que ninguna mujer va a poder cocinarle como ella.
0: Como, sí.
1: Le va a doblar la ropa como ella.
0: Mi hijo siempre va a querer mi sazón por encima de cualquier... No. Aquí dice, yo considero que no debe de llevarle ningún postre ni presente porque la suegra no lo va a aceptar y va a ser más feo que la deje mal parada ahí con su regalo, doble humillación. Mira, a ver, tenemos más audios. Hola.
8: ¿Qué onda, Carlita? ¿Qué onda, Michelle?
1: ¿Qué vos?
8: Pues miren, la verdad yo digo que vaya, pero antes de ir que se la cante a su vato. A ver, cabrón, así está el pedo. Yo voy por educación y no le rompí su Mauser a tu Mauser por respeto. Pero me vuelve a faltar el respeto. Y tú no haces nada, yo sí me voy a defender. Así que desde ahorita te digo, me falta el respeto y no me defiendes, yo me levanto y me voy
0: bien.
8: A la casa. Porque por humillaciones, la neta, no. Bien. Y yo no soy igualada como tu madre. Así que vamos midiendo el agua a los camotes y vamos viendo qué onda.
0: ¡El chico! me encantó.
1: Sí, las cosas como son, ¿cómo acá son quitado?
0: A ver, acá tenemos a...
1: A ver.
9: Que invita al abuelo para que le haga... Es un favorcito, ya. Igual y cambia a la abuela de parecer. Las suegras.
0: Al abuelastro. Le dije, ¿cuál abuelo? Ya entendí, el abuelo más famoso que tenemos aquí.
1: Exacto.
0: Hola.
10: Lo que debe de hacer la chava es conseguirse otro novio.
0: Ay,
10: si quiere seguir con el que tiene, pues que se siga ganando al novio y que le valga gorro la suegra. Bien. Y cuando le invite a desayunar, que ya lleve su propio desayuno y que le diga, ay señora, no se moleste. Yo ya traje mi propia comida. Y a ver quién gana.
0: Es que, híjole, chicas.
10: Señora pelada.
1: El tema de la comida, ¿estás de acuerdo? Es una cachetada. O sea, es un...
0: Imagínate,
1: empezar
0: Mitch,
1: una guerra.
0: La jeta que sí, te pone una suegra cuando le dices, ¿quieres? No, gracias. Uy, es lo peor que le puedes hacer a una suegra. Rechazarle la comida.
1: Qué incomodidad. Y lo peor es que eso te lleva a otra cosa y a otra cosa. Y cada vez ya se hace peor.
0: Iniciaste con el pie izquierdo, ¿eh?
1: Sí, hombre.
0: No, es que sabe que suegrita no me gusta eso. No me gusta eso. Aunque no te guste el betabel, te comes la ensalada de betabel. Es más, hasta pides segundo plato. Repite, total de ganarte la suegra.
1: Acuérdate, yo siempre lo he dicho, Carlita. Toda mujer que nos está escuchando es una suegra en potencia. O sea... pónganse. Digo, que si no te gusta cómo te tratan tus suegros, tú, con tus hijos, no seas
0: así. No seas así, claro. Mira, tenemos aquí un anónimo Mitch, es de una guapetona, te lo reenvío, no vayas a leer el nombre. Dice, hola, solucionistas.
1: Dice, acá está. Hola, solucionistas, fíjense que mi suegra nunca le caí bien. Y aunque yo le hacía la barba, jamás me dejó pasar a su casa. Siempre me cerraba la puerta en la cara.
0: No, eso
1: pero
0: es
1: opté por ya no ir a su casa. Hiciste
0: pero
1: bien.
0: ¿Y el fulano qué hacía?
1: Y se lo dije a mi pareja.
0: A ver qué.
1: Ahora ella nos busca, pero no la trato mal. Solo la sobrellevo. Como quien dice, le doy el avión.
0: El avión. ¿Sí? Pero es que te digo, son...
1: Uy, pero qué grosera la señora.
0: Además de groseras las señoras, nuevamente, insisto, la actitud del fulano de la fulana. Si estás viendo que papá, mamá está tratando mal a tu pareja, oye, pa, ¿qué pasó? Oye, mamá, espérate, límite de saber acá.
11: O cosas verbales.
0: Hola.
12: Hola, mi chula Carlita. Pues que aprenda a cocinar. Todo lo quieren en bandeja de plata. No manchen. Le está haciendo favor su suegra.
0: Pero está diciendo que no le hizo.
1: No le hizo.
0: A ver acá. O sea, otro.
13: Michel, Carlita. No, amiga, yo que tú para la próxima. Cuando si. Para empezar, yo no regreso. Y si regresara yo, llevaría yo mis memelas de una vez, o unas quesadillas bien buenas, o una barbacoa, exacto, o algo, lo que a ti te guste más. Y llega y dile, pero nada más traje para mí, porque como no sé sus gustos, mejor no compré para usted, no sé que la fuera yo a regar, para que se le quite la pinche vieja cabrona.
0: Saludos. Saludos, Rules.
1: Oye, ¿por qué la peladez? O sea, ¿qué te prende tanto el tema? Que dices, no, sí, hija de su...
0: Pero se ve que ya vivió lo mismo, que no le hicieron de desayunar. Lo no pelucieron manches. En el desayuno familiar.
1: Pero sí, ya vi. Ya notamos que están ya notamos,
0: enchilados. A ver, aquí tenemos a Ede.
14: Hola, mis solucionistas. Hola. Aquí ya de regreso se reportan las gomitas rockeras. Gomitas rockeras. Así Mitch, diciendo de los suegros, así Mitch escucha como que ya va a mandar al Jody a su, ¿cómo se dice? A su yerno, ya el amigo Mitch, abuela, suegro.
1: Ay, de veras, mira, ya no es mi alumna, pero voy a hablar con tus maestros, Gomita, ¿eh?
0: Para que te van a reprobar, puntos. Gomita, sí, por sí, andar diciendo que ahí. Mitchell ya es abuelo suegro,
1: ¿ahora qué?
0: Ay, no.
1: Oye, hay un montón de mensajes.
0: A ver, ¿qué dicen en el Facebook? Claro que sí.
1: Mi querida Mar Pozo dice, bonita noche, mis bellos solucionistas. Hola. Gracias. Jens Bond, buenas noches, Carlita Mitchell. Y dice Mar Pozo, los mejores locutores, mi bella Carlita y guapísima Micha, muchas gracias. Ay. Montse García, saluditos, solucionistas. Y por acá, Rosy Velázquez, qué bueno que transmita por aquí, así como ahorita que ya no puedo escucharlos en casa, los puedo ver desde acá. Mira.
0: Alguien una vez nos comentó en un live,

0: Esa suegra, mucha falta de educación y empatía como mujer. Pues sí.
1: Es que ahí también es lo que más me sorprende, ¿eh? O sea, todas en algún momento tuvimos que lidiar con una suegra un poquitín difícil. ¿Por qué repiten eso? A ver, no, mira, vale. Hablando, Mitch, de grandes poetas.
0: A ver.
1: Y ya preguntaban por él, ¿eh? Varios aquí en el mensaje ya preguntaban por él. Así que adelante, Esteban, buenas noches.
2: Esteban. Ah, no manches, no sé cómo, por qué apesta. Huele. Se percibe el olor, el hedor. Aquí es su chocoyote favorito de la señora y le quitaste a su bebé. Pues con razón te trata mal. Hasta en la pregunta está la respuesta, si te trata mal, pues no vayas, tan fácil y sencillo. Dices que eres una persona muy educada, creo que has de tener las palabras perfectas para decirle, no, es que voy a hacer algo, así le dice a tu novio, simplemente pues no quiero tener roces con tu mamita chula, preciosa, pues le robaste la flor de su jardín, le robaste a su bebito, pues cómo no va a estar enojada la señora, por eso te odia. Ponte chingona, hija, ahora aquí. Si no, vas a terminar de mesera como la que la otra vez mandó su caso, que la agarraron de mesera para una fiesta, ¿eh? Acuérdate de mí, acuérdate de mis palabras. Ponte chingona, ¿eh? No quiero que andes ahí tonteando. Y, ay, sí, voy, a lo mejor ahora sí me va a querer. No te va a querer, no te va a querer. Es un chocoyote, se lo robaste. ¿Eso querías escuchar? Ni modo, es la verdad. Entonces, pues nada más ahórrate la pericia, ahórrate la pena, ahórrate los malos tratos. Y, pues no, nada más no vayas. Yo creo que tu novio también va a entender. Saludos.
1: Ay, ahora sí se puso, se portó muy, muy a la altura. Sí. Te queremos, Esteban, te queremos.
0: Gracias. Fíjate, de todos los demás bien majaderos. ¡Ay,
1: y esta vez, Esteban era muy correcto.
0: Bien correcto, ha de haber dicho, no, hoy voy a bajar de dos rayitas.
1: Sorprendida quedé.
0: ¿Sabes qué? Ha de ser porque a lo mejor se lastimó un dedo, tiene
1: la uña chambeando, o a lo mejor tiene a la suegra ahí enfrente también, y tiene que portarse bien.
0: Debe haber marcado su no me digas algo de las suegras, también.
1: Ya te escuché, que luego al aire te echas unos buenos poemas, ¿eh? Aguas, cuidadito, Esteban.
0: Oye, le mando unos besos, Pop, a mi querida Marifer.
1: Ay, saludos,
0: que nos está escuchando, Marifer, saludos.
1: A
0: qué
1: ver,
0: buena onda.
1: También tenemos aquí a...
3: Buenas noches, Mitch, Carlita de Porcotorco, un saludo.
1: Ay, aquí está.
3: Siento yo que la que quedó mal fue la suegra por el tema de haber negado la comida. Se dice que el agua y el alimento no se le niega a nadie. Y haber hecho esa grosería, creo que demostró la clase de persona.
1: La
3: que
1: educación. Ay. La educación, saludos, chico.
0: Sí,
1: 3085. Sí, sí. También te voy a mandar...
0: ¿Qué tenemos otra?
1: Comentario de Roberto Chico. A ver, te lo mando, Michel. Listo, ya reenviado. El que dice, Michel, Carlita, buenas noches.
0: A ver, dice por acá, Michel, Carlita, buenas noches. Sí, ya lo dijo Julio Preciado. Chiquita linda, chiquita hermosa, te voy a dar un consejo. A tu novio dale caldo de cangrejo para ver si con lo caliente se le quita lo... ¡Cangrejo!
1: Tenemos otro, Micho, te lo acabo de reenviar de parte de Eduardo. Saludos, dice, Lalo, Eduardo, ¿qué dice?
0: Hola, no escuché bien la anécdota o la historia, pero no había que escuchar también la versión de la suegra. Las mamás a veces ven cosas que nosotros no vemos.
1: Eso sí.
0: Y tal vez algo en el trato de ella hacia él no le gustó y por eso lo trata así.
1: Mira... Yo sí. Te voy a decir algo. Puede ser que sí, pero ¿no te pasa, Micho, que luego escuchas casos... Ay, no quiero raspar muebles, pero... Pero nada más con escuchar la voz, puedes tantear más o menos la personalidad de alguien. Nada más con escuchar la voz, su entonación, el acentito y demás.
0: Sí.
1: Porque tú y yo, en cuanto escuchamos el audio, el caso, nos vemos así y como de... esta es sangre pesada, esta es sangre liviana, esta es sangre súper pesada. Yo la siento light a la chica.
0: Sí, bueno, es que, a ver,
1: es que, pero como
0: que
1: dices,
0: ahí, claro.
1: Exactamente.
0: Mira, mira, Carla, siempre nos ha pasado en estos casos, ya somos como que de veras profesionales, y usted no lo cree, escuche. Todo mundo nos platica obviamente su versión.
1: Su versión.
0: Exacto. Entonces tú puedes decir, ay, ya.
1: Me hicieron esto. Ya. Ay, no
0: y de repente le contesta el otro, ajá. Y pero acuérdate lo que hiciste.
1: Me hiciste esto,
0: chin.
1: Y esto, y esto, y esto, y esto.
0: Por eso, en la gran mayoría, analicémoslo, Carla, en la gran mayoría de los casos, quien termina funado.
1: Es el que mandó.
0: Es el que mandó. El caso.
1: Y por eso ya nos animan a mandarnos los números de contacto. Eso les tenemos que confesar. Sí, ¿se acuerdan cuando antes, la primera temporada de Los Solucionistas era con llamada? Sí. O bueno, claro. Vía telefónica, dejaron de mandarnos los números.
0: No voy a olvidar el caso de la maestra, ¿te acuerdas? Que era el día de...
1: Ay, del maestro, una del cosa maestro. Así. Y le marcó al supervisor o director, o no sé.
0: ¿Qué le dio mi número? Tranquilo, profe. No,
1: ¿sabes que yo no voy a olvidar?

0: Esta chica, la chica fresa, que oigan, yo compré un celular que supone que era nuevo y el iCloud y no sé qué. ¿Cómo se llamaba? El vato que robaba celular, vendía los celulares robados. Ay, ¿cómo Damián, se llamaba? Damián. Ay, Damián, ¿qué será de ti, Damián? Ya hace más de un año, Damián.
1: No manches, ya que tiene este programa. Manita,
0: ¿que
1: ya
0: alguien conoce a Damián? Ay, sí, qué díganle que queremos otra vez los ilusionistas con Damián. Cáiganse tras él. A ver acá.
2: Hola, muy buenas noches, solucionistas.
0: Hola.
2: Pues yo digo que las mamás siempre van a ser celosas con sus hijos, pero sí. Tampoco al grado de llegar a ser groseras con las nueras.
0: Dilo.
2: En este caso, el chavo pues tiene que hablar con su mamá para que pues le baje a esas groserías, porque a él no le va a gustar que su suegra le haga también esos desplantes. Si es que realmente quiere a la chava. Saludos.
0: El chico es inteligente, el chico tiró factos.
1: Sí,
0: muy
1: pues
0: bien.
1: Sí, factos. Pues sí. Digo, a ver, cuando tienes un problema así, que de plano no puedes llevarte bien con la suegra, tu única opción es hablar con tu pareja.
0: Claro.
1: Oye, tengo esta situación. Oye, es que mi mamá... No te estoy diciendo que no la quieras. No te estoy diciendo que le busques pleito. Quiero llevar bien la fiesta en paz. ¿Por qué no tú le preguntas a tu mamá qué le cae gorda de mí? Y créeme que voy a tratar de resolver esa situación.
0: Exactamente. Esa pareja que es el hijo o hija de... Tal cual la palabra mediador. Ayúdame a mediar la situación. No te pido que me adore, que se ponga de tapete. Nada más, ayúdame a mediar la situación.
1: Exacto, tampoco estoy atacando a tu mamá.
0: No, nada más, o sea, hacerlo llevadero.
1: Llevadero.
0: Llevar
1: llevadero.
0: La fiesta en paz.
1: Y de hecho, lo más seguro es que a lo mejor le diga el novio o el esposo, lo que sea. Mira, la verdad es que yo sé que en aquella fiesta, bla, bla, bla, bla, bla, bla, bla, bla, bla. Ah, ¿tú sabías? Pues sí, pero pues si no me preguntas, yo no te lo iba a decir. Entonces tú ya sabes qué hacer y vas, y en un momento dado que estén solas, van de repente, se topan afuera del baño, ya sabes, y oiga, suegra, de una vez aprovecho para pedirle una disculpa. Creo que usted malentendió esa vez que yo, bla, bla, bla, bla, bla, y bla.
0: Pero otra vez, ya. ¿Cómo? ¿Estás ahí en el baño? ¿Te encuentras a la suegra en el baño, en la casa?
1: Sales, ¿no? Y de repente... A ver, yo soy la chica y tú eres la suegra, ¿sale?
0: Mejor al revés.
1: Bueno, entonces tú eres la chica y yo soy la suegra. Okay. Me gusta. Sale. Yo soy Doña Gertrudis. Yo soy Doña Gertrudis.
0: Doña Chela Mejor, de Graciela.
1: Bueno, y tú eres,
0: Ana Carolina.
1: Ana Carolina.
0: Ana Carolina, okay. Doña Graciela, ¿cómo está? Buenas noches.
1: Ay, mijita, no me espantes, vengo saliendo del baño.
0: Sí, una disculpa, doña Graciela.
1: No, ¿cuál disculpa? Por favor, a la otra no me hables de golpe, me estás hablando de cerca.
0: Una disculpa. Oiga, doña Graciela, que la quiero felicitar. Qué hermosa cena y qué hermosa mesa de Navidad, doña Graciela.
1: Muy bien, Ana Cristina, creo que te llamas, ¿verdad?
0: Ana Carolina.
1: Ana Carolina, bueno, para mí eres Ana Cristina. ¿Hay algún problema, mijita?
0: No, ningún problema. Usted me puede decir hasta Cristi, si usted quiere. Cristi, si usted quiere. ¿Cómo me dijo? ¿Qué tiene otra? ¿Por qué me dijo Ana Cristina?
1: Pues es que...
0: La decía yo.
1: Ah, no, espérate, ahí al revés, la que pega es la suegra. Es la que manda, Carla, por Dios, hombre.
0: Otra vez, entonces...
1: A ver, mijita, Ana Cristina, te voy a llamar Cristi, ¿te gusta?
0: Pero soy Ana Carolina.
1: Ah, pues para mí ya eres Cristi, ¿cómo ves?
0: No, yo le pido por favor que me respete lo y me dé el nombre.
1: Lo que yo vine.
0: No, yo le pido.
1: No, ven acá. ¡Ya eres Cristi! ¡Cristi!
0: Señora Graciela, ¿por qué me dio ese golpe?
1: Porque te llamas Cristi y me recuerdas que te calles en la boca. ¡Ay, tómala!
0: Sí, es tiempo de amor, es tiempo de Navidad, doña Graciela.
1: Es tiempo de Navidad, estamos en tiempo de Halloween y tienes una mosca en la frente. ¡Órale! ¡Muérase, mosca! ¡Muérase!
0: Lo voy a acusar con mi marido, doña Graciela. La voy a acusar con mi marido.
3: Lo que yo dije fue a esto.
0: Y ya para cuando llegue el marido, ya todas desgreñadas.
1: Pero imagínate con esas cachetadas, no manches.
0: Que sí lo sabe a ver, ¿eh? No me puedo imaginar esas cenas de Navidad de aquellos que han vivido esto. De verdad, les mandamos un abrazo. ¡Qué incómodo! ¡Qué incómodo!
1: Ya estaría hablando
0: porque
1: como
0: además,
1: Bad Bunny.
0: ¿Estás de acuerdo?
1: Ya sabía, por favor, ya no me peguen.
0: Es que, ¿estás de acuerdo? ¿Te pones entre la espalda y la pared?
1: No, cállate, imagínate una
0: sepáralas,
1: agarrón.
0: Sepáralas.
1: ¡Chin! ¿Y a quién sepáralas
0: primero? Sepáralas suena y a la yerna.
1: No, y además te voy a decir una cosa. Uno como joven le tienes respeto a los adultos mayores. Bueno, al adulto, como sea. Y luego agrega que es la mamá, la suegra. Esa,
0: por eso te digo.
1: Entonces, llega el novio y
0: con el tío,
1: ¿a quién separas primero?
0: Que llega el novio con el tío José. No. Ayúdenos a separarlas.
3: ¡Aléjame, Cristina!
1: No se va, Cristina, mamá.
3: ¡Cállate tú también!
0: ¡Tú ni te metas!
3: ¡Quítame ese gato, maldito!
1: Ah, bueno, ya. Si ya ves que la suegra hace eso, la está disfrutando, que no sea. Pero imagínate qué desastre. Ay, no. Qué escena, de veras.
0: Bueno. Yo, chica, te recomendamos que por paz. O le dices a tu novio que le ponga un alto a la suegra.
1: Amo estas escenas. Porque, sí, sí. Porque todos nos proyectamos.
0: Merecemos un Oscar. A mejores actores de reparto, mi Michel Cepeda, ¿estás de acuerdo?
1: Muchos están disfrutando.
0: Oye, no, ya espérate, por nuestra actuación ya son 9:59. Hablamos con los últimos audios ya. A ver, hola.
4: Hola, Carla. Hola, Michel.
1: ¿Qué vos?
0: ¿Qué onda, Alex?
4: Bueno, por lo que escuchamos, es bueno su punto. Ajá. Pero nosotros no sabemos un antes de. Es decir, ¿por qué se lo hizo la mamá? Puede ser que haya pasado algo antes de. Y ella nomás nos está contando lo que le hizo la mamá. Bueno, la suegra.
0: Qué fuerte, a ver acá.
1: Pues es que sí.
0: Hola.
5: Hola, solucionistas.
0: ¿Qué onda?
5: Yo pienso que ahí el problema más que la suegra es el chavo. O sea, también que no tiene ojos para darse color, que es una actitud no buena onda por parte de su jefa. Y todavía aplicársela y... O sea, yo digo que ahí el tema es el tino de mamitis muy, muy gacha. De, ay, pues te ayudo. No, ¿sabes qué? Pues, está bien que seas mi jefa, pero pues...
0: Ya
5: Bien o mal, pues hay que aprender
0: a
5: respetar, ¿no? Sí. O sea, pues que te pelees con tu jefa, pero pues...
0: Como dicen, respetar el lugar que tiene ahora tu pareja. A ver, ya, últimos audios. Hola.
6: Hola, Carlita. Hola, Michi. ¿Qué buenas onda, noches. Baldo? Oiga... ¿Y es en serio? ¿En verdad vale la pena aguantar todo eso?
0: Dilo fuerte.
6: Yo siento que no, pues no creo que sea el único. Pero bueno, ya es criterio de cada quien.
0: Eso
6: bueno,
0: sí. Dirían por ahí, mi Michel Cepeda, ¿qué necesidad?
1: ¿Qué necesidad?
0: Viene allá, ve preparando la frase solucionista, mi Michel.
7: No, no, sí, también en cada persona nos fijamos en su acento. Yo me digo una persona muy educada, no como el güey de ayer que según es todo, todas mías, que iba a regresar con su ex. Ahí sí, para que vea, se ve que es bien. Pero este se ve medio decente de la pinche vieja. Ya que zorra la pena. Es que me siento malo y por eso no la ofendí. Y no hay a quien ofender.
0: Lo bueno es que no la querías ofender.
1: No se aguantó.
0: Lo bueno es que no la querías ofender, Esteban. No te lo puedo creer, Esteban. Saludos. También, híjole, acaban de llegar los últimos audios, pero ya no nos da tiempo. Saludos a Oscar Machorro, también al buen Poncho. Mi Mitch, ya tienes la frase solucionista para este caso.
1: Ya, y de hecho, abusados porque ya viene la lista de Yuridia.
0: Se va a poner buenísimo, ¿eh? Apenas ya 39 años de la icónica Yuridia.
1: Ay, parece que fuera ayer. Bueno, ahí va la frase.
0: Órale.
1: Si te aplica, sí, ¿verdad? Empezamos. Si te aplica la jugada la suegra sin remordimiento, toma la sartén del mango y haz tu propio movimiento. Prepárate un festín digno de la realeza con 3 huevos, aguacate y café de alta pureza. Pasa junto a ella con tu plato bien servido. Guíñale un ojo a tu novio y dile al oído: gracias, suegrita amada, por esta lección de vida. Así me aseguro de que no esté envenenada mi comida.
0: No. No, no, no.
1: Si ella quiere guerra con ese plato vacío, tú respóndele con gracia y una pizca de sarcasmo frío. Al final tu novio verá que eres un gran partido. Y la suegra sabrá que no te das por vencido. Híjola, estuvo muy buena esa frase solucionista.
0: Excelente frase solucionista. Sí. Pues, mi Micho Cepeda, despídete también. De la transmisión en YouTube.
1: Así, saludos a Cindy Damara. Oh, Cindy, que nos está viendo en YouTube. A todos los que nos faltó. Bueno, ya nada más vamos a
0: mandar saludos
1: al buen Poncho, James Bond. Darila Piñera dice: yo he tenido suerte con la suegra, aunque no. Que con sus hijos no. Pero sí confirmo que los suegros son especiales con los novios. Mi papá era como el conde drag de Hotel Transilvania. Paola Terrero, Susana Grajales y bueno, todos los que están ahí todavía conectados, gracias totales. Así que Carlita, hoy a las 11 de la noche, no se pierda Paranormal Historias. Manda tu historia y la leemos o la pasamos al aire.
0: Eso es todo, ¿eh? Nos vamos entonces con el siguiente temazo. Nos pone aquí terminación 4009. Dice: ad hoc para lo que está viviendo esta muchacha. Así nos pone esta muchacha. Nos vamos entonces con Becky G. Maluma, la respuesta. Ok, ¿tú qué buscas? Personas que resuelven, nosotros somos.
1: Pues que dizque los solucionistas.
0: Y te quedas aquí en Ultra 92.5.
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0: Ya se acabó.
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15: Muy buenas noches, bienvenidos al cumpleaños número 40 de Yuridia Francisca. Comenzamos. Ya te olvidé.
16: Ya te olvidé.

va a seguir. Nos vamos con otro temón de Yuridia, Sin Llorar. Estás escuchando La Lista de...

Yolanda, Mari Carmen. ¿Y qué tal si nos vamos ahora con el tema que interpreta con Edén Muñoz? Me hace tanto bien. Muy buenas noches. 10:18. A continuación, las noches del Mole presentan Paranormal Historias. 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

de este material de Yuridia, junto con Eden Muñoz. Tanto bien. Seguimos celebrando el cuarto piso de Yuridia y ahora nos vamos con uno de sus mejores temas. Gracias, gracias. De su producción, Primera Fila.

tal si ahora nos vamos con otra macrorola de Yuridia? ¡Te equivocaste! 10 de la noche, 25 minutos, estás escuchando La Lista de Yuridia. En 35 minutos arrancamos Paranormal Historias. Muy buenas noches, continuamos.

0: ¿Qué tal si recordamos el tema que interpretó con Ángel Aguilar? Un clásico llamado ¡Qué agonía! ¿Estás escuchando? La lista de Yuridia.
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0: 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Ya son 10:30. En media hora arrancamos Paranormal Historias. No apto para cardíacos. ¿Quieres dormir con mello? 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

Vámonos con otro clásico, clásico, clásico de Nita Nazario. El tema original, Yuridian lo hace un super éxito. Lo que son las cosas es la lista de Yuridian.

¡Wow! Gracias por sus comentarios. ¡Qué buena lista, Michelle! Hombre, muchas gracias, Michelle. Y vamos con otro de los temas clasicáticos de Yuridia, con la MS. ¿Y qué tal si funciona? Por acá, novedades, Janiel. Buenas noches, Michelle. Excelente programa. No, hombre, muchas gracias a ustedes que les gusta la lista de Yuridia.

Yuridia. ¿Y qué tal si funciona, eh? Ándele, pues. Oigan, ¿y qué tal si nos vamos ahora con... ¿Ya? Ya es muy tarde. Yuridia en la lista de...

0: de sus primeras rolas de Yuridia. Y ahora vámonos con la presentación en vivo desde la Plaza de Toros, México. Para mí, una de las mejores rolas de Yuridia, que junto con Reilly Barba interpretan el tema ¿Qué nos pasó? En 14 minutos, señores, arrancamos Paranormal Historias. Mándame tu historia, 22, 26, 53, 56, 15. Nárrala o manda en WhatsApp audio o mándame guatexto y lo leemos. Recuerda, las noches del mole hoy, jueves de paranormal. No le saques y súbele por ahí. Un, dos, tres.
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0: No, Michelin, de verdad que con esta rola me hiciste recorrer a todas mis ex. Y nada más por eso, todas estas se las voy a dedicar toda la noche, lo que resta del programa, Michelin. Excelente programa, saluditos, aquí Rafita.
1: Saludos, Rafita. Y ahora vámonos con otra para que siga usted chillando. Si no piensas cambiar, si algo tiene Yuridia, son buenas rolas. Por acá te pasaste, Michel. Estuvo de lujo el programa para cortarse las venas y arrancarse el corazón. Mi querido Charlie, un abrazo. Qué bueno que lo estén disfrutando como yo. Estás escuchando la lista de Yuridia. Feliz cuarto piso. En 9 minutos arrancamos Paranormal Historias. No le saques, chutes el programa y súbele para...

0: Ay, estuvo muy bien. Excelente, excelente programazo para cortarse las venas con galletitas de animalitos. Y verdad, tú, muy bien.
1: No, bueno, si estamos en ese mood. Sí, Rafita, se antoja, se antoja. Pero es que mañana tengo un puesto de lotes que tengo que abrir temprano. Y bueno, qué bueno que están disfrutando este programa. Y vamos ya prácticamente a cerrarlo, ¿no?
2: Mi Michel.
1: ¿Qué boles?
2: Esas no, apenas es jueves, mi chavo. Apenas es jueves.
1: Ya sé, mi papá. Pero qué tal si nos vamos con la última.
3: ¿Y dónde están esos corazones rotos?
1: ¿Con qué se pega un corazón? Esto fue la lista de Yuridia
4: y las noches de mole.
3: Porque tengo la canción perfecta para ustedes.
1: A continuación, Paranormal Historias.
3: Sí, con mucho cariño.
1: Mándame tu WhatsApp audio y chútate el programa hasta las 12.

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0: ¿Cuántas toneladas de CO2 pesa un gol? La pregunta suena rara, pero tiene respuesta. El Mundial 2026, el que acabamos de vivir en México, Estados Unidos y Canadá, fue el torneo más grande de la historia. 48 selecciones, 104 partidos, 16 ciudades sede. También fue el más contaminante. Se estima que generó 7.8 millones de toneladas de dióxido de carbono, más del doble que Qatar 2022. El dato más revelador, casi el 90% de esas emisiones vino del transporte de los aficionados.
1: No de los estadios.
0: No de la logística, de los vuelos. Millones de personas volando entre países para seguir a su selección. Y aquí aparece la paradoja. Por primera vez, no se construyeron estadios nuevos. Eso ahorró toneladas de cemento, acero y energía. Pero la ventaja se evaporó con los vuelos entre Toronto, Guadalajara, Atlanta
1: y las demás sedes.
0: Lo que se ganó en infraestructura se perdió en combustible de avión. Y luego está la basura. Un asistente a un evento deportivo genera entre medio kilo y 2 kilos de residuos por día. En México se esperaban 5.5 millones de visitantes. Multiplica. La cifra se mide en decenas de miles de toneladas. Eso sí, hubo avances. El estadio de Atlanta, por ejemplo, desvió más del 90% de sus desechos del relleno sanitario usando materiales compostables y programas de reciclaje. Ahora miremos hacia adelante. El Mundial 2030 se jugará en España, Portugal y Marruecos,
1: con 3 partidos inaugurales
0: en Uruguay, Argentina y Paraguay,
1: para celebrar los 100 años del primer Mundial.
0: 6 países, 3 continentes. La FIFA prometió reducir sus emisiones a la mitad para 2030 y llegar a cero para 2040. Pero si el mundial que acabamos de vivir enseñó algo, es que la cuenta no cuadra. No puedes expandir el torneo, sumar países sede y aumentar los vuelos mientras dices que vas a contaminar menos. La BBC reportó que las promesas de carbono neutro de la FIFA para Qatar fueron calificadas como engañosas por reguladores suizos. Suena bien en papel, pero la credibilidad se gana con hechos medibles, no con comunicados de prensa. Pero no todo son malas noticias. Cada mundial también deja lecciones. Brasil 2014 incorporó a 800 pepenadores en la separación de residuos. Qatar recuperó más del 77% de los desechos en estadios. Y en 2026, varios recintos ofrecieron comida con opciones de menor impacto ambiental y estaciones para rellenar botellas. La UNESCO dice que las experiencias vividas pueden cambiar hábitos. Una niña que llega al Estadio Azteca, toma transporte público, ve cómo se separa la basura y rellena su botella de agua en vez de comprar otra de plástico, aprende más ese día que en muchas clases. El marcador ambiental de los mundiales aún va perdiendo, pero el partido no ha terminado. Y lo que hagamos de aquí a 2030 define el ¿y si sí? Un guión de Leonardo Santiago con información del portal Ciencia UNAM. Les saluda Mónica Genis.
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0: Hola, ¿qué tal? Muy buenas noches. Estamos arrancando Paranormal Historias 11:08. Ya estamos transmitiendo en vivo, en directo, desde las instalaciones de Ultra 92.5, aquí en la avenida 31 Oriente, casi Boulevard 5 de Mayo, en el 616, en Zona Dorada. Y ya sabes, desde Plaza Ultra te saludamos a ti, que en este momento tienes la oportunidad de conectarte en vivo, en directo, ya te las sábanas, en el canal Ultra, en Roku, o en su defecto también puedes hacerlo a través del YouTube. En este momento estamos transmitiendo en vivo en el YouTube de Ultra 925. Y también podrías también donde checarlo. Ah, pues claro, sin problema alguno. Mira, ahí también estamos en vivo en ultralaradio.mx. 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Ya sabes, nos encuentras ahí sin problema alguno. Está final de todos los ultras de la República. Ahí está el último de Puebla. Y ahí estamos, Felipe y Contenes. Yo aquí peinándome mis cuatro cabellos que tengo de copete. Estamos felices de la vida porque estamos cerrando esta semana de Paranormal. Recordándoles que la última semana del mes de octubre tendremos la semana de terror, la semana de muertos. Un especial donde todos los integrantes de Paranormal, desde George Azosla, Arce y las tarotistas y todo el equipo de los Ghostbusters, estaremos en vivo en panteones, casas abandonadas, transmisiones en vivo. 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La verdad es que vale mucho la pena que disfruten el programa especial de la Semana de Terror, la Semana de los Muertos, del 26 al 30 de octubre, en las noches del Mule, en el especial de Paranormal. Bueno, lo hago así para que dé miedo, ¿sí me entiende? Órale, pues, vamos a arrancar recordándole que si tú que nos estás viendo, tú que nos estás oyendo, tienes alguna historia de mello, bueno, pues ya sea que nos mandes el WhatsApp audio o el WhatsApp texto, si no eres bueno narrando tus historias, y nosotros, dije nosotros, bueno, Pedrito y tu servilleta, estaremos narrándolo al aire. WhatsApp en cabina 22-26-53-56-15. ¿Cuántos están conectados? ¿Qué cosa? ¿Qué locura? ¿Les encanta el miedo? ¿Quieren miedo? Bueno, pues ahorita checamos. Hay mucho WhatsApp audio que yo me imagino se quedaron pendientes con el programa especial que tuvimos de Yuridia. Y bueno, pues vamos a oírlo. Pues sí, no, no puede ser, es el abuelo. Abuelo, por favor, sea serio.
1: Programazo, Michelin.
0: Gracias,
1: yo
0: abuelo.
1: Yo creo otros dos pomitos.
0: ¿Qué?
1: Y ya le marco a la tóxica.
0: No.
1: Sí le voy a marcar,
0: no, no,
1: aunque mal pague.
0: Abuelo, por favor, ay, de veras, me reviento los chones. Vamos a ver otro comentario acá del programa.
2: Programazo.
0: Sí, ¿les gustó?
2: Ya sabes, nos quedamos contigo hasta las 12.
0: Bendito sea el
2: vamos
0: señor.
2: Vamos por esas historias.
0: Eso es, Toño, terminación 65. Y por acá tenemos el último mensajito que nos
3: pasó. Ese Michel, ese Michel. Bien, como diría un viejo orate, programazo. Este programa no tuvo desperdicio.
0: Ya sé.
3: Muy buenas rolas.
0: Gracias, gracias. No, no, no, la verdad es que la que es una chulada es Yuridia. ¿Qué temas, no? Sí están como para agarrar, ya sabe usted. Bueno, tenemos aquí una historia que nos manda la mismísima Grajales Susana número 6. Y ahorita leo todos los que están conectados en el canal de YouTube de Ultra. Comenzamos. Mi esposo me contó que uno de sus primos, cuando era chico, tenía como ataques o algo así, que se quería aventar por la ventana y se ponía muy pesado, porque decía que veía al diablo. Ya asustados, buscaron ayuda y le dijeron que tenía que poner un sombrero de palma sobre la mesa y justo en medio del sombrero atravesarle un cuchillo. Además, en las puertas y en las ventanas, unas cruces de palma. Creo solo así dejó de ver al pingo. No manches. Oye, buena técnica. Le vamos a preguntar a los Ghostbusters si así es como podríamos controlar, pues bueno, la presencia de un ser que no queremos que esté ahí, ¿verdad? Híjole, me lo imaginé con un sombrero de palma, cuchillito, y con eso detuvieron esas presencias, qué loco. Bueno, vamos a ver, tenemos ya por acá los que están conectados. Muchas gracias, vamos a darle quiebre a todos los mensajes. Linda Andino. Linda, buenas noches, besitos, Bob. Que nos vea hasta allá, hasta Michigan, saluditos. Por acá Francisco Herrera nos dice, hola, hola, mi Paco. Felicidades por tu santo, Paquito, el pasado 4 de octubre. Y por acá Susana Grajales, saludos, Mitch. Y un saludo a Pedrito. ¡Ey! ¿Quién es Pedrito? Si ustedes quieren mandarle saludos a Pedrito, vengan por él, se los presto, se lo llevan, lo bañan y lo dejan durmiendo junto a su cama. Bueno, por acá tenemos otro, Linda Andino, dice, y Pedrito Michel, mira, Linda, ya, tú también, te lo empaquetamos y te lo llevamos en el primer que te gusta, ¿cuál sería? En Aeroméxico, hasta Michigan, allá te llevamos a Pedrito. Por acá, Yatsu Hernández Martínez, hola, saludos, Michel, ya se te extrañaba, ya me extrañaba, Yatsu Hernández, pues, ¿a dónde estaba, chiquita? Yo he trabajado toda la semana, ¿eh? No te vaya a oír mi jefe y me descuenten. Entrete videos, canceló su mensaje. Chelino, ¿qué pasó, Chelino? ¿Qué tranza, mi Michelle? Y Pedrito, ya déjate los piojos, ya queremos historias de miedo. No son piojos, lo que pasa es que como llovió, se me empapó la cholla. Y vea usted, los chinos, no los puedo controlar. Perdóname, Chelino, no son piojos. Por acá, Karina Morales, buenas. Mi querido Michelle, bendiciones. ¿Qué pasó, Karina? ¿A quién crees tú que es un chiste generacional? Bueno, por acá, Edu, ¿qué es Edu HM14? Mi Michel Cepeda, hermanito, hermanito, ¿cómo estás? Saludos. Por acá, Breaky 0209, saludos para Valeria, Matías y Brian Porfis, ya estás. Y por acá, Pamela Cruz, hola, hola, buenas noches, hola, Pamela, gomitas, rockeras. Y por acá, entre este video 90, no, que 890, saludos, Michel, desde San Bartolo, soy Alberto Ray. Te paso un pequeño relato de terror. Gracias, mi Alberto. El que nos hiciste favor de enviar la semana pasada. Uf, papá, del uno. Y por acá tenemos más, dice Rafa Domínguez. Aquí andamos, Michel. Rafita, listos para paranormal. Muy bien, Rafita. Y por acá Edgar Flores. Hola, saludos. ¿Qué pasó, mi Edgar? Muchas gracias por los saludos y demás, pero manden material. No sean así. ¿Por qué se guardan las historias? ¿Por qué se meten con mis macetas? A ver, tenemos aquí otro. Dice Francisco Herrera. Mi Paco. ¿Qué pacho, mi Paquito? Dice, en la semana paranormal también va a estar el Chavacho. Ay, no manches. No compares. Este programa, la serie de programas de paranormales, sí están hechos pensando en ustedes, no en caprichos de un borracho al aire. Lo dijo, lo pensé. Sí, se lo dije. Sale, pues, por acá, Lindandino. Pero si viene Pedrito, tienes que traerlo tú mejor, Michel. Linda, qué cosas. Ok, me apunto. Deja, preparo la visa. Y por acá tenemos otro, dice Breaky 0209. Me faltó un saludo para el famosísimo Tabasco. Ah, saludos a Tabasco. ¿Qué es el salsas o qué? El salsa Tabasco. Y por último, Juma Studio Callum. Saludos desde Zacalum, Yucatán. Hombre, hasta saludos para allá. A ver si nos mandan unos panuchos. ¡Ey, qué jaló mi cabello! Le mando un saludo muy, muy especial, con mucho cariño a la gente de Mérida. No tiene mucho que anduvimos por allá. Qué bruto, qué rico se come. Por eso estoy yo como globo de Cantoya. Pero no me arrepiento. Vamos con otra historia que nos hacen favor de enviar. Acuérdense, mándame tu WhatsApp audio al 22 26 53 56 15 y pasamos tu historia al aire de miedo. Tenemos para aquí otra que quieren que leamos. Dice, mira nomás. Ay, este es. Bueno, ok, haremos una excepción. Acuérdense que las fotografías, lo que son las psicofonías y qué más, y videos, pues los pasamos los miércoles, que están los expertos de, efectivamente, los Ghostbusters. Pero bueno, ya hacemos una excepción porque nos mandaron una foto. A ver, vamos a ponerla ahí. ¿Dónde? Ahí, para que la vean ustedes. Fíjense, no, esa es una foto que te hará historia. Entonces vamos a checar de qué estamos hablando. A ver, chéquele pues. Vamos a ponerla aquí. ¿Estás listo? Vamos a ver. Agárrense. Trae historia, les digo. A ver. Déjenme ver. Es que tengo que hacer los ajustes necesarios para que este programa salga al aire de Pocahontas, del verbo Chido One. Ahí está. Creo que ya quedó. Listo. Vamos a verla. Iba a decir, corre la Pedrito, pero no es video. Mire usted. Tenemos esta fotografía. Ya las veo. Vamos a ampliarla un poquito. Y dice, ¿qué dice? Mi mamá dice que el niño era compañero de mi hermana, pero murió días antes en un accidente. En esta foto grupal de la escuela, donde aparecen todos los alumnos, él no debería estar, ya que estaba fallecido. Esto dice Alberto Ray. No manches, es un relato de terror. Miren nada más qué tragedia. Vean ustedes, la fotografía, se ve todo el grupo felices de la vida posando, pues, a la cámara, pero curiosamente, justo a la mitad, se asoma una criatura, obvio, que no debe estar ahí, porque ya había pasado mejor vida. Es que hay que cuidar el lenguaje, ¿eh? Si nosotros decimos palabras clave, nos funen y nos sacan del aire. No puede ser, YouTube. así que por eso no podemos decir ciertas palabras. Ahí está. Vean ustedes, qué tragedia, ¿no? Y se ve contento el niño, pero pues sorpresa. Ya no estaba allí. ¡Ah, qué fuerte! Lo que me llama la atención, no sé ustedes. No, pues sí. Sí, no, es que está muy bien planteado el niño ahí a la mitad exactamente. O sea, hasta pareciera que le guardaron el hueco para que sacara su carita. Pero no, ahí está la foto. Qué interesante, ¿no? Bueno, muchas gracias, Alberto Rey, pero acuérdate que estas son para los miércoles, papá. Ahorita son puras historias de mello. ¿Listo? Bueno, vámonos ahora con otros mimis que nos hicieron favor de enviar. Y esto nos los manda. ¿Quién eres tú? Pucacom. Sale, mi querido Pucacom. Vamos a checar este primer meme. ¿Listos? Bueno, más que memes, son historias. Ay, Dios mío. Córrela, Pedrito. ¡Ey! ¿Quién es Pedrito? Ahí está, déjeme centrarla, porque si no, ni usted ni yo la vamos a poder leer y no queremos que pase eso. ¿Está usted de acuerdo? Ahí está. Ay, Dios mío. Helmans. Ahí está. Ahora sí, mira más. La magia de tecnología ultra. Y dice lo siguiente. Vamos a leerlo. ¿Sale? Onda. Listo. Acá está. Mi hijo empezó a llorar bajito cuando llevábamos una hora de viaje. Yo iba adelante, junto al conductor. Al principio pensé que era el ruido del motor, pero después escuché ese gemido que hacía cuando tenía pesadillas. Siempre empezaba así. Si no me oía cerca, lloraba más fuerte. «Háblele, jefa», me dijo el conductor. «Su muchacho la necesita». Me volví un poco sin atreverme a mirar atrás. Ya, mi amor, aquí está mamá. El llanto disminuyó, pero todavía se escuchaba pequeños sollozos. Díganle que todo va a estar bien, insistió el hombre. Quise hacerlo. Abrí la boca, pero tuve que tapármela para no llorar también. Terminé cantándole la canción con la que lo dormía de pequeño y se quedó calladito. Ve, dijo el conductor. En este trabajo, pues nos pasa seguido. Seguí cantando el resto del camino. Mi niño llevaba 2 días muerto, pero todavía necesitaba escuchar a su mamá para dejar de llorar dentro del ataúd. ¡No! ¡Hijo de Dios! ¡No! ¡Cállese los ojos! ¡Vamos con otro! La niña despertó en la camilla de al lado. Y enseguida preguntó por su mamá. Le tomé la mano antes de que empezara a llorar. «Estoy aquí, corazón». Tenía una trenza deshecha. Se la acomodé como hacía con mi hija antes de llevarla a la escuela. «¿A usted también la operaron?», preguntó, y asentí. Se tocó el pecho por encima de la sábana. «Mamá dijo que cuando despertara iba a estar conmigo». No supe qué responder. La acaricié en los dedos, tan pequeños entre los míos. Cuando escuchamos al médico acercarse, me apretó fuerte. ¿Otra vez me van a operar? Voy a quedarme contigo. ¿Y si me duele? Quise prometerle que no. Quise llamar a su madre, levantarla de aquella mesa, llevármela. Pero solo pude abrazarla mientras el forense encendía la grabadora para comenzar su cuarta autopsia. La mía había terminado una hora antes. ¡No! ¡Qué hijo de...! ¡Ay, ay, ay! ¡Ay, ay, ay! Ya, gracias. No hagan eso. Apenas llevamos 22 minutos de programa y ya me enchinaron las pestañas. Gracias, Pucacom. Bueno, vamos ahora con otras historias que nos han hecho favor de enviar. A ver... Dice, saludos Michel, Tintero 90, Liga Española. A ver, aquí está. Escuchen, vamos a ponerlo en pantalla. ¿Listos? Córrela, Pedrito. Dice, alcohol, alcohol. Se dice que el alcohol proviene del término árabe al-kul y al-gaul, la que significa cuerpo comiéndose el espíritu. Tal vez es la razón porque a las bebidas alcohólicas se les llaman espíritus, o sea, bebidas espirituosas. Y vos sé. Beber alcohol es una de las formas más rápidas que usted puede hacer para bajar su vibración. Y ha sido usado como una herramienta para mantener la conciencia humana en un estado más bajo hace miles de años. Ándele, papá. Ahí está. Si a usted lo agarran borracho, diga que lo único que está haciendo es mantener su conciencia humana en un estado más bajo. Pero apréndeselo bien, ya si estoy en una conciencia humana, ya no se entendió. Ok, abusados con eso. Bueno, vámonos con más información. Miren qué curioso. Según corrientes de difusión pseudognóstica y esotéricas modernas de redes sociales, alcohol, asociado a la estrella variable Beta Persei, cuyo nombre árabe es Ras al Ghul, significa la cabeza del demonio, es presentado como la entidad o fuerza tenebrosa que gobierna el consumo de alcohol, drogas y las bajas pasiones. Atributos principales del alcohol en esta visión: dominio sobre los vicios. Rige a quienes consumen licor y sustancias alucinógenas, sometiendo a las almas bajo el control de legiones infernales. Origen etimológico y simbólico. Se vincula con la traducción de alcohol como un espíritus, spirits, y la raíz árabe del kul, interpreta popularmente como una devoradora o despojador de la esencia vital. ¡Ay, caramba! ¡Qué loco! Bueno, nunca habíamos analizado de dónde viene la palabra chupe. Pero bueno, pues ahí está. ¡Qué fuerte! ¡Qué barbaridad! Bueno, vamos a ver si hay más que están conectados. Y pues ahora sí, estamos esperando sus historias de medio porque es paranormal historias. Mándeme su historia. ¿A poco no tienen historias? Luego me andan reclamando. Miren, son las 11:25. ¿Qué les gusta? En unos 10 o 15 minutos van a llegar muchas historias y ya no van a pasar al aire. ¡Córranle! Apúrese, mándemelas ya. Por acá tenemos otro, dice Braley, 0209. Buenas noches, disculpe, ¿cuál es el número para mandar mensajes de WhatsApp? Claro, mi querida o ponderado Braley, es 22-26-53-56-15. Lo voy a poner ahí en el chat para que ustedes tengan oportunidad, ¿sale? Ahí le voy a poner WhatsApp, porque hay muchos que, bueno, entraron directamente al canal de YouTube. Pero si ustedes buscan esta liga ahí en Facebook, van a encontrar exactamente el teléfono de nuestro WhatsApp, ¿sale? Para que tengan la oportunidad de mandarme sus historias de miedo. Se los repito, 22-26-53-56-15. ¿Listos? Ahí está, para que no haya problemas y me puedan enviar, ya saben, sus historias, sobre todo en WhatsApp, ¿va? ¿Ah? Bueno, por acá tenemos a Chalenillo, el niño de la foto, es el famoso Pedrito. ¡Cállate los ojos, Chalenillo! La verdad es que cuando nos hizo favor de mandar la captura en alguno de los programas de Paranormal, cuando era nada más los viernes, Eriquita, nos dimos color de que Pedrito no es así que digas, ¡ay, qué bonito! No nos vaya a estar oyendo, pero bonito no es Pedrito. Que tenga nombre chiquito, ¡ay, bonito, Pedrito! Sí, pero no es bonito. Bueno, vamos con otro por acá. Dice Hunscan Studios Calcum. Saludos desde... desde Sacalum, Yucatán. Es Sacalum. Órale, hasta allá, hasta Yucatán. Van los saludos. Bueno, pues vámonos, ¿qué le parece? Con otra de las historias que nos hicieron favor ya de enviar en nuestro WhatsApp audio, el buen Romeo. Mientras, ¿qué le parece? Sí, en lo que obviamente nos cuentan estas historias, vamos a presentarles estos videos que nos hicieron favor de enviar. Así se llama, videos de cosas paranormales, en los que vamos a ver unas cosas que dan mucho mello, y esto es para alimentar obviamente el programa, ¿sale? Así que ahí les va el top 10 de fantasmas escalofriantes captados en cámara, mientras narran por aquí la primera historia, el buen Romeo. Tú también haz lo propio, WhatsApp, dicen cabina, 22-26-53-56-15, esto es Paranormal Historias, siempre invitado, gracias a Dios. No igualado. Continuamos. Sí.
4: ¿Qué tal, Michelle? ¿Cómo estás? Yo tengo varias historias de miedo, de terror o de paranormal. Una vez que iba a cruzar para Estados Unidos en el 2014, estaba ahí guardado y le pedía a mi Santa Muerte que me mandaron una señal y se me apareció y me mandó la señal de que era otra persona la que tenía que pasar.
5: Y y tal, algo más breve. Total, que nos eligieron y era mi turno y tenía por qué pasar. Tuve que elegir yo porque dije que yo era primero y desafortunadamente no pasé. Y eso me señaló que esa persona tenía que pasar.
0: ¡Ah, carambas! ¡Qué fuerte! Gracias, Romeo. ¡No! ¡Qué fuerte! Ok. Ya tenemos otra historia de miedo en lo que estamos viendo cómo en estos videos, aquellos que tienen la oportunidad de estar conectados en YouTube, en Ultra TV, en el canal Roku, o en la aplicación de Ultra Radio, en Android y iOS, pueden disfrutar. Mientras, vámonos con otra historia que nos hace favor de enviar. Gracias, Romeo. Inmobiliaria JRG, aquí en Las Noches del Mueble, hoy, en el jueves de historias. Corre la Pedrito. ¡Ey! ¿Quién es Pedrito?
6: Hola Michel, muy buenas noches. Acá trabajando, urbeando por Puebla, pero ¿desde cuándo quería contarte esta historia? Eso me pasó a mí. En 1986 me dio una oclusión intestinal. Me operaron en el Hospital Guadalupe. Después de esa oclusión me volvió el doctor a operar. Me cortaron 50 centímetros de intestino y pues yo creo que lo hizo un tanto mal. El chiste es que a los 2 días me dan jugo de naranja y gelatina para ver si ya había paso en el intestino. Resulta que me reviento, me da peritonitis y pues empecé a agonizar. El doctor regresó, me volvió a meter a quirófano, me operaron de esa oclusión, me pusieron muchos aparatos y pues estaba yo mal, ya estaba yo agonizando. Se empezó a contar a mi familia, a mis amigos, y como él pasó a la administración, cobró sus honorarios y me dejó sin doctor. No había un médico responsable, por lo cual no me podían hacer absolutamente nada hasta que tuviera un médico de cabecera. Resulta que en ese lapso aparece una enfermera, yo la recuerdo muy, muy guapa. Digo, tenía 18 años, pero era muy guapa ella. Estaba mi hermano y mi hermana. Y llegó y me preguntó que si me dolía porque me quejaba yo mucho. Le dije, obviamente sí. Entonces ella, entre sus ropas de enfermera, sacó una jeringa y me dijo, te voy a poner esta inyección, pero no vayan a decirle a nadie, porque pues me van a llamar la atención y puedo perder hasta mi trabajo porque no hay un médico que se haga responsable de ti. Resulta que pasa la tarde y vuelve a llegar la enfermera en la noche y me dice, ¿ya se te calmó el dolor? Dije, no, sigo con el dolor. Me vuelve a inyectar con la misma jeringa, bueno, saca la jeringa igual, y me vuelvo a operar y repetidamente me dice, no vayan a decir nada de esto. Resulta que pues ya llega un médico, en ese momento era un oncólogo de la familia, y me transfieren al Seguro Social por una tercera operación. Resulta que ya llego y no me operan porque resulta que la sonda nasogástrica la habían puesto mal en el Hospital Guadalupe, un médico practicante. Entonces eso era lo que me estaba tapando el intestino. Llego a San José y me quita un gastroenterólogo la sonda y ve que ese era el problema, por lo que no había paso todavía en el intestino. Después de 1.5 meses en San José y San Alejandro, ya recuperado, me dice mi hermana, oye, ¿quieres irle a agradecer a la enfermera del Guadalupe? Pues fuimos caminando, era diciembre, y resulta que llegando al Hospital Guadalupe con el ramo de flores, todo, resulta que no existía esa enfermera porque se llamaba Teresita. Y no existía en los registros. y les dije, es que estuvo tal día, tal... No, y si menos una enfermera puede estar en la mañana, en la tarde y en la noche. Perdón. Resulta que pues nos quedamos con eso. Salí de las operaciones que me hicieron y todo, y los médicos no entendían el por qué había yo sanado si ya estaba yo agonizando y ya era pues difícil que saliera porque me había reventado literalmente. Entonces nos quedamos con eso de que no supimos quién era la enfermera Teresita. Posteriormente, trabajando en Uber, se sube un enfermero 35 años después y me dice que hay una enfermera que les avisa cuando va a morir alguien y que la ven y que entra y todo, pero desaparece. Nada más les avisa qué enfermo está grave y quién tiene peligro de muerte. Pero pues todavía queda en mi memoria de que quién sabe qué había pasado. Pero Teresita sí existió.
0: Ahí estamos. Teresita sí existió. ¡Opas! ¡Qué fuerte! Muchas gracias. Bueno, nosotros seguimos checando estos top 10 de videos que sí te hacen pararlas. No sé si lo están disfrutando, pero sí. A mí sí me está dando miedo de esa casa embrujada. Continuamos. 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Por acá nos hace favor de mandar una historia el buen Nene. Terminación 95, claro que sí, con mucho gusto. Córrela, Pedrito. Tengo una historia. Yo trabajo en plataformas, en Uber para ser exactos. Y una vez llevé un viaje a la zona de la Guadalupana. Eso fue aproximadamente a las 3:20 de la madrugada. De hecho, fui a dejar a la mamá de una de mis amigas. Y pues dejé a la señora sin problema. Pero yo ese día entré por la zona de San Francisco, Totimihuacán. Pero a la hora de salir, decidí, valga la redundancia, salir por la zona de la Penny. Y para que, y bueno, así que para los que conocen por allá, está la rotonda que te lleva al relleno sanitario. Galaxia La Calera. Y obvio, a la Guadalupana. Bueno, pues resulta que íbamos saliendo de esa zona. Y por ahí hay un puente pequeño. Pero a la hora que iba a llegar a ese puente, a lo lejos vi a una persona caminando sentido hacia donde yo iba. Esta persona estaba vestida de blanco y se me hizo muy raro. Y pues yo, para ver bien, eché las luces altas a la hora de que iba pasando al lado de la persona, que era una mujer con este vestido blanco, pero a la hora que trato de ver bien, noto que su rostro estaba muy feo, como entre negro y verde. Me dio un susto cañón y pues, dirían por ahí, patitas para que las quiero. Ya no seguí trabajando, me fui a mi casa y desde ese día nunca más he vuelto a pasar por ahí de noche. Y eso tiene aproximadamente unos 6 años que me pasó. Posteriormente, ya al otro día, le mandé mensaje a mi amiga y le pregunté que si de por sí se aparecía esa mujer. Y me dijo que varias personas la han visto, porque antes, por ese puente, cruzaba un río. Y pues creo que me topé a la Llorona. Saludos, Michelle. Ahí mi historia. Ay, caray. Tienes toda la razón, mi querido Nene 1710. Mira, en ese rumbo, que es Galaxia, la Guadalupana, para los que no lo ubican, es donde justamente está... ¿qué puede ser? Bueno, pues vienes en el periférico, ¿sale? Terminas de dar esa curva y en lugar de seguirte para San Francisco, Totimihuacán, rumbo a Valsequillo, bueno, pues sigues en el periférico y luego. Lo curioso es que por ahí también está Valle de Los Ángeles. Exacto. Este cementerio, que es muy famoso, ya que es muy grande. y ahí pues no encontramos tumbas, sino, bueno, sí están las tumbas, pero están enterradas, nada más se ven las lápidas, ¿no? Se ve muy como extranjero, ¿no? Como hacen en Estados Unidos. Y bueno, está muy bonito el lugar, pero sí te genera un miedito medio raro, ¿verdad? Y bueno, por esa zona, ahí está la Guadalupana, esta galaxia, mucha gente nos escucha por allá. Cuéntenos si ustedes también han tenido esa oportunidad de ver a la que llaman La Llorona. Digo, realmente no se sabe si sea La Llorona, si han escuchado por este rumbo de la ciudad, díganos si sí se ha oído o solo se ha visto. Hay varias teorías en las cuales te dicen que si de plano se escucha, no se ve. Otros dicen que si se ve, no es La Llorona. ¿Cuál será la verdad? Ahí me dicen, por favor, todos los que vivan por ese rumbo, o a todos mis amigos Uber y Didis que por ahí andan paseando. Yo ya les había contado una historia. Justamente en la parte donde ya sales de Valle de Los Ángeles y ya tomas el periférico, ¿sí? En ese tramo. ¡No! ¡Qué impresionante! Sí, a mí sí me topé con una persona ahí que obviamente no tenía pies. Estaba flotando. No te das cuenta hasta que estás cerca. Tú ves a cualquier persona, digo, yo creo que todos, ¿no? Ves una persona en la noche, ves una persona caminando, incluso en la ciudad, y pues lo que menos te vas a fijar es en los pies. Pues ves que va a pasar y te frenas, o checas el dato, no sé. Pero lo último que llegas a ver es los pies. Fíjense, la próxima vez que vean a alguien en la noche, en los pies. A ver si es de aquí. No vaya a ser que sea de allá. Ahí se los dejo al costo. Y vamos con otra historia que nos hacen favor de mandar. Muchísimas gracias, mi querido Lile. Córrela, Pedrito. Bueno, pues yo, esto que les voy a contar no es anécdota. A mí me tocó vivirlo. Viví en un pueblo de niño. Mis abuelos me cuidaron. Crecí y me fui a la ciudad, justamente a estudiar mi carrera. Volví al pueblo a cuidar a mi abuela, que ya tiene pues demencia mental por la diabetes y es su recta final. Y en las noches escucha ruidos leves como el famoso tac tac de un bastón, o incluso de plano hemos grabado audios donde escuchas la voz de una mujer y un hombre decir ma, pero parecen voces en lamento y ahogándose. Ya me han encendido la televisión varias veces, pero no le doy importancia. E incluso, hasta mi teléfono le han prendido la pantalla mientras está suspendido. Creía que podía ser fallo, mi touch roto, pero no le di importancia. Incluso han tirado una mesa que es difícil botar, ya que pues, está abajo de unos castillos de construcción y tubos PVC de 4 pulgadas. Ayer tan solo me tiraron un traste de comida de animales de una mesa. Pero en lo que cabe, no es historia. Pero lo importante en estos casos es que nunca tienes que tener miedo. Esas cosas sienten tu miedo. Ay, caray. ¿Quién sabe? ¿Quién sabe? Sí es cierto. Cuando ustedes entran a un lugar, ¿a poco no? Se me ocurre. Estás solo, estás esperando que llegue la gente del trabajo, quien te va a entrevistar, estás esperando que lleguen demás actores, no sé si vas a hacer algún casting, no sé. Y como sabes que estás solo y demás, empiezas a escuchar ruidos que normalmente uno escucha cuando hay mucha gente y no le pone importancia, pero cuando tú escuchas que la madera truena, que las ventanas también se siente como que les golpean y demás, tú solito empiezas a sugestionarte. Entonces esos ruidos que eran, llamémosle, normales, se vuelve una pesadilla en tu cabeza hasta que llega otra persona, o ya te sientes a salvo, o de plano te sales. ¿Les ha pasado eso? Cuéntame tu historia, no le saques, chiquitín. A ver, tenemos por acá otro WhatsApp audio. Y dice lo siguiente, este nos lo manda Miguel Solís. ¿Qué pasó, Miguelón? Adelante, y en lo que escuchamos el WhatsApp audio de Miguelón, sigamos disfrutando los 10 fantasmas escalofriantes captados en cámara. Córrela, Pedrito.
7: ¿Qué tal, Michel? Buenas noches. Sí, también me ha tocado ver bultos o siluetas en esa zona. Sabes, aquí en el taxi también han pasado varias cosas. De hecho, hay alguna persona que me sugirió repetir aquella historia que te conté de la chica del panteón junto a la Universidad del Valle de México, junto a la UVM. No sé si te recuerdas aquella. Si no mal recuerdo, fue la primera historia de paranormal. Un día de estos te la vuelvo a contar para los nuevos radioescuchas.
0: Ah, hijo, pues sí. Dijeran por ahí, refrescanos la memoria. Sí, porque, híjole, han sido tantas historias que la verdad, ya, uno se bota. Y bueno, muchas gracias, mi querido Miguel Solís. Pues sí, cuando puedas, nos la reenvías con mucho susto. Ya son 11:43, ya mero nos estamos pintando de colores. ¿Qué les estoy diciendo? Que ya se iba a acabar el programa rápido y ustedes no han mandado su historia. Ya la mandarán demasiado tarde. Bueno, por acá tenemos... Ya, no ha habido más contacto, obviamente, con la gente que está en WhatsApp. ¡Qué bárbaro! ¡Qué cantidad de amigos y amigas están conectados! Muchísimas gracias. Es para ustedes este programa. Y sigamos viendo estos videos de miedo mientras les cuento otra historia de miedo. ¿Están listos? ¡Córrele, Pedrito! Fíjate, Michelle, estuve pensando en las historias paranormales que recuerda. Y, bueno, pues... no encontrarás en ellas nada específicamente de terror. Pero sí nos pasaban cosas raras. La casa donde viví era un terreno de una señora, tal vez algo adinerada, pues se suponía que tenía muchos terrenos. Y ese se lo dejó a cuidar a mi bisabuela. Y al final se los dejó. Pero aparentemente los vecinos estaban esperando eso. No pasará para poder ocuparlo. Esto va porque desde pequeño siempre hubo muchas peleas por el terreno y la verdad siempre quise salir de esa casa. Durante la creación de una cisterna encontramos cosas en bolsas negras enterradas, zapatos, muñecos raros como de brujería, ropa y posibles restos de animales, pues los huesos parecían muy pequeños para ser de humanos. En el bloque donde vivía con mi abuela existían dos recámaras, una de ellas medio poco más del doble que la otra, pero se sentía un poco más pesada. En esa recámara a todos mis tíos los espantaron, incluso ya siendo adultos. La recámara en cuestión tenía un espejo de cuerpo completo y algo amplio, el cual cuando algunos de ellos o incluso una prima iban a dormir, lo cubrían con toallas o sábanas, porque solían soñar que algo salía o la miraban desde el espejo. Durante fechas decembrinas, unos 6 o 7 personas estaban durmiendo. Dormían ahí, cuando de pronto un juguete se encendió y empezó a reproducir su canción. Y luces como fue en la madrugada, pues lo sacó de onda a todos. Tras revisar el juguete no tenía baterías, asumió que se cayó y algo en el cableado, pues se encendió. Era como una pelota de preschool, cubierta de material esponjoso amarillo, donde pues le metían piezas, como las clásica azul y roja, con diversas entradas, pero más suave y amarilla. Como un primo era muy berrinchudo, le quitaron la chapa y todo lo relacionado a la puerta de ese cuarto. En alguna ocasión, de hecho, estando unas 6 personas en la otra recámara, escuchamos cómo la puerta se azotó muy fuerte y se apagó la luz de ese cuarto. La parte de arriba de ambas recámaras estaban conectadas por cuestiones de ventilación y podías ver cuando se encendían o apagaban las luces desde la otra habitación. Mi primo estaba ahí y no paraba de gritar que lo dejaran salir, pero en serio, nadie de nosotros lo encerró. Todos estábamos en la otra habitación, con la puerta cerrada. Nadie pudo haber salido. A veces creíamos ver a una niña y escuchaba los juguetes moverse y rodar. El caso más claro fue una mañana, justo alrededor de las 9, donde regresaba del gimnasio o salía a correr, y al menos una vecina y 2 tías creíamos ver pasar caminando a una niña de la sala a la habitación. ¡Qué raro! La puerta de la casa era su mayor cristal y las ventanas eran grandes. Y en cada pared, la vecina le preguntó a una de mis tías de si su hija no había ido a la escuela, Cuando vimos pasar a la niña, respondió que venía de dejarla. Al entrar a la casa, no vimos nada. Creíamos ver a una señora muy alta en el patio, y a algunos familiares se les bajó hasta la borrachera cuando creyeron haberlas visto. Siendo adolescentes, regresando de una fiesta con mi hermano, unos primos y algunos amigos, como el portón de la casa era 60% cristal, varios creíamos ver a alguien muy alto mirando a través del cristal, como pegado a las ventanas. Así, como buenos valientes, lo único que hicimos fue dar media vuelta y caminar de regreso a la fiesta. Esto era una calle, y mejor nos quedamos todos a dormir allí, y regresamos hasta el mediodía ya con luz. Eventualmente mi hermano adoptó varios animales, perro, un par de gatas y un perico. A momentos todos se quedaban viendo al mismo punto en el patio, sin ceder la mirada. El perico, la verdad, dudo que viese algo. Y bueno, pues había un buey que solo le seguía la corriente a los otros. Casi muero de un maldito susto porque estaba acostumbrado a tener todo apagado y solía caminar con todo oscuro de salida al trabajo. En alguna ocasión, mientras cruzaba el patio, sentí una mano

0: estaba en primer piso, no había barandal ni nada frente a su ventana. A veces veíamos sombras como si alguien pasara frente a sus ventanas del patio. Así que íbamos a su casa a escuchar historias de terror en la radio.
1: Hijo de su...
0: Uy, ya me dio. Muchas gracias, muchas gracias. No, bastantes historias de miedo en tan solo un texto. Qué miedo. Muchas gracias, muchas gracias. Bueno, ahorita seguimos con el top 10 de los fantasmas escalofriantes captados en cámara. Pero ya estamos por despedirnos, ya son 11:50. Recuerden, aprovecho para volver a meter gol el próximo fin de la última semana del mes de octubre, a partir del 26 y hasta el 30. Acompáñenos a la Semana de los Muertos, de la Semana de Terror, de Paranormal. Serán 5 programas especiales donde a la hora de Paranormal estaremos visitando distintos puntos. ¿Y qué creen? Hasta que se nos hizo, Manuelito. Todo indica que sí vamos a hacer la investigación en el ex viejo Ultra, allá en la 2 Oriente número 6, en el sexto piso. Ahora sí, agárrense. Si hasta el Cañitas azotó por las escaleras, nosotros por ti estaremos ahí. Sí, están preguntando, ¿tú vas a estar, Mitchell? Sí, ahí voy a estar. Ay, Dios mío, lo que hace uno por rating, ¿verdad? Pero bueno, es solamente para demostrar cuál es el programa de miedo en Puebla que tiene más rating. No puedes comparar con... Bueno, antes de irnos, tenemos los últimos mensajitos por acá. Vamos a checar a los que están conectados precisamente en nuestro canal de YouTube. Ahí están ya. No, pues ya no hubo más, pero eso sí, cada vez aumentan más las visitas. Muchas gracias, muchas gracias. Bueno, pues nos da tiempo de contar otra última historia que nos enviaron por acá. ¿Listos? Vamos a ver. Ahí están. Es que nos llegan bastantes y hay que checar pues las que dan más miedo, ¿no? ¿Cómo ven ustedes? ¿O les damos unas que no dan miedo? Fíjate nomás. Ahí les va otra historia. ¡Córrela, Pedrito! Mientras sigamos viendo los 10 fantasmas escalofriantes captados en cámara. Fuera de cosas, mi querido Mitchell, fíjate que la primaria que yo estuve, sí, sí escuchábamos muchos ruidos en los salones del fondo. Lo curioso es que estaban vacíos. Nadie se atrevía a ir para allá, ni cuando se iba el balón en el recreo. Un día uno de mi grupo de... un amigo de mi grupo se animó porque dijo que vio a alguien por ahí. Resultó que eran 2 chavos que estaban encerrados. Y bueno, jurábamos que estaban espantándonos, pero no. Era una parejita haciendo cosas de adolescente. Menos mal que no era algo paranormal. Hijo, mano. Sí, sí, sí. Parece chiste, pero sí es cierto. ¿Cuántas veces no escuchamos ruidos y juras que hay alguien ahí que va a querer hacer sus cosas y sorpresa? No era un ser del más allá, era del más acá. Pero bueno, es así como ya estamos prácticamente finalizando esto que es Paranormal Historias. Espero que les haya gustado y bueno, ¡ay! Tenemos una que me hicieron favor de enviar y me estaba yo haciendo guaje. Déjenme leerla. Ayer me mandaron un texto y les dije, bueno, lo voy a pasar al aire. Y aquí está. Sí, está bueno, está bueno. Digo, para que vean que yo sí cumplo, ¿eh? Bueno. Ahí va. Córrela. Córrela, Pedrito. Tenemos un relato. Quizás no da miedo, pero es algo curioso. Fíjense que la mamá de nuestra compañera, Rocío, es una persona muy católica. De esas personas que les gusta ir a misa, leer la Biblia, rezar, dar gracias por los alimentos antes de comer, etcétera, etcétera. Bueno, incluso le dice a su bocina inteligente que ponga el Santo Rosario y este aparatito pues pone el rosario y digamos que rezaran juntas y así era siempre. Pero uno de sus nietos es muy llevado con ella. Es de los chavos bromistas, llevados, juguetón, pesado, pesado en sus bromas. Y como sabe que su abuelita es muy católica, cuando la visita le hace burla que va a invocar, pues ya saben, al pingo, que si no va a misa, el pingo se la va a llevar, o que ahí viene

el Colorado, etcétera, cosas para hacerle enojar mucho. De hecho, a ver, déjame ver. Le dice que ahí viene el bingo, etcétera. Incluso agarra y le dice, obviamente, a la bocina inteligente cómo invocó al ser con cuernos. O incluso le pide al aparatito, pon música para invocar al demonio. O pon música gregoriana, etcétera. Y bueno, pues la bocina inteligente da una respuesta chusca. O dice que no puede ayudarlo con ese tema. Cosas así, pero lo raro es que ahora al pedirle a esta bocina que ponga o reproduzca el Santo Rosario, ahora la bocina dice que no quiere ayudarle con eso. De hecho, esta bocina, al decirle pon el Santo Rosario, no puedo poner eso, contesta. Pon una oración católica, no me gustan esos temas. Y le vuelven a decir, bocina, pon el Santo Rosario. No puedo apoyarte en ese tema. No quiero rezar contigo. ¡Ay, no manches! ¡Hijo de su madre! ¡Ay, carambas! ¿Cuántas veces no de veras le pedimos a nuestro Alexa que haga ciertas cosas y luego cambia? No sé si les ha pasado, cambia hasta la voz. A mí sí me ha pasado. Y tú, tranquila, tranquila, Alexita, estamos llevándonos bien. No sé por qué, pero bueno. Vamos con... ¡Ay! Vamos a regresar al aire porque esto se me va el micrófono. Ahí está ya, listo. Yo criticando a la Carlita. Carlita, no le muevas el micrófono. Y les juro que yo no lo muevo, pero pues ahora se movió. Y bueno, vamos con la última historia. Y ya con esto prácticamente nos estamos despidiendo. Esto nos lo manda Michi. Corre la perrita. ¡Ey! ¿Quién es Michi? Buenas noches. Tengo una anécdota de hace 3 o 4 años aproximadamente. Fíjense que tomé un viaje. Tomé un viaje en la terminal de la línea 3 de Valsequillo. Esto en dirección hacia la Asunción. Bueno, pues se subió una señora con una bolsa negra, con gabardina negra, muy larga de hecho, y ascendió a mi unidad en la parte de atrás. Entrando a esta colonia de la Asunción, le preguntó a la persona de donde... le iba yo a dejar para esto, pero llegó a un panteón que está cerca de ahí, rumbo al Parque Bicentenario 2, y la dejó mero mero en la puerta. Me pagó y cuando le doy el cambio, desciende del vehículo. No me tardó mucho en darme la vuelta y mi curiosidad fue a dónde fue esa señora. Cuando trato de buscarla hacia dónde se fue, ya que, bueno, pues pensé que no había algo aproximado en donde pudiera meterse, ya que exactamente la dejé afuera de la puerta del panteón. Desapareció. Y contando la historia con compañeros taxistas, uno de ellos, hace aproximadamente unos meses, dice que subió a una señora con las mismas características que conté en su momento. La llevó al mismo lugar y le sucedió lo mismo. No supo para dónde fue y nunca más la hemos vuelto a ver. ¡A la renta! ¿Saben qué? Eso sí es de cajón. ¿Cuántos no, amigos de plataforma? Justo cuando están cerca de un panteón pasan cosas muy raras. Y bueno, mi querido Paco Javier Hernández dice, saludos Michelle, hoy sí, muy buen programa, hoy sí hubo tela de dónde cortar, y se agradece a todos los que compartieron o contaron sus historias. Saludos y muy bendecida noche. No, hombre, gracias a ti mi Paco y a todos los que disfrutan todas las noches paranormal. Recuerden, estamos transmitiendo en vivo a partir precisamente de las que tú, sí, claro, de las 11 de la noche, los lunes, OVNIS con George Azosla, los martes, Tarot con Arce y los Tarotistas, miércoles de Godbuster y Por su Pollo. Los jueves hoy de historias, en donde tú tienes la oportunidad de contar la historia que más te guste y que quieras solamente contar al aire, o simplemente mandarnos el texto y aquí Pedrito y yo las leemos. Que tengan todos una muy buena noche. Nos escuchamos mañana
Estaremos transmitiendo en vivo allá desde la estación de Chautla de 7 a 8. Así que lo escuchas esta transmisión en Ultra, ¿sale? Y bueno, yo creo que no estaré mañana en Los Solucionistas. Nada más va a estar Carlita. Y toda la noche tendrán ustedes la oportunidad de poner sus canciones que quieran escuchar en Ultra Dance. Cuídenselo, tápenselo. Nos escuchamos mañana. Bueno, si se puede, si no, hasta el próximo lunes. Buenas noches. Córrela, Pedrito. Hey, ¿quién es Pedrito? Bye.

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0: Gracias, Belén.
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1: Y en ese momento, Mau y Ricky. Ricky Mau.

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0: hace 8 años Venezuela y Colombia, países hermanos, se unieron para dar nacimiento a una canción. Formó parte de las canciones más importantes de la música latina de la anterior década y fue en colaboración con mis hermanos de Piso 21, que sin ellos no me hubiese cambiado la vida. Fueron mi primera colaboración mundial, mi primer billón literalmente. Junto con ellos tenemos la canción más hermosa que pudimos haber creado. Quiero agradecerle a toda la gente que formó parte, agradecerle a los muchachos por su tiempo, por su talento, por su día y por su amistad, que es algo muy difícil de preservar y de mantener en esta industria y en este medio. Y bueno, hoy estamos aquí grabando la segunda cita, que sean terceras, cuartas, quintas, muchas citas más y muchos billones más, en nombre de Dios. ¡Vamos!
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1: Buenos días, estamos transmitiendo hoy desde el CRIT y desde aquí les saludamos. Arturo, ¿cómo estás? Buen día, Adrián. Buen día. Todos listos, arrancamos allá en cabina, mi querido Marco, te saludo. Hoy le diremos que el ex candidato de Fuerza por México a la alcaldía de Chignahuapan, Juan Lira Maldonado, el Moco, fue reportado como detenido ayer en Zacatlán.
2: El Partido de Acción Nacional presentó formalmente ante la Fiscalía Estatal una denuncia contra la exalcaldesa de Acatlán de Osorio, Guadalupe Lucero Bárcenas.
1: Y la propia Lupita Bárcenas, exalcaldesa de Acatlán, acudió a la Fiscalía y manifestó su disposición de ser investigada.
2: Y, entre tanto, los Reyes de Juárez solo tiene un policía por cada 681 habitantes. Reforzarán la seguridad con más recursos, afirma el alcalde.
1: Mire, con que el 5% de esos 681 se porten mal, tiene que lidiar un policía con 30 revoltosos que quieren hacer daño. ¿Cómo le hace el pobre? El PAN exige a la Fiscalía General del Estado que investigue a la exalcaldesa de Acatlán tras los señalamientos de nexos criminales.
2: Esta nota es devastante. Una de cada 5 niñas y uno de cada 13 niños sufre abuso sexual en su infancia. Entre el 70 y 80% de los casos se ha dado en hogares, informó la UPAEP.
1: Y si se da en hogares, lo causan los parientes o los amigos de los papás. No hay de otra, ¿no? Sí. El director de Planeación y Proyectos de la Gerencia del Centro Histórico Capitalino, Rafael Navarro, señala que hay compromiso del organismo para proteger el patrimonio histórico con el tema del empresario Slim.
2: Y el Ayuntamiento de Puebla inicia campaña por Día de Muertos y una experiencia y historias que siguen vivas.
1: El investigador del Centro de Agroecología del Instituto de Ciencias de la UAP, José Cinco Patrón Ibarra, recibió el primer lugar en el concurso estatal de proyecto Transformación Sostenible por el Planeta.
2: La Ibero en Foro advierte que cada año en México se detectan 31,000 nuevos casos de cáncer de mama.
1: A nivel nacional, al menos 10 muertos y 16 heridos por una riña fuerte en el penal de Mazatlán. Lo que le faltaba a Sinaloa, que ya tiene lo suyo, ahora hasta broncas en los penales.
2: Sheinbaum afirma que Harfuch ya habló con el gobernador de Querétaro sobre la academia policial y explica supuesta reprimienda al secretario.
1: Bueno, porque dijeron que lo había regañado y demás. Noté ya muy distendido el tema ayer, ¿eh? Como que muy, pues ya les explicó tanto al embajador como al gobernador de Querétaro que tienen que avisar y solicitar los permisos como marca la ley. Sheinbaum y el embajador Johnson abordaron temas de seguridad, frontera y T-MEC en Palacio Nacional. El embajador reconoció el trabajo de México en una reunión ayer con la presidenta. Qué bueno que se dio. Cuando hay fricciones, lo mejor es sentarse y hablar.
2: Y en reacción a lo anterior, el CCE destaca diálogo constructivo en esta reunión.
1: Empleados del Instituto Mexicano del Seguro Social se manifestaron ayer frente a la Secretaría de Gobernación. Piden insumos y mejoras. Los mandó la IP, los mandaron los de la derecha, los mandó. O hay una crisis todavía de insumos en nuestros hospitales, no lo sé.
2: Sheinbaum niega injerencia de Estados Unidos en candidaturas de Morena.
1: Es que ahí Alberto Anaya, el dueño del PT, porque es el dueño. Sí. Desde que nació el PT, él ha sido el líder, él es el dueño. Dijo que Morena se había ido al centro derecha o centro izquierda, pero se corrió al centro con los candidatos por instrucciones de Estados Unidos. La presidenta dice que no, esto más bien le toca a Citlali, pero bueno, es una opinión personal. Harfuch dice que no considera participar en la elección en 2030, pero ¿sabe cuál fue el argumento elegante que dio? Sería una falta de respeto a las víctimas de crímenes. Por otro lado, la presidenta reaccionó al comentario también que hizo el senador Velasco sobre Harfuch y dijo, la verdad, es mucha grilla.
2: Y madres buscadoras demandan a Ernestina Godoy por fallas en banco de datos.
1: Juzgadores protestan contra el proceso que se le sigue a Margarita Magaña porque fue una de las juezas que frenó la reforma judicial. Esto lo publica Animal Político. Esta mujer está exiliada en España porque dice que la persiguen políticamente.
2: Y admite Claudio Sheinbaum Pardo trabas en el interoceánico y su reactivación.
1: Aquí está delicado porque la reactivación del interoceánico es, va a quedar hasta principios del año que viene y van a corregir 70 kilómetros. Oye, pues estuvo mal trazado. Y hay que ver quién es el responsable del accidente donde murieron 13. No fue un descarrilamientito por velocidad. Si hubiera sido eso, no corrigen la vía y no se pasan un año, más de un año arreglándolo.

0: Para entender todo el tema del huachicol. Ayer decía que lo ideal es que hubiera comparecido en público, pero compareció a puerta cerrada. El argumento, que son asuntos de seguridad nacional.
1: No hay evidencia de nexos del ex esposo de Marina del Pilar y sancionados por Estados Unidos con un grupo delictivo, insiste Sheinbaum.
0: Otra vez Sheinbaum defiende señalamientos que hace Estados Unidos sobre un señor que ha sido muy cuestionado. Se divorció ya de Marina del Pilar hace tiempo, pero en fin. Habría también que decirle a Estados Unidos, enséñanos pruebas, ¿no? El bajo crecimiento económico está frenando la transformación de América Latina. Dice la Comisión Económica para América Latina, la CEPAL.
1: Y el gobierno de México dejó de recaudar 4.4% del PIB por beneficios fiscales, dice la Oxfam.
0: Y ya se anunció quién será el Premio Nobel de la Paz en este año y es un enorme mensaje, vamos a esperar el coletazo de Trump. Navanethem Pillay, ex jueza de la Corte Penal Internacional, recibe el Nobel de la Paz. Quieren desmantelar la Corte Penal Internacional, ¿sabe por qué? Porque señaló por crímenes de lesa humanidad a Netanyahu. Quiere Trump tronar un órgano que por primera vez tenemos, y no hace mucho, en el mundo para juzgar delitos intranacionales, a dictadores, por ejemplo. Acuérdese de aquel rumano que se comía casi a las víctimas. Y esta mujer fue, ojo, defensora de Nelson Mandela. Nada más y nada menos.
1: Ya va,
0: mujer y de Sudáfrica.
1: Y ya van dos trancazos que le dan los Nobel a Trump.
0: Oh,
1: y,
0: pues,
1: con mujeres,
0: ¿no?
1: Y con mujeres. Familia de mexicano abatido por el ICI prepara una demanda contra el gobierno de Estados Unidos.
0: Maduro y Cilia Flores van a enfrentar nuevos cargos por presunta tortura de ciudadanos estadounidenses que aparentemente fueron torturados en Venezuela.
1: Oiga, esto no es, no estoy hablando de 1984, de George Orwell, no es El Mundo Feliz de Aldous Huxley, es la realidad. Trump advierte que tratará como enemigo a quien no use el término superinteligencia, afirma que es muy bien aceptado y más preciso.
0: Es que él quiere que la inteligencia artificial, que así se conoció, él la quiere rebautizar para que sea...
1: Se quiere llevar el copyright.
0: Luego, quiere que el Golfo de México se llame Golfo de América, quiere. Por cierto, pusieron en la Unión Europea, en el Parlamento Europeo, en Estrasburgo, una estatua de Trump,
1: sí,
0: medio caricaturizándolo. Eslovaquia pide que se retire una escultura de ese parlamento, esta escultura, porque dice que esto es señal del declive de toda la Unión Europea.
1: Estados Unidos transmitirá en vivo el fusilamiento del autor del tiroteo de Fort Hood.
0: No, bueno, no dicen manches, que es para que la gente vea que a los malos se les castiga.
1: Eso hicieron en el oeste, ¿no?
0: Y Bukele, pues digo, es un buquelito. Trump califica a Musk, ya son amigos y
1: sabéis,
0: otra vez,
1: premia
0: como un tesoro nacional. Lo premia con la Medalla Nacional de la Ciencia.
1: El primer trillonario del mundo. Delcy Rodríguez emula a Maduro y adelanta inicio de Navidad en Venezuela.
0: No, qué bonito, los demagogos son, cómo se parecen. Esto me hizo recordar, y se lo voy a platicar al rato con más detalle, el otoño del patriarca.
1: Claro que sí.
0: Cuando el dictador ordena algo para acercarse a una chica que le gustaba, y sus siervos hacen un eclipse. ¿Y cuál es el final de la historia? Se lo cuento al ratito para que haya un poco de suspenso en el noticiero. Bueno, Puebla, son las 5 de la mañana con 58 minutos, 5:58. 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Desde luego tendremos deportes. ¿Qué cosa ayer con lo de los Yankees? Me dejó de veras con el ojo cuadrado, porque finalmente, como no se supo si era jonrón o no, pues ya lo sacaron de la Serie Mundial. Todo porque un aficionado metió la mano cuando veía venir la pelota, ¿no? Bueno, lo de hoy, la Liga MX reanuda actividades del torneo de apertura, jornada 11, que inicia el viernes 7 de la noche en el Cuauhtémoc. Puebla de la Franja busca regresar a la senda del triunfo, recibiendo a León. Luego, en el Universitario, vamos a tener los Tigres del Autónomo de Nuevo León, reciben a Diablos Rojos del Toluca. Domingo se cierra jornada en San Luis, que recibe a Santos, Pachuca, Necaxa, Pumas contra Cruz Azul. Aztecas de la UDLAP estrenan entrenador en jefe interino, se meten este viernes al Corral de Plástico, enfrentan a Borregos del Estado de México. Domingo, 6 de la tarde, inicia la serie del campeonato de la Liga Nacional de Béisbol, Dodgers de Los Ángeles contra Cerveceros Milwaukee, y en la otra, Guardianes de Cleveland forzaron un quinto partido en la ronda divisional ante Medias Blancas de Chicago. Y la Fórmula 1 llega a Singapur. Faltan segundos para que den las 6 de la mañana. Hoy continuamos con John Lennon, lo mejor de la autoría de John Lennon en los Beatles. Ya el 8 de diciembre, que conmemoraremos el asesinato de John Lennon en 1980, tenía 40 años, caray, veremos un paquete de canciones hechas por John Lennon ya como solista. 6 en punto desde el Crit, los saludamos, acuérdese, muchos.

Niños nos necesitan y es hora de cumplir. 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Y me gustó mucho lo que nos contó Enrique Barrondo la última vez. Dijo, oye, López Obrador no quería mucho al CRIT. No, al principio no. Cuando vio lo que era, es el presidente que más le ha donado al CRIT. Ya para que lo reconozca alguien como Andrés Manuel, que ha sido tan crítico de eso, algo estarán haciendo bien, ¿no? Bienvenidos, bienvenidas.

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0: Este es un homenaje de John Lennon a su mamá, que se llamaba Julia. John Lennon, el papá lo abandonó cuando era muy chiquito, se fue a vivir con la tía Mimi, hermana de Julia. Y Julia pues anduvo por ahí medio perdidona, pero retomó la relación con el hijo cuando era chico, lo iba a ver seguido, le regaló un banjo, fue el primer instrumento musical de Lennon. Y un día, saliendo de visitar a su hijo, le atropelló un camión. John Lennon vio cómo moría su mamá. El papá apareció hasta que Lennon se hizo
1: ya
0: famoso.
1: Sí.
0: Hello, mijito. Y le dijo, mijito, mis polainas, le dijo el otro, ¿no? Bueno, en Puebla son las 6:02 a.m, motín y fuerte en Mazatlán, al menos 10 muertos y 16 más heridos ayer jueves, una riña en el penal del Castillo en Mazatlán, lo que generó un fuerte despliegue de fuerzas federales en la zona. Y Sheinbaum tenemos el testimonio. Gracias. Sí.
2: Secretaría de Seguridad Pública de Sinaloa informa que el día 8 de octubre, el director del Centro Penitenciario del Castillo me informó que se registró una riña al interior de las instalaciones en la que lamentablemente perdieron la vida 9 personas privadas de la libertad y un menor de edad que se encontraba de visita. Y 16 personas privadas de la libertad resultaron heridas, las cuales ya fueron trasladadas a recibir atención médica prehospitalaria. Tras estos hechos, el grupo interinstitucional actuó para controlar la situación.
0: Bueno, pobre Sinaloa. Arturo, la presidenta dice que ya Harfuch habló con el gobernador de Querétaro sobre el tema de la academia. Parece que ya se despresurizó.
1: Ya se está extendiendo, sí.
0: Incluso el tono de la presidenta a mí me hace pensar que ya se relajó mucho la
1: cosa.
0: Así es, ¿no?
1: Esto fue en la conferencia matutina de ayer, donde la presidenta se refirió a la Academia Internacional de Capacitación Policial de Querétaro, impulsada por el gobernador Curi, y con la participación del embajador Ronald Johnson, e informó que el secretario Harfuch ya habló con Curi para recordarle que debe seguirse la ley y los procedimientos establecidos a través de la Secretaría de Relaciones Exteriores y el Grupo de Alto Nivel de Seguridad. Y vamos a escuchar parte de la respuesta de la titular del Ejecutivo.
3: De Querétaro, digamos que fue la primera piedra. Todavía no hay una participación directa. Como lo mencionamos el otro día, el grupo de alto nivel del Gabinete de Seguridad reconoce que hay varias solicitudes que ha hecho el gobierno de Querétaro, las cuales han sido aceptadas en este grupo para una participación o colaboración del gobierno de los Estados Unidos con el gobierno de Querétaro, porque se vio que no había ningún problema en esta colaboración.
0: La voz de la presidenta me refleja que por ese lado ya se alivianó. Por otro, es el embajador de Estados Unidos que fue al evento. Pero ayer fue a Palacio Nacional el señor Johnson con varios empresarios estadounidenses. La presidenta dijo que habían tocado temas como seguridad, frontera, tratado de libre comercio, y el embajador reconoció la labor de Claudia Sheinbaum. En redes sociales, ella, Sheinbaum, agregó que acudieron integrantes de la Cámara de Comercio. Textual dijo, conversamos sobre la confianza en México, que asegura la inversión de empresas estadounidenses y la importancia de mantener la relación comercial para el bienestar de ambos. Y el Consejo Coordinador Empresarial también dijo que fue un diálogo muy constructivo. Tú traes la del Consejo Coordinador.
1: Así es, y es que al término de esta reunión con el embajador Johnson y la presidenta Sheinbaum, el titular de este organismo, José Medina Mora, consideró que fue un diálogo muy constructivo donde hubo oportunidad de que cada parte expresara las inquietudes y sus propósitos. Y a través de las redes sociales, la presidenta también dio cuenta de este encuentro en sus oficinas y se conversó sobre la confianza que hay en México y asegura que la inversión pues está asegurada ahora sí. También empleados de el IMSS ayer se manifestaron frente a la Secretaría de Gobernación, esto en diferentes puntos del país donde se están manifestando en las instalaciones de la SEGOP para exigir abasto de insumos y medicamentos, así como mejoras en sus condiciones laborales. Y vamos a escuchar parte de los testimonios. Tenemos una de las enfermeras que está diciendo, hace unos años éramos héroes y ahora pues nos tienen pues sin salarios dignos y sin los insumos.
4: El 10%, aumento del 10%, porque estamos por debajo, ni siquiera subimos. Realmente nuestro salario es muy bajo, no puede ser posible que en algún momento fuimos héroes y después somos villanos. Somos el sector salud, quienes salimos siempre adelante. En la pandemia tuvimos muchísimos compañeros que precisamente por falta de insumos fallecieron. Y ahora con esta es un insulto a nuestra inteligencia, es un insulto a nuestro bolsillo, a la economía de los trabajadores. Y quien debe de estar velando porque ese salario sea alto, pues precisamente son nuestros líderes, es nuestro sindicato. No estamos en contra del sindicato.
0: ¿Qué trabajo le ha costado a Morena el tema de las medicinas? ¿Pero qué? De veras, ya llevamos 8 años con esto. Y estos son trabajadores del Seguro Social. No los veo politizados para fastidiar a Morena. Pues son las enfermeras que nos cuidan, que nos atienden, ¿no? Hacen falta insumos. Bueno. Por otro lado, Claudia Sheinbaum negó la injerencia de Estados Unidos en la designación de candidatos de Morena. ¿Qué sucedió? Alberto Anaya, que es el dueño del PT, desde que existe el Partido del Trabajo, el presidente ha sido Alberto Anaya y seguirá. Es más bien una monarquía partidista. Igual se le hereda a un hijo, ¿no? Sí. Como la corona. Dijo Alberto Anaya que hubo presión de Estados Unidos para que Morena tuviera un corrimiento hacia el centro y hacia la derecha en la definición de los perfiles que competirán por las gubernaturas. Eso dijo Anaya. La presidenta le contestó ayer que, en mi opinión personal, tenía que haber contestado Ariadna. Está hablando el líder de un partido, sí, que le conteste la líder de Morena. Ahora, la presidenta está para todos.
1: Ahora, se lo preguntaron, fue una pregunta de, sí, la prensa.
0: ¿No? Una pregunta de la prensa. Yo hubiera dicho, pregúntenle a Ariadna, que es la que tiene que atender los asuntos de este... Contestarle, sí, de líder de partido a líder de partido. Porque la presidenta tiene que cuidar la investidura. Y un líder de partido no está a la altura de un presidente, un presidenta, ¿no? Pero en todo caso, sí contestó y esto fue lo que dijo.
3: No tiene ningún sustento lo que está
0: diciendo. Ya es la última.
3: Y ya se sabe, pues a veces no. Morena tiene un esquema. Todo esquema es perfectible, el de cualquier partido político. Pero Morena, desde su formación, tomó la decisión de que los coordinadores se eligieran por encuesta. Y pues
0: bueno,
3: son
0: 6 de la mañana con 8 minutos. Hablando de partidos políticos, usted sabe que el senador del Verde, el señor Velasco, se tomó la atribución, la libertad de candidatear por el Verde a Omar García Harfuch.
1: Y Pedro Infantearlo.
0: Sí, Pedro Infantearlo, como candidato a la presidencia para el 2030. Dijo que era tan popular como Pedro Infante. Evidentemente había que preguntarle, si usted fue reportero, pues se encuentra una ocasión para preguntarle a Harfuch y le pregunta. Me pareció muy elegante la respuesta de Harfuch. No respondió, aunque el contenido se parece, no dijo, yo estoy concentrado en mi trabajo y no son los tiempos y demás. Dijo eso, pero de otra manera, que me pareció bastante más elegante, usted lo va a escuchar.
5: Agradece un buen comentario del senador, sin embargo, lo digo con toda transparencia, la tarea y la oportunidad que me dio la presidenta Claudia Sheinbaum de servir como secretario de Seguridad no permite una agenda paralela, y menos cuando tenemos delitos tan delicados como personas desaparecidas, extorsión, etcétera, pues sería una falta de respeto de mi parte para las víctimas y para mis propios compañeros que están trabajando a lo largo y ancho del territorio nacional, estar pensando en otras cosas que no sea lo que es mi trabajo, lo que la presidenta me instruyó.
0: Sería una falta de respeto, sí, a las víctimas de los crímenes.
1: Wow.
0: Vaya, alguien del más alto nivel de Morena reconoce a las víctimas. No les hemos dado el reconocimiento que merecen por lo que están sufriendo, ¿eh? Es una opinión personal. Creo que no han sido recibidos como deben. Algunos los han descalificado. ¿De qué viven las madres buscadoras? Puta, de veras, eso es lo importante, sí, ¿eh? Cuando están buscando a un hijo que desapareció y que quizás está en, ¿cómo se llama?, el rancho este, Izaguirre. A lo mejor ahí estaban los huesos, ¿no? Porque huesos había, lo hablamos con uno de los padres de familia. No los hemos atendido bien y no se merecen esto. No. Nadie se merece morir a manos del crimen organizado. Nadie se merece ser secuestrado y puesto a trabajar para el crimen, por favor. Y la respuesta de Harfuch es, sería una falta de respeto a las víctimas de los crímenes. El hombre, además de ser un muy buen policía, pues parece que tiene fin político. Sí, ¿eh? La respuesta fue... No,
1: aparte es humana.
0: Humana, ciertamente.
1: Más allá de lo político.
0: Y bueno, también le preguntaron a la presidenta sobre el destape que hizo el señor Velasco.
1: Y reacciona, de la presidenta, pues calificó como mucha grilla el destape de este destape. Y vamos a escucharla prácticamente.
6: Oiga,
1: Ese no es. Es Ocho Grilla. Ocho Grilla.
3: Mucha grilla, la verdad. Son parte de sus promociones de los partidos políticos. Pero Mar está dedicado de tiempo completo a la seguridad. Es un hombre muy capaz, muy honesto, con mucho profesionalismo, mucha valentía, porque después del atentado que vivió se requiere mucha valentía para seguir trabajando para la seguridad.
0: Surgen preguntas, ¿no? ¿Por qué hizo eso el senador Velasco? ¿Quiere quemar a Omar García Harfuch? ¿O quiere decirle a Morena, ya tengo yo al candidato más fuerte? Y ahora, ¿quieren? Ahora se van a acercar ustedes a mí, no yo a ustedes, no lo sé.
1: Ya, o ya le eché a perder la mano a Morena, porque es el
0: sí,
1: de Morena.
0: Sí, pues el que tenía que llevar mano. Porque si no es Harfuch, ¿quién? ¿Marcelo? A Marcelo, los radicales Morena no lo quieren, lo ven muy fifí. Sería un hombre equilibrado, tiene cosas de izquierda, conoce muy bien la relación con Estados Unidos, no lo ha manejado mal, pero el ala fuerte de Morena no lo va a querer.
1: Aparte, ahorita Marcelo anda más abajo del radar y sí, Harfuch, ¿no?
0: Sí, es... Marcelo trae bajo perfil, a lo mejor porque se está cuidando, no lo sabemos, porque en la política una cosa puede ser sí,
1: claro.
0: A o A o Z. O sea, puede ser una cosa o exactamente
1: la contraria. Hay muchas estrategias, la verdad.
0: Bueno, ¿qué le parece? Sí, después de esta nota nos vamos a la pausa, ya son 6:13. Margarita López Pérez y Brenda María Valenzuela Gil, madres de buscadoras, presentaron antier, el 7 de octubre, una demanda contra Ernestina Godoy, la titular de la Fiscalía General de la República, así como las 32 fiscalías estatales. No es personal, es contra la institución fiscalía en el país, junto con sus respectivas fiscalías especializadas en desaparición forzada. El recurso judicial cuestiona la falta de interconexión en tiempo real de las bases de datos de las fiscalías con el Banco Nacional de Datos Forenses, situación que, de acuerdo con las que promueven esta demanda, obliga a las autoridades a realizar confrontaciones de ADN mediante solicitudes y oficios entre instituciones, en lugar de contar con un sistema nacional conectado. Así las cosas, nos vamos a la pausa, tenemos cápsula y al regresar, más información local y más de John Lennon en Puebla, 6:14 hora Chevrolet Peregrina Centro.
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9: Radiosfera. ¿Alguna vez has visto un pulpo bebé? Mide menos que tu uña del meñique. 5 milímetros. Transparente, con bracitos que apenas tienen 4 ventosas. Se les llama paralarvas. Y aquí viene el problema. Hay decenas de especies del pulpo en los mares de México y cuando nacen, casi todas se ven igual. Salen del huevo tan parecidas entre sí que incluso los especialistas se confunden. Dos especies del Pacífico mexicano, el Octopus hupsorum y el Octopus mimus, producen crías con el mismo patrón de manchitas de color, el mismo número de ventosas, los mismos órganos diminutos en la piel. A ojo desnudo, podrías jurar que son la misma especie, pero no lo son. ¿Y por qué importa saber quién es quién entre los pulpos, bebé? Porque las consecuencias de confundirlos van lejos. Una mala identificación puede llevar a sobreexplotar una pesquería. Crees que estás pescando una especie abundante, pero en realidad son dos diferentes y una ya está en riesgo. También puede sesgar los estudios de distribución. Piensas que una especie se extiende por todo el Pacífico mexicano cuando en realidad son dos que se reparten el territorio. Los investigadores del Proyecto Pulpo en el SISIMAR del Instituto Politécnico Nacional en La Paz, Baja California Sur, encontraron la salida. Mirarle la forma al animal y leerle el ADN. La La parte de la forma se concentra en estructuras que resisten bien la conservación en alcohol y no se deforman como el cuerpo blando del pulpo. El pico, por ejemplo, esa boquita dura de quitina que el pulpo usa para romper conchas y comer. La mandíbula superior y la inferior tienen formas distintas según la especie. Y luego está la rádula, una lengua rasposa con dientecitos microscópicos cuyo tamaño y forma varían de especie en especie. Cada una tiene su propio diseño, como una firma. Pero cuando la firma no alcanza, entra la genética. Existe algo llamado código de barras genético. Los científicos extraen un fragmento de ADN mitocondrial del pulpo bebé, un gen específico que se conoce como COI, de apenas 650 pares de bases. Lo secuencian y lo comparan con bases de datos internacionales donde están registradas miles de especies. Si la secuencia coincide, ya saben quién es. Así, dos paralarvas que se ven idénticas bajo la lupa pueden revelar que pertenecen a linajes distintos, emparentados sí, pero especies diferentes. La genética lee lo que el ojo no alcanza. Ahora, científicos trabajan con otra especie, el Paroctopus digeti, aplicando la misma combinación de lupa y ADN, para entender qué pasa con los pulpos del Golfo de California en sus primeros días de vida. Porque en el mundo de las paralarvas, lo que ves no siempre es lo que hay. Y a veces, para conocer la identidad de algo tan pequeño como una uña, hace falta leer las instrucciones que lleva escritas por dentro. Esta cápsula fue elaborada con información de Ciencia UNAM y del proyecto Pulpo del Sisimar IPN a cargo del doctor Arellano Martínez. Un guión de Leonardo Santiago con información del portal Ciencia UNAM. Les saluda Mónica Genis.

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0: Vamos con más información. Esta canción se llama Lluvia, está en el disco Revolver, el disco que hizo pivote entre los Beatles del Beat y el Sargento Pimienta, y es un John Lennon tal cual. Mira, aquí tenemos un problema que tiene matices, ¿no? Jueces y magistrados federales se manifestaron afuera del edificio sede del Tribunal de Disciplina Judicial, este es nuevo, en apoyo de una jueza, Marta Magaña, a quien le abrieron un procedimiento disciplinario porque otorgó una suspensión contra la reforma judicial. El motivo de la audiencia responde a una resolución dictada en el juicio de amparo 1252-2024, en el cual la entonces jueza de distrito en el estado de Morelos concedió medida cautelar y ahora buscan sancionarla, inhabilitarla o destituirla. Durante el inicio de la manifestación, la jueza en retiro, Marlene Ángeles, exigió al Tribunal de Disciplina que la audiencia se hiciera pública para que todos supiéramos, que se respete el debido proceso y que no haya persecución en su contra. ¿Qué pasó aquí? Que uno de los temores de un tribunal de justicia para los tribunales, el Tribunal de Disciplina Judicial, puede castigar a jueces cuando no estén de acuerdo con los fallos que emitió ese juez. Y puede ser muy crítico para salvar el Estado de Derecho, puede ser arma de represión. Tú no estuviste de acuerdo con la reforma judicial, te fregamos. El problema es que queda en una indeterminación terrible, porque también los jueces del Tribunal de Disciplina Judicial fueron elegidos como con el famoso acordeón. Ahí tenemos un problema de los que dicen que Morena controla todo el sistema judicial y condena a los que fallaron en lo mínimo en contra de ellos, pues pareciera que pueden tener razón. ¿Cómo deslindar esto para tener confianza en el sistema judicial? Aquí está la protesta de juzgadores que defienden a esta señora, que por cierto ya se peló a Madrid, porque pues teme que la metan al bote por eso, ¿no?
1: Hoy la Inquisición de entrada requerimos que la audiencia sea pública. Exigimos transparencia, transparencia, puertas abiertas y transparencia del nuevo Poder Judicial de la Federación. Solicitamos a los integrantes del órgano de administración y el Tribunal de Disciplina que faciliten las condiciones para que la audiencia de la jueza Marta Magaña...
0: Porque queda en duda. Ellos mismos provocaron que se pueda cuestionar cómo darle certeza a esto, cómo darle certeza a que ese tribunal va a actuar más conforme a derecho que con un sesgo político. Están yéndose contra una jueza que no aprobaba la reforma judicial como se hizo. Y bueno, también hubo muchas críticas de cómo se hizo. La gente votó, eligió gente que no conocía. Vaya, ni Lorenzo Meyer los conocía. Arturo, esta nota da para mucho. Claudia Sheinbaum admite problemas con el tren interoceánico. Y hay mucho que decir aquí.
2: Sí, este descarrilamiento, ¿no? Y es que tras el anuncio del gobierno federal de que cambiará trazos del tren interoceánico luego del accidente del 28 de diciembre de 2025 en Oaxaca, que dejara 14 muertos, y de que especialistas calcularon que el cambio tardaría un año más, la presidencia Claudia Sheinbaum admitió que falta el proyecto y el derecho de vía, y esta es parte de la respuesta que dio.
3: Y el interoceánico, que esperamos que después del accidente que tuvo, comience a funcionar en unos 4 o 5 meses nuevamente en todo su recorrido. Se están haciendo algunas adecuaciones operativas principalmente y de algunas zonas, que fue una recomendación de una empresa que hizo una auditoría del funcionamiento. E hizo una serie de recomendaciones que se están tomando en cuenta. Y se está haciendo pues todo el trabajo. Entonces, el presidente López Obrador recupera el transporte de pasajeros.
0: ¿Qué con el se hizo tren una auditoría Maya? Después de los muertos. Hubieran hecho un trazado bien asesorado, no hubiera habido muertos. Y mire, está tan mal que van a tardar un año, porque esto fue en diciembre del año pasado, y va a quedar listo
2: hasta el primer trimestre de 2027.
0: Es más de un año. Entonces, algo hay mal ahí. No fue, ahí es que iba con exceso de velocidad. Ajá, le echaron la culpa al maquinista. Oiga, con poner bien velocímetros y capacitar bien, se evita. No, está tan mal trazado que tienen que retrasar 70 kilómetros, así de fácil. Si lo hubieran trazado bien, no tendrían que volverlo a hacer 2 años después de inaugurado. Opino. ¿Usted cree o estoy opinando insensateces? Pero perdimos ahí vidas. Y hubo un personaje que estuvo a cargo de la supervisión del tren, de buena fe, que no cobró. Gonzalo López Beltrán. ¿Por qué no lo llaman y le preguntan? ¿Por qué son intocables? y preguntarle en buena fe, oye, ¿qué pasó aquí? Se mueren personas y luego tardan más de un año en corregir la traza del tren. ¿A qué conclusión se puede llegar? A que el accidente no fue por el pobre del maquinista. Hay que retrasar algo que ya se había inaugurado. Pues sí, como en algunos tiempos del PRI, en algunos casos, y no sé cuántos habrá habido. Arturo.
2: Pues padres de niñas y niños con cáncer presentaron este miércoles una denuncia ante la Fiscalía General de la República en contra de Andrés Manuel López Beltrán y del empresario Jorge Almircar Olán por la presunta comisión de genocidio, delincuencia organizada y homicidio culposo por el asunto de los niños con cáncer.
0: Yo le diría mucho cuidado con la palabra genocidio, ¿eh? Genocidio es la intención expresa de acabar con un grupo grande de personas en razón de su raza, de su religión, de su credo, etcétera. Genocidio es lo que hizo Hitler con los judíos en Alemania. Genocidio es lo que está haciendo Netanyahu con el pueblo palestino. No va contra unos delincuentes, va para arrasar con ellos. Lo que hizo Porfirio Díaz con los yaquis, en fin. Eso es genocidio, exterminar a un grupo en razones de su raza, de su credo, etcétera. No sé a dónde llegue esto, pero en fin. Bueno, va a haber un candidato, Daniel Casasús, que dicen que es muy cercano, fue secretario de Obras en Tabasco, y muy cercano a Andy. Mire, yo creo que hay mucha gente en Tabasco, que es un estado chiquito, cercanos a los López Obrador, porque hicieron una carrera política Andrés Manuel, no los hijos, Andrés Manuel, pero eso abarca a su familia, donde conoció muchísima gente, una campaña tras otra, luego la presidencia. Pues sí, buena parte de la gente en Tabasco puede tener algún nexo con los López Obrador. Y tampoco me extraña que a la gente que conocen la pongan de candidato. ¿A quién vas a poner? Una vez me decían, oye, es que los gobernadores ponen en las secretarías a sus conocidos. Pues ni modo que pongan anuncio en el periódico. Solicito secretario de Finanzas para el gobierno del estado de Tangamanguátaro. Y lleguen ahí 50 y se formen. No funciona así en ningún lugar del mundo, ¿no? La reforma de derechos de autor, Arturo.
2: Así es, fue la senadora López Rabadán, la diputada federal Kenia López Rabadán, quien cuestionó las reformas a las leyes de los derechos de autor y de la propiedad industrial que se están discutiendo en el Congreso, y es que considera que ambas podrían generar restricciones a la libertad de expresión y permitir sanciones contra usuarios y creadores de contenido en Internet. Esto durante una entrevista con Aristegui en Vivo, donde la legisladora señaló que existen dos reformas, las que se ha denominado coloquialmente leyes antimeme, una aprobada la semana pasada por el Senado y otra avalada este miércoles por la Cámara de Diputados. Explicó que cada una modifica un marco legal distinto y establece consecuencias diferentes, dijo la senadora.
0: Aquí el problema no es lo que vaya a hacer Claudio Sheinbaum, sino que la hagan los que vienen. Si dejas una rendija y te cae alguien autoritario, ya te fregaste. Bueno, en una audiencia que se acordó no permitir acceso al público y a la prensa, Iván Casarín Molina, el Tanque, presunto operador del cártel Jalisco Nueva Generación, compareció ante la justicia federal para ser imputado por delitos de narcotráfico. Ayer le decía que sería ideal que fuera en público. Claro, son temas de narcotráfico, de seguridad nacional, pero tampoco nos enteramos de con quién tenía nexos este cuate. Y dicen que este es el que sabe realmente cómo está el huachicol, y los Olán, que son muy amigos de Andy. Entonces, al hacerlo privado, con el argumento de que es de seguridad nacional, también nos dejan la duda de qué tanto dijo, qué tanto sabe y qué tanto dijo, ¿no? Porque mire, de que Morena defiende a los suyos, los defiende. Ayer Claudio Sheinbaum defendió al esposo de Marina del Pilar. Marina del Pilar y su marido han sido señalados por cuanta cosa en Baja California. Se divorciaron, dicen que siguen llevando un poco, dicen algunos en Baja California. Marina se quiso deslindar del esposo para que no le embarraran las actividades del esposo. Estados Unidos acaba de decir que ese señor tiene un montón de cuentas pendientes, pero la presidenta lo defendió así ayer, Arturo.
2: Así es, negó el jueves nexos entre el crimen organizado y los 46 sujetos o empresas sancionadas por el Departamento del Tesoro de Estados Unidos tras el bloqueo de cuentas que pidió a la Unidad de Inteligencia Financiera. Y la mandataria aseguró que su gobierno no ha recibido información del gobierno de Donald Trump sobre los señalamientos, es decir, los detalles, las pruebas contra estas personas, entre los que se encuentran Carlos Torres, ex esposo de la gobernadora María del Pilar, e Ismael Zambada y sicarios como el...
0: Lo curioso es que cuando no son de Morena y no exhiben pruebas, Claudia los manda. ha mandado 90 personas, presentaron pruebas, pues que sepamos, ¿no? Dijeron, queremos, sí, órale, llévenselos. Ahí se fue hasta el piloto del avión que se llevó a Armando Zambada. Es, pisamos terrenos, porque Trump no presenta pruebas y porque Claudia siempre defiende cuando son de Morena. Entonces estamos a dos fuegos. No es que Trump sea una magnífica persona y que no use las cosas para su interés. Pero la pregunta que tenemos que hacernos es, ¿estos son tan inocentes como nos dicen? ¿O no habrá alguno que se haya dado pasos chuecos? Porque también traen lo suyo, ¿no? Queremos saber nada más. Bueno, el gobierno de México dejó de recaudar 4.4% del Producto Interno Bruto por beneficios fiscales, dice Oxfam, ese organismo que hemos seguido desde hace muchos años con Lorenzo Meyer, que se dedica a estudiar la distribución de la riqueza en el mundo. Y dos,
2: Nos brincamos la del bajo crecimiento económico.
0: Vámonos con eso y al corte.
2: Así es, y es que detrás de una tasa de crecimiento económico baja no hay mucha transformación, afirmó José Manuel Salazar Srianchi, secretario ejecutivo de la Comisión Económica para América Latina y el Caribe, la CEPAL. Durante la presentación del documento, ¿cómo gestionar la transformación en la nueva era geopolítica?, el secretario ejecutivo de la CEPAL sentenció que la geopolítica entró de lleno en la agenda del desarrollo y lo hizo transformar a la alta desigualdad, baja movilidad y débil cohesión social, así como capacidades e instituciones débiles y gobernanza poco efectiva. Ahora son más urgentes para atender estos temas. La mayoría de los países de la región siguen sumida en una trampa del desarrollo. Entre 2016 y 2025, la región creció solo 1.3%.
0: Vámonos a la pausa, son las 8:31 de Cebles Peregrina Centro. Regresamos con usted aquí al CRIT. Mañana hay Teletón, ¿eh? Sí.
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0: Vámonos con información y esta nota a mí me da mucho gusto, es cuestión personal,
1: sí,
0: ¿a ti te da gusto?
1: Sí, como no.
0: Bueno, a Trump le ha de caer en la punta, sí. Porque a los autócratas no les gustan los organismos internacionales que los cuestionan. ¿Autócratas de derecha o de izquierda? Autócratas.
1: Y aquí le dieron doble. Ah, esta vale por dos.
0: Nevanetem Nabi Pillay fue designado hoy Premio Nobel de la Paz por sus esfuerzos por promover la paz y el derecho internacional. El galardón se entregó debido a su trayectoria. Destaca la defensa de Nelson Mandela. Y asimismo, el comité resaltó su desempeño como jueza en algunos casos judiciales internacionales relevantes de esta época. Nabi Pillay ha exigido responsabilidades a estados y líderes nacionales y ha llevado esperanza a las víctimas de la violencia y los conflictos. Pillay, originaria de Durban, Sudáfrica, fue alta comisionada de las Naciones Unidas para los Derechos Humanos entre 2008 y 2014. Algo que a los autócratas no les gusta, la Comisión de Derechos Humanos de la ONU, porque viene y les enmienda la plana. Cada vez más conflictos se están abordando a través de la diplomacia, tratados y mecanismos legales, en lugar de amenazas, violencia y guerra, dijo el comité. Al anunciar su decisión, el derecho internacional es una base para un mundo más pacífico. Esta mujer ha defendido a la Corte Penal Internacional, que Trump quiere disolver, porque la Corte Penal Internacional es un mecanismo de jueces de todo el mundo, los mejores, que dicen esto viola derechos humanos. Allá, ven esta manchita en el mapa, eso se llama Gaza, y ahí Netanyahu está violando derechos humanos, cosa que a Netanyahu y a los grandes capitales y a Donald Trump les cae en la tabla de los churros.
1: Y esto fortalece moralmente a la Corte.
0: Por supuesto, es un premio.
1: Le pega a Trump porque es el Nobel que Trump quería, y luego otra vez se lo dan a una mujer.
0: Y volvió a decir, me merezco el Nobel este año. Qué bueno, pues
1: tómala.
0: Qué bueno que hay alguien que no se prostituya, ni por poder ni por dinero. Qué bueno. Eso hay que celebrarlo. Bueno, vamos con más notas internacionales. Sí, de Morón. Uy, ya porque son...
1: La familia de un mexicano abatido a tiros por un agente del ICE en Chicago el año pasado emprendió ya acciones legales para demandar al gobierno por este tiroteo que, según alegan, fue ilegal y pudo evitarse, de acuerdo con los abogados de la familia. Se trata de los abogados de Silverio Villegas González, de 38 años, que perdió la vida en ese enfrentamiento del ICE.
0: Bueno, y por otro lado, el presidente de Venezuela, secuestrado Nicolás Maduro, y su esposa, qué bueno que digan secuestrado porque así. Sí. Está su esposa Silvia, no digo que sea buena gente, digo que otro tan mala gente como él lo secuestró. Se enfrentarán nuevos cargos penales en Estados Unidos, ojo con esto, por la presunta tortura de ciudadanos estadounidenses retenidos en Venezuela, según dijo el miércoles un funcionario en Washington. Los nuevos cargos podrían presentarse tan pronto como el próximo jueves, según el funcionario. Ahora tendrían que presentar pruebas, no dudo que Maduro lo haya hecho, no lo dudo, pero tiene que haber pruebas. Sí. Trump.
1: Y es que también, Eslovaquia pide retiro inmediato de esta escultura que está generando mucha controversia, que se instaló ahí en el pleno parlamento. Es una estatua dorada que es Trump gordo y lo viene cargando un personaje pues esquelético que representa al pueblo del mundo. Bueno, total, que están pidiendo que se retire esta escultura por parte del primer ministro de Eslovaquia, Robert Fico, que está...
0: Yo creo que la deberían dejar porque es una parodia del Trump, es una cosa así deforme de garra.
1: No, y además, en vez de báculo, trae un palo de golf. Sí, y sí. Del otro, no me acuerdo qué trae.
0: Es una burla,
1: está llena de símbolos.
0: Yo creo que sí. A ver, a mí me parece crueldad, dennos su opinión. Estados Unidos va a transmitir en vivo el fusilamiento del autor de un tiroteo en Fort Hood. El secretario de la Defensa, Pete Hegseth, justificó la decisión de televisarlo al señalar que debe conocerse este tipo de actos. Estos actos tienen consecuencias graves. Oiga,
1: eso lo hacían en el viejo oeste.
0: No, y en la Edad Media. Sí. Vamos a ejecutar a fulanitos, ¿no? Todo mundo a la plaza.
1: Las brujas
0: a ver
1: las
0: cómo
1: quemaban,
0: ahorcaban, cómo quemaban gente y demás. Finalmente, Delcy Rodríguez declaró que viene la Navidad. Anunció que el 1 de noviembre arranca la Navidad. Yo sé que la Navidad activa mucha actividad económica, pero sobre todo activa la felicidad de los venezolanos y las venezolanas. Bla, bla, bla. La felicidad de los venezolanos y venezolanas.
1: Estarían felices.
0: Que coman bien.
1: Sí, eso.
0: Que puedan votar a ver quién va a dirigir su país. La felicidad.
1: Y que no les roben sus recursos.
0: Demagogia pura. Demagogia
1: un país rico.
0: Pura. Demagogia pura. Al rato le comento. El otoño del patriarca. Ay, de Gabriel García Márquez. No, es más, Esa va a ser la nota sobre la nota de hoy. Vamos.
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0: Grandes escritores latinoamericanos han escrito novelas sobre dictadores. El señor presidente Miguel Ángel Asturias, premio Nobel. Yo el supremo, Augusto Roa Bastos. Y El otoño del patriarca, de Gabriel García Márquez. García Márquez admiraba mucho a Rulfo, y Rulfo no escribió una novela sobre un dictador, pero sí sobre un cacique, Pedro Páramo. Pedro Páramo tiene controlado un pueblo. Él es el cacique, él dice quién vive, quién muere y qué se hace. Pero se enamora de Susana San Juan. Y nunca, nunca, nunca puede tener a Susana San Juan. El corazón de Pedro es un páramo, algo desierto, algo yermo, algo que no produce nada. Y cada vez que aparece Susana San Juan se habla de agua. Es decir, el agua quería fértil al corazón de Pedro, nunca lo puede conseguir Pedro.
1: Esa piedra.
0: Deshidratado. Esa piedra que es la dureza y la fuerza, sigue siendo un páramo por dentro. Pero resulta que García Márquez admiraba muchísimo a Juan Rulfo. Y en El otoño del patriarca, muy a su modo, revive la desgracia de Pedro Páramo. Existe un dictador, el patriarca, que está enamorado de una joven hermosa, Manuela. Y él la conoce cuando Manuela se hace reina de un barrio pobre y le pide ayuda para mejorar la zona. Él se vuelve un obseso enamorado de Manuela. Y le ordena a su séquito, a sus gorilas, que hagan algo para deslumbrar a Manuela. Y curiosamente eligen lo menos deslumbrante que hay en el mundo. Vamos a hacerle un eclipse, general. ¡Órale, un eclipse! Dice García Márquez que fue tal el eclipse que hasta las flores se marchitaron. Wow. Y resulta que el eclipse estaba hecho porque este le quería agarrar la mano a Manuela. ¿Y saben para qué sirvió el eclipse? Para que Manuela se fugara
1: en la oscuridad.
0: Se fuga y no la volvieron a ver. En la novela se cuenta que la vieron en Panamá, la vieron en algunos lugares del Caribe, pero Manuela nunca vuelve. Como Pedro Páramo, toda la fuerza hasta para ordenar eclipses.
1: Pero no pueden dominar el amor.
0: Pero no pueden controlar el corazón de una mujer. Y eso los pone en ridículo. Estas cosas que hacen en decreto, que las hizo Maduro, adelantar la Navidad, porque así el pueblo es más feliz. ¿Ustedes creen que un pueblo que está en las condiciones del pueblo venezolano sigue habiendo presos políticos, por favor? Sigue sin haber elecciones. ¿Cuánto hace que no deciden quién quieren que los gobierne? Y a lo mejor hubieran decidido por Maduro. Pero parece que no, porque Maduro ocultó las actas y los otros las mostraron. En todo caso, llevan años con lo mismo.
1: Gran parte de la Navidad es para celebrar la abundancia. ¿Qué abundancia si no hay?
0: ¿Cuál? No la tuvieron la cosecha, con la dictadura y no la tienen con Trump, porque no. El petróleo se lo quedó Trump. A final de cuentas, aquí está El otoño del patriarca como una lección que se da desde la literatura hacia las dictaduras. Seguimos.
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0: Novia de Paco Cabello. Bueno, en Puebla son las 6 de la mañana con 45 minutos, 6:45. Hoy vamos a tener un día con bastante sol, pero a partir de las 10 podemos tener algunos nublados y cierta probabilidad de lluvia. La probabilidad más alta se da entre las 2 y las 3 de la tarde. La máxima de hoy es 21, la mínima es 14. Ciudad de México, ahí sí, tiene nublados prácticamente todo el día y posibilidad de lluvia todo el día. Lo más probable se da más o menos y con 74% entre 1 y 2 de la tarde. Pero Ciudad de México, todo el día con probabilidad. Acapulco de Juárez tiene todo el día probabilidad de lluvia. Acá están las lluvias desatadas. Hay algunos momentos en que llega la probabilidad a 74%, por ejemplo a las 11 de la mañana. Pero el día en general nublado y todo momento tiene posibilidad de algún chubasco. Máxima 28 y mínima 24. Encontramos a Cancún con muy buen sol hasta más o menos las 2 de la tarde. Hay alguna probabilidad de lluvia bastante baja entre la 1 y las 4 de la tarde en Cancún. 33 la máxima, 24 la mínima. En Veracruz, nublado hasta mediodía. De 11 a 1 tienen rato de sol y luego se vuelve a nublar y hay probabilidad de lluvia. La más alta de 3 a 4 de la tarde. 32 máxima, 23 mínima. Huauchinango, nublado todo el día con posibilidad de lluvia desde la 1 y hasta las 7 de la tarde. La más alta de 2 a 3. Máxima en Huauchi, 16 mínima, 14. Chignahuapan, vamos a tener el día completamente nublado y hay probabilidad de chubascos y tormentas eléctricas desde las 10 y hasta las 7 de la tarde. La más alta, en general están bajas, la más alta entre 11 y 12 del día. Máxima 17 y mínima 13. En Tehuacán, día nublado prácticamente todo, tormenta eléctrica en algunas partes del área entre la 1 de la tarde y las 7, máxima 24 y mínima 16. En Atlixco, ya bastante nublado, con probabilidad de lluvia, posibilidad de lluvia desde las 10 hasta las 7 de la tarde. La probabilidad más alta se da más o menos a las 3, de 3 a 4, 66%. Máxima 23, mínima 15. En Tlaxcala, dos horitas de sol, más o menos hasta las 9 o 10. Luego se nubla y hay posibilidad de lluvia todo el día. Máxima está en Tlaxcala en 21 y 14 la mínima. Y finalmente para Nueva York, un día radiante, muchísimo sol, máxima 25 y mínima 16 grados.
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0: Faltan 10 para las 7, ya está aquí puestísimo y hay que felicitar lo que están haciendo aquí. De entrada, impecable todo,
1: sí, limpio,
0: los
1: lindo.
0: Baños, el lugar
1: luminoso, caramba, lleno de color,
0: lleno de luz, lleno de color, lleno de optimismo. Es un lugar la de esperanza.
1: Este. Llega la gente con una sonrisa totota, se ve que son felices aquí.
0: Me acuerdo
1: se
0: una
1: siente.
0: Frase del rector de la Ibero: tenemos que administrar la esperanza.
1: Sí, qué bueno.
0: Y sí, bueno, hoy le vamos a informar que el ex candidato de Fuerza por México a la alcaldía de Chignahuapan, Juan Lira, mejor conocido como El Moco, que apodo, señalado por vínculos con robo de hidrocarburos, fue reportado como detenido en Zacatlán.
1: Y el Partido Acción Nacional presentó formalmente ante la Fiscalía Estatal una denuncia en contra de la alcaldesa de Acatlán de Osorio, Guadalupe Bárcenas, por supuestos vínculos con el crimen organizado.
0: La propia Lupita Bárcenas acudió a la Fiscalía y manifestó su disposición de ser investigada.
1: Ahí le va datito de impacto. En los Reyes de Juárez tienen un policía solo por cada 681 habitantes.
0: Imagínate que el 5% de la población se rebele o quiera linchar a alguien, 30. Policía los va a parar, perdón. Bueno, volveremos también con el tema de Acatlán. El PAN exige a la Fiscalía General del Estado que investigue a la exalcaldesa de Acatlán tras los señalamientos criminales.
1: Y una de cada 5 niñas y uno de cada 13 niños sufre abuso sexual en su infancia. Entre el 70 y el 80% de los casos se da en los hogares, informaron el Centro de Estudios de Familia y Sociedad de la UPAE.
0: Esto es una locura, ¿eh?
1: Duro dato.
0: El director de Planeación y Proyectos de la Gerencia del Centro Histórico de la Capital, Rafael Navarro, señala que hay compromiso del organismo para que se proteja el patrimonio histórico del barrio San Francisco ante el proyecto de Carlos Slim.
1: Y ya está el Puebla lista, la ciudad, para la temporada de muertos. Anuncian campaña de promoción, además de una experiencia sensorial.
0: En los temas nacionales de esta mañana, de los que ya le informamos, tenemos al menos 10 muertos y 16 heridos por una riña en el penal de Mazatlán.
1: Sheinbaum afirma que Harfuch ya habló con el gobernador de Querétaro sobre la controversia de la academia policial con Estados Unidos.
0: Por otro lado, Sheinbaum y el embajador Johnson abordaron temas de seguridad, de frontera y de libre comercio en Palacio Nacional ayer. El embajador reconoció el trabajo que está haciendo México.
1: En respuesta, el CCE destacó diálogo constructivo entre Sheinbaum y empresarios norteamericanos.
0: Es que hubo empresarios de Estados Unidos
1: y de México.
0: Y del Consejo Coordinador Empresarial. Empleados del Seguro Social se manifestaron ayer frente a la Secretaría de Gobernación. Exigen insumos y mejoras salariales.
1: Y Sheinbaum niega injerencia de Estados Unidos en candidaturas de Morena tras dichos del PT.
0: Bueno, del dueño.
1: Del PT.
0: Omar García Harfuch no considera todavía participar en la elección presidencial del 2030. ¿Sabe qué contestó cuando le dijeron que el niño verde lo había candidateado? Uno de los niños verdes que hay, con gran elegancia, dijo:

0: Ok.
1: Se pierde porque, lana, digo, ¿no?
0: Dime nada más, un año parado sí, y no. 70 kilómetros hay que corregir de acuerdo a una evaluación. Lo hicieron mal, hombre, lo hicieron a tropicones.
1: Y padres de los niños con cáncer denunciaron a Andy López Beltrán y a Mirka Lorán ante la FGR.
0: Morena daría la candidatura a un amigo cercano de Andy López Beltrán en Tabasco, cosa que no nos extraña. Tabasco es chiquito, medio mundo se conoce. Y bueno, el último presidente antes de Claudia Sheinbaum, el último presidente que ha tenido este país, salió de Tabasco. Ni modo que no tenga conocidos.
1: Sí.
0: No, le sobran, le sobran. Ha de ser como Melquiades, ¿te acuerdas?
1: Que el hombre de los mil compadres. Este tiene, ¿qué primos hermanos?
0: No, pues
1: el hombre
0: no de los... lo dudes.
1: La reforma de derechos de autor abre la puerta a retirar contenido sin sentencia, advierte Kenia López Rabadán.
0: Comparece el tanque a puerta cerrada. Cierto que son asuntos de seguridad nacional, pero también este hombre sabe tanto de huachicol que hubiera valido la pena ver qué declaraba, porque ese sí conoce quién está metido y quién no.
1: Y no hay evidencia de nexos del ex esposo de Marina del Pilar y sancionado, y otros sancionados con Estados Unidos por grupos delictivos, insiste Sheinbaum.
0: Bueno, bajo crecimiento económico frena la transformación en América Latina, dice la CEPAL.
1: También la Oxfam dice que el gobierno mexicano dejó de recaudar 4.4% del PIB por beneficios fiscales.
0: No, y el señor Trump ha de tener un entupado.
1: Uy, sí, cólico miserable.
0: Navanetem Pillay, ex jueza de la Corte Penal Internacional, recibe el Nobel de la Paz y se destaca por sus esfuerzos promoviendo el derecho internacional. La Corte Penal atiende casos de genocidio, de abusos de poder entre gobiernos poderosos, es decir, es supranacional, puede juzgar, porque así está el pacto, a líderes de cualquier país.
1: Y familia de mexicano abatido por el ICE prepara demanda contra el gobierno de Estados Unidos. Tiroteo donde falleció Silverio Villegas fue ilegal, acusan.
0: Bueno, perdón, entre otras cosas, me regreso al premio Nobel. ¿Sabe por qué no puede Putin volar por todos los países que quiera?
1: Ah, porque tiene espacio. Una...
0: ¿Y por qué Netanyahu tampoco?
1: Pues por
0: porque los dos tienen sentencias de la Corte Penal Internacional, pues por las guerritas, ¿no? La familia del mexicano batido por el ICE prepara demanda contra el gobierno de Estados Unidos en un tiroteo donde falleció Silverio Villegas. Ese fue ilegal.
1: Maduro y Cilia Flores enfrentan nuevos cargos por presunta tortura de ciudadanos en Estados Unidos.
0: Trump advierte que tratará como enemigo a quien no use el término superinteligencia. Afirma que es bien aceptado y más preciso. Ya rebautizó y quiere que la gente hable como él ordena.
1: Y Eslovaquia pide retiro inmediato de una escultura de Trump en el Parlamento Europeo. Esta escultura que ha generado gran controversia en las redes sociales y en los noticieros del mundo.
0: Bueno,
1: también Estados Unidos transmitirá en vivo el fusilamiento del autor del tiroteo. Regresamos al viejo este, a la Edad Media, ¿qué onda?
0: Hombre, y si el pueblo venezolano ya era feliz, va a ser mucho, mucho más feliz. Resulta que va a declararse ya el día 1 de noviembre, la Navidad. Lo que hacía Maduro, ahora lo hace Delcy Rodríguez. En Venezuela ha cambiado poco, nomás los dueños del petróleo. Lo demás, sigue habiendo presos políticos, sigue igual.
1: Nos brincamos una nomás. Trump le dio la medalla de Premio Nacional de la Ciencia a su cuate, a su financiador,
0: no, Elon Musk.
1: Bueno, sí. Dejaste las notas más estúpidas de la humanidad hasta el final,
0: no,
1: ¿verdad?
0: Bueno,
1: las...
0: porque también tenemos que tener algo, motivo de risa, de burlarnos de algo, ¿no?
1: Lo agradezco.
0: Lea el patriarca, vea cómo un dictador se enamora de una chica y le dice a su gabinete, hagan algo, y hacen un eclipse para que le pueda agarrar la mano. No más que en el eclipse la chava se fuga del pueblo y no la vuelven a ver.
1: Aquí
0: no más se lo digo porque se adelanta.
1: Aquí la chica es el premio Nobel, ¿no? Podríamos decirlo.
0: Sí, pues sí. Vámonos cuando son 6:59 al avance deportivo.
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0: Querido Valero, te saludo.
4: Gracias, Fer. Seguimos con información deportiva y les platicamos que la Liga MX se reactiva este viernes con el partido del Puebla de la Franja frente a los Esmeraldas de León al ponerse en marcha la jornada número 11 del torneo. También tendremos este fin de semana el clásico tapatío entre el equipo del Atlas y las Chivas de Guadalajara. Eso acapara la atención el día sábado, donde también se enfrentarán América y el Monterrey, y el domingo, además del partido de San Luis contra Santos.

0: Pachuca contra el Necaxa, el cierre de la jornada será entre Pumas y Cruz Azul. El Puebla de la Franja en el partido de esta noche buscando regresar a la senda del triunfo después de un empate frente al Atlante y la derrota que sumó en su más reciente partido frente a los Tigres de la Autónoma de Nuevo León. Por lo menos todo, Fer, más adelante, más información deportiva.
1: Gracias, mi querido Isra, muchas gracias, saludos.
0: Saludos, Fer, buen día.
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1: De entrada, felicitamos a nuestra compañera, nuestra jefa de información, Denise Valdés, que hoy está cumpliendo años. No le voy a decir cuántos. Y fíjate las contradicciones de la humanidad. Hoy es el Día Mundial del Huevo. ¿Por qué el día del trabajo descansamos y el día del huevo también?
3: Digo,
1: se me hace contradictorio.
3: Claro.
1: Hay que resolver este dilema, ¿eh? Es un día para destacar el valor nutricional del huevo, ¿eh? Proteína de alta calidad con los 9 aminoácidos esenciales. Y toda la industria avícola, ¿no? Además es San Dionisio Areopagita. Viene del latín Dionysius, que quiere decir dedicado al dios de la uva. Ese era Dionisio, el dios del vino, Baco para los latinos. Rústico, que viene del latín rusticus, pertenece al campo, y Eleuterio. Eleu significa libre, que sube, que se eleva, de ahí viene harina leudante, la que ya trae levadura para que suban los pasteles. Y si no tienes harina leudante, es harina y una cucharadita de royal, que es una levadura, eleva, de ahí viene Eleuterio. Y ahí viene levadura también. El Eleuterio rústico, Dionisio. Y Denis, por supuesto, felicidades.
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Fíjense que el último disco que grabaron los Beatles fue Abbey Road, no Let It Be. Se publicó Let It Be después, pero el último en grabarse fue Abbey Road. Decidieron comercializarlo junto. Y como era el último disco, Abbey Road termina en la cara B, al final de la cara B, con una canción que se llama The End. Pero viene en la cara B también esta canción, Because. Es la última vez que cantan los cuatro Beatles al mismo tiempo. Con un tejido vocal de polifonía increíble, ¿eh? Es esta canción, Because. Fragmentito, ¿no, mi querido Jaime? No, pues no, no estuvo el fragmentito de Because. Un poco para oír el tejido vocal de las cuatro voces, Lennon, McCartney, Harrison y Starr, cantando juntos. Es lo último que grabaron juntos los cuatro. ¿Sí la podemos poner, Jaime?

0: Naguatlán, apodado como el Moco, fue detenido en Zacatlán. Logro, desde luego, de nuestras fuerzas de seguridad. Te escuchamos, Violeta.
1: Así es, Fernando, ¿qué tal? Buenos días, te saludo a ti y a toda la auditoria de Ultra 92.5. Pues resulta que como un trabajo de investigación, coordinación entre diferentes dependencias, entre ellas la Secretaría de Marina, la de Seguridad Pública, la Fiscalía General del Estado, la Secretaría de Seguridad Ciudadana del Gobierno Federal y también, por supuesto, del Estado, fue posible la detención en el municipio de Zacatlán de Juan Lira Maldonado, alias El Moco o El Chaparro, presunto líder de un grupo delictivo con operaciones en Puebla y también en Hidalgo. Y es que él fue candidato a la alcaldía de Chignahuapan por el partido Fuerza por México. Está considerado como un objetivo prioritario por su vinculación con actividades ilícitas, como es en el robo de hidrocarburos, portación de arma de fuego, homicidio y delitos contra la salud. Y es que de acuerdo con estas labores de inteligencia, este tiene conocimiento que operaba en diversos municipios de la Sierra Norte de Puebla, entre ellos Aguazotepec, Zacatlán, Chignahuapan y Huauchinango, así como diversas zonas del estado de Hidalgo. Durante la intervención de las autoridades, tanto estatales como municipales y federales, lograron la ubicación y posteriormente el aseguramiento de este hombre y también de dinero en efectivo, equipos de radiocomunicación y un arma de fuego. Con esta acción, las autoridades refrendan el compromiso de las instituciones de seguridad, de procuración de justicia, de fortalecer el trabajo de coordinación interinstitucional y sumar capacidades para combatir de manera frontal a la delincuencia. Pues fue así como se da la detención en una de las de un inmueble del municipio de Zacatlán. Y bueno, pues su detención corrió como pólvora porque este hombre era buscado desde ya meses atrás, incluso había sido ya detenido, sin embargo, su defensa logró obtener su libertad, y bueno, pues se da la detención de este hombre, quien estuvo por más de 2 años a salto de mata. Este es el reporte, Fernando.
0: Muy bien, Violeta. Vamos a unir dos notas que tenemos con el Partido de Acción Nacional, Caroline. Tú tienes las dos notas, y tiene que ver con este asunto. Primero, el PAN presentó formalmente ante la Fiscalía una denuncia contra la alcaldesa de Acatlán de Osorio, esto a raíz de, ¿se acuerda?, los sapos y ranas y demás que soltó el gobernador de Oaxaca, Salomón Jara, y le exige a la Fiscalía del Estado investigarla. Vámonos con todo lo que tienes, pero esto es de Ajalpan, la segunda, de Acatlán. Entonces, lo que el PAN está reclamando en ambos casos, te escuchamos.
2: Mary, el Partido Acción Nacional de Puebla solicitó formalmente a la Fiscalía General del Estado investigar a la exalcaldesa de Acatlán de Osorio, Guadalupe Lucero Bárcenas, por presuntos vínculos con el grupo criminal de Los Rojos, señalamientos realizados por el gobernador de Oaxaca, Salomón Jara Cruz. El dirigente estatal del PAN, Mario Ristra, afirmó que la renuncia del exedil y la posterior disolución del cabildo por parte del Congreso local no son suficientes para resolver el caso. Sostuvo que las declaraciones del mandatario oaxaqueño son graves y deben de esclarecerse con prontitud para sancionar las responsabilidades. Tras estas acusaciones, la fiscal general de Puebla, Idamis Pastor Betancourt, pues informó sobre la apertura de un expediente para detención temprana y la solicitud de evidencia de la Fiscalía de Oaxaca para determinar si era procedente o no la investigación. Por lo que, pues, en estos temas de seguridad se analiza de manera conjunta para lograr que justamente pues haya una investigación clara, y es lo que pide justamente Acción Nacional. Escuchamos.
3: Que querramos que se cancele él mismo. El debate tiene que ser más profundo. El hecho de que tengamos observaciones no quiere decir que estemos en contra, y el hecho de que le demos la bienvenida no quiere decir que sea en todos sus términos. El proyecto, como se planteó, puede ser enriquecido. El proyecto, como se planteó, tiene áreas de oportunidad, riesgos y deficiencias. ¿Qué planteamos? No que se cancele, que se lleve a cabo, pero que se prevé.
2: Y por otra parte, Fer, pues informa
4: hubo una postura por parte de Acción Nacional en torno al proyecto de San Francisco. En este sentido, pues el dirigente Mario Riestra Piña pues aseguró que ellos no están en contra de que haya un proyecto de desarrollo justamente en la zona de los barrios antiguos. Sin embargo, calificó la noticia como positiva y rechazó la intención de que el PAN busque cancelar justamente esta obra, pero refirió que esto no debe de ser un cheque en blanco, pues el proyecto presenta deficiencias, áreas de oportunidad y evidentes riesgos de gentrificación. Explicó que hay una necesidad de proteger la identidad y la memoria histórica de la capital, esto frente a los incrementos de precios que se pueden dar. Por lo anterior, ejemplificó que, por ejemplo, el proceso de gentrificación se ha dado en la zona de Los Sapos, donde pues ya los anticuarios han ido perdiendo espacios. Riestra Piña expresó su preocupación también por el sector alfarero, que se ubica justo en el barrio de La Luz y que estaría incluido pues en este megaproyecto de San Francisco. Ante esto, pues él hizo una serie de propuestas donde pues se busca encontrar equilibrios. La primera es que se solicitó se regule la vivienda a corta distancia a través de las plataformas de Airbnb y Booking. Esto para evitar que las viviendas nuevas pues se conviertan únicamente en hospedaje tipo hotel. También pidió se destine un porcentaje de los desarrollos inmobiliarios a viviendas de bajo costo para garantizar que las personas con distintos niveles de ingreso, pero sobre todo los vecinos, tengan acceso a las mismas. Pide impulsar reformas legislativas para regular el uso del suelo y el valor, y evitar la especulación así que se expulsa a los residentes. Y finalmente refirió que condicionar las inversiones de las inmobiliarias privadas para que se destine una fracción de los recursos a las mejoras del transporte público masivo e infraestructura urbana. Escuchamos.
3: Pues presupone pues que está bien informado de lo que está sucediendo. Y por eso queremos darles a conocer que presentamos una solicitud formal de investigación ante la Fiscalía General del Estado, porque estos dichos son muy graves como para que queden solamente en el anecdotario mediático. Se deben de investigar con prontitud y se deben de sancionar en caso de confirmarse estos dichos, porque para nosotros no bastaría simplemente con su destitución.
4: Está el reporte, Fer.
0: Ya, era puro tema de seguridad, ya medio nos hiciste bolas, Caroline, pero ni hablar, no te preocupes. Cerremos el bloque de seguridad con Violeta García. Lupita Bárcenas, la exalcaldesa de Acatlán, regresamos con ella, acudió a la fiscalía, dice que tiene disposición de que la investiguen. A ver, cuéntanos, Viole.
4: Así es, Fernando, pues en este sentido comentarte aquí ya toda la auditoría de Ultra 92.5 que la expresidenta municipal de Acatlán, Osorio, Guadalupe Bárcenas, destituida por un consejo municipal designado por el Congreso del Estado al revocarle el mandato, pues resulta que asistió a la Fiscalía General de la República en la Ciudad de México para presentar un oficio en el que manifiesta su disposición a ser investigada luego de los señalamientos que asegura han realizado diversos actores políticos en su contra al vincularla con la delincuencia organizada. Bueno, pues de acuerdo con información proporcionada por la propia alcaldesa, que a través de su red social subió videos y dio una postura, comentó que presentó en el área especializada en materia de delincuencia organizada un escrito donde formalizó su postura ante las autoridades federales con el argumento de que las acusaciones en su contra carecen de fundamento. Y esto, entre estos señalamientos, hay que resaltarlo, Fernando, amigos de Ultra 92, se encuentran los que realizó hace días atrás el gobernador de Oaxaca, Salomón Jara Cruz, quien habría relacionado a la entonces presidenta municipal con presuntos vínculos con la delincuencia organizada. Vamos a escuchar.
5: Hoy desde la Fiscalía General de la República, en la FEMDO, para ser exactos, Fiscalía Especializada en Materia de Delincuencia Organizada, estoy presentando un oficio a las autoridades federales en donde manifiesto mi total disposición para poder ser investigada derivado de las recientes acusaciones y señalamientos de algunos actores políticos que han hecho sobre mi persona de manera infundada e irresponsable, por lo cual yo tengo la responsabilidad ética y moral de ponerme a disposición de las autoridades federales, ya que el que nada debe, nada teme.
1: esta información, Fernando.
0: 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Pausa, regresamos con reporte vial y con obituario.
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22: Buenos días, Fer y auditorio. Primero agradecerte por la felicitación y bueno, por otra parte, tenemos movilización policiaca por el reporte de un hombre tirado sobre el bulevar Aarón Merino Fernández. Es en la calle 3 Poniente aquí en la ciudad de Puebla, por lo que elementos de la seguridad ciudadana de Puebla confirmó que el hombre, bueno, estaba bajo los influjos del alcohol. Ya se encuentra todo con calma, solo un poco de caos vial. Por otra parte, aún se pronostican lluvias fuertes, por lo que le pedimos que tome precauciones. El piso está mojado y puede provocar aún más accidentes. Y se reporta la volcadura en la 14 Sur, un accidente que ocurrió frente al Soriana de San Jorge, esto aquí en la capital poblana. Hasta el momento se desconoce si hay personas lesionadas. Y por otra parte tenemos cierre parcial intermitente por trabajos de pavimentación sobre la avenida Carlos González entre la Gran Avenida y el Boulevard Norte. Tome sus precauciones.
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3: Valle de Los Ángeles extiende sus condolencias a las familias de...
21: Con pocos datos.
0: De la señora Cristi Ibáñez Porras. Se veló en Capilla Nueva y se cremó a las 20 horas en Crematorio Valle de Los Ángeles, Puebla. Del señor Francisco de Simone. Se vela en Capilla 5 y se inhuma a las 12 horas. De la señora Guadalupe Toxle Ramírez. Se vela en su domicilio y se inhuma a las 12 horas en Parque Valle de Los Ángeles, Puebla. Y de la señora Isabel Salas Gutiérrez. Se vela en Capilla 9 y se inhuma a las 13 horas en Parque Valle de Los Ángeles, Puebla. Descansen en paz.
3: Valle de Los Ángeles. El amor se queda.

0: En el disco blanco de los Beatles hay dos revoluciones, las dos de John Lennon. La primera es esta, revolución número uno.
1: Y la number nine.
0: Y luego number nine, que es un viajezote. Oyes gritos, oyes...
1: Sí, no, sí. Cosas en reversa.
0: Cosas en reversa, number nine. Esta es la que tiene más música, digamos, sí. La otra
1: no. Number nine más bien es un estudio de radio, sí, ¿no? Es más un montaje, es un performance.
0: Raro.
1: Sí.
0: Insólito para aquella época, ¿no?
1: Claro.
0: Bueno, son las 7 de la mañana con 26 minutos. A ver, explíqueme cómo hacemos. Hay un lugar en Puebla, pero representativo de muchos otros, Los Reyes de Juárez. En Los Reyes de Juárez hay un policía y hay 681 habitantes. Si el 5% de esos habitantes se subleva o quiere linchar a alguien, son 30 personas el 5%. No es un porcentaje exagerado. Una inconformidad, un lo que quieras.
1: Pero más es 30.
0: Y hay un policía. Y ve todos a ver cómo esté apertrechado y armado, ¿eh? Pues, ¿qué podemos hacer así? Así
1: como. Uno contra 30, ¿no?
0: ¿Sabes qué? Ahí no es que haya corrupción o que no sé qué. Si le dicen al presidente municipal, tú voltea para otro lado porque aquí vamos a bajar aquí unos kilometritos una avioneta, ¿qué se les pone cáscara?
1: Pues sí. No, si digo, nada más tienes 20.
0: No, tienes un policía para 681 habitantes.
1: Y una avioneta.
0: A ver, Violeta, cuéntanos.
2: Ayúdanos a comentarte así a todo el auditorio que con una plantilla de apenas 44 policías municipales para atender a una población de alrededor 30,000 habitantes, el municipio de Los Reyes de Juárez cuenta actualmente con un elemento de seguridad por cada 681 personas. Esto lo reconoció el presidente municipal, Alfonso Vélez Merino. Y es que el alcalde dijo que su administración ha destinado recursos al fortalecimiento de la corporación, principalmente en infraestructura, adquisición y mantenimiento de patrullas, así como en la aplicación de exámenes de control de confianza a los 44 elementos que integran la policía municipal. Y es que ante el reto que representa garantizar la seguridad en el municipio, particularmente para prevenir y combatir los asaltos en carretera, bueno, pues resulta que Vélez Merino indicó que Los Reyes de Juárez cuenta con el respaldo de la Secretaría de Seguridad Pública del Estado y, por supuesto, también de la Guardia Nacional. Escuchemos.
3: Hasta el momento en el estado de fuerza tenemos dos turnos, cada turno tiene 22 policías y ya de ahí se dividen en los sectores, en el cuadrante que tenemos, y es por eso que hemos dado un mejor servicio y ha disminuido el índice.
4: Sin duda Los Reyes de Juárez pues es considerado como uno de los municipios del Triángulo Rojo, por todos estos, pues la desaparición de unidades del transporte de carga. Saber cómo están ustedes colaborando con las fuerzas estatales para combatir este tipo de delitos.
3: Sí, colaboramos con las fuerzas estatales y con las fuerzas federales. Cada vez que hay operativo, pues colaboramos, operativos intermunicipales, operativos con la Policía del Estado, que han estado muy activos en nuestra zona y también en el municipio de Los Reyes de Juárez. Nos han dado atención, hemos solicitado su presencia y nos han...
2: Reporte, Fernando.
0: Gracias, Milson, en Puebla a las 7:29. ¿Cómo ve que vayamos a cita? Y luego pausa, y luego platicamos con Enrique Barrondo un ratito, ¿no? ¿Qué viene para mañana? La cooperacha que nos necesitan a todos nosotros en el Teletón. A usted, a Adriana, a Arturo, a mí, a todos nos necesitan. Y entonces cooperemos. Una muestra de un cuate que desconfiaba del Teletón. Lo criticó duro Andrés Manuel. Era... servicios de salud, de la iniciativa privada, cómo, no sé qué. Cuando vio el tamaño de la bronca que es la salud del país, no como oposición, sino ya administra la pues claro. Turma, dijo, ay,
1: no, yo cuando vio lo que el servicio que se da aquí.
0: Y cuando todo, vio lo que era el Teletón, sí. Acabó, el otro día decía Enrique Ibarrondo, y usted lo escuchó en estos micrófonos, el presidente que más dinero ha puesto, no sé si de su bolsa o del presupuesto para ayudar, no importa, porque también puede,
1: claro,
0: por supuesto, apoyar programas de salud. Claro. Fue Andrés Manuel López Obrador, dicho por gente que lleva años en el Teletón. Así que regresamos después de la cita.
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1: Mira, esas son las sedes.
0: Bueno, la primera vez que tocaron en el Royal Albert Hall, ya con presencia de la familia real, los Beatles... Uh-huh. John Lennon dijo, público de los asientos baratos, ¿quieren palmear, quieren aplaudir con sus palmas? El resto, o sea, los fifís, choquen sus joyas unas contra otras, si se va a huir.

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0: Nowhere Man, el hombre de ninguna parte, es una reflexión sobre el vacío de la vida, una reflexión que hace John Lennon por allá de 1965. Pues ya quedó atrás aquel lejano día en que te dije cuándo transmitimos para el Teletón. Me dijiste, ¿qué te parece el viernes 9? Ya es viernes 9, ya estamos aquí, Enrique. Y además con gusto, ¿eh?
1: Bienvenido, Fer. Pues sí, ya se nos vino la fecha encima.
0: Pero qué bueno.
1: Bendito Dios. Una nueva oportunidad de hacer cosas buenas, de hacer cosas positivas por este país.
0: Y cuidado, que no sé Arturo si había venido aquí, pero cuando entramos, porque nos vimos cerca de la casa, ya nos vinimos para acá, dije, oye, qué padre está, qué limpio está, qué espacios, qué luz. La verdad es que es un lugar no solamente donde hacen bien las cosas, sino hacen sentir bien a la gente. Los propios espacios, la cantidad de luz, el aire, la altura de los techos, te hace sentir libre, te hace sentir confiado, te hace sentir muy, muy padre. Y eso cuenta mucho la actitud que tengas cuando vas a enfrentar una terapia, ¿no?
1: Sin duda, Fer, la verdad es que es algo, bueno, que desde el principio el tema arquitectónico pues se pensó de esa manera y, bueno, pues el compromiso y la responsabilidad de nosotros es pues mantenerlo así, limpio, iluminado, impecable.
0: Y lo hacen muy bien.
1: Porque pues es lo que la gente que atendemos se merece.
0: Por supuesto.
1: Por un lado. Y por otro lado, también es lo que se merece la gente que ha confiado en nosotros y que sigue donando y que sigue apoyando.
0: Y la que trabaja aquí, trabaja más optimista en un lugar así. Es decir, se cierra el círculo. Así ¿cuántos es. Niños desfilan por aquí diariamente?
1: Pues mira, diariamente aproximadamente unos 250, varía, pero más o menos unos 250, entre 200 y 250.
0: Diario. Oye, es un mundo, porque 250... Y si una terapia dura media hora, una hora, son 250 horas, ¿cuánta gente tienes que tener para atender a 250 niños? Habida cuenta de que no trabajan 24 horas diarias, ¿no? Es hospital.
1: No, no, por supuesto.
0: Aquí abren, ¿qué? A las 7.
1: A las 7 y terminamos a las 3 de la tarde.
0: De 7 a 3 dan todas las terapias.
1: Damos todos los días sobre 550 citas diarias.
0: ¡Qué barbaridad!
1: Es lo que se da y bueno, pues es... Somos un ejército de 109 colaboradores.
0: Solo así se explica, ¿no?
1: Solo, pues sí, no hay...
0: Los 500 otra citas diarias le toca 5 citas a cada uno.
1: Bueno, yo no doy afortunadamente para los niños.
0: No, pero tienes especialistas.
1: Yo no doy terapia.
0: Y luego las terapias son tiempo.
1: Sí, claro.
0: Porque finalmente yo tuve una terapia de hombro. Estaba una hora, hora y cacho, haciendo ejercicios, jalando ligas y demás. Y aquí hay terapias en agua, terapias de caminar, terapias de hablar, terapias de muchas cosas.
1: Sí, por supuesto, terapia robótica, terapia ocupacional,
0: claro.
1: Terapia respiratoria, terapia de lenguaje, todo el tema psicológico, tanto para los papás como para obviamente los niños, para los abuelos, para los hermanos. Sí, es todo un modelo integral, es un modelo multidisciplinario. Lo que busca el CRIT es que las familias que vengan aquí no tengan que ir a otro lado para buscar,
0: sí, no.
1: y tengan que andar de un lado, de una institución a otra, que en un solo lugar encuentren todo lo que necesiten para evitar desgastes físicos, psicológicos, económicos. Sino que en un solo lugar encuentren todo lo que estos niños necesitan.
0: Y desde luego, además, Enrique, del pequeño o pequeña que están atendiendo, aquí afuera están los papás, la mamá o el papá. Me acuerdo, creo que fue el año pasado o hace dos, un chiquito que no podía ni moverse ni hablar, literalmente, y perdón, suena violento, como un pedazo de tela en una cama. Y lo trajeron, y aquí el niño hasta brincó, habló y demás. Tuvieron que venirse de no me acuerdo dónde el pueblo. Y aquí el papá empezó a vender algo que guisaban en la noche y vendía en
1: tacos,
0: las calles donde le dieron
1: tacos. Emanuel.
0: Tacos Emanuel.
1: Sí,
0: bueno,
1: sí, sí.
0: Pero sacaron adelante al niño.
1: Sí, sí, sí, sí.
0: El niño ya de como estaba y como me enseñaron fotos,
1: no,
0: o sea, como lo vimos aquí,
1: no,
0: que le acercamos el micrófono y todo, muy bien.
1: Gracias a Dios, sí.
0: De veras,
1: sí.
0: Ves el milagro, pero el milagro a través del esfuerzo. No es maná que cayó del cielo.
1: Así es, no, definitivamente es el trabajo, la constancia de los papás. Yo siempre se los digo, el trabajo que ellos hacen 24/7 y nosotros somos guías que les vamos, pues eso, valga la redundancia, guiando, diciendo, por dónde hay que hacer y cómo hay que hacer las cosas, y poner pues, equipamiento, poner personal experimentado, especialistas, que vamos, yo lo digo así muy coloquialmente, Fer, vamos estirándole la liga a la ciencia, a la tecnología, a lo que nos da. Te comentaba apenas el lunes que me hiciste el favor de recibirme allá en el estudio. El año pasado invertimos casi 6 millones de pesos en nueva tecnología para el CRIT. Entonces es este estirar la liga para darles lo mejor.
0: Pero todo eso, si no está lleno de profesionales y de amor, que lo hagan con ese amor con el que tienen muchos de nuestros médicos en el país, nuestros fisioterapeutas y demás, no funcionaría igual. Te quiero preguntar una cosa, ¿le dejan tarea a los papás con los niños?
1: Sí,
0: es decir, su mano que se cayó y que no sé qué, hágale esto, hágale otro, porque a lo mejor se recupera más rápido.
1: Eso es importantísimo. De hecho, en todo el proceso tiene que venir un adulto con los niños, y efectivamente, de hecho, manejamos algo que se llama el cuaderno de trabajo, que es literal una libretita donde los papás van apuntando lo que los terapeutas pues les van diciendo cómo hacerle. Muchas veces se les imprimen ejercicios, todo el trabajo que los papás tienen que hacer en la casa es fundamental, no es
0: y
1: nada
0: es del
1: más
0: mismo
1: venir
0: tamaño
1: acá,
0: que el que se hace aquí
1: o más, porque o más. Ese es 24/7,
0: sí,
1: ¿no?
0: Claro,
1: aquí vienen
0: claro.
1: 2-3 horas.
0: Ahora,
1: y
0: todo esto está muy bonito, el amor, contamos con él, profesionales, contamos con ellos, hay que pagarles. Pero todos ustedes también con dinero, con equipos nuevos y demás.
1: Sin duda.
0: ¿Cómo hacemos para que ustedes tengan dinero? ¿Cuáles son las vías para mañana? Que de eso se sumó Radio Fórmula, no había estado. Yo oí el otro día a López Dóriga. Yo ando todo el día viendo noticieros donde estén. Sí. Veo BBC, veo CNN, Milenio, lo que haya. Y oí que por primera vez participa, empezó Pedro Ferriz hace años, ahora está la gente de Radio Fórmula. ¿Qué hacemos los ciudadanos que nos están escuchando? Porque sabemos que nos necesitan, a veces no sabemos cómo proceder.
1: Pues mira, Fer, mañana, incluso te diría desde hoy, ya es una muy buena oportunidad para, en este momento, para que la gente que nos está oyendo en su casa, ¿no?, se meta a la página www.teleton.org.mx, y ahí puedes hacer tu donativo, ahí puedes pedir tu recibo deducible, que es muy importante. Te puedes acercar al banco del Teletón, que ya todos sabemos qué banco es, a las farmacias del Teletón, que también todos sabemos.
0: Dilo, yo no tengo problema.
1: Bueno, a ver si no nos regaña Patricio, pero
0: no,
1: bueno.
0: No, porque ¿sabes qué? Estos no son anuncios para hacer negocio. Son extensiones de la comunicación para aliviar gente. En eso no tenemos ningún prejuicio, ¿eh?
1: En cualquier cajero Banamex.
0: Okay.
1: A la hora que hoy, viernes, que la gente va a ir a sacar su lanita para el fin de semana, ahí mismo puedes poner un donativo, en las sucursales de Banamex, por supuesto, farmacias del ahorro, ahí pueden ir a hacer su depósito. Aquí en el CRIT, en un momento más,
0: se abren las cajas.
1: Se abre la caja de financiera del bienestar.
0: Perfecto.
1: Entonces también para la gente que viene a dejar su bote o viene a hacer un donativo, en fin, hay mil maneras, Fer, de que nos sumemos a esta gran convocatoria, a esta gran cooperacha nacional. Yo te lo digo sinceramente.
0: Es impresionante.
1: Llevo 20 años trabajando en Teletón, y lo que de las cosas que más me siguen sorprendiendo es esta capacidad que tenemos los mexicanos de unirnos, ¿no? De olvidarnos de nuestras diferencias, y cuando nos proponemos algo, somos solidarios, somos entregados, somos...
0: Es una de las grandes lecciones del terremoto de 85. Supimos, creo yo, qué pueblo éramos con la Revolución Mexicana. Supimos, a través de la novela de la Revolución, de la música que surgió, además, identificarnos, vernos a nosotros mismos, conocernos, y a través del terremoto, de nuestras capacidades de dar, de solidarizarnos. Fue una lección que dejó a todo el mundo con la boca abierta.
1: Pues,
0: no sabíamos eso.
1: Pues
0: ¿no?
1: Te diría, Fer, que de alguna manera, algún día te lo platicaré, pero la digamos que la raíz de Teletón viene precisamente del 85.
0: De aquella experiencia.
1: De la experiencia que vivió, en este caso, Fernando Landeros, el presidente de la fundación, en decir cómo ayudamos, cómo trabajamos. Y bueno, eso a lo largo de 7-12 años salió en el Teletón. Así es,
0: pues ya está. Gracias por recibirnos. Seguimos platicando ahorita contigo y con tu gente. Pero muchas gracias. Y ya sabes de Patricio, de todo.
1: Ya lo sé.
0: Lo que sea necesario, cuando sea necesario para estas cosas, incondicionalmente, porque ¿qué sentido tendría un medio de comunicación si no se suma a estas cosas? Digo, se me haría absurdo, ¿no?
1: Ya lo sé. Sé el compromiso que tiene la empresa, sé el compromiso, pero sobre todo sé el cariño que le tienen a Teletón.
0: Sin duda.
1: Y eso siempre se los agradecemos y se los reconocemos. Y bueno, pues esta es su casa, Fer. Muchas gracias.
0: Gracias mil. Saben que cuentan con nosotros, porque además no solo de pan vive el hombre, no solo de vender anuncios viven los medios de comunicación. Vivimos también de la retroalimentación que nos dan ustedes a través de causas, de motivos para hacer cosas. Gracias, maestro.
1: Gracias, Fer.
0: Bueno, nos vamos a la pausa cuando en Puebla son las 7 de la mañana con 46. Me acaba de llegar una cosa sensacional que me mandó Arturo Cravioto. Espérenme un segundito, porque vale la pena que lo rescatemos para no llenarnos de resentimientos. Y dice, dos puntos y aparte, espérenme que se abra mi... No es cierto, el sionismo no es judaísmo. A los judíos no nos representa Netanyahu. A los judíos no nos representa el gobierno de Israel. Qué bueno que se haga esta distinción. El pueblo palestino no es Hamas. No es un grupo terrorista. El pueblo palestino es el pueblo palestino. Y el pueblo judío es el pueblo judío. Que ha compuesto sinfonías, creado vacunas, que fue torturado en los campos de concentración. El sionismo es otra cosa. No nos confundamos, porque tenemos que ser muy críticos frente a los que matan, pero muy generosos ante quienes defienden la vida, aún ahí, porque cuidado que hay gente en Israel defendiendo vida de palestinos. Y palestinos en Palestina diciendo, no, con los judíos no hay bronca. Los que nos quieren quitar de todos lados, sí, pero distingamos, ¿no? Para no odiar más de lo que sea estrictamente necesario a los ojeis. A eso sí, tengámosles rencor porque están deshaciendo cosas. Ya venimos.
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0: Pues en Puebla son 7:51. Le voy a pedir a Jaime que la deje tantito o al ratito nos ponga otro fragmento, porque los coros de esta canción, Girl, de John Lennon, son extraordinarios y en buena medida son la semilla de lo que va a ser Queen muchos años después. Los coros de Queen nacen de esto y en esta canción se notan particularmente, Girl, de John Lennon. Bueno, vámonos con más. En Puebla son las 7 de la mañana con 52 minutos, 7:52, y tenemos Caroline. Esto es durísimo. Una de cada 5 niñas y uno de cada 13 niños sufre abuso sexual en su infancia. Es demoledor y hay que detenerlo de alguna manera, porque el daño es severo, inhumano. Bueno, ¿qué le digo? Adelante, Caroline.
17: Gracias, Fer. Y efectivamente, la Universidad Popular Autónoma del Estado de Puebla, la UPAEP, signó un convenio de colaboración con la red Cuéntalo, tejiendo espacios seguros con el propósito de combatir el abuso sexual infantil. En este sentido, Gabriela Lechuga Blázquez, directora del Centro de Estudios de Familia y Sociedad, CEFAS UPAEP, indicó que según datos de la Organización Mundial de la Salud y diversos estudios nacionales, coinciden que una de cada 5 niñas y uno de cada 13 niños sufren alguna forma de violencia o abuso sexual durante la infancia. Lo más lamentable, a decir del especialista, es que cerca del 70 u 80% de los casos ocurren en entornos familiares o entornos cercanos como la escuela, donde muchos menores deberían sentirse más seguros y protegidos. Ante la dura problemática, la red Cuéntalo suma metodologías, recursos y voluntades, así como visiones con el propósito de tejer un entramado protector lo suficientemente sólido para garantizar que la voz de cada niña, niño, adolescente, joven y mujer sean escuchadas, creídas y resguardadas. Por su parte, el rector de la UPAEP, Jorge Medina Delgadillo, sostuvo que todo cuanto se haga por la protección de los entornos seguros para niñas, niños y adolescentes es una custodia de la vida. Escuchemos.
18: Comparto dos ideas fundamentales que a mí me dan esperanza con la firma de este convenio. La primera, la humanidad de una sociedad. La verdadera humanidad de una sociedad se mide en la custodia de los vulnerables. Los presos, los migrantes, son rostros y son historias que ponen en entredicho o confirman la humanidad de nuestras sociedades.
17: Este reporte, Per.
0: Bueno, gracias, Caroline, es realmente demoledor. Vámonos contigo, Arturo Cravioto. El director de Planeación y Proyectos de la Gerencia del Centro Histórico Capitalino, él es Rafael Navarro, afirma que hay compromiso de este organismo para que se proteja el patrimonio histórico. Es un tema que, qué bueno, ha preocupado a muchos. Con el proyecto SLIM somos patrimonio histórico de la humanidad, somos patrimonio arquitectónico y por supuesto que eso tiene que ser escrupulosamente cuidado. Ya Puebla ha sido una ciudad muy dañada. Si usted recorre las calles del centro, de pronto vienes viendo cosas preciosas y te sale un mazacote inexplicable que alguien hizo en los años 40, 50, no sé cuándo, para hacer un estacionamiento y salió una cosa, pero un bodrio. Eso ya, no sigamos dañando a Puebla. Se pueden hacer cosas formidables sin dañar nuestro patrimonio histórico. Hay que tener creatividad y hay que tener la decisión de protegerlo. Arturo.
19: Así es, y entre las controversias que ha presentado este proyecto presentado por el ingeniero Carlos Lim, el grupo Carso, ahí en el barrio de San Francisco, pues el director de planeación, quien es Rafael Navarro, destaca que sí va a haber el compromiso. Fue una entrevista muy breve, se ve que no le cayó del todo bien el tema, no le quiso entrar mucho, pero sí dijo que al final, que sí se va a proteger, que así se ha hecho con

0: Reporte Fer.
1: Muy bien, pero seguimos contigo. Ya viene temporada de muertos. El presidente municipal anunció una experiencia que de esas que son como inmersivas. Ajá,
0: exactamente.
1: ¿No? Ves, oyes, hueles, tocas. Se llama Puebla, historias que siguen vivas. Y una campaña de promoción para el turismo que es puente, viene gente y es buena ocasión para la derrama.
0: De entrada, en redes sociales anunció esta campaña de turismo rumbo al Día de Muertos, la capital imparable, donde el presidente municipal expresó la invitación a que las personas de todo el país y del mundo vengan a esta temporada de muertos, entre flores, sabores y tradiciones, escribió el alcalde. Además, previamente presentó la experiencia Puebla, historias que siguen vivas, para invitar a los visitantes a aprovechar la relevancia cultural de esta fecha y mostrar la diversidad de la experiencia que ofrece la ciudad. Esto fue desde la Ciudad de México, donde se presentó esta experiencia, y los asistentes a la misma, se trata para difundir los atractivos de la ciudad, así como su oferta gastronómica y cultural. Destacar que el turismo representa una oportunidad para ampliar la actividad económica para la entidad, ya que la ciudad cuenta con diversos atractivos como el centro histórico, la Capilla del Rosario, African Safari y demás. En ese contexto destacó la riqueza cultural y pues vamos a escuchar a continuación ya parte de la campaña que se está difundiendo en redes sociales y así como en medios de todo el país para invitar pues a toda la ciudadanía nacional a que visite la ciudad de Puebla.
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0: Pues esta fue la campaña audiovisual que están presentando. Y pues vamos a una pausa comercial. Son las 7:59. Después tendremos nuestro resumen y mucha más información. No se vayan.
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0: ¿Qué tal, Fer? Seguimos con información deportiva y les platicamos que este fin de semana ya arranca la serie de campeonato de la Liga Nacional de Béisbol allá en Estados Unidos con la serie entre los Dodgers de Los Ángeles y los Cerveceros de Milwaukee. Estos dos equipos vienen de ganar sus respectivas series divisionales, así que ya tienen el boleto para disputar esta serie de campeonatos. Se juega el domingo y posiblemente el lunes, pero donde todavía está la expectativa es en la Liga Americana, donde los Guardianes de Cleveland ayer forzaron un quinto partido a la ronda divisional sobre los Medias Blancas de Chicago, a los que derrotaron 9-4. De tal manera que mañana se estará jugando este quinto y definitivo partido entre el equipo de Cleveland y los Medias Blancas de Chicago. El que gane estará enfrentando a partir del día lunes al equipo de las Mantas Rayas de Tampa, que eliminaron a los Yankees de Nueva York. Eso por lo que corresponde a la actividad de las Grandes Ligas, mientras que la NFL anoche arrancó la semana número 9 con el triunfo del equipo de los Bucaneros de Tampa sobre los Vaqueros de Dallas, en esto que fue ya la semana número 5 de la temporada de la NFL. Por el momento es todo, Fer, más adelante más información deportiva.
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13: Bueno, pues miren, las más o menos 2 horas, poquito menos que tenemos por delante para informarle, le diremos que el investigador del Centro de Agroecología del Instituto de Ciencias de la UAP, José Cinco Patrón, recibió el primer lugar en el concurso estatal de proyecto Transformación Sostenible por el Planeta. En un foro, la Ibero Puebla advirtió que cada año en México se detectan 31 mil nuevos casos de cáncer de mama. Insisten en la importancia de la detección temprana y la autoexploración, así como del combate a los estigmas. El diputado del Verde, Jaime Natale, propone al Congreso crear el registro estatal de establecimientos legalmente facultados para la compra y venta de autopartes, para evitar actividades ilícitas como el robo de refacciones. El Consejo Coordinador Empresarial de Puebla y Grupo Proactivo Mexicano formalizaron un convenio marco de colaboración con el propósito de fortalecer la cultura y las prácticas de responsabilidad social empresarial en el sector organizado de Puebla. Una reducción de 58% en feminicidios en 2026 respecto al mismo periodo del año anterior refleja el resultado del trabajo interinstitucional que impulsa el gobierno del estado para proteger la vida de las mujeres y prevenir la violencia. Con una inversión de 40 millones y pico de pesos, el Sistema Estatal para el Desarrollo Integral de la Familia fortalece los servicios de alimentación, cuidado, capacitación y rehabilitación mediante 432 acciones del programa de obra comunitaria en beneficio de 43 mil personas. Y hay que decir también esto, Arturo, está SICOM transmitiendo aquí. Sí. La estación y el canal oficial de gobierno del estado también apoyan al Teletón, sí, porque los resultados son magníficos y porque uno no puede resistirse. Qué bueno, me da mucho gusto que reconozcan los gobiernos lo que puede hacer la iniciativa privada organizada.
14: ¿Qué corriente política puede estar en contra de esto,
13: no? Por supuesto, ¿quién puede estar en contra, no? Y la iniciativa privada, las cosas que hagan bien los gobiernos, sí, cuando las hacen bien. Así que vámonos ahora con la conferencia matutina, Arturo.
14: Así es, y bueno, ahora sí que de la luz del Teletón vámonos un poco de oscuridad. Bueno, de entrada, esto no está tan oscuro, es una buena respuesta está dando la presidenta Claudia Sheinbaum en la mañanera. Anuncia que se va a reunir con directores de hospitales del IMSS-Bienestar de los 24 estados, viajará a visitar hospitales y centros de salud para escuchar y ver la problemática sobre lo que falta. Puntualiza que también asistirá el secretario de Salud, y es que hoy mismo estará en Hidalgo para reunirse con todo el personal del IMSS-Bienestar de la entidad, donde se hablará también de la digitalización de los procesos. También están hablando ya en este momento de las lluvias y todos los preparativos ante estos huracanes que está propiciando también el fenómeno climatológico El Niño de esta temporada. Y vamos a escuchar parte de la mañanera donde hace el anuncio de esta gira por todo el país para ver las necesidades del IMSS Bienestar.
15: Puentes, carreteras, hospitales, escuelas, los deportivos estos de México Imparable. Me voy a dedicar a una gira del IMSS Bienestar. Me voy a reunir con los directores de todos los hospitales y los coordinadores regionales y el director general del IMSS Bienestar. En los 24 estados donde está el IMSS Bienestar, voy a visitar hospitales, voy a...
14: se activó la...
15: Para escucharlos.
14: Creo que es hasta el momento lo sucedido en la mañanera. Fer, nada más te actualizo un poco de internacional, porque de entrada Marco Rubio, secretario de Estado, acaba de anunciar que las conversaciones entre el gobierno de la presidenta interina Delcy Rodríguez de Venezuela y la oposición se retomarán el próximo 14 de octubre para el asunto de las elecciones. Estas declaraciones...
13: Ojalá,
14: sí, también se producen...
13: Y si votan por Delcy y gana limpiamente Delcy, pues que se quede Delcy, pero que decida la gente de Venezuela...
14: limpiamente.
13: ¿Con quién quieren bailar? ¿A pues qué son? ¿Quieren bailar la vida?
14: Deben estar muy confundidos, muy enojados, pues muy molestos. Y por otra parte, una buena noticia para Argentina, parece que van a echar abajo la venta de la Patagonia, sobre todo, se presume, a Israel, al Estado de Israel o a gente de Israel. La Corte Suprema se reunirá este 9 de octubre para emitir un nuevo veredicto sobre esta nueva petición que podría restablecer las restricciones nuevamente de la venta de tierras a extranjeros, esto a través de las visas doradas que ahora está impulsando Javier Milei.
13: Bueno, pues ahí estamos en Puebla, son las 8 de la mañana con 9 minutos, 8 con 9. Vámonos a la pausa, regresamos con más. Tenemos más adelante a Alfredo Figueroa, más plática aquí en Teletón, en el Centro de Rehabilitación Infantil Teletón, el CRIT. Así que hay mucho por delante todavía en este viernes 9 de octubre, 8:10, Chevrolet Peregrina Centro nos da a todos la hora. Como nosotros también le vamos a dar una lana hoy, mañana al Teletón. Para que hagan otro de estos, el martes inauguró uno Claudia Sheinbaum en Colima.
14: Mira, qué padre.
13: Qué padre. Sí hay un aval general de muchísimos sectores de la sociedad para estas cosas.
14: Y hay varios en el país. De hecho, estábamos viendo, tienen un muro aquí lleno de fotos con cada una de las sedes. Es increíble las instalaciones.
13: Increíble y qué bueno. Bueno, pausa y venimos.
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13: Y en el CRI, con muchísimo gusto, a Amir, él es director del programa de arte digital, así que Amir, gracias por venir, y de entrada dinos, para los que no tenemos idea, son de estas carreras nuevas, ¿qué aprenden los muchachos ahí y a qué se dedican después como creadores de arte digital?
25: Claro, muchas gracias, Fer. Pues mira, la carrera de arte digital como tal es una carrera nueva, que ya lleva más de una década, pero aún así sigue siendo nueva con respecto a otras carreras. Y lo que es arte digital realmente es una expresión nueva, una, por decirlo así, una evolución de lo que conocemos como bellas artes, pero en formato digital, ¿no? Donde se ven nuevas técnicas enfocadas en la tecnología y donde los estudiantes pueden aprender muchísimo sobre cómo es la industria del entretenimiento principalmente, ¿no? Todas las películas, los videojuegos que se consumen, principalmente es ahí donde se aprenden a hacerlos.
13: ¡Qué maravilla! ¿Cuánto dura la licenciatura?
25: 4 años. Tenemos 4 años.
13: ¿Qué dirías, qué características dirías tú que tiene que tener un joven, una joven, que quiera dedicarse a esto, que tiene que encontrar en sí mismo como habilidades para decir soy muy apto, soy ideal o apta para esta carrera?
25: Claro, mira, principalmente a ver si sí que el arquetipo del artista digital es el que dibuja siempre, el que está con su cuaderno y aparte de las notas, tiene dibujos todo el tiempo, ¿no? Es algo que llama mucho la atención porque es algo que todos hemos estado haciendo, todos hemos hecho desde pequeños, pero es como este diferenciador que dices, okay, seguramente vas para arte digital, ¿no? Y entonces empiezan a evolucionar y llevan nuevas técnicas, aprenden programas y entonces se dan cuenta que hay más allá que pues solamente los dibujos que estaban haciendo en un principio.
13: ¿En dónde trabaja una persona que ya se graduó ayer? ¿Dónde, qué puertas tiene que tocar?
25: Uy, es que son muchísimas las puertas porque el artista digital es muy versátil. Puede trabajar en contenido para hacer modelos 3D, en videojuegos, en series animadas. Han trabajado, en, por ejemplo, en Canadá, en Estados Unidos, principalmente California. Se han ido a Hong Kong, ahí en China. Realmente el campo es muy, muy grande porque hay mucha industria.
13: Y no han de ganar mal tampoco, ¿no?
25: No, pues la verdad es que es un trabajo bien pagado. Claro. Entonces,
13: no es lo fundamental en la vida, pero tampoco puedes trabajar gratis. Y qué bueno que hay un mercado, ¿no? Ahora, ¿cómo te contactan, Amir, quienes tengan esa inquietud, a ti, a tu equipo, para, porque esto hay que verlo con calma, no alcance el tiempo de una entrevista de radio, los diseños de los cursos, es decir, el diseño curricular, qué materias voy a llevar, qué opciones tengo dentro de la propia carrera, tomar algunos cursos o no tomarlos, elegir alguna de las ramas, en fin, para una orientación ya más precisa, más personal?
25: Claro, pues es más deseable que tengan esta habilidad un poco en dibujo, que también vayan haciendo sketches. Y pues la verdad lo que se van a topar principalmente en la carrera pues es modelación, son videojuegos, es ser artista de VFX, que son efectos especiales. Entonces hay un mundo muy muy grande por allá, ¿no? Entonces pueden contactar también la el plan de estudios en internet, se puede encontrar directamente en la página buscando arte digital.
13: Perfecto, ya, si quieren más, se acercan al TEC, preguntan por Amir o por el equipo de arte digital o vía telefónica y ahí los orientan, ¿va?
25: Sí, es correcto. Les vamos a dejar después los datos para que nos puedan seguir buscando.
13: Nos los mandes, por favor.
25: Claro que subimos. Sí. Y nosotros con mucho gusto les atendemos y les resolvemos cualquier duda que tengan.
13: Amir, muchas gracias por venir.
25: Muy amable, muchas
13: hasta
25: gracias.
13: Acá, pero qué bueno que viniste.
25: Muy amable, gracias.
13: Gracias mil. Cerramos el TEC, vamos con notas y 8:30 tenemos a Alfredo Figueroa. Va.
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0: Esta canción la grabaron los Carpenters en otro, otra tesitura, pero es muy, muy padre, con una buena batería, dices, ¿no? Sí. De Ringo.
1: Buenísima, porque no sigue el ritmo tradicional, tuntas, tuntas, hace tunta, tunta, tunta.
0: Bueno, este toca batería con la boca, ¿verdad?
1: Con todo, hasta con el alma.
0: Está bien. Bueno, Arturo mismo, el investigador del Centro de Agroecología del Instituto de Ciencias de la UAP se llevó un premio, cuéntanos.
1: Así es, Fer, y es que se trata del primer lugar en el concurso estatal del proyecto Transformación Sostenible por el Planeta en la categoría Producción y Consumo Responsable, y esto es por la Semana del Desarrollo Sostenible Puebla 2026, y este reconocimiento se otorga el gobierno estatal por medio de la Secretaría de Finanzas, y fue a esta propuesta denominada Manejo y Transformación y Aprovechamiento de Residuos Orgánicos Domésticos en Centros de Acopio Gratuitos a través de lombricompostaje. Se trata del doctor Cinco Patrón, que explicó que el trabajo que desarrollan inicia en el único centro de acopio de residuos orgánicos gratuito en el estado, ubicado en la 63 Oriente 20, colonia Laguleña, y cerca del Mercado Zapata, donde las familias acuden 3 días a la semana con sus residuos orgánicos ya separados para entregarlos y puedan ser transformados en compostaje en el Ecocampus Valsequillo. Con esta simple labor, dijo, con el apoyo del lombricompostaje, es decir, un proceso que no genera malos olores ni fauna nociva, se ayuda al medio ambiente para que no lleguen tantos residuos orgánicos al relleno sanitario, es decir, ayuda a que no se sature el relleno, y se lleva a cabo con esa actividad. Llevan ya 17 años y están evitando la entrada de 2.500 toneladas de residuos orgánicos, wow, los cuales pues se van mejor al compostaje en vez de a saturar.

0: el relleno sanitario. También posteriormente se transportan en tanques de 200 litros para ser depositados en cámaras. Tienen todo un proceso para estos residuos que ya separan y para volverlos ya a composta, y todo esto se va al campo poblano para ayudar al sector productivo y evitar que se sature. Fíjate, bien merecido.
1: Conozco gente que sabe hacer composta y entonces tiene orquídeas y tiene flores en su casa por hobby, no para ganar dinero, nada, por adornar su espacio. Y por aprovechar desperdicios, y eso es bien sano, ¿eh? Te entretiene,
0: sí,
1: te divierte y te embellece la vida.
0: Claro, aparte, esta propuesta me parece bien interesante porque no implica inventar una nueva tecnología, no implica nada, simplemente implica la logística, la gestión de las cosas. Es todo, claro. Con una buena gestión puedes hacer muchos avances.
1: Bueno, gracias, pero tenemos más de nuestras universidades en la Ibero. En un foro, la Ibero advirtió que cada año en México se detectan 31,000 nuevos casos de cáncer de mama. Es un mundo, porque si no se detectan a tiempo, pueden volverse muertes. Muertes de mujeres jóvenes, muertes de mujeres que a lo mejor tienen hijos, sí, que los necesitan todavía. En fin, por favor, cuídese y póngale atención a esto. Paola.
2: Así es, Fer, muy buenos días a ti y a todo nuestro auditorio. Pues en el marco del mes de la sensibilización sobre el cáncer de mama, la Ibero recibió una jornada de conferencias y círculos de diálogo en torno a las pacientes, la medicina y los testimonios. Gerardo Jiménez González, coordinador de Seguridad, Higiene y Servicio Médico de la Universidad, indicó que cada año se diagnostican más de 31,000 nuevos casos y se registran más de 8,000 defunciones relacionadas con esta enfermedad. Jorge Aranda Clausen, médico oncólogo, reconoció que el cáncer de mama no es una sentencia de muerte. Detectado a tiempo, la supervivencia a 5 años es del 100%. Dijo que hay aspectos que no implican la aparición definitiva de esta enfermedad, como pues históricamente se ha creído, como por ejemplo el uso de perfumes, desodorantes, sostenes con varilla, recibir golpes en los senos que sean más grandes o pequeños, no tener antecedentes de cáncer en la familia o el simple hecho de ser hombre o mujer. En cambio, dijo que los aspectos que sí pueden promover la aparición de este padecimiento tienen que ver con factores biológicos y genéticos, donde están presentes, por ejemplo, los genes supresores de tumores, oncógenes y reparadores de ADN, la edad avanzada, el desarrollo hormonal temprano, la propia terapia hormonal, el sedentarismo, alcoholismo o tabaquismo. Una de cada 8 mujeres va a tener cáncer de mama a lo largo de su vida, y ante este riesgo recomendó que a partir de los 18 años se realicen una autoexploración mensual 7 días después de haber terminado la menstruación, y a partir de los 25 años es importante hacer un examen clínico mamario anual. Información, Fer.
1: Muy bien, Paola, muchas gracias. Quédate, por favor, porque le vamos a cambiar de tema al auditorio. Jaime Natale, que es diputado del Partido Verde, está proponiendo en el Congreso que se abra, que se constituya un registro estatal de establecimientos legalmente facultados para la compra y venta de autopartes. El nombre es larguito, ¿no? ¿Cómo lo abreviamos? Relega Facucove Auto. Bueno, registro, sí, pues, estatal, sí, de establecimientos legalmente facultados para la compra y venta de autopartes. Finalmente, un registro de lugares que te garanticen que la mercancía que ellos compraron es la que te están vendiendo, no la que se robaron, que es parte del problema en la 46. Muchos sabemos que, sí, las piezas de la 46 son robadas, pero también hay gente que ha dicho, oye, no, yo tengo una refaccionaria y compro a mis proveedores las... Bueno, demuéstralo, para que así la autoridad pueda hacer todo un operativo y dejar nada más a los que están jugando derecho. Están jugando derecho con su cliente, con el país y con los hipotéticos robados,
0: claro,
1: a los que ya no les van a robar, ¿no? No está del todo mala, no, idea tú. A ver, Paola.
2: Sí, Fer, pues Jimmy Natale propuso modificar la Ley Orgánica Municipal, la Ley de Responsabilidad Patrimonial y el Código Penal para crear este registro, que sería operado y administrado por la Secretaría de Planeación, Finanzas, Administración, en coordinación con la Secretaría de Seguridad Pública, la Fiscalía General del Estado y los ayuntamientos en la entidad. Aquellos establecimientos que vendan autopartes robadas tendrán revocación permanente de la licencia o permiso para su funcionamiento. El diputado pidió tomar acciones frente a este delito, pues durante enero-agosto del presente año la Fiscalía tuvo conocimiento de 1,054 casos reportados por el robo de autopartes. Pero esta reforma va un poco más allá, porque propuso que los gobiernos otorguen una indemnización por robo de autopartes si existe la falta de custodia, vigilancia o salvaguarda adecuada por parte del Estado y los municipios.

0: Dentro de la reforma, el diputado también planteó establecer que el delito de robo, si la persona juzgadora lo creyera justo, podrá suspender a la persona inculpada de 1 mes a 6 años y también podrá suspender los derechos de patria potestad, tutela, perito, depositario, así como el ejercicio de cualquier profesión de las que exija título y cédula profesional. Es el reporte, Fer.
1: Muy bien, vamos con una nota más y de ahí hacemos pausa, vamos a cita y nos vamos con Alfredo Figueroa, ¿le parece bien? Entonces tenemos que, Caroline, aquí estás. El Consejo Coordinador Empresarial de Puebla y el Grupo Proactivo Mexicano formalizaron un convenio de colaboración con varios propósitos, entre otros, fortalecer la cultura y las prácticas de responsabilidad social empresarial. Así que, combinados Consejo Coordinador y Grupo Proactivo, hacen esta alianza para promover. ¿Lista, Caroline?
2: Gracias, Per, y efectivamente, con el objetivo de consolidar las prácticas éticas y compromiso comunitario dentro del sector productivo local, el Consejo Coordinador Empresarial de Puebla y Grupo Proactivo Mexicano formalizaron un convenio en el marco de la colaboración enfocada en promover y fortalecer la cultura de la responsabilidad social empresarial. De acuerdo, firmado en el marco de la sesión del Consejo Directivo del CCE, busca crear condiciones necesarias para que los organismos empresariales del Estado se integren a la iniciativa de entidades promotoras de la responsabilidad social impulsada por el Centro Mexicano para la Filantropía. Durante el acto, el presidente del Grupo Proactivo, Patricio Zorrilla Ibarra, enfatizó que esta alianza brindará herramientas clave a las organizaciones locales. En este sentido, aseguró que representa una oportunidad para promover la responsabilidad social en los organismos empresariales, fortalecer sus capacidades, acompañarlos en la incorporación de mejores prácticas, impulsando este compromiso que se traduce en acciones concretas que generen valor tanto para las empresas como para la sociedad. Por su parte, el presidente del CCE, Juan Pablo Cisneros Madrid, subrayó a la visión social que debe de guiar al empresariado actual, hacer un llamado también pues a las empresas a asumir un compromiso con las personas, nuestras comunidades y con el futuro de Puebla, afirmó el presidente Juan Pablo Cisneros. En el esquema de acompañamiento será a través de este convenio, se encargarán de la vinculación, convocatoria y difusión institucional entre sus agremiados. En tanto, Grupo Proactivo Mexicano, en su calidad de aliado regional con CEMEFI en Puebla y Tlaxcala, proporcionará de forma gratuita orientación, talleres pedagógicos, capacitación y asesoría técnica a los organismos que decidan iniciar su postulación. También se previsó la integración que cada organismo tendrá de manera voluntaria e individual para que la asesoría técnica facilite la preparación de expedientes, la obtención de reconocimiento final, dependerá también pues del cumplimiento estricto de las evaluaciones. Ese es el reporte.
1: Gracias, Caroline. Vámonos. Hoy tenemos al mismo personaje en la música y en las citas. John Lennon no tiene desperdicio. Oiga la que le tengo para este corte.
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1: Consejo, independientemente de la persona que ejerce el poder, puede ser un buen consejo. Decía John Lennon, se puede hacer todo, pero no se debe confiar todo, siempre a los gobernantes. En pocas palabras, pues no son de fiar. Tenga usted sus
5: acciones. Aguas con el poder.
1: Aguas con el poder. No la persona. El poder no es de fiar. Y ya la persona que lo detenta, pues por eso mismo tampoco, claro, ¿no? Estemos observantes.
5: El poder es como la nitroglicerina, es inestable.
1: Sí, es cierto. Vámonos a la pausa.
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0: No, le quiero decir que estamos subiendo cosas a Instagram. Coopere, colabore, súmese al Teletón. Los resultados son maravillosos. Al rato vamos a hablar con una familia de esas que realmente dice el niñito o la niñita, híjole, mano, su porvenir era oscuro y aquí se los
1: Claro,
0: iluminaron,
1: hay
0: ¿no?
1: luz.
0: Bueno, entonces vámonos rápidamente para recibir esta familia con el comentario de Alfredo Figueroa, que me da mucho gusto que estés en el noticiero. Alfredo, ¿cómo estás?
2: Fernando, buenos días y saludos al auditorio.
0: Pues tú dirás qué tema quieres analizar hoy, porque, digo, material hay de sobra.
2: Mira, creo que mi pensamiento y análisis ha estado esta semana vinculado, como se sabe, a la vida electoral, en este caso de México, pero también en muchos sentidos del mundo, Fernando. Lo que he estado revisando con puntualidad es las elecciones que se vivieron el fin de semana pasado en Brasil, que todo permite suponer tendrá un viraje importante entre quien ha sido un presidente que ha tenido ya varios periodos no consecutivos en Brasil, que es el caso de Lula, para el día 25, me parece, de octubre, celebrar elecciones y probablemente perder las elecciones en Brasil en lo que se llama el balotaje, en la segunda vuelta, contra el hijo de Bolsonaro. Creo que es un fenómeno interesante que estamos viendo y platicando y discutiendo en América Latina y en otros lugares del mundo, en donde hay, yo no diría que un viraje de izquierda a derecha, quizá en el caso de Brasil sí sea de este modo, pero luego uno hace un zoom in al tipo de izquierdas que hay o ha habido en la región y advierte que en muchos casos eso que algunos llaman izquierdas no son como tal solamente izquierdas, sino izquierdas populistas de corte autoritario o francamente dictaduras, como es el caso que vivimos hoy en Nicaragua, por darte un ejemplo que me parece muy notable, que andan intentando suspender hasta los procesos electorales, ¿no? Como un marco. ¿Qué me parece interesante del tema brasileño y del que ha pasado en Chile y el que ha pasado en Argentina? Y la ratificación en Perú, y lo que está pasando en muchísimas, en Honduras y en otros muchos países, en El Salvador y en otros muchos países de América Latina, hay una proclividad a una lógica más bien asociada, sí ciertamente a una derecha, pero una derecha que tiene que ver con el trumpismo, ¿no? Que tiene que ver con una relación distinta con los Estados Unidos, y con una lógica de hacer política de corte plena y claramente populista, como es el caso del propio Donald Trump. Eso me parece que hay que ponerlo en escena. Y yo decía y pensaba esta semana que es muy interesante porque así como tenemos elecciones el 25 de octubre, en el caso de Chile, perdón, de Brasil, la primera semana de noviembre tendremos elecciones en Estados Unidos. Y lo más probable que ocurra en Estados Unidos es que mientras América Latina está girando hacia el trumpismo, los norteamericanos están en realidad, digamos, o sea, mirando de Trump o haciendo una elección plebiscitaria que va a derrotar a los republicanos y al proyecto que Trump ha tenido en Estados Unidos. No me parece menor la paradoja de que por una parte tengas a una América Latina virando hacia allá, virando hacia las conductas, prácticas, vínculos con los Estados Unidos en los términos en los que, de sometimiento en muchos sentidos, en los que Trump ha venido jugando en América Latina, y por otro lado, en los Estados Unidos exista claramente, digamos, una oposición cada día creciente a la posibilidad de que Trump y el grupo que representa a partir del Partido Republicano, que ha colonizado en muchos de los sentidos el propio Trump, terminen por perder las elecciones en los Estados Unidos. Creo que es una paradoja a analizar. Uno se queda mirando, por una parte, qué es lo que ocurre en México con relación a esta disputa. Y en medio de todo esto, estos días, hace ya algunos días, salió un instrumento, una encuesta que mide y estudia a la región, América Latina. Y ese instrumento se llama Latino Barómetro, que es una encuesta, no sé si has oído hablar de ella, Fernando, que se viene publicando hace mucho tiempo, que evalúa distintos tópicos de las naciones que conforman América Latina, y el aprecio a la democracia, el tema de la seguridad, la aprobación y confianza particularmente en los gobiernos y en las instituciones, pero también evalúa, y esta es la parte interesante, aunque podemos hablar de otras, también evalúa lo que en México está ocurriendo con relación a Trump y con relación a los Estados Unidos. Y fíjate que es paradójico un asunto cuando se trata de hacer paralelismos entre América Latina y México con relación a los Estados Unidos, porque lo que nos muestra en el Latinobarómetro 2026, Fernando, es que México es el país más crítico de los Estados Unidos de todos los que conforman la región. Y es el país más crítico de toda la región de Trump. Te doy un dato que revela cuánto califican los mexicanos a Trump en el caso, digamos, de su aprecio y de su valoración. Bueno, los mexicanos y las mexicanas le ponemos 2.8 a Trump de 10 puntos posibles, que es la concepción, digamos, más crítica de la política internacional de Trump, que además es desaprobada por los mexicanos. La influencia de los Estados Unidos, la parte que se califica como positiva, es la más baja de toda América Latina. 33% considera que los mexicanos tienen influencia positiva, pero el 62% la considera una influencia negativa. Es decir, en México está parece pasando un fenómeno distinto al que vemos en el caso de, digamos, de América Latina y de este viraje que se está dando. Por lo tanto, creo que no estamos en condiciones de establecer un paralelismo entre una y otra cosa. Ni México, en los propios ciclos históricos que hemos visto en las últimas décadas, muchas veces juega un contrapunto, un contrapeso, una distancia respecto, probablemente por su lugar geográfico, pero también por su cultura, por su historia, respecto de otros países de América Latina. Lo que sí ha contagiado al país, lo que sí es muy parecido a lo que ocurre en Estados Unidos y lo que ocurre y puede ocurrir en Brasil, y ha ocurrido en Argentina, y ha ocurrido en otras muchas naciones de América Latina, es esta lógica donde México, las mexicanas y los mexicanos vamos perdiendo aprecio por la democracia, y en muchos sentidos hay una lógica populista que impera en la vida política del país, y una lógica de poder que ejerce particularmente Morena, pero desde la llegada de Obrador al poder hay una lógica populista que ha venido, digamos, a cubrir y a crecer dentro del país. Y ese es otro foco que analizar. Yo te diría, creo que vale la pena tenerlo muy presente. Porque es verdad que estos mismos estudios en pública que conocimos hace tiempo, cuando llegó López Obrador al poder, iniciaron en términos de confianza un aprecio por la presidencia, por el gobierno, incluso tendía, Fernando, por los partidos políticos, etcétera. Hubo algo que yo llamaría, entre López Obrador y hasta 2026, un ciclo, yo diría, esperanzador. Lo he dicho así porque creo que lo que se motivó es una ventana, cuando viene esta alternancia del obradorismo frente al PRI, hay una ventana de esperanza de mucha gente que esperaba que el país pudiera avanzar en un conjunto de tópicos y de metas. Y esta esperanza se mantuvo y fue creciente durante un periodo importante de tiempo. Sin embargo, lo que nos muestran los datos hoy por hoy, y esta es la otra característica mexicana, es que ese ciclo, Fernando, ese ciclo, digamos, de esperanza, de credibilidad, del proyecto que inició el obradorismo, ha llegado a su fin. Y ha llegado a su fin cuando uno advierte que la presidenta de la República tenía o era gozaba de la confianza de la ciudadanía en el año de 2024 con un porcentaje de 67% de la población. Pero pasados dos años, estamos en 2026, la presidenta de la República ha perdido 27 puntos porcentuales de confianza y solo tiene la confianza hoy apenas del 40% del país, según el mismo estudio de Latinobarómetro, es decir, el mismo instrumento de medición, la misma encuesta, con la misma metodología, que la ponía en 67 puntos en el 24 y la pone hoy en 40 puntos, lo que muestra claramente la caída en términos de credibilidad de la presidenta. Y cuando preguntamos por el gobierno, la ciudadanía en el 2024 tenía 52% de credibilidad, de confianza por parte de la ciudadanía del gobierno, y hoy apenas tiene el 29%. Es decir, una caída de 23 puntos porcentuales. Yo creo que estamos en México en un momento fascinante en muchos sentidos, trágico en otros, pero singular, a no dudarse, porque creo que viene o se está gestando un proceso de cambio político muy importante, que todavía no tiene rostro, que yo diría que todavía no tiene partido, que todavía no tiene liderazgos consolidados, pero claramente el periodo en el que Morena, desde el punto de vista de la esperanza que representó, fue creciendo desde el periodo obradorista, ha llegado a su fin, y hoy por hoy lo que se revela es que la mayor parte de la población en México, primero, no piensa que el país vaya por el camino correcto, piensa que hay un problema gravísimo con respecto al crimen organizado y a la seguridad pública, y que el gobierno ha dejado de gozar de la credibilidad, la confianza y también de la esperanza que se tuvo en otro tiempo. ¿Cómo explicar este fenómeno? Bueno, ese es el trabajo que periodistas como tú hacen todos los días, tratando de darnos cuenta de aquello que sucede en la realidad y de todos estos eventos que han venido ocurriendo desde 2024 hasta 2026. De cara al 2027, seguimos como construyendo un cuadro que nos va a ir diciendo poco a poco cuál es el viraje que tendrá, si es que lo tiene, una ciudadanía que ya está desencantada de lo que hay, pero que todavía no encuentra alternativas en aquello que se le propone desde la posición partidista y pública. En eso estuvo y ha estado mi cabeza esta semana.
0: Ay, mano. ¿Sabes qué? De pronto me llegan llamadas que dicen, es que fulanitos odian a la izquierda. La verdad es que no están identificando bien. Creo, y en eso creo que nos parecemos tú y yo, Joaquín Sabina, odiamos el autoritarismo. A mí me molesta lo mismo un señor como Nicolás Maduro, un señor como Daniel Ortega, que un señor como Karst, que alaba a Pinochet. Y mira que son políticamente las antípodas, pero los une algo, lo intolerantes y lo autoritarios. Y ahí es donde quizá estemos chocando con ellos y crean que una crítica a la izquierda nos convierte en derechistas o una crítica a la derecha en izquierdistas. No, somos del matiz político que quieras, pero creo que estamos en contra del autoritarismo, de la verdad absoluta, de la monocromía, un grupo que tiene toda la verdad. Y mira, también somos anti-ignorancia, venimos más bien de la Ilustración. El vicepresidente de Estados Unidos, el señor Vance, J.D. Vance, ¿sabes qué acaba de declarar? Digo, para que veas la confusión, definió el socialismo como reemplazar trabajadores americanos por extranjeros y que los niños jueguen deportes de niñas. Digo, eso es un analfabetismo disfuncional terrible, ¿no?
2: Absolutamente. Parecería, hay un uso de los que antes absolutamente arbitrario, ¿no? Hoy en el mundo se le llama de una manera a unos y a otros, sin hablar de los significados, ¿no? El populismo lo que hace justamente, Fernando, entre otras cosas, y a lo mejor esta es una cosa muy técnica, pero la voy a decir, lo que construye es significantes vacíos de significado. Es decir, lo que se utiliza es palabras, imaginen, ¿no?, para decir que el socialismo es la sustitución de trabajadores norteamericanos por de otros países, o mexicanos, o migrantes. Bueno, pues eso es un absurdo, una tontería. Pero
0: sin significado, lo describiste, pero impecable. Pues Alfredo, ¿con qué nos despedimos? No es permanente, es una despedida temporal hasta la semana que viene.
2: Bueno, una despedida temporal. Mira, yo le diría a nuestra audiencia, y con esto me despido, que intenta, yo entiendo que hay una propaganda sistemática para decir que unos son de izquierda y que otros son de derecha, llevamos años hoy escuchando eso. Perdón, pero digamos, si tenemos que ubicar lo que es este gobierno, yo te diría, Fernando, que hay muchísimas herramientas, elementos, no solo para acreditar que este gobierno y este proyecto de Morena y el obradorismo son un proyecto autoritario, te diría que tenemos muchos elementos para decir que ese mismo proyecto tiene un corte mucho más derechista en muchas de las cosas que ha emprendido que un carácter progresista o de izquierda, ¿no? Entonces, si somos muy tolerantes, tendríamos que decir que no es real que la izquierda sea una sola y que puede escribir en singular, que las izquierdas se tendrían que escribir en plural y que hay una enorme distancia, enorme, entre el proyecto autoritario que emprendió López Obrador y que continúa Claudia Sheinbaum, a, por ejemplo, el proyecto que inició Boric en Chile o el propio Lula en Brasil. Que esas dos cosas, en muchísimos sentidos, no se parecen. No se parecen por lo que tú has señalado, porque en aquellos países hay una condición en principio democrática y en este, como el nuestro, lo que está por encima de todo es conservar el poder al costo que sea. Con eso me despido y saludo desde luego a nuestra audiencia y a Puebla en este momento, Fernando.
0: Te mando abrazo y eres muy preciso en lo que defines. Coincidimos en muchas cosas y no hace falta coincidir ni en mucho ni en todo para escuchar opiniones. Esto nos enriquece, tu opinión nos enriquece porque sabes entrarle al debate con ideas muy claras y muy precisas y con gran categoría. Te mando abrazo.
2: Un fuerte abrazo, saludos a todos.
0: Saludos, son las 8:52, una breve pausa, regresamos. Hablamos aquí con una familia beneficiada por el Teletón, con chavillos, y luego, si ya andan por ahí, si no, hacemos nuestro segmento y regresamos en un momento, ¿no? No hay problema, en el radio acomodamos las cosas.
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0: Prudence. Querida Prudencia de John Lennon. Y estamos con, muy cercanos a Ultra, un compañero de trabajo, Moisés, Nayeli Morales, Marco Santiago y Matías Santiago. ¿Cómo están? Buenos días.
1: Muy bien, gracias.
0: ¿Y tú, Matías?

0: Egresado ya el 30 de septiembre, se graduó de todas sus terapias y su proceso de 60 meses aquí en el CRI.
1: ¿60 meses?
0: Sí, él llegó.
1: Ojo, 60 meses son 5 años.
0: Así es.
1: Es la edad que tiene
0: Matías. Así es, exactamente. Y bueno, él vino con un tema de mielomeningocele. Los pronósticos y los diagnósticos eran bastante fuertes y negativos.
1: ¿Qué decían?
0: Pues que Mati no iba a caminar.
1: Que no iba a poder caminar.
0: Y que no iba a hablar. Y mira, incluso que no iba a retener información, y hoy es todo lo contrario.
1: No, bueno, usa una caminadora para apoyarse, pero a la larga
0: sí,
1: va a caminar sin
0: el
1: caminadora.
0: El andador lo ocupa para distancias largas, pero okay, él ya se desplaza sin andador también.
1: En la casa y eso, anda
0: sin... Sí, sí, sí, y todo lo logró gracias a la constancia y al amor que los terapeutas y los doctores le dieron aquí en el CRIT Teletón Puebla.
1: Marcos, ¿cómo vinieron al Teletón? ¿Quiénes se los recomendó? ¿Qué oyeron? ¿Y cómo los han tratado aquí desde que llegaron, el diagnóstico y demás?
2: Mira, Fer, realmente esto fue al principio muy difícil. Solamente lo veíamos por televisión. Y pues uno nunca sabe, la vida te cambia de un momento a otro. Nosotros no sabíamos el diagnóstico de Mati hasta que él nació. Entonces, como dicen, ya cuando está la situación es agarrar al toro por los cuernos. Y empezamos a buscar las alternativas y gracias a Dios, pues, el destino, el universo nos permitió llegar aquí a muy buenas manos, aquí al Teletón. Y pues todo el proceso fue rápido. Obviamente hay una lista de espera muy larga, hay mucha gente que quiere entrar y pues no, por el tiempo no corren con la fortuna. Y Matías, todo se alineó para que él pudiera entrar y lo recibieron.
1: Pero mira, cada rato se hace un nuevo Teletón, de manera que cada rato se abren más esperanzas. La presidenta inauguró uno en Colima esta semana. Oye, Matías, ¿y a ti qué es lo que más te gusta en la vida? ¿La música, dibujar?
3: El fútbol.
1: El fútbol te encanta. ¿Cuál es tu futbolista favorito?
3: Messi.
1: No me digas, ¿ya viste que ya se retiró? Ahora, ¿qué vas a hacer sin Messi?
3: Pues le voy a ir a Cristiano.
0: Rápido resolvió.
1: Oye, qué buena información tienes, Matías. Le habían dicho que no iba a retener información.
2: Así es.
0: Sí, de hecho.
1: Pues acuerda de Messi. Ya sabe que se va, pero ya escogió a Cristiano.
0: Mati,
1: pues,
0: sabe mucho de fútbol, Fer.
1: Oye, pues,
0: sabe mucho.
1: ¿Tiene?
0: Y gracias al CRIT tuvo la oportunidad de entregarle el balón en el fútbol, bueno, en el partido de la selección mexicana contra Ghana. Le dio el balón del protocolo, estuvo ahí con los futbolistas.
1: Ay, canijo.
0: Y ha tenido tantas y tantas sorpresas y regalos y apoyo.
1: Bueno, Matías, te vieron millones de personas ese día en la tele.
3: Sí.
1: Ha de haber dicho, ahí está Matías, mira.
0: Sí, también mucha gente nos escribió expresando que Mati era una inspiración al éxito, al sí se puede, pero evidentemente nosotros también queremos mencionar siempre el apoyo de los terapeutas y los doctores que nunca nos dejaron solos, que nunca nos dejaron caer, porque había momentos en que el papi de Mati, que se dedicó al 100% a la rehabilitación, había momentos en donde no queríamos venir, en donde no queríamos saber nada, sinceramente. Pero bueno, hace rato preguntaste algo, que por qué nos enteramos o cómo fue que llegamos. Los abuelos de Mati, precisamente mi mamá y mi papá, nos comentaron del CRIT y nosotros estábamos como muy cerrados a la oportunidad de venir porque sabíamos que el ingreso podía ser muy tardado. Mi papá fue quien vino, investigó y anotó a Mati en esa lista de espera. Y bueno, resultó que después de un tiempo nos llamaron y de ahí no nos volvieron a soltar hasta ahorita, que bueno, te digo, se graduó el 30 de septiembre, pero esta es su casa y no
1: a
0: nos queremos
1: iba.
0: Ir.
1: Después de 5 años, es casi como una carrera universitaria, pero ya se graduó. ¿Qué viene para Matías ahorita? Porque tendrá que seguir haciendo ejercicio y demás, pero ustedes ya también se volvieron sus fisioterapeutas, porque ya aprendieron, ya saben qué ejercicios. ¿Qué viene ahora?
2: Realmente es que él se valga por sí mismo, obviamente con los cuidados necesarios de que no haya una lesión a largo plazo. Obviamente pues estamos como tratando de ya incluirlo realmente a la sociedad, a la vida, a lo que es la vida. Estamos buscando a lo mejor una escuela de fútbol donde él pueda ir y desempeñarse. Ama el fútbol.
1: No, sí, sí.
2: Locamente, todo el día habla de fútbol, todo el día está viendo fútbol. Entonces realmente es eso, y obviamente pues con ejercicios también que aquí en Teletón nos dieron una guía de cómo irlo haciendo en casa, y pues es eso, Fer, o sea, incorporarlo ya a la sociedad y que él se valga por sí mismo.
1: Pues felicidades a los tres. Gracias. Veo un muchacho que además de haber avanzado en todo aquello,

0: Una seguridad en sí mismo impresionante para haber pasado por lo que pasó. De por sí, hay gente que es timidona, él con condiciones adversas, y velo aquí tan quitado de la pena, como dicen.
1: Pero siempre fue el hecho de nunca negarle las cosas. Cuando él estaba más pequeño, él anhelaba entregar el balón en un protocolo, ¿no?
0: Y
1: nosotros le decíamos sí, no sabíamos cómo, pero nunca le dijimos que no. Y la vida, el universo lo sorprendió, porque nosotros fuimos simplemente invitados al partido ese día, no sabíamos nada, y llegaron los de la federación ahí a las gradas y nos dicen que sí, se les prestaba.
0: Ah, así al azar. No, eres un suertudo tú, Matías. Ve los papás que tienes, cómo te han cuidado y cómo has salido adelante.
1: Muchas gracias, Fer.
0: Ve que caíste en el CRIP y ya te dieron tu certificado de que ya listo. Ve el carácter que tienes para sobreponerte, y luego vas y entre 100,000 personas que hay te escogen a ti para el balón. Eres un suertudo, canijo.
2: Sí.
0: Dale gracias a Dios, Matías. La verdad.
2: Gracias.
0: Felicidades a los tres.
1: Muchísimas gracias, Fer.
0: Muchas felicidades. Gracias. Y sobre
2: muchas
0: todo
2: gracias.
0: Sonriente y brillante niño con unos ojos pispiretos, que al rato van a tener que pararlo porque lo ves.
1: Sí.
0: Trae cuerda este niño,
3: ¿eh? No, tiene mucho pegue. Lo bueno que voy a ser una suegra buena onda.
0: Bueno, pues mil gracias.
3: Gracias, Nayeli, a ti,
0: Marcos, Matías, gracias por estar aquí.
3: Gracias.
0: Oigan, buenos noticieros, enséñenme a oír buenos noticieros desde
3: claro,
0: chiquito.
3: Claro que
0: ¿qué?
3: Sí.
0: ¿Qué quieres? ¿Una de estas? ¿Qué?
3: El iPad.
0: Ah, el iPad, está conectado. Es mi herramienta de trabajo, gracias por venir.
3: Gracias a ti.
0: Hagamos una pausa, regresamos con... Ay, la buena, no, pues la buena es esta. La buena del día es esta, ya pa' qué. Si quieres les voz otra. Les voz otra, el Premio Nobel de la Paz tiene un mensajote. Mujer africana y de la Corte Penal Internacional, esa que odian los autócratas, esa que odian aquellos a los que les llama la atención una corte penal por decir, te estás rayando, ¿eh? Te estás rayando, te estás pasando, y mire que hay varios en el mundo. Gracias, chicos. Con eso venimos, pausa.
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5: Gracias por seguirnos. En marcha a los 6 de la conferencia a los 14 grandes de la Organización Nacional Estudiantil de Fútbol Americano, y los aztecas de la UDLAP, que estrenan entrenador en jefe interino, se van a meter este viernes a la cancha del Corral de Plástico, allá en el campus Estado de México, en Atizapán, donde van a enfrentar a los Borregos. Es vital este partido para los aztecas, que en caso de ganar pues se alimentarían una vez más sus posibilidades de llegar a la postemporada, pero una derrota prácticamente los pone fuera cuando estamos ya en la segunda mitad de la temporada. Mientras tanto, los Borregos de Puebla también tiene un juego clave, y mañana a la 1:00 p.m. en el Cráter Azul recibirán los auténticos Tigres de la Universidad Autónoma de Nuevo León, los actuales campeones de la UNEFA. Prueba de fuego para el equipo que dirige Eric Fischer, que también, aunque tiene marca de 3 ganados y 2 perdidos, necesita de una victoria para seguir en la línea de calificación. Mañana se espera este gran partido entre los Borregos de Puebla y los auténticos Tigres de la Autónoma de Nuevo León. Por nuestro solo, Fer, más adelante, más información deportiva.
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12: Mire, pues pinta, el cielo está nubladón. Claro que aquí en el CRIT tiene tantos ventanales que hay mucha luz, pero se ve aborregadón, que se dice, ¿no? Así va a estar buena parte del día. El punto máximo de probabilidad de lluvia, porque posibilidad hay todo el día, el punto máximo, que es 71%, se da a las 2 de la tarde, 2 a 3, y todavía más, de 8 a 9 de la noche, 75%. Todo el día puede llover, esa es posibilidad. Probabilidad varía, pero ya le dije, la más alta, 71%, de 2 a 3, y luego 75% de 8 a 9 de la noche. Pues así las cosas, máxima 21, mínima 14, y en este momento estamos a 17 grados de temperatura. Seguimos.
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12: Ya sabe que aquí hemos sido bastante críticos de los eufemismos. El cieguito. Y le pones unos canijos hoyos que se rompen la mano cuando va caminando, pero es el cieguito. En Estados Unidos ya está prohibido decir negro. Dicen afroamericanos, pues siguen tratando con la punta del zapato. Pues le va a molestar a Trump. Ya le molestó. Y si le van y le dicen que lo dije, se va a enojar más. Una negra. Mujer. Africana. Abogada, que quiere decir que le gusta la ley y protege a la corte, la corte internacional, cosa que los dictadores o autócratas odian, porque la corte internacional es un pacto mundial para aplicar la ley extrafronteras, es decir, la corte internacional puede decir, ese señor es un dictador y es un asesino de porquería, se lo dijeron a Ceausescu y a varios, ¿no? Y a esas las odia

0: Trump. ¿Y las odia? El señor de Nicaragua. Porque no, en México no lo han criticado. El señor Netanyahu y Putin. Esa corte fue la que dijo que donde los vean los agarren porque los van a meter a la cárcel. Se los manden y los meten a la cárcel. Por eso los aviones de estos caballeros no pueden volar sobre cielos de países democráticos. Tienen que andar dando vueltas con todo y su poder, escondiéndose del mundo. Claro, ellos solo se asocian. La mancuerna, pues por decir algo, Netanyahu, Trump. Verbigracia, ¿no? Y este premio Nobel de la paz se lo dan a una persona que, ¿dónde cree que trabajó? En la Corte Penal Internacional. Es negra, es africana, es mujer, es una eminencia y trabajó en la Corte Penal Internacional. Hoy, premio Nobel. ¿Qué está premiando la academia hoy? La calidad moral por encima de los inmorales, por mucho poder que tengan. Porque hay cosas que, por mucho poder que tengas, no deberías hacer, y sin embargo, estos barbajanes las hacen. Es un aviso, ¿eh?
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0: Colación, porque es una curiosidad finalmente. En 1261 nació Dionisio el Liberal. Es un hombre, fue un rey en Portugal, que recopiló el llamado Cancionero de Don Dinis. Fue conocido también como el Rey Labrador, hizo del portugués la lengua de los tribunales de su reino, en fin, un equivalente a Alfonso X el Sabio. Y le digo, Alfonso Dionisio el Liberal, ¿qué nombres les pondríamos a los últimos presidentes que ha tenido México? Si estuviéramos en la época de Felipe el Hermoso, Dionisio el Liberal, ¿eh? Carlos Salinas el qué, Cedillo el qué, Fox el qué, Calderón el qué, Peña el qué, Andrés Manuel el qué. Bueno, ¿qué adjetivo los describiría?
4: Tenemos a López Portillo, el último de la revolución.
0: No, el último no, o el
4: Jolopo.
0: O el Jolopo. Bueno, un día como hoy, en el año de 1701, se fundó la Universidad de Yale. En 1835 nació Camille Saint-Saëns, un gran músico francés, que por cierto, y vamos a poner un fragmento, quizás ahora más famoso, el Carnaval de los Animales. Y una de mis peores burradas en radio fue un día que con Elisa Carrillo dijo que iba a bailar La Muerte del Cisne. Le dije, claro, de Tchaikovsky. Me dijo, no, El Lago de los Cisnes es de Tchaikovsky, La Muerte del Cisne es de Camille Saint-Saëns. Y yo lo sabía y se me barrió. Me fui absolutamente con la finta. Estaba tan impresionado. Y tuve que sacar la pata inmediatamente. Le dije, ¿qué sacada diste tú de la metida de pata que yo di? Escuchemos un fragmento del Carnaval de los Animales y ojalá sea La Muerte del Cisne, es muy interpretada. Camille Saint-Saëns, músico francés.

digamos que es el carnaval, pero no estoy muy seguro de que eso sea la muerte del cisne. Vamos con un mago. Bebo Valdés, un pianista nacido en 1918, fue una de las figuras más destacadas de la época de oro del Tropicana en La Habana. Uno de los grandes responsables de la música, de las famosas descargas, que eran sesiones improvisadas de jazz cubano. En su orquesta cantó Benny Moré, pionero de la fusión del jazz con ritmos afrocubanos. Y resulta que ¿qué? Se fue de la isla en 1960 y el pobrecito se instaló en Suecia. Imagínese un cubano con el calor y el ron en Suecia, donde el invierno te oscurece a las 4 de la tarde y te amanece al día siguiente a las 10 de la mañana. Bueno, pues ahí estuvo, hizo muchas cosas. Una de las cosas que más le admiro a este hombre es el trabajo brutal en arpegios que le hizo al Cigala, ese cantor flamenco, para la versión de Lágrimas Negras, la canción cubana que más me gusta, Lágrimas Negras, y con Bebo Valdés en el piano. Aquí le rendimos homenaje. Escuchemos, espero que ahora sí, Lágrimas Negras con Cigala, y el piano es Bebo Valdés. Y aunque tú...

0: Bueno, una catedral esta canción. Un día como hoy, en 1922, Día de Músicos, nació otra de las grandes cubanas. Nació en Santiago, en 1922, ni más ni menos que Olga Guillot. Y extendió el bolero cubano por toda América Latina. No, por todo el mundo. 1940 nació John Lennon, qué decir de una de las piedras angulares de la música de nuestra época. Junto con Paul McCartney, con Mick Jagger, hicieron toda una revolución. Una revolución de espontaneidad. Cuando uno oye aquellas Help y aquellas cosas, Satisfaction, lo que hacían Beatles, Rolling y la onda inglesa, realmente uno se vuelve loco. Ahí está John Lennon con su defensa intransigente de la paz. ¿Qué diría John Lennon hoy de Donald Trump?
1: Uy,
0: me encantaría. Si me dijeran a qué muerto te gustaría entrevistar, a John Lennon le preguntaría: What do you think about Donald Trump? Trumpy, tell me about Trumpy. Bueno,
1: imagínate la
0: John Lennon
1: analogía que haría.
0: Y luego, un día como hoy, uno de los grandes premios que México nos ha dado: ser paisanos de Guillermo del Toro. Guillermo del Toro nació en Guadalajara, Jalisco, y se ha dedicado a hacer una calidad de cine verdaderamente increíble, increíble, increíble. Tiene la trilogía de la oscuridad. Bueno, no me voy a meter a larguísima lista de Guillermo del Toro.
1: No.
0: Le voy a decir de lo último que le vi, que lloraba, Pinocho.
1: Pinocho, Frankenstein.
0: ¿Qué versión de Pinocho? Y Frankenstein, qué bruto.
1: Tengo una cita buenísima de él. Le están entrevistando y le preguntan: oye, Guillermo, ¿cómo pueden convivir contigo cosas tan oscuras como la antropofagia en el laberinto del fauno y de repente la bondad, la luz? ¿Cómo le haces? ¿Qué? Es que soy mexicano.
0: ¡Wow! ¡Wow! Bueno, un día como hoy matan al Che Guevara en Bolivia. Resulta que el Che Guevara había nacido en Rosario, en Argentina. Era un hombre que tenía asma, era médico. Vino a México en motocicleta. Conoció a Fidel Castro aquí en México y eran amigos de mi tío Fernando, un hermano de mi mamá. Iban al mismo café y se conocieron. De hecho, mi tío Fernando les cooperó para que compraran el Granma, te lo juro. Y se dedicaban a tomar fotos en la calle. ¡Paz! Iba una señora con su hijito. ¡Paz! ¡Deme su dirección! Y al día siguiente le caían con la foto. Y vendiendo esas fotos, fueron ahorrando, hicieron amigos, compraron el Granma y se fueron a la revolución. Que fue una gesta heroica contra el dictador cubano, lo que quieras. La tristeza es lo que dice Sabina, la deriva autoritaria en la que se fue yendo la revolución cubana. El proyecto educativo era muy valioso. El proyecto médico era muy valioso. Fidel apostó más a lo social que a lo económico. Porque por otro lado, la economía de la isla, pues es una isla que tiene, es preciosa, pero tiene caña de azúcar y tabaco.
1: ¿Sabes qué inventaron en Ciudad de México en ese tiempo que estuvieron aquí? La torta cubana.
0: De ahí viene la torta cubana.
1: Yo conozco la tortería, la cuchilla, así. ¿Qué le pongo? De todo, chico. Y así le pusieron la torta cubana.
0: Pues ahí está. Lo mataron. Hay quien dice que fue Fidel que lo traicionó. Se dijo mucho. Uno de los grandes revolucionarios de aquel momento, Cienfuegos, tomó un avión y el avión desapareció en el mar. Y dicen que tenía pleito con Fidel. Yo ya tiendo a dudar todas esas cosas porque figuras así tienden a ser consideradas como milagrosos o como demoníacos. Lo mismo pasa con Pancho Villa.
1: Generalmente, ¿no? Somos personas, ¿no?
0: Hubo una entrevista, eso sí, de Régis Debray, filósofo francés, que le concedió el Che la entrevista en Bolivia,
1: bueno,
0: en el fondo de la
1: bueno.
0: selva. Sí, pero dicen que Debray fue el que dijo, le dijo a las autoridades bolivianas dónde estaba. Y el médico que le cortó las manos al Che vivió en Puebla mucho tiempo.
1: Puebla,
0: bueno, por otra parte, André Mauroe, la Primera Guerra Mundial en la que tomó parte, le dio una enorme sensibilidad para escribir después. Es uno de los grandes de Francia, y luego otro de los grandes, pero ahora de Rusia, Solzhenitsyn, premio Nobel de 1970, que escribe El archipiélago Gulag, y ahí retrata la crueldad de Stalin, las purgas de Stalin, los millones de personas que mandó matar por no pensar como
1: igual.
0: Él. Bueno, por otro lado, un gran cantautor belga, que influyó mucho en Serrat, en Sabine, en Aute, en los músicos europeos anteriores a nuestra generación, Jacques Brel. Había nacido en Bruselas en 1929, es decir, es bastante mayor que Serrat, que Sabine, que todos ellos. Es 20 años mayor que Sabine. Pero fue un músico con una trascendencia y un impacto que influyó en ellos. Recordemos a Jacques Brel.

0: Maravilla, ¿no? Qué bonito es el francés. Un día como hoy en 1985, y esto va a conmover a Arturo Cravioto hasta el llanto, en el que hubiera sido el cumpleaños 45 de John Lennon, lo habían matado 5 años antes, una sección central de Central Park en Nueva York fue rebautizada como Strawberry Fields en memoria de John Lennon, la que está exactamente enfrente del Dakota, y donde en 2015 estuvimos a grito pelón, Cravioto, Lidia y yo cantándole a John Lennon debajo de su balcón, porque el 8 de diciembre, aniversario de su asesinato, la gente llega desde la madrugada y se va hasta que amanece el día siguiente.
1: ¿Sabes qué me gusta mucho de ahí? Los mosaicos en círculo, claro, que dicen Imagine en el centro.
0: Eso es un regalo de Nápoles. Es hermoso. La ciudad de Nápoles.
1: Es muy bonito, porque además es mármol lindo.
0: Un novelista padrísimo australiano que murió en 1999, Morris West. Yo leí una novela. Bueno, él hizo Las sandalias del pescador, escribió Las sandalias del pescador, que es la llegada de un papa no italiano al Vaticano. Causó revuelo. Y luego hizo otra que no me acuerdo cómo se llama, pero El abogado del diablo.
1: El abogado del diablo.
0: Es una novela, cuando van a canonizar a alguien, cuando lo van a nombrar santo, hay un cuate a la que la Iglesia Católica llama el abogado del diablo. Le dice, vete a toda la zona donde él vivió y encuentra todos los pecados que haya cometido. Y se trata de un cuate que era partisano en la Segunda Guerra Mundial, que lo van a canonizar, y este cuate va, averigua, y encuentra que estuvo casado, que tuvo hijos, pero nunca se casó. Y entonces pues vivió en pecado, ¿no? Y va al Vaticano, y el dilema de la novela, que es un dilema para usted como lector, es, este cuate era perseguido por los nazis. Si le hubiera puesto si hubiera casado, sus hijos hubieran llevado el apellido y hubieran ido tras ellos, porque él decía, no me caso para no marcar a mis hijos. Y entonces es un gesto de nobleza,
1: claro,
0: pero vivió en pecado. ¿Qué hace la Iglesia con un paquete así? Y finalmente usted decide si se merecía la canonización o no, pero es una novela
1: brutal. Yo diría que es un pecador heroico.
0: A ver, yo le diría que sí.
1: Sí.
0: Yo lo hubiera canonizado.
1: Pero la heroicidad mata ahí. Sí, pues sí.
0: 9:25, momento del minuto de música. Hasta aquí La Humanidad y su Obra. Y tenemos todavía un buen para una serie de notas que no hemos pasado y que sí vamos a pasar. Esta es Laura Chevrolet, Peregrina Centro. Ya venimos.
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1: El mensaje, dos citas de John Lennon. El mensaje de la Anáhuac, Don't Let Me Down y más notas, ¿va? Las dos citas de John Lennon. Espéreme. Vivimos en un mundo donde nos escondemos para hacer el amor, mientras que la guerra y la violencia se practican a plena luz del día. Como si eso es lo que debería darnos vergüenza. Y oiga nada más esta. Ser honesto puede que no te traiga muchos amigos, eso, pero te trae a los correctos.
2: Eso.
3: Ole.
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0: Íbamos con la mención del Banco de Alimentos, pero ahorita la hacemos después de que le cuente. Esta canción es de John Lennon, dice No me abandonen. La cantan, ya la habían grabado, la cantan en la azotea del edificio de Apple, que es la última vez que se presentaron juntos. Dicen algunos que es una despedida en vivo. La despedida real fue Abbey Road en disco. Pero que ahí en vivo cantan Get Back, porque Get Back significa regresa. Se están acordando, están regresando los tiempos en que había una gran armonía entre ellos. Componían Lennon y McCartney.
1: Como regresa cuando nos llevábamos bien.
0: Regresar aquello a lo que ya no se puede regresar. Y Lennon le manda un mensaje a sus fans. Se van a separar, Lennon va a hacer una carrera como solista. Y nos grita, no me abandonen. Don't let me down. De ahí viene. Y es un cancionón. Ahora sí, la náhuac.
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0: Bueno, dicho lo cual, podemos ir con algunas notas, ¿no, muchachos? Si no, háganmelo saber, por favor, a través del WhatsApp. Bueno, una reducción de 58% en feminicidios en 2026 respecto al mismo periodo del año anterior es resultado del trabajo interinstitucional que ha hecho el gobierno del estado, dice el propio gobernador. Violeta.
3: José Fernando, comentarte aquí ya todo el auditorio de Ultra 92.5 que para proteger la vida de las mujeres, prevenir la violencia y garantizar acceso efectivo a la justicia con una política de atención y que prioriza la seguridad, el bienestar y la no revictimización, pues resulta que el gobernador Alejandro Armenta resaltó que Puebla pasó del séptimo lugar nacional en feminicidios registrados en el 2014 al lugar 12 actualmente. Además de reportar una disminución de 40% en 2025 respecto al anterior, subrayó que cada feminicidio evitado representa una mujer protegida y una vida preservada, resultado de la coordinación entre instituciones encargadas de la prevención, atención, procuración de justicia y protección de las víctimas. Y es que como parte de esta estrategia, pues se encuentran los centros LIBRE, Libertad, Igualdad, Bienestar, Redes y Emancipación, y las Casas Carmen Cerdán, que ofrecen pues una atención integral a mujeres víctimas de violencia. Escuchemos.
4: Hoy los centros LIBRES Carmen Cerdán tienen lo que no había en Puebla. Cuando una mujer es violentada, normalmente su agresor vive en su casa o vive en su entorno laboral. Todos los centros LIBRES Carmen Cerdán tienen albergue temporal. Ahí pueden estar las mujeres para evitar que regresen al sitio donde son violentadas. Se les da alimentación, se les proporciona proyectos productivos, se les capacita, se les orienta y ahí mismo se inicia el procedimiento para que se desarrolle la carpeta de investigación. Es una realidad completamente distinta.
3: El reporte, Fernando.
0: Bien, Violeta, muchas gracias. Se nos vamos contigo. Hay una fuerte inversión, 40 millones de pesos, para reforzar al DIF. ¿En dónde van a hacer ese refuerzo, Violeta?
3: Así es. Y en este sentido, comentarte que pues el Sistema Estatal para el Desarrollo Integral de la Familia va a fortalecer los servicios de alimentación, cuidado, capacitación y rehabilitación mediante 432 acciones del Programa de Obra Comunitaria en este 2026. Esto en beneficio de 43.296 personas de 154 municipios. En este sentido, la presidenta del patronato, Ceci Arellano, encabezó la entrega de cheques para mejorar la infraestructura y los servicios dirigidos a las familias. Durante el encuentro, Ceci Arellano resaltó que cada obra responde a necesidades concretas de las comunidades. Además, añadió que estos apoyos van a contribuir a brindar espacios seguros para niñas y niños, mejorar las condiciones de alimentación de estudiantes, ampliar las oportunidades de capacitación para las mujeres y fortalecer los servicios que favorezcan la movilidad y autonomía de las personas. Es por ello que los recursos se van a destinar a 79 centros de asistencia infantil comunitarios, 70 centros de capacitación y desarrollo, 224 desayunadores, 34 estancias de día y 25 unidades básicas de rehabilitación, además de cámaras multisensoriales. En este sentido, el director general del DIF, Carlos Ochoa Rodríguez, comentó lo siguiente.
5: Porque hablar de bienestar significa hablar de nuestras familias, hablar de nuestras niñas y niños, de nuestros adolescentes, de nuestras personas adultos y de todas aquellas personas que se encuentran en situación de vulnerabilidad. La labor que encabeza nuestra presidenta del patronato, Ceci Arellano, refleja una visión humanista y siempre sensible, en la que servir significa escuchar, significa acompañar y significa siempre estar presente donde más y con quien más lo necesita.
3: La información, Fernando.
0: Más o menos plan, así que para el 28. Y luego el gobernador verificó ayer el avance de la construcción del Centro Integral de Rehabilitación y Especialidades para atender a quienes menos tienen. Ya le daremos más detalles cuando lo concluyan, lo inauguren, pero verificó el avance de todo esto. Entre tanto, vámonos con temas laborales. El secretario de Audi, César Horta, hace un llamado a las planillas que participaron en la renovación sindical. ¿Cuál es ese llamado, Caroline?
6: Gracias, Fer. Y efectivamente, luego de que concluyera ya el reciente proceso electoral con el triunfo de la planilla encabezada por el actual secretario César Horta Briones, pues a través de un comunicado dirigido a la base trabajadora hizo un llamado a que, bueno, luego de que se realizara esta jornada mediante el voto directo donde fue reelecto, pues se frene la manera en la que pues las planillas participantes y que desafortunadamente perdieron, pues puedan manejarse. Exhortamos, invitamos a todos los participantes de las planillas a rebasar el momento de la votación, cerrar filas y sumar esfuerzos para fortalecer a nuestra institución y dejemos a un lado nuestros intereses personales. La dirigencia sindical resaltó que, bueno, hay logros alcanzados luego de una década de la producción de la flauta automotriz en Puebla, ubicada allá en San José, Chiapas, y detalló que Audi es segundo lugar salarial a nivel nacional dentro de las empresas armadoras del país, solo por debajo de lo que está Volkswagen, y de allí que hizo este llamado a que pues ya se sumen las demás planillas a la unidad con el propósito pues de ver por el bien de los trabajadores. Es el reporte, Fer, buenos días.
0: Sí, porfa.
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2: 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La diputada Cela Ariana Hernández aclaró que con la aprobación de donaciones de predios para la construcción de estaciones del sistema de transporte por cable, no desaparecerán los parques o áreas en las que se establecerá la infraestructura, pues se intervendrá solo una fracción del predio. En rueda de prensa, la legisladora expuso que existen diferentes áreas de oportunidad en materia de movilidad y transporte, por lo que resulta necesario contar con alternativas para que las y los ciudadanos se trasladen a sus destinos. Eso no significa que no vayamos a darle seguimiento. Significa un voto de confianza, acompañado de transparencia, diálogo, vigilancia y resultados, y por eso celebramos también el anuncio que hizo nuestro coordinador del gabinete, precisamente de abrir una plataforma digital, habilitada, pública y transparente para todas y todos los poblanos, expresó.
16: Buenos días, auditorio. En información municipal, la presidenta del sistema municipal DIP de Cuautlancingo, Tere Alfaro, encabezó la entrega de cheques del programa de obra comunitaria Por Amor a Puebla, destinados al equipamiento de centros de atención infantil y un plantel de educativo en el municipio. Y bueno, hasta aquí la información. Vamos a deportes.
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0: A ver, antes de que vayamos a los deportes, gracias, mi querido Isra, ven aquí, muchacho, ¿cómo te llamas?
1: Damián.
0: ¿Te llamas Damián?
1: Sí.
0: ¿Y vienes aquí desde cuándo?
1: Desde hace cinco años.
0: A ver, señora, buenos días. ¿Usted
2: buenos
0: cómo
2: días.
0: Se llama?
2: Nayeli.
0: Nayeli, mira, tocaya. Nayeli. Bueno, ¿qué tenías tú, Damián? Porque ya te estás quitando eso. ¿A qué vienes?
1: A entrevistarme.
0: Ah, bueno, ahorita. ¿Pero a qué vienes al CRIT?
1: A una Yolimpiada. Mañana voy a venir y me gustaría estar. Voy a estar en carrera libre.
0: Muy bien. ¿Y cuántos años tienes?
1: 7.
0: 7 años. ¿Desde cuándo vienen al CRIT, señora?
2: Hace 5 años empezamos
0: a venir. Hace 5 años, Nayeli. Sí. ¿Qué tiene el joven Damián?
2: Un poquito de escoliosis en la columna por la ausencia de su miembro superior.
0: Ok. ¿Y entonces
2: aquí qué está haciendo aquí? Le ayudan a coordinación, equilibrio. Empezamos con terapia de lenguaje. Ya lo dieron de alta de eso. Pero sigue todavía en observación por lo de la escoliosis y para que coordine más sus movimientos.
0: Yo estoy muy contento, Damián.
1: Sí.
0: ¿Por qué estás contento?
1: Porque voy a participar en las Olimpiadas. Nunca he participado en las Olimpiadas y por la próxima, el otro sábado voy a ir al cine con los del Teletón.
0: Oye, qué bien. ¿Cada cuánto vienen, Nayeli?
2: Todos los viernes.
0: Todos los viernes, sí. Llevan 5 años viniendo todos los viernes. ¿Cómo ha percibido, cómo ha notado el avance real de Damián?
2: Sí, le ayuda muchísimo a ser más independiente, ya puede saltar un poquito más, sube los escalones. Eran cosas que no hacía cuando nosotros ingresamos aquí.
0: ¿Cuál es el deporte que más te gusta, Damián?
1: El fútbol.
0: ¿Y quién es tu ídolo, Messi o Ronaldo?
1: Ronaldo.
0: Mira, y Messi ya se retiró. ¿Cómo pega el fútbol? Sí. Gracias por venir, Damián. Muchas gracias. Nayeli, que todo siga muy bien.
2: Muchas gracias.
0: Y que muy pronto salga todo como esperamos que salga, ¿verdad, Damián?
1: Sí.
0: Listos.
2: Muchísimas gracias.
0: Gracias. Bueno, pues es el Teletón y por eso hay que donar mañana. Por eso, porque miles de niños en el país andan en esta vibra. Y avanzan, y avanzan, y avanzan con un enorme esfuerzo de ellos y de las familias. Frente a ese esfuerzo, ¿qué tanto es para nosotros el esfuerzo de depositar una lana? Y no se le olvide, la cantidad es lo de menos. Todos los pesos tienen águila, ¿o no, Misra?
3: Sí.
0: ¿Tú has visto un peso sin águila?
3: No, ninguno.
0: Pues ahí está. Ahora sí te escuchamos. Perdón, maestro,
3: no,
0: pero
3: te preocupes,
0: había que recibir a Damián.
3: Muchas gracias. Bueno, vamos rápidamente con la información deportiva. Les platicamos de lo que sucede, lo que vendrá el fin de semana con la reanudación del torneo de apertura 2026 de la Liga MX, que tuvo una pausa precisamente por la fecha FIFA. Y a partir de hoy, pues veremos en actividad al Puebla de la Franja, que regresa al Cuauhtémoc después de un empate que tuvo precisamente ante el Atlante hace 2 semanas y después la derrota que sufrió ante el equipo de los Tigres de la Autónoma de Nuevo León. Esos resultados le han pegado un poco al Puebla de la Franja, que para estos momentos está fuera de la zona de calificación y que necesita apretar el paso si es que quiere llegar precisamente a esa zona. Viene la recta final del campeonato, veremos si al Puebla le alcanza precisamente para llegar a disputar un boleto a la liguilla del fútbol nacional. Hay que estar, por supuesto, muy pendientes de lo que suceda en el campo. Precisamente hoy, cuando ya arranca ya la jornada número 11, este partido será a partir de las 7 de la noche, recibiendo a los Esmeraldas de León, equipo que, por supuesto, también está peleando la calificación. Ojalá que las condiciones climáticas permitan un buen desempeño de los jugadores, el terreno de juego se preste y tengamos un buen espectáculo en el estadio Cuauhtémoc. Y también para el día de mañana, pues vienen cosas interesantes. Bueno, también hoy platicarles que la jornada del viernes incluye el partido entre los Tigres de la Autónoma de Nuevo León y los Diablos Rojos del Toluca. Los Diablos Rojos del Toluca que, bueno, también están ahí peleando las posiciones de privilegio frente a unos Tigres que después de vencer al Puebla hace un par de semanas, elevaron sus bonos y entonces ya están también peleando por ahí, tratando de llegar a la línea de calificación. Para mañana, pues la actividad empieza muy temprano, desde las 5 de la tarde, con el partido entre Ciudad Juárez contra Tijuana, que es el equipo de los dos de la frontera, Ciudad Juárez contra el equipo de los Xolos de Tijuana. Después Querétaro contra Atlante, el clásico tapatío es el que acapara la atención, este será a partir de las 7 de la noche, Atlas contra Guadalajara en el Estadio Jalisco, para después tener al equipo del América frente a los Rayados del Monterrey. El día domingo se cierra la jornada con el partido San Luis contra Santos, Pachuca Necaxa y Pumas contra Cruz Azul en el Estadio Universitario. Hablamos también del béisbol de las Grandes Ligas, que ya viene con la etapa de la ronda de campeonato o la serie de campeonato entre la Liga Nacional, principalmente entre los Dodgers de Los Ángeles y el equipo de los Cerveceros de Milwaukee. Estos dos equipos se enfrentan el próximo día domingo a partir de las 6 de la tarde, y para mañana todavía por definir al otro invitado de la Liga Americana, porque ayer el equipo de los Guardianes de Cleveland derrotaron a los Medias Blancas de Chicago 9-4 y pusieron la ronda empatada 2, y van a un quinto partido ya para definir al rival del equipo de los Rays de Tampa. Y allá en Singapur ya se corrió la prueba de calificación para la carrera sprint, y Max Verstappen, que está pasando por un buen momento, se lleva la pole position para esta carrera sprint que se corre el día de mañana allá en el circuito y bajo las luces de Singapur. Gracias, Fer, en la información deportiva.
0: Bueno, cerramos la sección de IRAM y despedimos con una cosa que es importante, porque le vamos a retratar a un personaje de la política internacional de cuerpo entero. Así que ahí viene Kraviot.
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0: A ver, le comentamos quién ganó el premio Nobel de la Paz hoy. No se lo han entregado, pero ya la nominaron, ya la designaron, ya va a ser de ella. Mujer africana, negra, abogada de la Corte Penal Internacional. Si usted encuentra a alguien que miente madres por este nombramiento, yo le diría que desconfíe de esta persona, porque seguramente es racista, autócrata, porque la Corte Penal Internacional, la Corte Internacional, perdón, está destinada precisamente para atajar esos casos, claro. Autoritarismos, dictaduras, genocidios, de lesa humanidad, genocidios. ¿Sabe quién está mentando madres?
5: ¿Quién?
0: Israel, no Israel. Benjamín Netanyahu.
5: El Ministerio de Asuntos Exteriores.
0: De Netanyahu.
5: Sí, publicó este viernes un comunicado tras el anuncio de Navanethem Navi Pillay como ganadora del Premio Nobel de la Paz, y pues llegó a invocar al infame Joseph Goebbels, jefe de la propaganda de Adolfo Hitler.
0: Pues, ¿cómo?
5: Dijo, si existiera un premio para las mentiras, el odio y las calumnias, Navi Pillay no solo sería una de las candidatas, sería la favorita, afirma el texto. Y la cabecearon muy bien. Goebbels aplaude desde el infierno. Israel estalla contra ganadora del nombre de la...
0: Bueno, hay que esperar la reacción de Donald Trump.
5: Sí.
0: A muchos de nosotros nos parece muy bien que una persona que ha luchado por la justicia para atajar dictaduras, acuérdese lo que fue Rumania, no se nos olvide. Acuérdense lo que hemos vivido para regresar a los autoritarismos que son tan malos los de derecha como los de izquierda.
5: Ahora mira, proponen declarar enemigo de la patria en Bolivia al Che Guevara en el país donde fue asesinado.
0: Ahí lo asesinaron al Che Guevara. Bueno, y hoy hace años. Pues ya nos vamos, pase un feliz fin de semana. Le tengo cápsulas 2, 1, 2, 3, 4, 5 y 7 en Ultra, a las 6 en OP. Desde luego redes sociales, Twitter, use mucho nuestro Twitter, @UltraPuebla. En Instagram le estoy mandando mensajes también, para que esté usted bien informado. No lo queremos saturar, no le vamos a avisar que voló una mosca, pero hay temas muy importantes de los que vale estar pendientes, porque ¿sabe qué? Pasan tan rápido las cosas, que estamos en una época en donde viene una tras otra, que si no sigues el hilo, luego no entiendes bien por qué está pasando lo que está pasando. Decía Monsiváis, yo no sé si ya pasó lo que yo entendía, porque ya no entiendo lo que está pasando.
5: Es como lo que contabas la otra vez del pájaro madrugador. Antes, ¿sí?, del pájaro madrugador, te tardabas 3 días en ver una noticia.
0: Y hoy, con redes sociales, con satélites. Entonces, no se desconecte. Tampoco le pedimos que esté todo el tiempo ahí. La vida no es una pantalla. Pero sí, la pantalla le puede dar información para la vida. Qué bonita frase. Gracias, que le vaya bien. Gracias por esta semana. Lo esperamos, si no hay nada extraordinario, el lunes. Pero permanentemente estamos para usted en redes sociales. Lo dejo con una consentidísima del álbum Blanco, muy John Lennon. No es de las más famosas, pero es una joyita. Usted cálela. Se llama Sexy Sadie. Con eso le deseo un feliz fin de semana. Adiós.

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1: Tum, tum. Yo me emocioné, Jimmy, perdóname. Me emocioné. Yo estaba aquí ya sintiéndome baterista. Yo acá me sentía cual Belinda y abriste micrófonos. No pensé que esto fuera a pasar. Volvamos a empezar. Oigan, Puebla, ¿cómo está? Buenos días por la mañana. Jimmy, súbele, súbele, porque es viernes, pero... Tum, tum, tum, tum. Es John Lennon, que se sienta la actitud de viernes, equipo ganador. Oigan, qué gusto saludarlos, Puebla. Buenos días, yo soy Lady Salazar, así tal cual, Lady Salazar. Este es el mañanero, qué gusto saludarlos. Como siempre, como 25 días al mes, Lalo no está, no va a estar, no vino, no llegó, no sé por qué. Esta semana hace lo que se le da la gana y falta cada que quiere. Hoy tampoco va a estar, así que usted disculpe. Si no le gusta, no le parece, ya sabe cuál es la solución, mi amor, perdón, pero de aquí hasta las 2, apunta Lady Salazar al aire. Miren, usted, yo y Jimmy no estamos muy contentos, pero lo que hay, fue para lo que alcanzó. Vale, Lady Salazar el mañanero. Jimmy, buenos días. ¿Cómo estás, Jimmy? Jimmy, hoy somos tú y yo. Contra el mundo. O sea, como siempre, Lalo nos abandonó, pero tú y yo contra el mundo. Vamos a poder. Equipo ganador, salúdenme. Repórtense en el WhatsApp de cabina, ya que no está el licenciado Marco Tulio, como siempre. Estamos nosotros contentos. Un 9 de octubre. ¿Qué sucede un 9 de octubre? Le voy a contar. Hoy, 9 de octubre, es el Día Mundial del Correo. ¿Es para qué existe un Día del Correo? O sea, entra hoy el correo ni se usa. Vaya, o sea, ¿para qué? Pero este día fue proclamado... ¿Cómo? Antes ocupaba, pero ya no... ¿Ya para qué? Mentiras, no, pero deben haber lugares en los que sí sigue ocupando correo. En Estados Unidos se ocupa mucho el correo aún. ¿Acá? ¿Pero para qué un correo? O sea, ¿quién manda cartas por correo? Hágame el favor. Dígame, ¿quién manda cartas por correo? ¿Usted ha mandado cartas por correo alguna vez? ¿Le siguen llegando cartas por correo? Yo ni sabía, o sea, en mi vida he recibido una y he mandado una. Por favor, mándame una, Jimmy. Lo que sí sé es que en Estados Unidos... Sí, ¿qué tal? Tienen toda la razón. No, pues ahí avisen cuando se le antoje trabajar al chamaco. Yo también opino lo mismo. De hecho, esa fue mi queja ahorita con mi director artístico. Esa fue mi queja. ¿Otra vez? Porque ahora, ¿por qué faltó hoy? O sea, aquí sí son muy permisivos en Ultra, ¿eh? Si usted quiere trabajar en una empresa, ¿cómo es que es? Best Place to Work, Ultra. No, de verdad es que sí. Yo amo trabajar aquí. Pero ¿qué onda? Con los privilegios de Lalo quiero trabajar yo aquí. Quiero trabajar aquí, pero con esos privilegios. Sí, señor. Oiga. Volviendo, eso dice él, quisiera. Volviendo al tema, ahora sí. Hoy, viernes 9 de octubre, efectivamente es el Día Mundial del Correo. Y una fundación de la Unión Postal de Universal, que estaba en Suiza, en Berna, Suiza, dijo: bueno, aquí hay que crear el correo, hay que decir al aire, aunque, me atolondré. Aunque hoy mandamos mensajes en segundos, una época en la que la carta podía tardar semanas en llegar. Y la esperábamos, y la leíamos, y lo sabíamos. Dicen, hola hermosa, cartas y paquetes sí se usa mucho. Las nenis mandan ahí sus pedidos. Obvio. Ah, bueno, tienes toda la razón. Yo hablo del correo. O sea, cartas, pues. No mandar por paquetería, sino cartas, netamente cartas. Justo de eso me refiero. También es el Día del Árbol en Colombia. Usted va a decir, a mí me importa un carajo, Lady, que sea el Día del Árbol en Colombia. Ya sé por qué le voy a decir de Colombia. En un ratico usted se va a enterar. No se lo estoy tocando en vano, aquí todo está fríamente calculado. Entonces, cada 29, tradicionalmente eran los 29 de abril, pero hoy, 9 de octubre, se habla de la importancia de cuidar los árboles y ese, para que veas, sería un día que debería ser diario en todo el mundo. Solo en Colombia, solo en México, no, en el mundo entero. El Día Mundial del Árbol, para que los dejemos de talar, por cierto, y sembremos más. Pero igual este te gusta, Jimmy. Ay, yo sé, hoy sí se me antojan unos huevitos, de verdad, revueltos, con jamoncito, ojalá. Hoy es el Día Mundial del Huevo. No es el 9 de octubre particularmente, no, es el segundo viernes de octubre, el día que caiga. Segundo viernes de octubre es el Día Mundial del Huevo. ¿Cómo pa' qué? ¿Cómo pa' qué hacemos un Día Mundial del Huevo? Explícame. Para hacerle fiesta a las gallinas. Oigan a este. Dicen que el huevo es uno de los alimentos más versátiles del mundo. Vea, el huevo, ayer yo subí a un post, se lo voy a leer. En mi Instagram subí un post y ahorita lo voy a pensar con el huevo también. Subí un post sobre el atún y ahora lo pienso exactamente sobre el huevo. Escuche esto. Quiero agradecerle públicamente al atún por acompañarme cuando soy fit, cuando soy pobre, cuando tengo flojera, cuando se me olvida descongelar algo o todas las anteriores juntas. Y exactamente así es el huevo. Cuando eres fit, cuando eres pobre, cuando tienes flojera, cuando te olvidas descongelar algo o todas las anteriores juntas. O sea, usted le mata un huevo a un arroz y ya. En Colombia un manjar es arroz con huevo. Se lo van a decir ahorita a tres colombianos más que voy a invitar a mi cabina para que digan un manjar es arroz con huevo. Te lo juro. Y arroz con catsup. ¡Qué delicia! Es un manjar. Bueno, es que ya se come arroz con todo. Se come hasta arroz con banano. O sea, uy, qué rico. Delicioso. Oigan, la gente se sigue manifestando. A ver, ¿quién está? Buenos días, Lady. Yo ya no lo espero. Aquí en Amozoc. A ver, no espero. Esperamos comunicar el de... Ah, ya entendí. Hola, Lady. Aquí en Amozoc... esperamos un comunicado por toda la funa que recibió el Tecate. Ya el Tecate, ahorita les cuento el chisme del Tecate, pero ya no se va para Mozoc. Hay que aprovechar que no está Lalo para contar esa historia que no quiso que contaras de una canción que le causa recuerdos. Ay, no, ¿cómo creen? Yo no puedo contar sus infidencias aprovechando su ausencia. No soy capaz de hacer esa traición. Bueno, sí soy capaz, pero no públicamente. Oigan, ¿y por qué empezamos con John Lennon? ¡Súbele, mi Jimmy! Hoy John Lennon cumpliría 86 años del nacimiento de John Lennon. ¿Usted se acuerda que a John Lennon lo mataron afuera de un edificio en Nueva York? Pero yo no sé por qué tenía... ¿A quién fue que mataron en Miami entonces? Afuera de un edificio de Miami mataron a uno también, si no estoy mal. Porque yo no sé por qué tenía en mi cabeza algo de Miami. Pero efectivamente, un 8 de diciembre de 1980 lo asesinaron frente al edificio Dakota en New York, cuando apenas tenía 40 años. Obviamente el mundo se conmocionó, pues cómo no, si es que John Lennon. O sea, y las influencias de John Lennon siguen súper vigentes con los Beatles. Pero yo en mi cabeza tenía... ¿O quién es el que mataron en Miami? Porque yo tengo en mi cabeza que a alguien mataron en Miami. Estoy segura que enfrente de un edificio mataron a alguien en Miami.
2: Hola, hola, Lady. Bonito día. Aquí Rafita. Pues mira, aquí el arroz con huevo, entre comillas, es comida para niños, pero sí, es bueno, es rico.
1: Uy, sí, el arroz con huevo para mí es un manjar. Y yo soy y sigo siendo una niña, qué delicia, denme más.
3: Lady Salazar, al aire, muy buenos días, parcera de Tatlauqui. Que tengas excelente fin de semana. Sal, chamaco, ya. ¿Para qué? Ni enojar, pero bueno. Ah, en Miami mataron al de Versace, si no mal recuerdo. Por eso lo tenías.
1: Ah, el de Miami mataron al de Versace porque ahí hicieron un restaurante. En el edificio Versace donde mataron a... Entonces tiene que ser así el asunto. Porque yo en mi cabeza tengo que alguien de Miami... Porque yo una vez caminé por ahí y dijeron, aquí mataron a no sé quién y usted entra y bla, bla. Entonces es cierto. Pero bueno, a John Lennon lo asesinan frente a un edificio en Nueva York. Y él... Después de que se separan los Beatles, por allá en los 70s, él continúa con su carrera como solista y saca canción sasasasasas. O sea, de verdad lo hizo increíblemente. Impulsó diferentes iniciativas de paz. Ay, hablando de iniciativas de paz, ayer dieron el Nobel de la Paz. Se lo voy a contar a una abogada que yo no sé cómo por qué se lo ganó ella. O sea, no digo, yo tampoco es como que sea parte del jurado y demás, pero como por qué ella. Explíqueme usted por qué nunca se ganó un Nobel de Paz Mahatma Gandhi y si se lo gana aquí una abogada que la conocen en su casa. Y aquí también John Lennon, ¿por qué nunca se ganó un Nobel de Paz? ¿Verdad? Como si yo bien preocupada por el asunto. Hola, buen día. Ay, buenos días. Amores, ¿qué pasa? ¿Sabe quién cumpleaños hoy? Un mexicano, Jimmy. Guillermo del Toro hoy está cumpliendo 62 años. Guillermo del Toro, director mexicano. También Bella Hadid, que es una modelo, está de cumpleaños. También Sharon Osbourne, que es una presentadora de televisión de Estados Unidos. Y quien cumpliría 86 años, John Lennon. Para que usted lo tenga claro, equipo ganador, buenos días. Qué gusto empezar el mañanero con ustedes. Acá decía mi papá que los ricos todos los días comen huevo. Pero el huevo también es comida de pobres, según esto. O sea, los ricos y los pobres, ¿o el huevo está caro? Yo no sé, ¿cuánto está el huevo? ¿38 que la canastica? ¿El kilo? ¿Y cuánto vale normalmente o qué? ¿Cuánto estaba? La verdad es que no tengo ni idea de precios. Pero el huevo es comida de pobres, el huevo es un manjar, ¿cuál pobre? Entonces yo quiero ser pobre siempre. O sea, ay, sí, como si fuera rica, ¿va? Yo quiero ser pobre siempre, cálmate, Lady, como si tuvieras dinero. Oigan, Puebla, entonces, bienvenidos al Mañanero. Esto empezó, yo soy Lady Salazar, que el cumpleaños de famoso, que se festeja el día y no sé qué, que quien hubiera cumplido años, que quien lo sigue cumpliendo, o sea, todo acá se le tiene. Miren, dicen, efemerías de hoy, se lo voy a contar. Es que ninguna es tan importante, bueno, o sea, sí son importantes, pero que muere Che Guevara en Bolivia, pon tú. En el 67 muere el Che Guevara en Bolivia. Un día como hoy también nace John Lennon en Inglaterra. Ahí como para que sepa. Un día como hoy hace 20 años Google anuncia la compra de YouTube. Oiga, yo no sabía que YouTube era de Google. Ok, Google tiene todo. Google, ¿por qué nos tienes tan monopolizados? Yo nomás no me explico por qué nadie me ha saludado. Bueno, mentira, sí, algunas personas. ¿Por qué no me han saludado más? Porque, Lady, buenos días, ¿cómo está? Yo, Jimmy y yo nos queremos sentir acompañados. Ah, o sea, no está Marco Tulio, ya esta vaina ya valió. Dicen, hay veces que llega hasta 60 pesos el kilo. ¡Ajo! Pero ese huevo orgánico de quién sabe dónde. 60 pesos sí está caro. Sí, 60 sí está caro. Digo, no sé cuánto valga normalmente, ¿verdad? Pero 60 sí me parece caro. Yo no tengo ni idea cuánto vale nada. El camión, que es el que toma en las mañanas, 8.50, ¿no? ¿Sí va? Ah, mira, andamos al tiro. Oigan, bienvenidos, yo soy Lady Salazar, el Mañanero acaba de empezar. El Mañanero.

0: Equipo ganador. ¿Se acuerdan que entrableándoles que ay, que el día hoy internacional de no sé qué, que lo otro, que una cosa, y que hoy es el día del árbol en Colombia? Y usted me va a decir, a mí me importa un carajo el día de que sea en Colombia. No, pues ahora sí le va a importar porque tengo unos colombianos en cabina. Conmigo está Nelro. ¡Bravo! ¿Cómo están, chicos? Bienvenidos, Nelro. ¿Cómo estás?
1: Bien, Mario,
0: ¿cómo
1: feliz, estás? Feliz de estar aquí. Y qué alegría encontrarte esta mañana aquí. También fue muy
0: el positivo. Gusto es mío. Desde que sabía que venías a entrevista y sabía que eres colombiano, yo dije, estoy en mi salsa. No, ya, este es mi cuento.
1: Y no, y cuando llego y nos dice, es que son más cumplidos que novia fea.
0: En Colombia tenemos un dicho, Puebla, cuando alguien es tan puntual como fueron ellos específicamente, como son los buenos colombianos, ay, cálmate, ¿no? Yo echándole flores, mentiras, eso no pasa. Casualmente fueron, o si son así de cumplidos siempre.
1: Yo sí soy cumplido.
0: ¿En serio?
1: Yo.
0: Porque los latinos todos somos cumplidos por excelencia.
1: Yo sí me disciplino, llego 5, 10, 15,
0: sí, no, yo creo, aquí estaban más de 10 minutos antes. Y entonces yo llegué y dije, no, estos más cumplidos que novia fea, llegaron antes que yo. ¿Cómo estás, Nelro? Qué gusto tenerte en cabina.
1: Bien, aquí, felices de estar aquí, de verdad, qué emoción estar en Puebla otra vez.
0: Ah, ¿ya habías estado aquí en Puebla?
1: Sí, ya habíamos, y en esta misma emisora también.
0: Ah, ¿aquí en Ultra? ¿Hace cuánto? Sí,
1: 3 años.
0: ¿Y yo por qué no estaba?
1: Ah, yo no sé.
0: ¿Y yo dónde andaba? ¿Yo por qué hace 3 años no estaba aquí?
1: Y vinimos 3 colombianos esta vez.
0: Pues como ahorita.
1: Sí.
0: Mario, ¿cómo estás? Qué gusto tenerte aquí en cabina. Tú sí, por favor, habla, que yo quiero que mi gente te escuche tu acento.
2: Ah, bueno, pues pregúntame algo. ¿Qué te cuento?
0: ¿Cómo? Ustedes vienen, bueno, a ver, vamos a averiguar cómo está el asunto y cómo está la vaina. Nelro es un artista colombiano, de Bogotá particularmente. Okay. Tú eres su productor.
2: Yo soy productor musical, ajá.
0: Y el concepto que trabajas tú es como qué, como urbano, como pop, como electrónico, como qué.
1: Es un concepto pop, electrónico, algo de rock y algo de fusión.
0: Porque traes un outfit que me encanta. Mira, yo cuando veo a un artista así digo, ese tiene cara de artista. O sea, ¿no les pasa que uno va en la calle y cuando uno ve a alguien así vestido dice, este es artista, este algo hace, pinta, canta, actúa, cualquier cosa, pero tiene aura de artista?
1: Es que toca hacerlo, o sea, como te viste, te ven, te tratan.
0: Yo también digo lo mismo, como te ven, te tratan, y si te ven mal, te maltratan. Justo el tema que traes, dices, va muy ad hoc a los géneros que canto.
1: Exacto, exacto, y soy un poco más alternativo, entonces me gusta eso. Soy diseñador, soy arquitecto, interior designer, cantante, actor.
0: Ah, no jodas, de todo un poco.
1: Artista, mana.
0: Sí, claro, artista. Más fácil. O sea, pero ¿a qué te gusta más, la música?
1: No, la música es mi pasión y toda la vida ha sido mi pasión. Pero pues hago de todo, es que me gusta pintar. Entonces hago murales, hago cuadros.
0: Sí, tienes cara.
1: Me gusta diseñar, entonces diseño. O sea, hago lo que me gusta realmente, me gusta cantar.
0: Sí, claro, y eso es lo que nos dedicamos ahorita. La canción que están escuchando de fondo, por ejemplo, es Delincuente, que es una canción que ya tiene años contigo, ¿no?
1: No, esta es del nuevo álbum.
0: ¿Ah, sí? ¿Cuánto tiene esta?
1: ¿Cuánto es la que
2: salió este año?
1: ¿No? Salió este año en febrero.
0: En el 2020 se salió Delincuente.
2: Sí,
0: salió. Ah, qué bueno.
2: Más o menos, ¿no?
1: Salí Delincuente en febrero.
0: ¿Qué mes estamos? En octubre. Ah, y la que venimos a hablar es de Bambi, que ya ahorita quiero que me cuentes de eso.
1: Yes.
0: Ahorita me decías tú fuera al aire, Mario, que pues que tú vives en Miami. O sea, soy muy colombiano, muy chévere, pero vives en Miami, donde definitivamente necesitas posicionarte en Miami. Y no es porque yo esté en México, porque iba a sonar muy lambón. Mi público ya sabe que es lambón. Pero el que no pega en México, no pega en ningún lado.
1: Exactamente. Lo acabaste de decir. México yo creo que es la vitrina y el trampolín para todos los artistas. Con una ventaja, que aquí la gente es demasiado perceptiva, la gente te recibe. O sea, tú vas a cualquier lado y te dice, muéstrame tu música, qué rico que tengas esto, un sonido diferente. O sea, esto es lo que hacía falta, porque estamos cansados como de lo mismo. Entonces, aquí son muy perceptivos, ¿sabes?
0: El público mexicano, o sea, claro, yo también lo amo, por eso vivo aquí hace muchos años, pero el público mexicano es un amor, recibe y te quiere o te castiga. O sea, ¿pegaste aquí o no pegaste? Ahorita fuera de aire les voy a contar unos artistas colombianos que tenía en mi cabina y que no pegaron y no hubo manera. O sea, vaya, en un showcase yo le pago porque vaya si quiere. No iban. Y conocidísimos en Colombia, se va a decir fuera de aire. Y sí, no pegaban, o sea, de verdad. O hay artistas como tú, por ejemplo, que la gente sí le gustó, ya, ahí se quedó.
1: Sí, no, en esas estamos. Hemos recibido buenas, pues, como cosas, ¿no? Que nos han dicho, no, nos gusta tu trabajo. Y entonces hemos hecho las emociones y llaman a la emisora y dicen, ¿quién es ese que está cantando? Me gusta, ¿por qué no lo ponen más? Entonces, pues, nos emociona eso un poco.
0: Oye, ¿hay presentaciones próximamente?
1: No, el otro año.
0: Bueno, ya casi.
1: Sí, es que este año estamos terminando de producir todo lo que estamos haciendo y sembrando. Terminamos este disco que estamos haciendo que se llama Dejando. Entonces, ya cuando terminamos de Dejando, empezamos ya a promocionarlo de la otra manera.
0: Y ya sabes que el próximo disco que venga en camino, pues esperamos, terminamos de cocinar este y ya luego nos vamos con otro.
1: No, ya se sabe, ya lo estamos haciendo, ya se llama Libre.
0: Ah, no, ya, y lo sabemos y lo podemos decir. O sea, no, esto ya fue diciendo y haciendo.
1: No, lo tenemos hecho ya. Estamos, grabado, vamos a grabar ahorita en Miami ya el álbum, en un mes.
0: Ahorita que hablas de grabar en Miami, ¿vas a tener colaboraciones con alguien?
1: En este no sé todavía.
0: En Dejando no hubo.
1: No, y en este...
0: Y en Libre no sabemos.
1: En Dejando hubo dos colaboraciones.
0: ¿Con quiénes?
1: Con Puerta 3 y Problemas de Carne.
0: ¿Y ellos quiénes son?
2: Bueno, es una banda que tengo yo.
1: Es la banda.
0: ¿Suena súper? ¿Problemas de cardio? Sí. Me encanta ese nombre.
1: Mira, divino.
0: Problemas, ¿no?, de cardio. O sea, ¿a quién se le ocurre ponerle?
2: Corazones rotos.
0: Problemas de... ¿A quién se le ocurre poner una banda Problemas de cardio? O sea, no inventé.
1: Estaban los tres, dizque, mirando títulos.
0: Así como Piso 21. ¿Qué hacemos?
1: Abrieron, dizque, un...
2: No, mira, estábamos todos entusados. ¿Sabes qué es entusado? Claro.
0: Sí, claro. Ahora no. La gente sabe... En palabras de con Lady Jimmy, por favor, ponte... No se preocupen, mira, que le tengo aquí.
1: Entusado.
0: Esto aquí. Es más, le voy a decir a usted.
1: A ver, entusado.
0: Pere.
3: Empalábrate con Lady Salazar.
1: No veo.
0: Entusado. Así, pero tienes que hacerlo. Entusado en Colombia significa estar triste, melancólico, destrozado por una ruptura del corazón.
3: Empalábrate con Lady Salazar.
0: Ya está.
2: Con dos amigos más.
0: Estaban entusados los tres.
2: Ajá, y nos puso a componer canciones de desamor.
0: Claro, que eso se nos da bien fácil.
2: Fluir la energía, nos encantó lo que estaba saliendo. Y dijimos, pues hagamos una banda. Y cogimos una cajetilla de cigarrillos y decía, fumar causa problemas cardiovasculares.
0: Ajá.
2: Y dijimos, sí, problemas de...
0: Del corazón.
2: Del corazón, nos encanta. Y ahí quedó.
0: ¿En serio? ¿Cuánto llevas con esa banda?
2: Como un año y medio, más o menos.
0: ¿Y tú qué haces? ¿Eres el productor?
2: Productor y guitarrista.
0: ¿Y los otros dos?
2: Cantan los dos.
0: ¿Y qué? O sea...
1: Además, hicimos una canción con ellos.
2: Hicimos una canción juntos.
1: Que se llama Encarrilar.
0: Encarrila. A ver, Jimmy, por favor, empalábrate con el rock. ¿Qué es encarrilar?
3: Empalábrate con Lady Salazar.
0: Encarrilar. Encarrilar es un verbo que significa poner a alguien en el camino, en la vía o en la dirección, en el carril correcto, una situación.
2: Esa es.
3: Empalábrate con Lady Salazar.
0: Volviendo al tema, entonces, ¿qué acaba? ¿Que encarrilamos qué?
1: Encarrilamos, hicimos una canción con ellos, nos fue súper bien con la canción. A mí me encantó esa canción porque me hacía volver a Bogotá, ¿sí? Y ellos tienen un estilo muy indie, entonces estaba como lo que se está haciendo actualmente en el pop de Bogotá. Entonces eso me llevó a ellos. Entonces eso me gustó. Y otra, con la agrupación Puerta 3, que se llama Escapar.
0: Puerta, esa la leí ahora.
1: Esa era mi banda anterior.
0: Exactamente.
1: Entonces,
0: ¿pero te independizaste hace cuánto?
1: No, hace un año, dos años.
0: Okay.
1: Pero me dio la patadita, la buena suerte.
0: ¿En serio?
1: Sí, pues es que hermanos somos de vida, entonces, ¿sabes qué? Pa'lante y lo apoyamos, siga.
0: Qué lindos, o sea, si bien hacías parte de la banda, hoy colaboraste con la banda.
1: Sí, exactamente.
0: O sea, como Jesse y Joy, pero Jesse ya no canta con Joy y Jesse que se vaya con sí.
1: Y Joy con Jesse.
0: Joy solita y Jesse no importa, pero tranquilo, Joy.
1: Con las supernovas,
0: ¿no? Jesse anda supernovas, no te preocupes, Joy, Jesse no va a pegar. O sea, tú tranquila, todos con Joy. Oigan, entonces, llegas ahorita, ahora sí, Nalri, hablando en serio, con un nuevo sencillo que hace parte de tu nuevo álbum, que es Bambi justamente, que tú le ayudaste a producir.
1: Uh-huh. Él la produjo, sí.
0: Y una cosa increíble, ¿de qué se trata esta canción?
1: Pues mira...
0: El nombre me gusta, Bombi. El nombre suena como chévere, como bailador.
1: Exacto, es el bailador y todo el mundo pregunta, ¿por qué? ¿Qué se llama Bombi? Pues resulta que surgió una charla así con una amiga, entonces decía toda la vida, no, Bombi, me siento Bombi, ¿cómo estás? Bombi, ¿y cómo te es la comida? Bombi.
0: Ajá.
1: Entonces fue demasiado...
0: Bombi, sí.
1: Bombi, fue muy Bombi, entonces a mí me gustó. Entonces yo cogí a Mario de Kaiser, que es el otro productor, y le dije, oiga, mano, ¿por qué no hacemos una canción con la palabra Bombi? Me miraron con unos ojitos por allá atrás diciendo, ¿hasta qué se
0: está
1: le ocurrió?
0: Está loco, claro.
1: ¿Y qué vamos a hacer?
2: Haz una canción que tenga la palabra Bombi.
0: ¿Y qué le metemos Bombi? O sea, ¿a qué canción le componemos que gire en torno a Bombi?
2: Y preciso estábamos haciendo como música nueva, como buscando un sonido nuevo para Nelro, que es así como más electrónico, todo bailable, energético. Y
0: es
2: cuadro,
0: que...
2: y cuadro perfecto
1: para mi personalidad.
2: La canción. Para la letra, para la palabra Bombi.
0: Exacto, porque va con tu personalidad, porque siento que empata con el... A ver, Jimmy, ponte un poquito de Bombi, por favor, quiero escuchar Bombi, porque ese nombre de una me refiere a fiesta. Sí. O sea, actitud, no hay manera que sea
1: actitud.
0: Distinto.
1: Oye, Bombi sí. Es actitud.
2: Claro.
1: Esa no la había tenido, actitud.
0: Porque no se me ocurre otra cosa con Bombi. Y hoy justamente Nelro y su productor nos presentan Bombi aquí en Ultra 92.5 para que usted y yo lo escuchemos, lo entendamos. ¿Cómo te siguen en redes sociales, Nelro?
1: Nelro Music, rayita abajo en Instagram.
0: ¿Nelro?
1: Nelro Music.
0: Ok, N-E-L-R-O. Nelro.
1: M-U-S-I-C.
0: Sí, Nelro Music. Pero es que aquí me toca deletrear. Lady, ¿cómo se escribe Lady?
1: L, L, E, no, le.
0: Sí, sí,
1: le,
0: sí. Pero ¿saben por qué saben ustedes? Porque son colombianos. Aquí en México no existe ese nombre. Lady, entonces ¿no? Siempre me toca repetir cómo se deletrea mi nombre. No existe.
2: ¿Cómo
0: aquí
2: te lo
0: dicen
2: entonces?
0: Lady.
2: Ah, como si fuera Lady.
0: Sí,
2: ah,
0: exacto. O me escriben Lady al revés con las is. Pero tú lo acabas de decir porque eres colombiano y en Colombia. Le voy a decir algo. Desmiéntanme ustedes. ¿No es el nombre más popular y corriente que existe en Colombia?
1: Lady Yulixa.
0: Horrible. Es un nombre horrible. ¿Ya vieron por una que no es mentira? ¿Es
1: Lady
0: el nombre?
1: Juliana.
0: Así. Lady Joanna.
1: Lady Noriega.
0: En mi salón éramos tres.
1: ¿Tres ladies?
0: O sea, es el nombre más corriente y popular que existe en Colombia, wow. ¿Sí o no?
2: Sí, no, es muy sí, lindo. Es como
0: no, nada. Está feo, sé sincero.
1: Está peor que el mío.
0: ¿Cuál es el tuyo?
1: Nelson Rodolfo.
0: Con razón nos llamamos Nelro. Ah, no, qué bueno. ¿Quién se le ocurrió que fuera Nelro? No, si te hizo un favor.
1: Yo, claro.
0: No, si te hizo un favor el Nelro. Pues que Lady, ¿cómo le hago yo? No, me jodí.
1: Miss Lady.
0: No, terrible. Miss o sea, no. Entonces me toca deletrear Lady, L-E y latina, Nelro, N-E-L-R-O, Nelro Music.
1: Calla. Y en plataformas digitales, YouTube, Nelro. Ya. N-E-L-R-O, Nelro.
0: Ahora nunca se me va a olvidar con el Nelson Rodolfo. ¿Por qué en Colombia nos llaman? Mario, ¿tú cómo te llamas? Sí, completo.
2: Carlos Mario.
0: Bueno, no está. ¿Por qué nos ponen esos nombres?
1: Yo decía, mi papá, ¿en qué pensó Rodolfo con Nelson? O sea, todavía no lo entiendo.
0: A los 4 años, Nelson, Rodolfo, venga para acá.
1: O Rodolfo.
0: ¿Por qué?
1: No, es un nombre de viejo.
0: Yo nací a los 45 años. ¿Por qué hacen eso, papás?
1: Tú sabes otro. No me gusta. A mi perra la llamé Magola.
0: Ya también tú.
1: Magola.
0: Como señora, como abuelita. Doña Magola. Doña Magola, venga.
1: Doña Maruja, doña Maloga, Magola.
0: Ay, no. Bueno, Nelro, a ver, vale. Quiero que seas tú quien invite al público a escucharte. Digo, obvio yo me entiendo perfecto con ellos y me podría quedar media hora más en entrevista porque, ajá, me siento en mi salsa, pero vamos a ir a corte. Que seas tú quien invite al público, que te escuche, que te siga. Yo hablé para incentivar al público que fuera a nuestras plataformas digitales y nos viera, te viera el outfit y saber quién es Nelro, el que estaba en cabina, que nació en Colombia, vive en Miami, pero está haciendo publicidad aquí en México.
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2: 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En Ultra son las
0: 10:38.
2: Alerta roja.
0: Precaución, hay cierre parcial intermitente por trabajos de pavimentación sobre Avenida Carlos González entre Gran Avenida y Boulevard Norte para que usted sepa y evite la zona, no le coja el tráfico.
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0: Not a good body. Oigan, Puebla, 10 de la mañana, 56 minutos. ¿Cómo están? Buenos días por la mañana, equipo ganador. Tengo en este momento en mi cabina a Mileni López. Ella es gerente de marketing de BYD. ¡Bravo! Mileni, ¿cómo estás? Buenos días, bienvenida a Ultra.
31: Súper contenta, emocionada, porque ya estamos en temporada y les traigo una invitación espectacular al evento más electrizante del año.
0: Literal, el más electrizante del año. Estamos en Halloween, o sea, es una realidad. Todo octubre es Halloween, noviembre, mes de muertos y demás. Bueno, pues BYD no se podía quedar por fuera y por eso tienen en Electrowin.
31: Así es.
0: O sea, aparte, ¿sabes de qué me acordé? De ves que Belinda hace su Bellywin también, de su fiesta de disfraces. Bueno, acá también hacemos el nuestro y se llama el Electrowin. ¿De qué se trata eso, Mileni? Cuéntame.
31: Así es, Lady. 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
0: Oigan, yo me acuerdo que una vez que con justamente con Ultra Radio

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1: 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En Ultra son las
2: 11:20.
1: Alerta roja.
2: Precaución porque trabajadores del Seguro Social se manifiestan afuera de las instalaciones sindicales en la 4 Sur entre 11 y 13 Oriente, así que la vía está obstaculizada. Recuerde, por la 4 Sur entre 11 y 13 Oriente, para que evite la zona.
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5: El presidente municipal capitalino, José Chedraui, tomó protesta a 87 nuevas mesas directivas de colonias, a cuyos integrantes ofreció puertas abiertas y trabajo conjunto por la ciudad. En información nacional, el Servicio Meteorológico Nacional anunció este viernes que el huracán Simón se intensificó a categoría 2 mientras avanza hacia las costas de Jalisco. Personal del sector de salud del Sindicato Nacional de Trabajadores del Seguro Social se manifiesta fuera de las instalaciones sindicales en la 4 Sur entre la 11 y 13 Oriente. El Gobierno de México presentó este viernes el decreto para la protección de niños, niñas y adolescentes en entornos digitales, a poco más de una semana de que se registrara un ataque en una escuela en Coahuila en la que murió la subdirectora del plantel. En información internacional, policías y manifestantes se enfrentaron en Bruselas mientras decenas de miles de personas protestan en la capital belga contra el aumento del costo de la vida y las medidas de ajuste presupuestario inducidas por el gobierno.
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0: Salazar al aire. Sí, Lady Salazar al aire. ¿Quién está en los controles? ¿Quién está en los controles para que me pongan hazlo sonar? Hazlo sonar con Lady Salazar. Amores míos, corazones de otros, ¿cómo están? Me salí de cabina, me vine para la calle, pero cómo no, si es que tenía que llegar a un super lugar donde usted y yo lo vamos a disfrutar. Esto no tengo que vendérselo mucho, usted lo compra porque le gusta, sí señor. 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
0: 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Yo soy Lady Salazar, tú estás en Ultra 92.5.

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2: Oigan, ahorita regresamos para que sepan que le quedan los últimos instantes de este control remoto y le queda solamente el día de hoy y de mañana.

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1: Lady Salazar al aire. Lady Salazar al aire. Al aire sigo, al aire continúo, al aire mantengo y al aire estoy en vivo y en directo de a todo color desde Prisa El Mirador. 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
3: El presidente municipal capitalino, José Chedraui, tomó protesta a 87 nuevas mesas directivas de colonias, a cuyos integrantes ofreció puertas abiertas y trabajo conjunto por la ciudad. En información nacional, el Servicio Meteorológico Nacional anunció este viernes que el huracán Simón se intensificó de categoría 2 mientras avanza hacia las costas de Jalisco. Personal del sector de salud del Sindicato Nacional de Trabajadores del Seguro Social se manifiesta fuera de las instalaciones sindicales en la 4 Sur entre la 11 y 13 Oriente. El Gobierno de México presentó este viernes el decreto para la protección de niños, niñas y adolescentes en entornos digitales, a poco más de una semana de que se registrara un ataque en una escuela en Coahuila en la que murió la subdirectora del plantel. En información internacional, policías y manifestantes se enfrentaron en Bruselas mientras decenas de miles de personas protestan en la capital belga contra el aumento del costo de la vida y las medidas de ajuste presupuestario inducidas por el gobierno.
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0: por las condiciones con que desempeñan su trabajo. La Secretaría de Seguridad Pública del Estado de Sinaloa informó este viernes que se registró una nueva riña en el interior del centro penitenciario El Castillo, en Mazatlán, en el que dos reclusos murieron. En información internacional, Alemania, Francia, Reino Unido y otros 5 países manifestaron este viernes su rechazo a las sanciones anunciadas hoy por Estados Unidos contra la Corte Penal Internacional, en el día en el que el Premio Nobel de la Paz fue otorgado a su ex jueza Navi Pillay. 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
3: 2:09 PM, iniciamos con todo la zona más pop friendly de la radio en este viernes para tu playlist, donde te presento los mejores y nuevos temazos para que actualices tu lista de reproducción. Y ¿saben qué? En ausencia del puerco terco, porque sigue allá en el casillero, tenemos a uno que todavía es más terco. Puerco, más no puerco, sé. Terco. ¿Qué es más puerco o más terco, mi Michelle Cepeda?
4: Ambas dos, Carlita. ¿Cómo estás?
3: ¿Cómo estás, mi Michelle Cepeda, eh? Ya, híjola, al fin viernes. Oye, ¿qué te nos vas? Te nos vas a un municipio vecino muy preciso donde ya se respira la flor de muerto, el cempasúchil, la hojaldra y todo más. Platícanos, bebé.
4: Va a ser un evento muy bonito. Ajá. En el que se está llevando a cabo en Ex Hacienda Chautla.
3: En la Ex Hacienda de Chautla, correcto.
4: Fíjate que muchos están diciendo, ¿eso qué es o qué? A ver, ¿alguna vez vieron la novela Dulce Desafío?
3: Sí.
4: Ahí se grabó.
3: Ahí se grabó.
4: También se grabó un video de Belinda ahí.
3: Ay, espérame, ¿acordar? Yo que soy Belifan.
4: Sí.
3: Espérame, ponle, la Hacienda,
4: mira,
3: busca, de Chautla.
4: Búscale ahí en el chat GPT.
3: Ajá.
4: Pregúntale qué video de Belinda se grabó en la Hacienda Chautla. De hecho, creo que lo grabó con alguien más, con un corrido tumbao. A ver, vamos a ver.
3: Ay, caray.
4: Sí, yo me acuerdo. Hoy,
3: ¿no? Ah, sí, mira, el video de La Cuadrada, eso, de Belinda junto a Tito WP. Ay, no, y el Ex Hacienda de Chocla.
4: El lugar está
3: ubicado.
4: Precioso, Carlita. No sé si han tenido oportunidad de... Sí. De...
3: Yo tiene años. Yo me acuerdo que en una excursión de la prepa allá del centro escolar, nos llevaron allá. Precioso, ¿eh? Espectacular. Y justo la primera referencia de la guía turística fue la telenovela.
4: La telenovela, Dulce Desafío. Es que ¿sabes qué pasa? Que en la novela te ponía como si fuera la casa, bueno, que era en una escuela, pero sí, que tenía como... Ajá, como si fuera un internado, ¿no?
3: Correcto, correcto.
4: Y hacían sentir que la casa de, bueno, la Ex Hacienda de Chautla era donde estaba la novela. Uh-huh. Obvio no, pues no. Pero ¿sabes qué está padre? Que ahorita tiene todavía la laguna, partes verdes, así como pantanosas. Entonces en la noche, cállate los ojos, si sientes que hasta se está...
3: Se ha de ver, es lo que te iba a decir. Yo creo que en la noche se ha de parecer muchísimo. ¿Has visto esta serie de terror? Silent Hill, de Hill House.
4: Ajá.
3: En la mansión de Hill House.
4: Claro, exactamente.
3: Buenísima,
4: ese estilo.
3: Buenísima.
4: No, incluso también ahí pudieron haber grabado ahí la de Halloween. Sin bronca.
3: También.
4: Sin bronca, porque ya sabes, vas pasando así con la parejita que, vámonos allá al oscurito a hacer, ya sabes, sí. Y de repente, del lago sale Freddy Krueger,
3: Mac Myers.
4: Y se los cae el payaso.
3: Bueno, una disculpita, ¿verdad? Ya pasamos de lo que sería bonito del Día de Muertos a lo tenebroso de Halloween.
4: Ándale, el Jason Derulo. No.
3: Ahora ya también pasamos a los grandes artistas del R&B.
4: El Jason Derulo. Perdón por pisar ahí a tu querubín de Jason.
3: Ay, no, es que, sí, no saben, pero mi gusto culposo, últimamente he tenido una obsesión con Jason Derulo. Dios mío, qué hombre estadounidense, afroamericano. Si tú te pareces a Jason Derulo, escríbeme.
4: Manda solicitud.
3: Solicitud de amistad, precioso, si te pareces a Jason Derulo.
4: Si usted se parece a las güeras que siempre las matan en el primer capítulo de la película, mande solicitud,
3: si por favor. A la de Scary Movie,
4: es que
3: mándale un mensaje
4: a
3: mi Michelle Cepeda.
4: Siempre enseña todo y ahí la mata. Bueno, pobrecitos.
3: Así que bueno, con este buen ambiente, con un invitado especial, más especial que el puerco terco, sí, más puerco y más terco, el buen Michel Cepeda, pendientes,
4: quedar.
3: Porque va a tener una cobertura especial en este increíble evento de Catrinias, allá en la exhacienda de Chautla. Se va a poner precioso, se va a poner
4: las
3: buenísimo. Traquineras. Ya sabes que en Ultra 92.5 pues tenemos la cobertura a los mejores eventos. Si tú no ubicas a Jason Derulo, Es más, Michel Cepeda. Presentábamos, pues obvio. Es mi novio, aunque no sabe que es mi novio. Es mi nueva obsesión, amigos.
4: Pero que no vas a poner de Acapulco, porque
3: no.
4: El video es malísimo. O sea, dice que están en Acapulco y grabaron en un set y creo que en una playa allá en Malibu,
3: tengo
4: en California.
3: Una mejor.
4: Ay, por favor.
3: De Jason Derulo con... No es Jason Derulo, es Nillo. No olvídalo.
4: De ellos
3: sí, pues apenas fue su cumpleaños. Así que, ya sé cuál.
4: ¿Cuál?
3: Tiene una buenísima con la funada Nicki Minaj.
4: Ah, órale, esa es
3: pero
4: buena.
3: Pero buenísima es la de Suala. Uy, sí, y más en esta vibra de fin de semana, ya al fin viernes. Así que iniciamos con todo, la zona más pop friendly. Y pues te iba a decir tú que buscas personas que resuelven, nosotros somos.
4: No, pues... los solucionistas matutinos.
3: Vespertinos.
4: Ah, perdón, expertinos, pero para mí es como matutino. Porque...
3: Definitivamente, los sacamos de su sarcófago para estar aquí en la zona más pop friendly de la radio.
4: Sarcófago.
3: Sí, hasta aquí, en Ultra 92.5. En su gustada sección, Raspando Muebles. Ya, nos vamos con mi nuevo novio Jason Derulo y de regreso continuamos con más. Así te doy la bienvenida en Pop Friendly a través de Ultra 92.5.
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2: En Ultra son las
4: 2:17.
2: Alerta roja.
4: Atención, pruebe tus tiempos si vas hacia la calzada Zabaleta, porque presenta asentamientos entre la recta Cholula y hasta la altura de la avenida Insurgentes. Maneja con precaución.
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27: 2.25. 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Este 17 y 18 de octubre todos nos unimos a la campaña del Banco de Alimentos Puebla. 2:26 PM, vámonos con más música. Es el turno de Ina Morenito, aquí en Ultra 92.5, prende tu radio.

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1: 2 de la tarde con 28 minutos. Hay alguien aquí en cabina que anda con toda la actitud. Más actitud que el mismísimo Bob Esponja o Patricio Estrella. Mi Micho Cepeda, el niñote más latoso.
2: Hola.
1: Bienvenido a la hora de dar lata. Fíjate.
3: Ah, qué padre. Gracias
1: hoy,
3: por la invitación.
1: 9 cabina. De octubre es el Día Mundial del Correo.
3: Sí.
1: ¿Alguna vez, mi Michel Cepeda, mandaste algo por correo? Oh, ¿una carta, un objeto? ¿Hasta qué lugar lo mandaste? Fíjate que yo sí, tenía una niñera.
3: A ver, cuéntame.
1: Se llamaba Alba. Ajá. Y entonces la niñera, cuando mi hermano y yo éramos chiquitos, pues nos cuidaba, nos ponía buenos cumbiones, las telenovelas y demás. Pero sucede que Alba se enamoró del maestro albañil de la colonia donde estábamos viviendo.
3: Okay.
1: Pero el maestro albañil vivía en un pueblo lejísimos de Veracruz y hasta allá se la llevó. Le lloramos a Alba, mi Michel Cepeda, pero pues le lloramos, ¿eh? Y entonces mi mamá pues nos dijo, no se preocupen, le vamos a mandar una carta y le llegó.
3: Wow.
1: Y nos comunicábamos con Alba por carta, ¿eh? Día Mundial del Correo. A ver, cuéntanos tu anécdota, mi Michel Cepeda.
3: Carlita, para mí es una tragedia nacional. Fíjate, me fui con mis amigos, estábamos en, ¿qué sería? Creo que fue en prepa.
1: En prepa.
3: Nos fuimos a precisamente a Tabasco, a Villahermosa, Tabasco, y vendían lo que eran las famosas postales. ¿Te acuerdas qué bonito era mandar postales? Y de repente, bueno, no me preguntes por qué, pero sin querer queriendo andaba con tres Mónicas.
1: Sin querer queriendo.
3: Estaba en la edad de la punzada, ya sabes.
1: Sí.
3: Cuando
1: más
3: eres
1: en prepa.
3: Joven,
1: claro,
3: dije,
1: claro.
3: Comprender. Bueno, y fíjate lo que son las cosas. Se me ocurrió poner el mismo texto en las tres postales.
1: En las tres cartas, ok.
3: Querida Moni, charala, charala, charala. Querida Moni, charala, charala. Lo mismo. No. Pero ¿sabes cuál fue mi error? Que las pongo en el buzón con todo y sus timbres.
1: Ajá.
3: Y ya que nos vamos. Y media hora después le dije a mis cuates, oye, ¿sí sabrán para quién son? Y todos, no pusiste
1: el remitente. No puede ser.
3: Estás en prepa, estás en otras cosas.
1: Sí, estabas un poquito distraído por el amor de tres Mónicas, ¿eh?
3: Sí, caray.
1: Entonces ahí tenemos otra anécdota, mi Michel Cepeda, claro que le tocó mandar carta, ¿eh? Hoy, 9 de octubre, es el Día Mundial del Correo. ¿Por qué? Porque un día como hoy se creó la gran red internacional que conecta las cartas y paquetes del planeta. Y fíjate, Mitch, a pesar de que ahora tenemos el auge de la mensajería instantánea, por ejemplo, con WhatsApp o el correo electrónico, el correo sigue más vivo que nunca, ¿eh?
3: Sí.
1: Este día sirve para recordar lo importante que es el correo en nuestra vida diaria, ¿eh? Ya que gracias a él podemos seguir recibiendo paquetes de compras, cartas o documentos oficiales en cualquier parte del mundo. Está más vivo que nunca el correo por las siguientes razones. Número uno, el boom de las compras en línea. Eso creo que hizo el auge todavía más del correo. Cada vez que pides algo por internet, la logística postal y de mensajería es la que lleva esa caja hasta la puerta de tu casa.
3: Sí.
1: También los documentos oficiales y legales, ¿eh? Tarjetas de crédito, la visa, pasaportes, recibos, citas médicas e incluso notificaciones del gobierno se siguen enviando exclusivamente por correo en físico por seguridad y validez jurídica.
3: Sí.
1: Y básicamente, Mitch, podemos resumir en este Día Mundial del Correo, el WhatsApp conecta pantallas, pero el correo físico es el único servicio que llega, fíjate, a comunidades rurales o cordilleras donde a veces ni siquiera hay buena señal de internet,
3: sí, claro.
1: Por ejemplo, ¿a dónde vas ahorita?
3: No, y te voy a decir una cosa, de hecho, además te voy a decir una cosa, no hay nada como saber que esa persona escribió la carta, hasta le pones, fíjate, en cuestiones de amor, le pones un poquito de perfume para que la otra persona lo
1: ¿cuál perfume? En mi época de secundaria, los caballeros bien romantic style in the world quemaban la orilla de la carta con el encendedor para que se vea quemada la orillita
3: sí,
1: y todo, ¿eh?
3: Y tú agarrabas la carta y la olías, aunque le era papel, te imaginabas.
1: Ándale.
3: Ay, huele a su recámara. Ay, huele a sus manos sudorosas.
1: Exactamente, ¿eh? Así que hoy, Día Mundial del Correo. ¿Tú mandaste algún correo? ¿Alguna carta? ¿A quién? ¿Y hasta dónde fue? En resumen, pues básicamente WhatsApp se quedó con las conversaciones, pero el correo se quedó con el transporte de cosas.
3: Oye,
1: real.
3: Pero, ¿sabes qué, Carlita? Aprovechemos ese día de verdad para agradecer enormemente a la gente que trabaja en correo.
1: A todos nuestros.
3: Muchas personas que fíjate que tristemente cuando llegó pues el desplazamiento a la era digital, perdieron sus chambas, pero los que todavía siguen.
1: Los que trabajan ahorita en paquetería, que seguramente sintonizan Ultra 92.5, desde aquí, un abrazote.
3: Moto.
1: Muchísimas gracias por hacernos llegar pues nuestros correos, paquetes, pues a nuestro hogar,
3: sí,
1: a nuestros trabajos. Fíjate, Michi, cada vez que a mí me llega justo alguien de paquetería con mis pedidos de cierta tienda que empieza con T.
3: Servicios de venta en streaming.
1: Exactamente. Yo sí, me acuerdo que mi mamá dice, hay que agradecerles porque las horas que pasan en los trayectos bajo el sol, lluvia, etc. Su buena torta de jamón como el Chavo y su refresco, por no, no decir marca.
3: Te voy a decir una cosa. ¿Sabes? Aquí también hay que apoyar mucho a los que trabajan en plataformas de en motos o bicicletas que también te llevan comida.
1: Sí.
3: A veces te dice la aplicación, oye, ¿le quieres dar una propina?
1: ¿La propinita?
3: Y tú, ya me está saliendo caro. Pero, a ver, ojo, la propina es para el operador, no para la plataforma. Ya la plataforma ya te cobra el servicio.
1: Exactamente.
3: La propina es exclusivamente para el que trabaja. Entonces, sí, por favor, no
1: sean
3: así.
1: Hay que ser empáticos y hay que ayudar de manera, pues ahora sí que monetaria o en especie, con todos aquellos que se dedican al correo. Hoy, 9 de octubre, Día Mundial del Correo. ¿Tú alguna vez mandaste algo por correo? ¿Una carta? ¿Un objeto? ¿Hasta dónde lo mandaste? Esta es la primera parte de La Hora de Dar Lata a través de Ultra 92.5.
3: ¡Prende tu correo!
1: ¡Volvemos!
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1: 2:44 PM. En esta segunda parte de la hora de dar lata, empiezo a recibir más mensajes de texto, audios al 2226-535615. Hoy es Día Mundial del Correo. ¿Tú alguna vez mandaste una carta, un paquete por correo? ¿A quién y hasta dónde llegó ese correo? 2226-535615, sigues aquí en la segunda parte de la hora de dar lata. Mi Michelle Cepeda, ¿tú ya dijiste que mandaste ese correo a tres Mónicas diferentes?
2: No, fueron tres postales.
1: Ah, tres postales.
2: En el sistema de correo.
1: Pero que no pusiste remitente, hermoso.
2: Ay, pequeño detalle.
1: O sea, no le llegó a nadie.
2: Ya sé.
1: Ahí se quedaron.
2: Se las quedó.
1: Bueno, al menos el cartero leyó que eras un pillo.
2: ¡Ay!
1: Al menos el cartero se enteró que eras un pillo, no, enamorado dicho, de tres Mónicas diferentes.
2: Haber dicho, oye, este güey, ¿cómo la quiere que le mandó tres? Para que no se pues, perdiera.
1: ¡Ay, qué listo
2: ah,
1: eres!
2: ¡Bien bajado el balón,
1: no, es que
2: claro!
1: De verdad, eres un verdadero pillo, eres un maestro. No solamente de la radio, sino también de...
2: Hice pilladas.
1: De ser canijillo.
2: A ver, ojo, no vayan a pensar que yo era un gigolo, no. Lo que pasa es que era un proceso, Carlita. O sea, todavía estaba yo en proceso.
1: De
2: solamente andaba con una y las otras dos eran... procesos.
1: El típico viendo vemos,
2: exacto,
1: viendo vemos cómo iba la situación. Bueno, Michi, pues en este 9 de octubre, Día Mundial del Correo, ¿tú recuerdas con qué pegabas los sellos postales? ¿Qué tenías que hacer para que los sellos se pegaran bien al sobre?
2: Supuestamente vienen con pegamento. Y ese pegamento
1: ¿cómo se
2: no servía.
1: Pero ¿cómo se activaba ese pegamento?
2: Ah, pues con babita.
1: Así es.
2: Y bolas.
1: Si tú eres de las nuevas generaciones y ya no te tocó pegar los sellos postales, bueno, para pegarlos se lamían. ¿Por qué? Porque el reverso tenía un adhesivo seco hecho de goma vegetal o gelatina que se activaba justo al humedecerse con saliva. El sabor era terrible, me acuerdo perfecto, ¿eh? Al mojarlo, pues ya se volvía pegajoso y permitía fijar la estampilla al papel del sobre. Sí recuerdo que el sabor era un tanto peculiar, pero ¿qué crees? Justo por eso, en algunas partes del mundo, para evitar el mal sabor al lamer los sellos postales, en algunos países, se llegaron a fabricar estampillas, fíjate, con sabores. Sabor chocolate, sabor vainilla o sabor fruta. Mira, nada más, ¿eh?
2: ¡Qué loco!
1: Y fíjate, mi Mitch, ¿cuál consideras tú sería lo más loco que la gente mandaba por correo?
2: ¡Híjola! Pues,
1: artículo, tal cual. Artículo, objeto.
2: Fíjate, es que hay que considerar algo.
1: Ajá.
2: Normalmente el chiste del correo era que eran puras cartas y por eso los buzones solo tenían una rayita.
1: Exactamente.
2: No podías mandar otra cosa.
1: Otra cosa, pero bueno, empezó a evolucionar y ya la gente empezó a mandar artículos.
2: Ah, bueno. Sí,
1: pues, ¿qué crees? A principios del siglo XIX, en Estados Unidos, se mandaban bebés por correo.
2: ¡No! Uh-huh.
1: Los papás podían enviar legalmente sus niños por correo, ojo, si estos pesaban menos que el límite de paquetes. ¿Por qué? Porque era más barato que mandarlos en tren. Y como pesaban menos los bebés que el límite. Pero ahí te das cuenta cómo, no manches, o sea, y llegaban a su destino, al otro familiar. No, imagínate mandar un bebé por correo.
2: ¿Sabes qué me acordé? Me acordé de una... ¿Te acuerdas de la serie esta de iCarly?
1: iCarly, claro, iCarly, claro, buenísima.
2: Que sacan ¿cómo se llama? Que supuestamente viene la era de los drones, ¿no?
1: Ajá.
2: Y ya te llevaban cosas en dron.
1: Sí,
2: y
1: sí,
2: una
1: sí.
2: De esas se equivocan y llevan un bebé.
1: Igualito. Así está. Pues no, yo creo que ya sabemos de dónde se inspiraron. Que por cierto, mi Michelle Cepeda, tú eres nuestro icónico Gibby. ¿Tú qué ha sido lo que mandaste en su momento por correo? ¿Alguna carta? ¿Algún objeto? ¿Hasta dónde? Porque hoy es Día Mundial del Correo. Saludos tenemos aquí a Ale, al abuelazo, también a Ro y a Mayrani. Terminación, ¿cómo estás, Mayrani? 9812. Esta fue la hora de dar lata a través de Ultra 92.5.
2: ¡Prende tu lata!
1: ¡Eso, Gibi!
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27: 2:56, nos vamos con la siguiente efeméride pop muy ad hoc para este clima. Un día como hoy, 9 de octubre, pero del año 2007, esta icónica agrupación del pop latino, la más exitosa en esos tiempos, me atrevo a decir, los chicos de RBD lanzaban Inalcanzable, 18 años de Inalcanzable, y los escuchas aquí, en Ultra 92.5, prende tu radio.
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0: La Secretaría de Seguridad Pública del Estado de Sinaloa informó este viernes que se registró una nueva riña en el interior del centro penitenciario El Castillo, en Mazatlán, en el que dos reclusos murieron. En información internacional, Alemania, Francia, Reino Unido y otros 5 países manifestaron este viernes su rechazo a las sanciones anunciadas hoy por Estados Unidos contra la Corte Penal Internacional, en el día en el que el Premio Nobel de la Paz fue otorgado a su ex jueza Navi Pillay. 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
1: 3 de la tarde con 4 minutos, sigues aquí en la zona más pop friendly de la radio, nuestro WhatsApp de cabina 2226-535615. ¿Cómo andas en este fin de semana? A lo mejor el clima, el ambiente no está tanto de fiesta, pero no te preocupes porque yo te voy a levantar ese ánimo con el siguiente temazo. Es una buenísima efeméride pop en el pop británico, ¿eh? Se cumplen ya 13 años de que Sam Smith lanzaba esta icónica colaboración con Disclosure. ¿Quién es Disclosure? Es un increíble DJ británico dedicado más al deep house y ya sabes que yo te presento la versión ultra electro que te va a encantar. Nos vamos con Latch aquí en Ultra 92.5. Prende tu radio.

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1: Qué diferencia, ¿verdad? De 3 de la tarde con 7 minutos, vámonos con más música. En este viernes para tu playlist nos vamos con el super éxito de los chicos de BTS. Swim, aquí en Ultra 92.5, prende tu radio.

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1: 3 de la tarde con 10 minutos y oficialmente nos vamos con el primer temazo de estreno para tu playlist. Daddy Yankee acaba de estrenar un nuevo temazo, así que vamos a escuchar Bésame Otra Vez aquí en Ultra 92.5. Prende tu radio.

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1: Escucha el monitor vial Ultra. 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En Ultra son las
2: 3:16.
1: Alerta roja.
2: Atención, pruebe tus tiempos si vas hacia la calle 2 Sur porque presenta carga vehicular desde el Boulevard 5 de Mayo y hasta la altura del circuito Juan Pablo II. Maneja con precaución.
1: Este fue el monitor vial de Ultra. 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
2: Con 24, nos vamos con la semana de Elena Rose y Manuel Turizo, aquí en Ultra 92.5, prende tu radio.
30: Vamos.

0: Me encanta la magia de esta temporada porque cómo se alinea el clima para hacernos sentir el típico frío de muertos. Y justo por eso prepárate, porque llega el Festival Me Lleva la Huesuda, celebrando su edición número 13 con más de 150 esculturas monumentales y de gran formato en Cholula, Puebla Capital y Valquirico. También trae a nosotros el Festival Mictlán, el Encuentro de las Almas, que se realizará los días 17 y 18 de octubre allá en el Museo Regional de Cholula, con un horario desde las 10 de la mañana hasta las 19 horas. Atención, porque el Festival Me Lleva la Huesuda es de manera gratuita. Se llevará a cabo de manera gratuita en diferentes espacios públicos, tanto en Cholula, Valquirico y en Puebla Capital, con conciertos, esculturas, talleres y muchísimas actividades más. ¿Quieres más información? Consulta ya sus bases en sus redes sociales. Los encuentras como @ me lleva la huesuda. ¿Y qué crees? Sí, como siempre, en Ultra 92.5 estaremos presentes en los mejores eventos y esta no será la excepción. El Festival Me Lleva la Huesuda regresa a Puebla, Cholula y Valquirico, celebrando su edición número 13. 3 de la tarde con 29 minutos. Nos vamos rapidísimo. Hoy es viernes. ¿Para qué?
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0: Nos vamos con el siguiente estreno en este viernes para tu playlist. Ya sabes quién es Nicky Jam. Bueno, Nick Rivera Camineiro, este reconocido cantante y compositor estadounidense del género urbano, ¿qué crees? Lanza buenísima colaboración con Cenar. ¿Quién es Cenar? Un DJ y productor musical italiano con Te Conocí. ¿Está buena la canción? Más en este fin de semana y los escuchas aquí en Ultra 92.5. Prende tu radio.

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28: con 3:40, vamos a recordar Época Mundialista, por ella de Belinda, con Los Ángeles Azules, aquí en Ultra 92.5, prende tu radio.
29: En México.

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1: 3 de la tarde con 43 minutos, sigues en este viernes para tu playlist, mando más saludos, saludos al buen Woody que ya nos está sintonizando, también para ti Irving y terminación 9661 que es el buen Nicolás Soto. Nos vamos con el siguiente estreno, ¿para qué?
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1: Bueno, pues Laura Pausini lanza el siguiente video musical y nuevo temazo que sería más bien el cover de uno de los grandes éxitos de Camila, esta agrupación de pop y balada mexicana. Si bien Laura Pausini ha sido objeto, digamos, de polémica y crítica por lanzar un álbum completo de puro cover, al menos esta versión también me está gustando bastante, ¿eh? Así que vamos a escuchar Mientes de Camila, pero ahora en voz en Laura Pausini, aquí en Ultra 92.5, prende tu radio.
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31: 3 de la tarde con 55 minutos, este temazo no necesita presentación. Una gran efeméride pop, un 9 de octubre, pero del año 2008. Hace ya 17 años, la tía Beyoncé lanzaba el que sería hasta el momento uno de los himnos más icónicos para las mujeres solteras. Diría el DJ, ¿dónde están las mujeres solteras? Y todas empiezan a gritar. Bueno, se cumplen ya 17 años de Single Ladies. ¿Y sabes por qué este temazo fue un impacto en la cultura pop? Número uno, porque antes de que existiera TikTok, Beyoncé creó la primera gran fiebre de baile en internet. Todo el mundo quería aprenderse esta coreografía y los icónicos pasos. Número dos, porque para decir que tú eres soltera, mover la mano y señalar el dedo del anillo al ritmo como lo hace Beyoncé en el video musical, pues tal cual se volvió la forma universal de decir estoy soltera. Número 3, tiene un video icónico. En el videoclip, Beyoncé demostró que solo 3 bailarinas, leotardos negros, unas sencillas zapatillas y un peinado con mucho volumen y el video en blanco y negro bastaban para hacer historia. A 17 años de Single Ladies de Beyoncé, bueno, este tema también dio origen a uno de los escándalos más famosos en la cultura pop. ¿Por qué? Porque Beyoncé en ese año estaba compitiendo para mejor video del año en los MTV Video Music Awards, pero ¿sabes quién le ganó ese reconocimiento? Taylor Swift. Y bueno, es cuando Kanye West, el rapero, sube al escenario, le arrebata el micrófono a Taylor Swift para decir que el video, el mejor video del año, verdaderamente era el de Beyoncé con Single Ladies. Así que vamos a escuchar el siguiente temazo en este viernes para tu playlist 17 años de Beyoncé Single Ladies. Y yo pregunto, chicas, ¿dónde están las mujeres solteras? Porque este es su tema y lo escuchas aquí en Ultra 92.5. ¡Prende tu radio! ¡Mujeres!

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1: El gobierno del estado vigilará que el proyecto de inversión privada presentado recientemente para el Centro Histórico cumpla con las licencias, permisos y disposiciones establecidas en el marco jurídico, afirmó el coordinador general del gabinete, José Luis García. La dirigente estatal del Movimiento Ciudadano, Ferda Suriano, avaló la inversión de 4 mil millones de pesos del empresario Carlos Slim en la zona del Paseo de San Francisco. En información nacional, el exdirector de Petróleos Mexicanos, Víctor Rodríguez Padilla, alcanzó un acuerdo de suspensión condicional del proceso que enfrentaba por violencia familiar después de que se difundieran videos en los que se le ve darle una golpiza a su esposa María Felicia Jiménez. El gobierno del estado de

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1: 4:05 p.m. Estamos de acuerdo, aquellos que vivimos las fiestas dos mileras, había una dupla dinámica que sí o sí colaboración que lanzaban era un éxito en las fiestas. Y estamos hablando de Enrique Iglesias y Pitbull. ¿Cómo olvidar este temazo de I Like It? Pues, ¿qué crees? En este viernes para tu playlist, Pitbull acaba de lanzar nueva y buenísima colaboración junto a su gran amigo español Enrique Iglesias. Dale una oportunidad porque está buenísima. Vamos a escuchar a Pitbull y Enrique Iglesias con su nueva colaboración, Me Paraste el Corazón. Aquí en Ultra 92.5, prende tu radio.
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1: 4:09 PM. ¿Qué tal te pareció esta nueva colaboración entre Enrique Iglesias y Pitbull, Nuestro WhatsApp de cabina 2226-535615. Saludos al buen Engavito que ya nos está sintonizando. Y aquí Woody nos reporta que... Al menos el cielo se cae ya en la zona de Amozoc. Oigan, qué buen chismecito, ¿no? Lo del Tecate Comuna, que siempre sí, nos regresamos a Foro Cholula. Era obvio, puerco terco. Le tuvieron miedo a la funa, le tuvieron miedo a todas las demandas que probablemente iban a proceder en Profeco. Así que allá nos vemos, pendientes, porque vamos a tener un programa especial sobre el Tecate Comuna. 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También guarda nuestro WhatsApp de cabina, ya sabes cuál es, 2226-535615, porque de regreso ya tenemos un excelente amarranavajas, ¿eh? Llega un buenísimo amarranavajas digno de fin de semana. Es música electrónica, no te puedo decir más, un temazo era lanzado un día como hoy, 9 de octubre. Bueno, ya te voy a dar más pistas. Pista número 1 es un DJ sueco, pista número 2 lamentablemente fallecía en el año 2018, pero nos dejó unos himnos, tremendos temazos de la música electrónica, y no te puedo contar más porque si no ya te voy a spoilear todo el amarranavajas. 4:11 PM, vámonos con más música, ya que andamos con muy buen ambiente, a pesar de que el cielo se cae. Ay, Enrique Iglesias, todo que ver con mi otro esposo, pozo. Nos vemos ahora, ¿qué te parece con Becky G, que se anda sampleando con Colegiala de Caló? Esto es Sorry Papi, y de regreso a la primera parte de La Marranavajas, aquí en Ultra 92.5, prende tu radio.

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1: En Ultra son las
3: 4:14.
1: Alerta roja.
3: Atención, pruebe tus tiempos y vas hacia el Boulevard 5 de Mayo porque incrementa el tránsito vehicular a la altura de la avenida 11 Oriente. Maneja con precaución porque ya llueve en varios puntos de la ciudad.
1: Este fue el monitor vial de Ultra. 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
2: 4:24, ve preparando tu voto al 22-26-53-56-15 porque en este enfrentamiento tenemos dos grandes temazos en la música electrónica. ¿Por qué? Porque uno de ellos cumple años de lanzarse. Un día como hoy, 9 de octubre, pero del año 2012. Hace 13 años, este increíble DJ y compositor sueco Avicii lanzaba para aquellos que tenemos hermanos, hermanas, principalmente hermanos menores, hermanas menores. Este es un himno para dedicar a esa persona tan especial de nuestra sangre. Hace 13 años, Avicii lanzaba Hey Brother, un himno motivacional que básicamente explica el amor que sentimos por nuestros hermanos. Así que en la opción número 1 tenemos a este icónico DJ y compositor sueco. Lamentablemente fallecía ultra joven en el año 2018, pero nos dejó tremendas piezas de la música electrónica. Así que nos vamos de este lado del ring. Opción número 1, saludos al buen manito que ya nos está sintonizando. Nos vamos con Avicii. Hey Brother. Esta es la opción número 1. Prepara tu voto al 22-26-53-56-15. Este es el Amarra Navajas.

¿Pero qué crees? En la opción número 2, si hablamos de grandes temazos, himnos de la música electrónica con voz de grandes cantantes masculinos, pues ¿qué crees? Del otro lado del ring te traigo a una icónica agrupación de DJs y compositores gringos. Del otro lado del ring te traigo a Swedish House Mafia, que también en su momento, más o menos en la misma época, nos lanzaban tremendo himno de la música electrónica en voz de John Martin. Haciéndole frente a Vichy con Hey Brother, te traigo a Swedish House Mafia con uno de sus más grandes éxitos en la opción número 2, Don't You Worry Child.

Este es nuestro Amarranavajas. Empezamos a recibir votos al 22-26-53-56-15. Ya está con nosotros el interventor legal Puerco Terco. Y hagamos esto. Como cada vez varios y varias quieren votar y escucharse en el Amarranavajas, tu voto tiene que durar menos de 5 segundos. Tal cual, nada más me dices el nombre del artista o la canción, o nada más con que digas voto por la opción número 1, voto por la opción número 2. Para que así, de esta manera, tengamos más oportunidad de participar, ¿te parece? 4:27 mientras empiezo a recibir tus audios, tus votos al 22-26-53-56-15. Pues nos vamos con el siguiente temazo estreno para tu playlist, ¿te parece? Ahora es el turno de Pitbull, ¿sabes con quién? ¡Uf! Híjole, los que somos generación millennial ubicamos perfecto a Jowell y Randy. Nos vamos con Pitbull y Jowell y Randy. Su nueva colaboración No Es Mi Problema a través de Ultra 92.5. Prende tu radio. Jowell y Randy.

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30: 4:38 PM. Listo, Puerco Terco. Ya tenemos suficientes votos. Vamos a ver qué temazo de la música electrónica ganará. Ya me puedo dar una idea por quién van a votar, porque una es más movida que la otra. Pero no me dejen, es que se va a escuchar muy feo. Pero Avicii, no vengas a jalarme las patas. Avicii, donde sea que te encuentres, no dejen morir ahora en esta amarra navajas a Avicii, ¿ok? Ya me lo dejaron morir en este plano terrenal, pero al menos en el amarranavajas, ¿no? Porque tiene tremenda efeméride pop. Te recuerdo, un 9 de octubre, pero del año 2012, hace 13 años, Avicii, este compositor y DJ sueco, lanzaba un gran himno para todos aquellos que tenemos hermanos. Esto es Hey Brother. El video musical también, ¿no? Un llorar con ver la historia de esos hermanos. Esta es la opción número uno. Oficialmente se cumplen ya 13 años de Avicii con Hey Brother. Me dicen que ya nos manda saludos el buen Erico Erlich, terminación 6821. Saludos, Erlich. Ella nada más dime si ¿sí eres Erlich o Eric? Esa siempre ha sido la duda del puerco terco. También te recuerdo, en la opción número 2, haciéndole frente a Hey Brother de Avicii, te traigo a Swedish House Mafia con Don't You Worry Child.

0: Listo, ahí tenemos las dos opciones, ya tenemos suficientes votos, iniciamos contigo, terminación 0615, ¿cómo estás?
1: 15 ya está con nosotros.
2: Hola, gente.
0: Hola, preciosa.
2: Por favor.
0: Ay, claro que sí.
2: Saluditos.
0: Saludos, guapetona, pásame tu nombre, primer voto. Te manda besote el puerco terco, aquí tenemos a...
3: Carlita, votamos por opción número uno, creo que es la de Brother, por
0: sí,
3: favor, gracias.
0: Sí, correcto, gracias a ti. Niarfe, guapetona Salazar, otro voto para Avicii, se acaba de empatar, aquí tenemos a...
4: Hola Carlita, buenas tardes, voto chico? Por opción dos.
0: Ay, gracias. Eso es todo, segundo voto para Swedish House Mafia, saludos al buen Ronnie. Miren qué belleza, ya nada más cuando los audios, cuando los votos tal cual, claro y conciso, acá tenemos a...
5: Hola Chantres, voto por la dos, por la dos.
0: Claro que sí, tercer voto, saludos a Armando, tenemos acá a... Hola, ¿cómo estás?
6: Hola, somos Swedish Mafia.
0: Claro que sí, terminación 0769, pásame tu nombre. Híjole, no, pues ya cuarto voto para Swedish House Mafia, no me humillen. No me dejen morir a Vichy, miren, ya se nos fue de este plano terrenal, pero no en el amarra navajas. Hola.
7: No manches, Carlita, la pusiste bien difícil.
0: Ya
7: difícil,
0: sé, chico, difícil, pero...
7: Híjole, vamos con la opción número 2.
0: Sí, era más que obvio, ya ganó Swedish House Mafia, pero aún así para que vean que los estamos escuchando. Ale.
8: Voto por la opción número 2.
0: No, pues ya, arrastriza. Aquí tenemos a...
9: Hola, hola, mi voto es para Vichy. Saludos.
0: Saludos, guapetona. Pásame tu nombre, terminación 5060. Le das apenas el segundo voto a nuestro icónico Avicii. A ver, acá tenemos a... Hola, Michi.
10: Hola, Carlita. ¿Qué opción onda? Número 2. Saludos, Puerco Terco.
0: Aquí te manda besotes el Puerco Terco. Llega también Rosy. ¿Cómo estás, Rosy? Hola.
11: Voto por la 2.
0: Ay, no, ya, híjole, pobre de Avicii. Aquí tenemos a, miren nada más, una guapetona que nos está sintonizando. Ella, pues, anda de aquí para allá, Puebla, Ciudad de México y varios lugares, tanto de México y del mundo. Mi Are Calderón, ¿cómo estás, Are? Hola. Ay, mi Are, ¿qué crees? Se conectó tu celular al Bluetooth del estéreo del coche y por eso es que nos escucha tu audio. Reenvíame tu voto, que mira, conociéndote, las dos vivimos la fiebre de ambos, bueno, de ambos temazos, pero estoy segura que tú votaste por Swedish House Mafia. O bueno, no, porque como también eres hermana mayor, chance y votaste por Hey Brother de Avicii. Tani, ¿cómo estás?
12: Hola, Carlita, buenas tardes.
0: ¿Qué onda, Tani?
12: Votamos por la opción número uno.
0: Claro que
12: saludito.
0: Sí. Eso quiere decir, si los que votaron por Hey Brother, algo me dicen que son hermanos, hermanas, y por eso se quedan con ese temazo. Yo la verdad es que también, de Don't You Worry Child a Hey Brother de Avicii, definitivamente me quedo con Avicii por ese himno, ese temazo que creó para todos los que somos hermanos, hermanas mayores. Pero ni modo, ay, con el dolor de mi corazón. Avicii, serás un increíble, o bueno, habrás sido un increíble DJ y compositor sueco. A todos los hermanos nos habrás dado tremendo temazo hace ya oficialmente 13 años de Hey Brother. Ay, pero con el dolor de mi corazón, no fue suficiente. Saludos a Yared Morales, que ya nos sintoniza desde Tlaxcala. También aquí Areli, terminación 5060. Bienvenida, Areli, a la Marranavajas, ¿eh? Te manda besotes el Puerco Terco. Y también a mi Are Calderón, que está con nosotros. Ni modo, Avicii, en este Marranavajas ya te dejaron morir en este plano terrenal. Ahora también en este enfrentamiento eres el rival más débil. Adiós. Flawless victory. Vámonos, 4 de la tarde con 43 minutos. Uf, temazo. Nos vamos con Swedish House Mafia, digno para este fin de semana. Y los escuchas aquí en Ultra 92.5. 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
6: Cuatro de la tarde con 54 minutos. Saludos al buen Jos, que él para la oreja mañana, que quiero a mi informante. Vas a ser uno de los solucionistas ya, Y bueno, ¿qué creen? 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
6: Para este Ponte Pilas, sí o no, tener vida, a ver, te voy a dar tal cual, ¿tú sabes cuál es la diferencia entre vida y vitalidad? Ahí te va. Tener vida es solo el punto de partida, es el latido de tu corazón, respirar cada mañana y existir en este mundo, algo que te pertenece completamente a ti. La vida te pertenece a ti. En cambio, ¿qué crees? La vitalidad es esa chispa, las ganas de comerte el mundo y la energía con la que realmente disfrutas tus días. El problema es que la vitalidad, esa energía, es muy frágil. Si te rodeas de personas equivocadas o tóxicas, esa vitalidad se extingue sin que te des cuenta. Poco a poco, esa persona te va apagando tu vitalidad, dejándote con una vida vacía y cansada. Para construir una vida plena, créeme que no basta con estar vivo o viva. Necesitas proteger tu fuego interior. Rodearte de personas sanas, transparentes y afines a ti no es un lujo, es una necesidad. Esas personas son quienes suman fuerza a tus días, te impulsan a crecer y encienden de verdad tu energía. Así que escoge bien a tu red de apoyo, escoge bien a tu pareja, escoge bien a las personas que te rodean, porque cualquiera te acompaña a vivir, pero pocos te ayudan a sentirte vivo. Así que ponte pilas.

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1: Llega el momento de despedirme a 4:57, pero ya sabes que yo regreso en punto de las 8 de la noche. Y bueno, veremos si ya está de regreso el maestro Yoda y de la radio, porque en estos momentos anda coyeye en camino a la ex hacienda de Chautla con toda esta preciosa tradición y el nuevo festival de Catrinia. Síguenos en redes sociales para que justo estés al pendiente de cada una de las coberturas que tenemos para ti. Facebook, Instagram, X, nos encuentras como Ultra 92.5. A mí me encuentras en todas las redes sociales como Carla Chantrés, Carla con K y el Chantrés, así tal cual se escucha el apellido. No Chan 1, no Chan 2 y no Chan 3. También recuerda, mañana sábado 10 de octubre inician nuestros programas especiales Ultra 92.5 rumbo al Tecate Comuna. Se va a poner increíble. Igual mañana te acompaño a las 9 de la mañana en el Olimpo, porque ahí todas las historias son dignas de dioses y diosas. Ahora sí, yo soy Carla Chantrés y me despido recordándote que en esta vida hay que tener más ganas que miedo. Te quedas en Ultra 92.5, prende tu radio.

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0: El gobierno del estado vigilará que el proyecto de inversión privada presentado recientemente para el Centro Histórico cumpla con las licencias, permisos y disposiciones establecidas en el marco jurídico, afirmó el coordinador general del gabinete, José Luis García. La dirigente estatal del Movimiento Ciudadano, Ferda Suriano, avaló la inversión de 4 mil millones de pesos del empresario Carlos Slim en la zona del Paseo de San Francisco. En información nacional, el exdirector de Petróleos Mexicanos, Víctor Rodríguez Padilla, alcanzó un acuerdo de suspensión condicional del proceso que enfrentaba por violencia familiar después de que se difundieran videos en los que se le ve darle una golpiza a su esposa María Felicia Jiménez. El gobierno del estado de Sinaloa construirá un nuevo centro penitenciario en la entidad tras el motín registrado en la tarde de ayer en Mazatlán, que dejó ya 10 muertos y 16 lesionados. En información internacional, Andrew Mumbitent Windsor recibió 302 mil libras, o sea unos 400 mil dólares, en compensación por renunciar a su contrato de arrendamiento de Royal Lodge, dijo este viernes Crown State.
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